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Son las 7 de la noche, 6 minutos en Tropicana, 7-6. A mí me encanta decirles que en Tropicana nos sentimos como si fuera diciembre. Por eso pueden programar sus canciones favoritas de temporada a través del 310-571-7500. Ya tenemos por allá al Checo Acosta, Armando Hernández, Pastor López por ahora. Este éxito apenas de temporada, porque Tropicana, la más bacana, bacanísima, ya lo saben, siempre suena desde septiembre como si fuera

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1: Presentamos un doble popular en Tropicana esta hora con el gran Charrito Negro en esta noche de lunes, inicio de semana. Pero te vas a arrepentir, dice este éxito. Ya viene ahora lo nuevo de Cristian Camilo en el doble popular Tropicana.

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1: 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Son las 7 de la noche, 21 minutos. En Tropicana, 7 de la noche, 21 minutos. Una feliz noche a quienes van conectándose hasta ahora con Tropicana, la más bacana. 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
1: Bueno, estar escuchando Tropicana, la más bacana, bacanísima. 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
5: En Tropicana, la más bacana, presentamos al gran, al maravilloso Checo Acosta, de un álbum que se llamó Checo Acosta y su orquesta. Llega esta canción, se llama Te Quiero. Ya viene la música de Chino y Nacho, de Armando Hernández, en esta noche poderosa de lunes. 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

Tres meses nada más para que llegue diciembre con Tropicana, la más bacana. Por eso Tropicana suena como si fuera diciembre ya desde septiembre. Ya viene la música de Carin León en esta noche poderosa de lunes con Tropicana. Por ahora quiero presentarles al gran Armando Hernández, la canción Corazón Culpable. Son las 7:37 en Tropicana.

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Esta es una canción programada a través del 310-571-7500. La hace el maravilloso Alcia Costa a las 7 de la noche, 48 minutos. 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
3: 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Son las...
4: Son las 8 de la noche. 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

0: Bienvenido, buenas noches. Aquí estamos en A Que No Me Duermo de Tropicana. Desde este momento y hasta las 12 de la medianoche, con toda nuestra gente linda, nuestra gente bacana. Qué placer saludarlos. Aquí estamos, Juliana Cardona, la encantadora Karina y también, por supuesto, el caballito su llave. Y en este momento, mi gente bonita, mi gente bacana, ya habilitamos nuestra Tropiconexión, el 310-206-3302 y también el 601-348-7601. Le damos la más cordial bienvenida a nuestra gente que nos está viendo en arroba Tropicana Colombia en el TikTok y también en YouTube, arroba Tropicana Colombia. Y por supuesto, tenemos a la barranquillera hoy de invitada. Luchi dijo, ay, ¿cómo así? ¿Esos niños quiénes son? Y tal, que no sé qué, no sé cuándo. Cuidado una vaina, que Luchi es una encantadora de serpientes.
1: Yo me quedé porque yo vi Hombre Bueno y yo dije, yo como que soy de por aquí.
0: Juliana Cardona, ¿cómo estás? Buenas noches.
1: Buenas noches, señores, A Que No Me Duermo. Hoy el reto es no dormirse de aquí a las 12 que tenemos ese programa. Bienvenidos.
0: Yo no sé qué le sucede. Como dijo Muriel en estos días, cruel.
1: Pero así se llama el programa. A Que No Me Duermo. El reto es no dormirse.
2: Uno no puede echar un motocito, nada.
1: Sí, pasa nada. Acá
2: sí.
0: No, no, lo que tú quieras. Bueno, no sé si de pronto tú quieres saludar a Karina y de ahí en adelante hablo.
2: No, Karina no, Karina no.
0: Ah, entonces la saludo yo. Karina, ¿cómo estás? Buenas noches.
3: Pero, ¿por qué no me quieren saludar a mí? Me hacen el favor y se van parando en la raya, papito.
1: Porque a ella le gusta la tripa. Entonces, ella ya sabe que hay tripa en el programa de hoy.
3: Póngase clara.
1: Mi amor, pero conmigo le tiene que basar y sobrar, mi hermanita, porque ¿cómo así? ¿Ya? Pues que Luchi...
3: No,
1: igual...
3: cuando usted no me basta y me sobra, mamita, o sea...
0: ¡Ay, güey! O sea, que ella no es suficiente para ti.
3: ¡Concurrido!
1: Listo, Karina. El día que te dé el día que la tripa ya no te funcione, yo no voy a estar ahí para acompañarte.
0: ¡Irra!
1: Una vez te voy a decir,
3: ¡Juliana!
1: La tripa con el tiempo se cae, Karina.
0: Yo no sé, pero sí.
3: Opiniones.
0: Pelea de gallo, yo voy con Juliana.
3: Y nadie ha mirado, caballito, cómo está. Caballito, hoy estás, pero Ave María.
0: No, sí, ya me hicieron bullying estas mujeres y que, ¿cómo te pusiste sollines?
3: ¿Cuál sacerdote?
1: No fui yo, Karina.
0: Venga para bautizarla.
1: Vea, la gente porque no sabe cómo es. La gente porque no sabe cómo es Luchi, pero Luchi fue la que empezó. ¿Qué tal es la talla XS?
3: Ay, todos los jeans. Pero muestre, pues.
0: Ay, Natalia, ya no le des más nada a esta mujer, ni en la mañana ni en la tarde.
1: Papi, que estás aferrado a la talla de ese hijo.
3: Caballito.
0: ¿Qué? O sea, de aquí me queda bacano, la vaina en la barriga.
3: A ver, yo miro, párese.
0: ¿Qué me va?
1: Pero, no, paré en la silla. Eso, ¿cómo te pusiste eso?
0: No, el jean está bien, la vaina es la camisa.
2: No, es la camisa, que él está aferrado a la talla S, no lo ve, se le abren los botones.
3: Y la Luchi, bebé.
2: ¡Oli!
3: ¿Qué más?
2: ¿A quién tienes ahí, pa' ver?
3: No, aquí, solamente un ponchadito ahí. Camila, por favor, un ponchadito, por favor. Una vez.
2: ¡Ay!
3: Corte.
2: ¿Qué?
3: O sea, usted, que se active la vaina.
0: Pero preséntaleselos, por favor.
1: Hombre, Lucía jamás ha hecho horas extras y hoy dijo, me voy a quedar.
3: Ey, no. Luchi, un poquito de escampor pa' usted, mi amor. Mentira, no, hoy se vale, que hay. Vea, es que hoy está con nosotros Cristian Camilo y el amigo, compañerito de Cristian. ¿Cómo estás?
4: Cari, muy bien, muy feliz, contento de saludarlos. ¿Cómo están todos? Un placer.
1: Bien, pero todos los cantantes tienen que poner a sonrisa y pues para que uno diga, ¡ay, tan lindo!
3: De
4: uno todo serio, más amargado.
3: Hay que ponerle el suyo.
1: Cristian, vení, yo arranco preguntándote algo, pues muy sencillo. ¿Sí, ¿sí o que el efecto tarima existe?
4: Claro.
1: ¿Claro?
4: Las formas.
1: Obvio.
4: La energía es diferente. Sí, es verdad.
2: ¿Cómo se llama el del acordeón?
4: Total.
3: A mí me gusta también el chico que está porque es súper activo, el chico del instrumento, de los instrumentos.
1: Karina ya empezó a verle el instrumento al muchacho.
0: Compadre, ¿cómo está usted el del acordeón? ¿Cómo está usted, mi hermano?
4: Andresito, ¿cómo está?
0: Andresito, ¿usted cómo anda? ¿Sí escucha? No, pero sí, pégese al micrófono, compadre, pégese.
3: Que se lo pegue, mi amor, un poquito más a la boca.
5: ¿Cómo están todos por allá?
0: Excelente, mi hermano. Luchica me está haciendo una pregunta. ¿A ti cómo te va con el acordeón? Que si le metes el dedo bien a la vaina.
2: ¿Qué?
5: Pues, yo no
0: pregunté.
5: Manejamos las negras y las blancas.
0: ¡Muy bien!
1: Pero estamos hablando del acordeón y estamos hablando de nada más.
0: Ya.
3: No, mi amor.
0: Estas mujeres, Dios mío, ya estas mujeres.
3: Caballito, él maneja las negras, las blancas y de todo tipo de teclas, porque mire el montón que tiene aquí. A ver, tóqueme una.
1: Uy,
0: bueno, toqueme una. Ya dejemos el perrateo, por favor, y vamos a presentar a los invitados como tiene que ser. Karina. Ah, uy, ¿cómo?
1: Mira, si lo tocas sabroso.
0: Cristian, Camilo y Andrés, hoy en A Que No Me Duermo de Tropicana para toda Colombia. Muchachos, qué bueno, qué bacano que están con nosotros. Bienvenidos. Y bueno, así iniciamos un programa distinto, diferente, porque hoy tenemos, por supuesto, como invitadísima estelar a Luchi. Me dijo, ay, ¿cómo así? Cuando lo vio acá en la pantalla.
2: Yo me voy a quedar un ratico y ya cuando me pasen el teléfono de Andrés, me voy.
0: Sí, es correcto. Entonces, bueno, no, chicos, bacano que están con nosotros y vamos a pasarla súper genial. Hasta ahora tienen chance, Karina.
3: Mi amor, hasta la hora que queramos.
0: Ah, bueno. Ah, bien, entonces.
3: ¿Hasta qué hora, mi amor, te provoca tenerlos aquí? No sé.
0: No, no, Juliana y Luchi, tú.
1: ¿Cómo así?
3: Como si fuera por mí hasta las 12 de la noche.
0: No, no, Juliana dijo que como hasta las 10, como hasta las 10.
2: ¿Qué cosa? ¿Qué cosa?
0: Tenerlos acá con nosotros. En el que no me duerme Tropicana.
2: Ah, no, yo me voy apenas me den el teléfono de Andrés.
1: Andrés, mi amor, no vaya a rotar el teléfono.
3: Es más, los que están conectados en rótelo, todas las ciudades, escuchando Tropicana y quieren saber de quién les estamos hablando, vayan al TikTok directamente para que conozcan a este par de bombonzotes que hoy nos están acompañando en A Que No Me Duermo, un lunes
0: chévere. Imagínate, y hoy también tenemos a Carlos Andrés, que no se ha ido. Carlos Andrés, bienvenido. Mira, esto es para que te des cuenta. Para que te des cuenta que Luchi contigo se pone demasiado tóxico. Pero cuando hay hombres en cabina, ella cambia automáticamente. Entonces.
6: Ay, tan bellos, muchas gracias. En serio, para mí es un honor estar compartiendo con ustedes. Semejantes. O sea, se los juro, yo me iba a ir. Pero yo dije, o sea, semejantes cositas tan sabrosas que están allá en esa cabina, par de papadecitos, a bueno ser acordeón para que me cojan allí toda la noche.
1: O sea, en vez de irte, te viniste.
6: Claro, yo, ay, no, súper original.
1: Impresionante.
6: Me encanta, Karina, te amo, te adoro, caballito, sos hermoso. Luchi, hermosa profesional como siempre. Yo no sé por qué se quedó, muy raro, porque ahí mismo a las 5 de la tarde ya se quiere ir. Y bueno, y Juliana, que está súper contenta con este nuevo horario laboral. Los amo, los quiero. Y bueno, me voy porque ya llegó el domicilio de Luchi. Chao.
0: Ay, hombre, pues dígalo.
3: Rápido, gordo, usted así para todo, por favor.
0: Hombre, qué bacano, muchachos. Bueno, ya se dieron cuenta que el ambiente laboral aquí es súper espectacular. Y yo sí quisiera conocer un poco más de nuestros artistas invitados. Cristian Camilo, estaba leyendo por ahí, Luchi, su biografía, su vida. Y él sí, él trató. ¿Qué pasó? ¿Qué pasó?
3: Lo principal, Beni, ¿vos cuántos años que tenés?
7: 28.
1: ¡Oh, caballo, viste!
0: ¿Y qué pasa con eso?
3: Que bueno, tenga 28. Todavía pertenecemos a la población joven de Colombia.
0: Ah, ok, ok.
3: Entre los 14 y los 28 años, bebé, ¿qué? A uno le hacen una encuesta, por favor, diligencia y su edad. Entonces, desde los 12 a los 15 años.
1: A mí la verdad es que la gente que tiene menos de 30 ya me parece muy maduro, Karina, entonces pues... A mí eso no me trasnocha. Yo a mí me dicen 28 y yo digo, ay, qué pecado. Bueno, ¿qué quiere hacer? ¿Salir de fiesta? Ay, qué pereza.
3: De 1 a 10, ¿qué tan maduro se considera, Cristian?
7: Yo 10, absolutamente.
1: ¡Ay, caja!
2: Divino. Toca probar.
1: Eso es como cuando alguien está borracho y usted le pregunta y está borracho y dice que no. Sí. Lo mismo.
0: Sí. Compadre Cristian.
1: De maduro, oiga.
2: No, toca probar la madurez.
0: Escuche, espérate un momento, yo le hago una pregunta. Escuche a Luchi, compadre.
2: Venga acá, compadrito. ¿Usted por qué cree que es maduro?
7: A ver, por las cosas que he tenido que pasar, porque la vida te va formando el carácter, entiendes que sí, que no aceptas, tienes un foco en tu vida que has trabajado durante muchos años y sabes que trabajas todos los días con mucho amor y mucho esfuerzo por él, no te desvías en las cosas que vienen dentro del paquete que es vivir, como, no sé, los
1: ¿cuál
7: vicios,
1: paquete?
7: El trago, las mujeres, ¿no? El foco es uno solo,
3: no, mujeres, sí.
7: Y es el proyecto de vida y es el proyecto musical, entonces por eso yo considero que tengo los pies muy puestos sobre la tierra y que voy caminando tras un sueño todos los días sin que nadie y sin que nada me despiste.
1: Pues no me parece un buen argumento.
2: No sé, Ernesto, no, no le creí.
1: Porque a mí también me ha pasado un montón de cosas y yo parecía que me hubiera tragado todo el circo de los hermanos Gasca.
3: No.
0: Y eso es Juli, cierto, eso es verdad.
3: No le tire tan duro.
0: Juli, pero no, pero vamos a escuchar a Juli, ¿por qué razón?
1: ¿Tú por eso, de pronto, porque Cristian no está diciendo que a él le parece que él es muy maduro porque le han pasado muchas cosas en la vida que lo han aterrizado. Que a mí también me han pasado un montón de cosas y véame. Con esa bueno, actitud de joven, aunque tengo 31, en cambio Karina, vea, parece que tuviera ya un geriátrico.
3: ¿Qué cuánto geriátrico, mi amorcito? A mí no vayan a poner cosas por ahí raras, haga el favor.
1: Mi amor, usted tiene cara como de 15, pero tiene alma como de 90.
0: Señor, sí, eso es
3: dependiendo la música que me ponga, porque yo sí quisiera haber nacido en los años 80, en los años 70, en los años... Dios.
2: Bueno, pero la situación sentimental de estos hombres, ¿cuándo van a preguntar eso?
0: Lucho,
3: ya
0: bien,
3: le voy a preguntar, vea, soltero, casado, enredado, con una y otra, no sé, hay contado.
7: No, yo soltero, hace unos meses estoy soltero, ¿le sale eso? No. 100% a mi carrera.
3: Pero ¿sabe que los hombres tienen una característica?
7: ¿Cuál es?
3: Cuando miran para otro lado es que tienen varios.
2: ¡Están mintiendo! ¡Están mintiendo!
7: Tener, como acá hay que mirar a las cámaras, a los presentadores.
2: ¿Cómo no?
7: Televisor, para saber a quién le está hablando uno. Sí, es por eso. No. Claro. Sí,
2: sí. Van a echarle ese cuento al cuentero, oigan.
0: Compadre, yo no sé, pero yo creo que mis compadres, mis amigos están como nerviosones. Ustedes tranquilos, respondan como ustedes quieran responder. No se pongan en camisa de vean, no se pongan en camisa de fuerza porque estas mujeres huelen cuando los muchachos están diciendo mentiras. Así que ustedes tranquilos, relájense.
3: Como dicen por ahí, yo nací de noche, pero no anoche, papito, haga el favor.
1: Yo sí no, conmigo Andrés, tiene más ventaja porque yo no descubro mentira masculina, no me la sé. Tengo poca experiencia en el área.
0: Mentira, ella conoce las masculinas y las femeninas también.
2: Yo sí los vuelo hasta acá. Están mintiendo. Están mintiendo.
3: El área tiene que ser bien conocida, ¿cierto? Por ejemplo, Andresito es que casado. Andresito tiene copete de casado.
2: Sí, está casado. Está casado.
8: Feliz, felizmente casado.
0: Ay, sí, señora.
3: Ya se le tumbó a Luchi el catre.
2: Pero me gusta que reconoció que era casado y dijo felizmente casado. 10 por eso.
0: Mi hermanito,
2: te creí.
0: Mi hermanito casado, pero no capado. Dele, compadre, todo lo que se mueva.
3: No, eso. No, señor. Dele consejo, él es de los pocos hombres que hoy día quedan que se puede decir que pueden ser fieles, ¿no?
2: Muy bien.
1: Andrés, ¿cuánto llevas de matrimonio, pues?
3: ¿Cuánto?
8: Ya vamos 12 años con mis felices.
2: Ah, no, ya va bien. Ya
1: tarde
2: va bien.
1: Lo conocí.
3: Mis papás se separaron cuando tenían
2: porque
3: 12 años de casados.
2: Porque lo vine a conocer, señor.
0: O sea, que eso quiere decir que Luchi tiene esperanza, ¿no?
1: Pues, mentira, ¿no, Andrés? Jamás te vamos a dañar, jamás.
2: Mentira, Andrés. Me encanta que seas un hombre que hable de su esposa así tan bonito. Qué pendejo. Te felicito, mi corazón. Qué bueno. Ahora
3: saludo
2: sí escucharé tu música.
3: Saludo para todos los oyentes que están casados y felizmente casados.
2: Bueno, me retiro, ya no hay nada más que hacer aquí.
3: No, Luchi, cuidadito.
1: Andrés, te dije que no fueras a decir eso.
3: Una canción para los casados, como usted, Andresito. A ver con qué sale. Literalmente casado. Casándose. ¿Te imaginas? Chiri.
0: En este momento hacen el ingreso a la iglesia los casados. Las palmas, por favor.
3: Espera, para los divorciados, oiga.
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0: ¡Eso! ¿Qué pasó?
3: Le voy a decir una cosa.
0: Dígalo.
3: Aquí donde ven este muchachito, pues así superficial y nada. Yo lo conozco ya de rato.
7: Ya hace años. Okay.
3: Es más, lo conozco cuando era cachetoncito. Ay, yo también era cachetoncito. Ay, no.
0: Oye, Karina.
3: Pero.
0: Disculpa. Tienen una vida que ha sido, pues, difícil. No ha sido nada fácil. Pero de eso se trata, ¿no? Estaba leyendo un poco sobre su vida musical, su vida personal, y tienen una que otra historia bien fuerte, entre otras cosas, se tuvieron que ir del país, se fueron para los Estados Unidos, ¿cómo fue eso?
3: ¿Qué pasó? ¿Cómo así?
7: Pues parte del camino y parte del proceso es entender que hay mejores momentos que otros y una carrera como estas, en la que estás tocando puertas permanentemente hasta que se cumpla el sueño, pues requiere otro tipo de compromisos. Hubo un momento que nos golpeó a todos como mundo, como planeta, que fue la pandemia, uh-huh. y que nos obligó a pensar diferente, a ajustar muchas cosas del proceso que llevábamos. Era un buen momento para mi vida, para mi proyecto, porque estaba apareciendo en televisión nacional, estaba en un programa, era finalista de un reality uh-huh. en televisión, y estaba en Colombia pues como muy a la expectativa de lo que iba a suceder en ese programa, y se nos atraviesa la pandemia. Claro, a la hora de comercializar, de vender, no se pudo, fueron 8 meses sin cantar una sola canción, no podíamos comercializar de ninguna forma, los eventos cancelados, los aforos limitados, etcétera. Y tocó reajustar el proceso, se me dio la posibilidad de ir a Estados Unidos a intentar tocar puertas con la música, pero no todas las puertas de la música se abrieron, así que tocamos otro tipo de puertas para trabajar, sí. y para camellar, que era lo que nos afanaba.
1: ¿Qué le tocó? Oiga.
7: Como cualquier ser humano, rebuscársela.
0: Compadre, pero yo le voy a decir algo. No, yo le voy a decir algo porque todos en algún momento hemos hecho, en busca de nuestro sueño, en busca de nuestra estabilidad emocional y económica, hemos hecho sacrificios. En ese momento, pues, sí. tema de pandemia, yo sé que muchos también lo hicieron. Y yo le pregunto a Juliana, ¿en qué momento de tu vida, Juliana, crees que has hecho un sacrificio por tu estabilidad emocional y económica y por tu sueño?
1: Pues mucho, no es que no vivo con mi mamá. Ya no me vaya a hacer llorar mi hermano.
0: Fuerte, ¿no?
1: Sí, mi familia está en
0: otro lugar.
1: Tú te
0: viniste desde muy pequeña, 18 añitos acá a Bogotá, ¿no?
1: Por eso fue que le dije a Cristian que yo también he pasado duras y yo sigo con los 5 payasos dentro de mi cabeza por algún motivo. No, si todos hemos pasado situaciones difíciles, pero esta vaina de... A ver, una cosa es que uno se vaya de la ciudad a otra ciudad.
3: Sí.
1: Es difícil, pero sigue siendo tu mismo país. Hay gente medio hijo de puta, pero...
0: Sí.
1: Pues, por lo menos está acá. O sea, vos coges un bus y te volvés para su ciudad, así es el caso. Pero cuando uno se va para otro país, la vaina es distinta. Y aunque yo no he migrado a otro país, pues obviamente mi familia sí. Entonces conozco de primera mano lo que se siente estar en un país con una cultura completamente diferente a la tuya. Y bueno, mi mamá está en España. En España hay mucho latino, mucho colombiano. Pero igual no es lo mismo. Siento que el esfuerzo es adaptarse. ¿Sí o no, Cristian?
7: Sí, total, total. Y además, cuando estamos acostumbrados a estar rodeados de tanto amor, de tantas cosas bonitas, de nuestros papás, de nuestras hermanas, y estar en otro lugar batallando, que uno como hombre obviamente siente que está batallando no solo por uno, sino por los de uno. Y uno quiere tener a sus papás mejor, a sus hermanas más acomodadas, a que a la familia no le falte nada. Pues hay que meterle con ganas, hay que trabajar duro.
3: Sabiendo que era o que es, bueno, un artista, cuando le tocó irse para allá a trabajar, mejor dicho, en lo que fuera,
7: ¿qué pregunta?
3: ¿Cómo usted logra decir, bueno, yo soy un artista, pero sí me toca hacer estas cosas?
7: Es Dios cuando obra y te enseña unas cosas diferentes para tu vida, no solo como profesional, sino como humano. Es aterrizar, porque claro, existe un ego. Todos los humanos tenemos ego y lo administramos de formas diferentes. Cuando tú haces música, cuando estás trabajando por un proyecto musical y sientes que de pronto tus canciones están creciendo, que estás apareciendo aquí, que te están creciendo las redes sociales, que te están llamando para cantar, pues sientes que estás tocando el cielo. Entonces es como Dios devolverte al inicio, a decirte, hey, Pere, que hay que corregir muchas cosas antes de que usted llegue a donde quiere. Y entonces pues eso, pues ensucies y aprenda que hay que trabajar diferente. Yo he sido un bendecido porque yo canto desde los 7 años.
3: Imagínese.
7: Mi vida, mi mundo es la música. Yo desde que soy un niño trabajo haciendo música, dando serenatas, haciendo shows, trabajando por mi proyecto. Entonces sí soy un bendecido porque hago lo que amo desde niño y eso como resultado pues trae ese crecimiento económico. Nunca me tocó un trabajo difícil, entonces había momentos donde ahí me llamaban y me decían, Cristian, hay tanto por ir a cantar, y en mi cabeza era, bueno, quizá podría cobrar un poquito más, pero hay gente que va y descarga un camión 6 horas y se gana 30,000 pesos, viejo, y a mí me están ofreciendo el triple por el esfuerzo más pequeño del mundo. Entonces soy un bendecido, un afortunado y agradecido de lo que tengo, de lo que hago, pero uno siempre quiere crecer y dar pasos más importantes y toque lo que toque, pues uno está en búsqueda de su sueño. Y en ese momento que no podía trabajar en mi música y en lo que yo amo, pues había que buscar alternativas.
3: Por ejemplo,
7: y se presentó la oportunidad de limpiar una casa, de pintar una casa, de limpiar los baños. Entonces estamos disponibles para hacerlo porque nos enseñaron aquí, como toque, sin dañar a nadie, hay que crecer. Y fue buscar esa manera, esa posibilidad en medio de la pandemia, de no quedarnos quietos porque la música no estaba dando resultados.
3: Por ejemplo, ya que se metió por ese lado, ¿qué fue lo más difícil de lavar baños? Porque ¿para qué le vas a decir una cosa? Hombre, que lave baño.
1: Karina, y pregunta no vas, pues el popó.
3: Sí, ¿por qué? Secreto. No, Juliana. Cristian.
0: Claro.
3: Terrible.
7: Para uno, y yo sé que ustedes como hombres, ustedes como chicas me entienden, uno quiere oler rico, sentirse rico, vestirse bien. Y en ese momento, pues tú no piensas en eso porque estás pensando en echar para adelante. Entonces, ajá, te importa cero ensuciarte. Y si toca, y si las uñas, y si quedamos oliendo, y si lo que toque, pues hoy estamos descreciendo.
1: Hoy día lava baños acá en Medellín, en su casa.
7: Yo soy hago aseo, sí.
1: Sí, sí, sí.
7: Claro.
3: Vean, hoy es obvio, ¿no es que aprendió en Estados Unidos?
0: Claro.
3: Claro, hombre.
0: Si no lo levanten a palo.
3: Caballo,
0: oye, es verdad. Hoy en día nosotros los hombres tenemos que aprender. Yo no sabía ni cocinar. Y Juliana me dijo, primero tienes que aprender a hacer arroz. Y ya se hace arroz.
3: Oh.
0: Ya
3: no, hace...
0: no, yo no sabía. Porque es mi primera experiencia.
3: Mira, y todo, y no sabía hacer arroz.
0: No, y es mi primera experiencia fuera de mi hábitat natural. O sea, ya yo dije, bueno,
1: listo, bien. Está tremendo, claro, caballo.
0: Sí. Y ya vine acá a Bogotá.
3: Era caballito
0: solo,
3: de mar.
0: Es correcto, caballito. Entonces, yo aquí preguntando, y es difícil, es complejo. O sea, yo como al mes y medio fue que aprendí a hacer un arroz, porque yo no sabía hacer esa vaina. Imagínate,
3: es que
0: este hombre.
3: Y medio, lleva un mes y 30 días, ¿verdad? ¿Cuánto? 2 meses.
1: Pero hay unas vainas que uno agradece, porque claro, vea que mi mamá siempre me dijo,
7: es
1: que...
7: Lo bello de esos procesos es eso.
1: Ajá.
7: Que te le mides a todo y que no te varas por nada, y que si mañana las cosas no funcionan por X o Y motivo, hay un plan B y otra alternativa, y vas para adelante, porque naciste con esa mentalidad de crecer.
0: Compa, venga acá. A usted le hicieron la rosca. Dígame la verdad.
3: ¿Cómo así que la rosca? Actualízate, porque nosotros aquí no entendemos la vaina.
0: Bueno, la rosca es que de pronto tenían para tenderle la mano a usted, ya de pronto estando como finalista de ese programa de televisión, reality, teniendo de pronto también el carisma, el talento, o sea, todo. Teniendo
3: sí, pero
0: todo,
3: que la vaina con el programa, a otro nivel.
0: ¿Tú sentiste dígalo, que de pronto dígalo, no dígalo, te dígalo, ayudaron en la forma que tú esperabas? ¿No te dieron la mano en la forma que tú esperabas? Esa vaina es hacer la rosca, sino que se ayudaron a otro o se olvidaron de la gente.
3: ¿Tenía rosca o no tenía rosca?
7: No, digamos que yo no, nunca lo vi de esa manera, caballito, el contrario.
0: No, dígala la verdad, compadre, dígala la verdad. Vamos a quitar los pantalones y vamos a hablar como tiene que ser.
7: No, eso nos afectó a todos los participantes. No era como que alguno se vio favorecido con eso. Realmente no.
3: Nada.
7: No se sintió dentro del programa que eso favorecía a alguien más que a otros, no. No, porque esa situación nos golpeó a todos de la misma manera. Todos los que estábamos en el programa estábamos tras el mismo sueño de que una de nuestras canciones impacte, o de que nuestro proyecto funcione, de hacernos visibles, de que nos contraten 20, 30 veces al mes. Eso queríamos todos dentro del programa. Y ninguno pudimos hacer eso porque la pandemia afectó todo el comercio de la música, todos los comercios,
3: todo,
7: ¿cierto? Todo. Entonces todos nos vimos igual de afectados realmente. Pero ahora que lo mencionas, ¿sabes qué? Sí, sentí estando allá en ese proceso.
0: ¿Sí?
7: Y se lo escuché a muchos de los que viven allá, que los mismos latinos, los mismos colombianos, le cerramos las puertas a los otros colombianos.
1: No,
7: sí me pasó allá.
3: O sea, los que están allá fijos, los colombianos, al que va llegando, oigan a este, ¿qué pasa?
7: Me recibió un mexicano, amoroso, queridísimo, me atendió, ¿qué quiere comer, qué quiere tomar? Listo, ahorita acá, como un rey. Pero el colombiano teníamos que hacerle un proceso más difícil. Era como que no accedía a darnos la oportunidad.
0: O sea, como dicen por ahí, en casa de herrero, cuchillo de palo, compadre.
7: Sí, infortunadamente.
1: Ah. Ve, Cristian, pero todos los colombianos que te encontraste allá, ¿con todos te pasó eso? Uy,
7: no puedo generalizar, no todos, no. Los
3: pero si más de uno se pone pinchadito por allá.
7: Los colombianos somos magia, eso sí, ¿pa' qué? Tenemos una cultura muy bonita y en todo lado que llegamos, gracias a Dios que encantamos, eso sí lo tengo clarísimo. Pero me pasó en varios lugares, en varios establecimientos, que curiosamente, pues, los dueños eran colombianos, ¿sí? A la hora de tocar la puerta, no te la abrían tan fácil. Y en lugares que no eran colombianos, sí me lo permitían. Entonces, eso fue lo que me pasó. Pero no, canté en muchas casas, hice muchos amigos, tengo muy buenas relaciones con gente que vive allá. Eso sí, gracias a Dios.
0: Pero pasó, ¿será que de pronto eso, compadre... y chicas, ¿será que de pronto es porque la gran mayoría de colombianos, no todos, pero sí una gran mayoría, una gran parte, cuando van al exterior, cuando van a países como Estados Unidos, siempre van como con la malicia de hacer cosas torcidas, o sea, de no trabajar 100%, y de pronto, como ya el colombiano sabe cómo es la cuestión y casos se han visto, entonces, o sea, coge algún tipo de recelo, de distancia, no.
1: No sé.
3: Yo digo que más bien, como dicen por ahí, nadie es profeta en su tierra. La gente dice, estos son los mismos de mi tierra, si a mí me tocó duro, búsquesela por otro
1: lado. Epa, yo creo que más bien va por ahí. ¿Sí? O sea, yo siento que hay dos tipos de personas. Las que les cuesta mucho aprender algo y cuando lo logran lo quieren compartir. Y las que les cuesta mucho conseguir algo y luego ya no quieren compartir cómo lo hicieron para que los demás no lo puedan hacer y no ayudan y esto. Hay esos dos tipos de personas. Supongo que Cristian se encontró ambas en Estados Unidos.
3: O pueden decir, no, si es que para mí fue duro, entonces que a usted le toque también.
1: Ajá, sí, por eso.
3: No le permiten de pronto la facilidad, entre comillas, para que el otro pueda progresar. Ay.
7: Eso pasa, y pasa, por ejemplo, en la industria musical eso se ve muchísimo. Estás tocando puertas, obviamente en este proceso buscas, no sé, el apoyo de otros artistas que ya están o que han funcionado primero que tú, y pasa eso. A mí nadie me regaló, a mí me costó llegar a donde estoy, entonces pues que le cueste a usted también. Entonces, pues uno quisiera que fuera diferente, pero entiende que hay personas que salen adelante y dicen, bueno, ahora sí puedo ayudar a los demás, uh-huh. O hay personas que llegan arriba y dicen, pues me costó. Que
0: como diría Juliana, esos son unos higüeyes.
3: Una higüetanta, una canción para esos higüetanta.
7: Uy, a ver.
0: Oye, compadre, pero vea, mucho bla bla. Vamos a ponerle sabrosura a este lunes como tiene que ser. Vamos a cantar, compadre. Vamos a cantar.
3: Hágale una de Jay. Eso sí me gusta, mucho mal pa.
7: Dicen que suerte, pero no saben toda la que me conviene.
0: Esa está buena.
7: Algunos dicen que

0: eso.
1: Se compuso esta noche y lunes. ¿Qué culpa tiene el lunes de no ser sábado, mi amor?
2: Cristian, ¿cuántas veces se han comparado con Jason Jiménez?
3: Muchas.
2: ¿Por qué?
3: Muchas. Dicen que físicamente tenemos un aire. Me ha pasado muchísimas veces en redes sociales. Yo tuve la fortuna de compartir con él varias veces, entonces tenemos varias fotos. Y la tendencia en las fotos, cuando compartía con él la foto en las historias, era que sí teníamos algún vínculo familiar. Pero no, realmente no. Pero
2: ¿eso sí, te incomoda?
1: Vínculo musical.
3: Me han dicho varias veces. Dime.
2: ¿Te incomoda?
3: No, nada, no. ¿Pero por qué? No. Nada,
2: pues es que yo he escuchado muchas veces, por el trabajo nuestro, pues estamos todo el tiempo entrevistando artistas, y para nadie es un secreto que la música popular, regional colombiana, banda, bueno, todo lo que tenga que ver con este género, pues ahorita, digamos que, entre comillas, es el nuevo reggaetón, ¿sí? Lo que pasó con el reggaetón antes, ahora está pasando con este estilo de música, y muchos artistas tienen como referente a Jason Jiménez. Así que de manera consciente o inconsciente se parecen mucho a él. Entonces hay algunos artistas que lo toman bien, es más, dicen muy directamente, sí, él es mi referente, lo sigo a él, eso es lo que yo quiero, así tal cual. Y hay otros que es como, juepucha, pero ¿por qué me comparan con él? Esa no es mi intención, yo quiero hacer mi camino. Y bueno, como los artistas saben mucho de lo que saben hacer, pues de lo que hacen, siento que hay un momento donde quisieran buscar un poco más de originalidad, pero para nadie es un secreto que Jason dejó la vara muy alta, por lo menos en su generación.
3: Total.
2: Entonces, por eso te pregunto si te incomoda, ¿cómo es la vaina ahí con lo de Jason Jiménez, además del parecido físico?
3: Es un referente absolutamente para cualquiera que hagamos este tipo de música. Es un ejemplo a seguir. Realmente él se posicionó como una leyenda porque todo lo que hizo prácticamente que lo pegaba. Y eso lo hacen muy pocos artistas. Es uno de los número uno de la música popular en Colombia, la cara joven, el que dejó la vara en alto. Entonces, para todos es un ejemplo a seguir y hay que agradecerle por todo el camino que hizo con la música popular. Yo crecí en un ambiente de música ranchera, entonces mi referente, mi artista favorito es Juan Gabriel, es la música que amo.
0: Uy, bravo, espérate. Si te gusta la música de Juan Gabriel, compadre, un cortico de Juan Gabriel, la canción que más te guste.
1: Hágale.
3: Siempre que me piden una canción, en cualquier lugar que yo voy, a cualquier reunión, pienso siempre en una canción de Juan Gabriel. Te lo pido, por favor.

0: Ahí está.
1: Cayo, te la iba a dedicar, pero...
2: No. ¿Pero qué? ¿Pero qué? ¿Qué pasó?
3: No, eso es botar pólvora en gallinazo, mi hermano.
2: Ey,
3: no,
2: Juliana, no, no, no, no, no. Juliana, yo pensé que tú eras mi amiga. Oh, va.
3: Tu amiga, pero pues... Juli, los amigos son honestos, ¿ah? Venga, espera un momentico, antes de seguir con Cristian, es que le están escribiendo a Caballito y dicen que no están escuchando. ¿Será que nos pueden decir si están escuchando por TikTok, por YouTube, los que están escuchando radio, si están escuchando bien? Porque la idea es que escuchen cantar a Cristian Camilo, hombre.
1: Que mande la nota y diga, sí, escucho.
2: Mira, por aquí me está diciendo Javier Pulido, y yo no entiendo por qué. Sea serio, caballo, que no se escucha, no se escucha, no se escucha, no se escucha, no se escucha. Javier Pulido, ¿pero qué no se escucha? Espérate, vamos a escucharte, a ver qué es lo que es.
3: A ver qué lo ve.
4: Caballo, no se escucha, man. No se escucha nada, caballo.
2: ¿Por qué? ¿En serio?
1: ¿Y por dónde?
2: Y usted puede, Javier, ¿por dónde nos estás escuchando? A ver, me han mandado otro notiqueo, a ver.
5: Y para pedir una canción, Juliana, qué mara eres.
1: Ah, ya empezaron con mi nombre, me lo van a gastar.
2: Por aquí me están diciendo que se está escuchando en el radio.
6: A ver, otro notiqueo. Caballito, yo lo escucho bien por la emisora y por el TikTok.
2: Ah, no, hermano mío, Juli. Que este sí me escucho bien, entonces que
3: vaya
2: radio.
3: El domingo que hay misa de sordo, mi amor. Haga el favor.
1: Que actualice el botoncito. ¿Ah?
2: Oye, Cristian, bueno, también preguntarte, además de tu gusto por la música.

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1: Decía Camilo, ya no más, mijo. No más.
2: Y de verdad que se endeudó. Él se endeudó, Juli. Él hizo un préstamo, ¿cierto, compadre?
3: Claro, porque es que la historia cuando se cuenta así, la gente dice, ah, se fue a sufrir a Estados Unidos.
1: Ay,
3: tan fácil. No, pues sufrir es otra cosa, ¿no? Yo obviamente tuve que sacar un préstamo que hasta hace poquito terminé de pagar.
2: ¿De cuánto fue, compadre? Tiene que decirlo. Ya que dijo el santo, diga el milagro.
3: Fue de 20 millones de pesos.
1: 20.
3: Con una parte de ese préstamo pude comprar un micrófono porque recientemente me lo han robado en Bogotá.
4: ¿Y por qué 20, Cristian?
3: Pudimos sacar el préstamo de 20 por un lote que tenía a nombre de mi mamá, como una cuestión familiar ahí, y le correspondía un pedacito. Entonces, con el nombre de mi mamá pudimos ir al banco a lograr ese préstamo, y eso fue lo que autorizaban. No se podía más.
1: No tenía, ¿cómo se llama?
4: No, menos eso, mal que no se podía más.
2: Imagínate.
1: No tenía, ¿cómo es que es crediticio?
2: De vaina y no hipotecaste.
3: Como ocho años se podía, entonces sí había como la posibilidad de
4: hacerlo.
3: De
4: ahí para arriba tocó Credijopo,
1: vendría. ¡Credicuerpo,
2: ay, Dios mío!
1: Y al otro lado sí que le sale costoso.
4: Póngalo a cuatro cuotas.
2: Como, ¿sí? Vea, como dicen los cachacos, Credichimbo.
3: Pero así tocó. Es que así toca a veces para buscar las oportunidades, ¿no?
1: Cris, yo a usted lo vi en un video por ahí viral. Sí. Como chiquitico cantando una canción. O sea, yo lo vi pequeñito. O sea, un video como muy, muy ranchera, algo así.
3: Pues pucha, pues.
1: ¿Qué? Pero, ¿cuál pudo, o sea, porque es que usted, usted canta desde muy,
3: sí,
1: pequeñito.
3: Claro. Ha sido un proceso. Claro, la primera canción que lancé tenía 9 años.
1: Yo creo que es esa.
3: 9 años.
1: ¿Y se escuchaba la voz?
3: Yo le hice un homenaje a Jorge Celedón con...
2: ¿Cómo dice? No. ¿Cómo dice?
5: Señor, ¿qué dice que es mi papá y que quiere hablar contigo?
2: Con Daniel Celedón, el tío.
5: Ya, dime pronto, por favor, porque si ese es mi papá, se lo diría a mis amigos allá en las...

0: Espabila, espabila, espabila. Mira a Juliana Cardona, ponle la cámara, pónchala. Y mira Juliana.
1: Se quedó, pero uy.
0: Sí, está obnubilada, anonadada. Está estupefacta.
1: ¿De dónde sacó esa voz?
2: Y de verdad, dice, ay, lo tiene chiquitico, chiquitico.
1: Y yo amo a Andrés Andrés, es que, mi amor, a mí no me vas a venir acá a humillar. Yo me toco mi órgano también.
2: Andrés tiene lo suyo, no importa, él tiene lo suyo, él le sí. pone la nota donde es.
1: Pero obvio, hombre. Ve.
3: Esa es la magia del profesional.
1: ¿Sí? Cris, ¿qué ha sido? Dime. Te quiero preguntar, ¿qué fue lo más duro que vos recordés? Te digas, uy, no, este día sí, de verdad, la pasé muy mal, yo me quería, era...
2: Terrible.
1: Fue pucha, donde hubiera tenido plata para comprar un vuelo y regresarme a Colombia ese mismo día, lo hubiese dicho, de todas las cosas que te pasaron, que ya me dijiste que fue varias, pero una que recordés, y también una buena, y te voy a dar un ejemplo. Hay un man muy viral en redes sociales, el man... Yo no sé si eso es Estados Unidos o Australia, yo no sé bien, pero el man como ¿quién? Que viene a Colombia, lleva chocorramos, bonimalta, cosas, y cuando se encuentra con colombianos, les dice, oh, usted es de Colombia, sí, tenga Haití, sí, le regala. Sí, sí. Yo creo que ese día le arregla el día a muchos que están allá y que tienen un mal día, porque lo que sea que estén haciendo, y ese día recuerdan su país y les da un alientico. ¿Qué tuviste de mal día que recordes un montón y buen día que recordes un montón?
3: Uli, mira que... Obvio, le pegan a uno durísimo al ego porque estás acostumbrado a que llegas a un lugar a cantar y hasta que la banda empiece y el intro y no sé qué, y te subes al escenario y ¡pra! La sorpresa y la gente conecta de una. Pues resulta que allá hablamos con un sitio, X lugar, entonces está citado a tal hora, listo. Pero pues ¿cuánto nos puedes ofrecer? Si llegué y canté, le canté una canción y cuando me bajo el hombre dice, hermano, increíble, muy bien, lo felicito, ¿cómo, qué hay que

0: hacer? Le dije, no, pues usted díganos una fecha y aquí vengo y le canto y pues cuánto me puede ofrecer. Dijo, hagamos una cosa, vea, el negocio funciona muy bien, entonces ese día cobramos un pequeño cover para las entradas, para que la gente llegue, se siente, aquí esto siempre vive lleno y lo que recojamos de cover es suyo. Y los tips, usted pone un baldecito, que obviamente pa uno eso no está bien.
1: Las propinas.
2: Sí, para la gente que no habla inglés, tips es propinas.
1: Las propinas.
0: Aquí en Colombia no siento yo que esté bien visto que el artista pues ponga como que un baldecito para las propinas, eso no es cultura de nosotros.
3: Ah, pero los callejeros allá en los Estados Unidos sí, ¿cierto?
0: Allá es muy normal. Es que... Allá es muy normal que el artista del escenario, el que contrata el restaurante, el bar, la tienda, te ponga un baldecito y el cliente deja un billetico, deja un presente. Pues ese día me invitaron a hacerlo. Listo, está bien, súper bacano. Cuando llegamos al lugar, no había nadie.
1: ¡Ay, no te lo puedo creer!
0: Nadie. Entonces, ese era mi pago. Pero...
1: ¡Ay, no!
0: Responsablemente yo tenía que cumplir, yo tenía que cantar. Entonces el señor dice... Tenemos dos alternativas, le cantas a nadie o dejamos entrar a la gente gratis y lo que usted recoja en el balde, porque yo no le puedo ofrecer nada. En el deseo, obviamente, de ya estamos aquí, quiero cantar, es lo que yo amo hacer, pues vamos a hacerle. Iban 4 o 5 personas conmigo, mi papá y unos invitados ahí que conocimos en Estados Unidos, nos acompañaron. Ellos fueron los que dejaron tips. O sea, $20, $30 creo que fue lo que recibí ese día por la cantada. Porque ellos, los que iban conmigo, dejaron algo. Llegaron 2 o 3 mesas al lugar. La experiencia no es traumática, pero para uno, en el ego que está acostumbrado a cosas diferentes, fue terrible. Porque fue sentarme en una mesa a ver si llegaba alguien para que me escuchara cantar.
3: Compi, después de esa experiencia, ¿a usted le fue como perro en misa en Estados Unidos o la vaina se mejoró?
0: No, gloria a Dios, hubo mejores momentos, o sea, como ese hubo tal vez otras oportunidades.
1: Venga, pero
0: hubo mejores momentos, gracias a Dios.
1: ¿Cuál fue el lugar? O sea, no diga el negocio, pero sí la ciudad al menos.
0: En Orlando. Con un colombiano, el colombiano es el dueño del lugar. Y nunca nos habló de una forma que uno pudiera entender la situación, ¿no? Era de malas, que eso pasa mucho.
1: Así es, y listo.
0: Sí, entonces, se acomoda o váyase. Entonces, fue la forma, fue como se ejecutó todo. Pero momentos bonitos fueron muchos, respondiendo a la otra parte de la pregunta. Conocer gente muy bonita, gente muy especial, gente que me aportó para un video, gente que me aportó para no sé, para un viaje, que me dijeron, Chris, te vamos a contratar para tal día y te ayudamos con el viaje, vamos a hacer el video de tal canción, te presto mi casa, vivía en un palacio. El señor colombiano.
3: ¿Y también eso por qué fue, compadre? Porque te vieron el talento y esa gracia especial que tenías, ¿no?
2: No, porque ya estaba pagando con Credinal. Es que la gracia, usted sabe que es cuando uno le dicen acá que tiene gracia, ¿no? Pues
3: medio oficio. Y es que de eso se trata, de pronto, en algún momento de la vida, ese... bueno, es que uno a veces lo ve, para unos está bien, para otros sí está mal, el tema de emigrar a otro país, a otro rumbo, de pronto en busca de ese sueño, pero eso yo creo que te fortaleció el carácter, ¿no? Y hoy en día tú dices, no, a mí el que me venga a ningunear, tiene que pararse fuerte, ¿no?
0: Sí, y a ver, pues son 21 años de experiencia y todo este tipo de cosas hacen que uno hoy día valore, agradezca, por supuesto, le siguen a uno cerrando las puertas porque es lo normal de este proyecto, de esta carrera, eso sigue sucediendo al día de hoy. Se presentan esas situaciones, pero las administras de una forma mejor. Le agradeces a Dios, no era para ti, es otra oportunidad en tu vida, sigues en el proceso. Somos humanos, hay días que nos levantamos no con el mismo ánimo y el mismo carácter, pero entendemos que esas situaciones difíciles hacen parte del camino y las agradecemos, sin rencor, sin dolor, sin ira contra nadie. Seguimos haciendo nuestro trabajo con disciplina y amor hasta que Dios diga que es nuestro momento.
2: Ve, Cris, a Cris y a Andrés, estaba por los dos.
3: ¿Ves que Credinalga ya no más.
2: Juliana, ¿que cuál de los dos ha funcionado más en aquello? Mentira.
1: Ya no voy a trabajar más en este programa, mía.
2: Muchachos,
1: ¿cuál de los dos funciona?
3: Agárrense duro con Juliana.
2: Es que Cris acaba de decir algo que es cierto. Y usted, Umercelinda, que está allá en Medellín, ese señor de Barranquilla y yo sabemos.
1: Hoy estás más caleña que nunca, Juli.
2: Me encanta porque allá soy. Pero hoy estás, pero le cuento.
4: Sabemos que es muy difícil cuando ustedes les dicen que no, y no solamente les dicen que no un productor, un manager, una disquera, sino que también los medios de comunicación, un creador de contenido, lo que sea. ¿Sí me entendés? Como que cuando uno toca puertas y es músico, es bien complejo, además que hay mucha competencia. ¿Alguien ha sido muy cruel que le diga como, y pintar no les gusta, de pronto?
3: Chris, aguántese ahí. Aguántese ahí, Chris y Andrés. La pregunta que Juliana les hizo no se les vaya a olvidar. Porque hacemos la desconexión en este momento, pero eso va a ser lo primero que van a responder. Entonces,
2: ¡ay, qué rico!
3: Reiteramos la pregunta para los oyentes que van llegando y también para ellos.
4: Sí, que si de pronto alguien ha sido muy cruel con Andrés o con Chris, de decirles ya, ni siquiera como no, después, muchas gracias, sino que les haya un punzazo de ustedes para que dedican a esto. ¿No les gusta hacer
2: y adicional,
4: pan, pintar, otra cosita?
2: Y adicional, ahorita les preguntamos si es verdad que los artistas son sino perros.
3: ¡Uy, cómo cuidado!
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Separa a tus gatos bañados hasta que se calmen. Luego, sécalos a todos con la misma toalla para distribuir sus olores.

Desinfección de platos. Comienza por retirar todos los residuos que pudieran estar acumulados dentro del plato. Una vez se retiraron todos o la mayoría, lávalos con agua y jabón para trastes, pero evita usar la misma esponja que utilizas para los platos de cocina, pues las esponjas son uno de los objetos dentro de casa que más bacterias contienen. Usa una aparte y cámbiala con frecuencia. Finalmente, límpialos con agua caliente para retirar todas las sustancias u organismos que pudieran quedarse adheridos. Además de no dejar rastro del jabón utilizado, no es necesario que agregues cloro en este proceso.

0: claritico. Yo escucho Tropicana, aunque no me duermo. Saludos desde aquí, la capital piñera de Colombia. Le dije Santander.
1: Por aquí me están diciendo en arroba Tropicana Colombia, JS Biker. Hola, Juli. Juli, tú eres la mejor. Lástima, mi amor. Lástima, ¿ya sabes por qué? Obvio.
2: ¿Lástima qué?
1: Lástima que tú estás en otra onda, que entre otras cosas ya también tienes tu esposa, tu mujer.
2: No, señor, lástima no, lástima para ustedes, pero yo estoy muy bien, gracias a Dios. ¡Ah, como es de linda la mona, bendito Dios! Ay. Yo como la carta, mi cielo.
1: Es verdad, la mona es un bollo, ¿ah? Un espectáculo.
3: Hombre, caballito, pero yo... Juli, Karina, desde Dallas, Texas, siempre escuchando la mejor Tropicana. La más bacana, bacanísima.
2: Eso.
1: Qué vaina linda. Vea, queremos hablar con más oyentes. Sería bacano si nos llamaran al 601-348-7601, que es la ciudad de Bogotá. Por eso deben anteponer el indicativo 601-348-7601 de Tropicana, la más bacana, bacanísima, a que no me duermo. Hola.
4: Buenas noches, caballito. Un gran y cordial saludo para usted.
1: Eso, mi hermano.
4: Para mi Karina y para Julianita. No me pierdo a que no me duermo. Estupendo programa en las noches. Solo con la mejor Tropicana, la más bacana, bacanísima.
1: Eso me gusta. Bueno, ahí están los oyentes de Tropicana, ¿no?
2: Sí, señor. Hay que hacer.
1: Dice, bueno, antes, vamos con este oyente, Juli. Si eres tan amable, ¿podrías recibir a este oyente?
2: ¿Aló?
5: Muy buenas noches.
2: Buenas noches.
5: A que no me duerma de Tropicana. Buenas noches, Julianita.
2: Buenas noches,
5: Karinita. Karinita, yo estoy de acuerdo con lo que dice Julianita. A que no me duerma de Tropicana. Y también saluditos a mi hermano Iván Gamboa, a Verónica, a Jefferson, a Dani y a mi hermana Juliana. Y para pedir la canción, Juliana, qué mala eres.
1: No se meta con Juliana, más, por favor. Juliana es buena.
2: Pero llegó despachándose eso, ¿ah? Sí, Juliana, ¿usted qué le hizo a ese oyente mío del faro? Y me explica ya. A él le hice el mismo amarre que usted le hizo al anterior, que siempre que dice algo y usted dice, es que Karinita es dinámica. Ella es dinámica. Ay, Dios mío. Es que son secretos que a veces no se pueden revelar, sino que Juli, por Dios, usted.
1: ¿Por qué tú crees que ella es dinámica, Juliana?
2: Porque es dinámica, sí. No, pues yo no le he conocido atributo a Karina todavía. Un día me jugamos una rondita
6: para ser dinámica.
2: Juliana, vea, Karina, cuando
1: tú no eres
2: vaya...
1: morronca, Juliana, dime
2: cállate,
1: la verdad.
2: Cállate, caballo, espérate un mentico. Caballo, qué silencio. Cuando vaya a Medellín, que es dentro de poco, la invito a que juguemos dime. Piedra, papel o tijera. Mierda. A ver quién gana. Listo. Yo pensé que me iba a decir directo de María. Mentiras, Karina. Si Ariana me da permiso, le hago. Vea, yo les quiero contar una historia. Mi orientación sexual ha salvado mis relaciones y no estoy hablando de las relaciones emocionales. Lo voy a decir porque en la anterior emisora donde yo trabajaba, siempre solo hubo una chica. Normalmente en las emisoras solo hay una chica y el resto son hombres. Y con decirles que ella llevaba como 20 años siendo la única mujer de esa emisora. Y al director se le corrió el cáspero y dijo, yo quiero otra mujer. No, muchachita, ni me había conocido, ya me odiaba.
6: Ay, no.
2: Cuando yo llegué, le empecé a tirar los perros. Y ya no pudo odiarme más. Nadie le tiraba los perros mejor que yo.
1: Pero pasó algo, ¿no?
6: O sea, que cayó en tus brazos también, jugó piedra, papel y tijera.
2: No, mentira, jamás. No, yo la molestaba un montón, pero no la respetaba un montón. No era molestando, era molestando.
6: Haciendo cuentas.
1: Pero bueno, ya, Karina, vamos a hacer.
6: ¿Quiénes estuvieron
1: en la emisora que estuvo esta? Karina, 1, 2 y 3. Piedra, papel o tijera.
2: Amor, gordo, eso no se puede decir en vivo, amor.
1: Pero que vamos a jugar tú y yo para ver cómo te va con Juliana, hombre.
6: Ay, bueno, hágale pues.
2: Hágale.
1: 1, 2 y 3.
2: Espere, entonces. 1, 2 y 3. Piedra, papel o tijera.
1: ¡Ay! Mejor vamos a hablar con los invitados.
6: Si son expertos en eso, busquemos más bien otra sección, ¿ok?
1: Hombre.
6: Ya todas las noches vamos a jugar piedra, papel y tijera en Tropicana. Si usted no sabe de qué le estamos hablando, mi amor, entonces...
1: Bueno, mi gente, imagínense que Juliana les había hecho una pregunta a los invitados, a Cristian, Camilo y a Andrés. Y tenía que ser, ¿cuál, Juli? ¿De qué era?
2: La pregunta que le dejé, la tarea que le dejé.
1: Sí.
2: Le dije que quién ha sido más cruel, porque Cristian nos está contando, obviamente, que el camino de ser músico no es difícil, lo sabemos, pero hay gente de gente. Entonces hay una gente que ya es muy pasada y puede llegar a ser muy cruel con alguien que está pidiendo una oportunidad. Entonces, para Andrés y para Cristian era, ¿qué persona? Bueno, si quieren dar el nombre, pues acá nosotros bienvenidos.
6: Pero miren lo que ya se le quitó la vainita. Vea cómo ya se lo quitó. Yo lo mandé quitar.
2: A ver, ¿qué?
6: Mire.
7: Me dio la orden que para que me vieran mejor.
6: Mire, vea. ¿Qué? Pero empóchenlo.
2: ¡Ay!
6: Ay, sí, se parece mucho.
2: Tan lindo. Me recuerda Juli, a mi pasado heterosexual. Mentiras, Cris, yo es mi canción. Yo creo que,
7: gracias a Dios.
1: A Cristian Camilo, el día que viniste, Juliana, pues yo le estaba preguntando a ella, Juliana, tú no estabas aquí. Ah, tan bobo, yo no estaba aquí, que no sé qué. Él vino y él cantó. Juliana no estaba.
2: Yo no estaba. Sí, no estoy segura que Cristian se hubiera acordado de mí.
6: Ay, pero Juli, ¿por qué tipo de cosas?
7: Pero yo me acuerdo de Juliana. ¿Dónde camellabas antes?
6: No,
1: en la competencia.
7: ¿En qué ciudad?
2: No, porque luego me meten la culpa porque.
6: ¿En qué ciudad?
2: Metió. En Pereira.
7: Sí. Yo te conocí ahí. Por eso me acuerdo, claro.
2: Ay, no, yo a la mayoría de artistas, sobre todo de tu género, los conocí por Quique, por mi jefe anterior.
7: Sí,
2: porque
7: claro, es que yo me acuerdo.
2: Sí. Ah, bueno. Sí,
6: claro, tienen buenos recuerdos. Ustedes tienen unos recuerdos de atrás. No, ni se diga.
2: Somos íntimos. No.
7: Pero verdad, respondiendo a la pregunta, yo creo que me considero bendecido porque los comentarios negativos han sido menos en este proyecto. Una vez, justo con Tropicana, me pasó una mala experiencia.
1: Hombre, ¿cómo va a ser?
7: Muchos años.
6: ¿Qué le pasó?
7: En otra ciudad, hace muchos años.
2: ¿En otra Tropicana, pues? Una de Estados Unidos.
6: Pero fue una de Estados Unidos.
7: En otro país.
1: ¿Y qué hicieron con el director? ¡Pero boletealo!
7: Sí, no, es que eso no duró mucho tampoco, la verdad. Porque sí. Sí salió al poco tiempo, sí. Hace muchos años.
2: Ay, ¿cómo hace? Pues
7: calculen que son 21 años tocando puertas. Hace mucho tiempo estaba pequeñito, arrancaba el proceso de promoción.
6: Todavía está pequeñito,
7: de alguna
6: ¿ok?
7: canción. Y me invitaron a las novenas navideñas.
2: Sí,
7: a las tropicanas. Entonces iba para tal fecha, llegaba
2: a ese lugar. ¿En qué ciudad fue?
7: No.
6: Cuente la ciudad.
1: Porque ya pasó mucho tiempo.
6: Ya pasó mucho.
1: Papi, rey muerto, rey puesto. Esta vaina da vuelta. Ya, no se preocupe, dele.
7: Eso fue en Villavicencio.
2: Yo pensé que iba a decir en Medellín.
6: Hombre,
2: la
6: gente de Villavicencio.
7: En Villavicencio me pasó. Y llegué cumplidito a la novena. Nos dicen, van a subirse los artistas en el orden de llegada. Vos sos el tercero. Entonces, nos vas a dar una esperita. No hay ningún problema. Nosotros llevábamos. Lo hacíamos obviamente con los pocos recursos que en ese momento teníamos. Unas postales con mi foto, mi nombre.
6: ¿Cómo sí?
7: Facebook era como lo único que había en esa época. Y la invitación pues a escuchar una de mis canciones. Llevamos las postales pues para entregárselas a la gente, promocionar y etcétera.
6: Sí.
7: Esperamos el turno. Pasaron 1, 2, 3, 4. Después del noveno yo creo que se acercan y nos dicen listo. Nosotros estábamos con la presión, pero estábamos con el respeto de no molestar al director y al equipo, pues porque estábamos buscando una oportunidad. Listo, llega el momento del escenario, voy subiendo las escalas y estoy viendo cómo recogen las últimas sillas que quedaban en el lugar.
6: Ay.
7: Ya no había absolutamente nadie. Las postales que nosotros habíamos mandado a hacer, ese día tal vez con algo de lluvia, la tarima tenía un poquito de barro, estaba sucia. Las postales regadas, pisoteadas, pues, a un niño de, no sé, 14, 15 años. Ver eso fue demasiado frustrante. Y me bajo del escenario, mi papá me dice, no vas a cantar. Me bajo del escenario, me subo al carro con esa tristeza, con esa angustia. No era una rabia, sino era una angustia y una tristeza de por qué me hacían eso. Y nos comunicamos con el director y él nos dice, no hay ningún problema, muchachos. Qué pena, se nos salió de las manos la organización. Mañana los espero. Mañana en tal lugar va a ser la tropinovena, ya lleguen y la resolvemos. Listo, señor, ahí estaremos. Muchas gracias, qué pena por este impasse. Llegamos al día siguiente, la seguridad no nos dejó entrar.
2: Ay, no, yo no te
7: pudimos
2: puedo
7: pasar. Tenían una rejita, obviamente ponen una rejita como de seguridad para no llegar a la tarima. Eran un coliseo, nunca nos dejaron entrar. Y se nos negaba, lo estábamos viendo. Veíamos al director desde acá, desde donde estábamos. Y le decíamos, ¿qué hubo? Aquí estamos. Y no. No nos dejaron entrar, no nos dejaron cruzar. Ese día yo me subí al carro diciendo, no vuelvo a seguir en la música, yo esto no es lo mío, yo no merezco estas cosas, qué pereza uno rogar por una oportunidad, siendo un niño, ¿no? Que eso es todavía más maluco. pero esa es la que recuerdo. Siempre que me preguntan una anécdota triste, cuento la misma en todo lugar, porque esa sí fue una mala experiencia.
6: Menos mal, en este momento estamos muy bien parados.
2: Esa historia de Cris, eso sí que le pasa. Yo creo que donde cojamos país cinco artistas, nos cuentan varias de varias emisoras. Porque vea, yo tengo anécdotas dichas por mis mismos directores, que han sido directores míos, con doña Carolina Giraldo, con Karol G. Que le hayan cerrado la puerta a Karol G. Oye, y ver cómo está, muchacha, ahorita. Ah, qué pesa.
1: Pero, Juliana, pero
6: a
1: eso...
6: A J Balvin, a Maluma.
1: Existe el karma, ¿no? Por eso es que uno, a quien viene de abajo, nunca lo mires por encima ni mostrando las charreteras, porque esta vaina da muchas vueltas. Mira, de pronto,
6: bueno, y no
1: la
6: se la
1: persona...
6: pongan en contra de los locutores, porque nosotros no somos los culpables.
1: No, para nada, porque es más, nosotros aquí somos muy humildes. Mira, Juliana es de las pelas que dice, hey, yo voy, ella misma, yo voy a cubrir esa rueda de prensa, y puede ser cualquiera, menos pero mal. Ella va.
6: Es que Juliana sí, pero caballo no. Caballo
1: no, y es verdad, no. Yo tengo rato que no, pero Juliana esa vaina la apasiona, le gusta, es humilde. Hay gente, no, querido, yo voy a ir para allá, esa vaina.
7: Eso pasó hace 12, 15 años y he tenido la fortuna, la bendición de Dios de seguir tocando puertas en radio y nunca más volvió a pasar. Entonces fue una experiencia que quedó obviamente para la anécdota, pero nunca más volvió a pasar. Yo, gracias, porque te conozco hace tantos años, Karina. Ay, me acuerdo de ti.
6: Ah, Juli, ¿cómo así? Hace muchos años, vea pues.
7: Caballito, tuve la fortuna de conocerlo ahora en un evento en Bogotá. Entonces he sido un bendecido porque doy con personas muy bonitas en los medios de comunicación, y el recibimiento a lo que yo hago y a mi proyecto musical ha sido una bendición. De hecho, el comentario que me hacen frecuentemente es como, Cris, llevas muchos años aquí viniendo a visitarnos, tocando puertas, haciendo el camino, tranquilo que en cualquier momento resulta. Entonces ya son amigos, ya hacen parte de este proyecto, que me han abierto siempre las puertas, gracias a Dios.
6: Venga, no, ya así al grano, si es verdad que los artistas son perros o no son perros, porque le voy a decir, eso es estar de pueblo en pueblo, de pueblo en pueblo, de tienda en tienda, viajando de aquí para allá, que no sé qué, que no sé cuáles, llega la chica que se quita el brasier y se lo lanza, llega la otra que le dice, mi amor, vea qué cosas lindas.
1: Pero
6: cosas
1: qué culpa tienen ellos que la muchacha se quite el brasier, la pantaleta, el cuco y se la tiren por la cara, nada, ellos están cantando.
6: Hay que ser fieles, Andrés,
2: o sea, responda.
6: Respondan, así sea con la lengua entre los dientes, pero respondan.
8: Pues eso es muy variable.
6: Ajá.
8: Digamos, mi formación o mi temática es, pues, portate juicioso. Sí, lo tengo como en ese ámbito muy espiritual. Si yo obro bien, me va bien.
6: Apuesto que su esposa la conoció en un evento.
8: No, mira que mi esposa fue un tema como de Dios, porque fue en un trabajo que ni siquiera es la música.
6: Ah, wow.
8: Yo fui instructor de conducción y la conocí a ella.
6: Lo vio con la alumna. Mano en la palanca.
2: Ajá,
1: ¿vio?
2: Sí, señor. Sí.
1: Ey, estás pelazo, una vaina movida.
8: Tenía dos hijas y yo les dictaba clases a ellas, pero yo fue como encantado con ella, pero nunca hablamos. Fue cuando tuve la oportunidad de que mi jefe me dijo, llévela a la casa porque está muy tarde. Y yo
6: le dijo, vamos, mi amor, día, que yo le atiendo ese mantenimiento, alineo y balanceo.
8: Lo que me acuerdo, lo bonito fue que cuando me despedí de ella, como que nos dimos un besito andeneado y yo...
6: Y ya. Listo. Pero, o sea, solamente la llevó ese día ya un besito andeneado, no, mi amor.
8: Es como... que ahí hubo conexión, hoy hubo conexión. Claro.
6: Le estaba cobrando en especie, perros, mami, porque ya le había enseñado a manejar.
8: Pero perros, yo digo que...
6: De 1 a 10. Sincero.
8: Pues yo digo que los hombres es difícil manejar ese tema, pero yo digo ya. Que si tú quieres embarrarla, la embarras ya, o sea, no hay más que hablar.
6: O sea, que de 1 a 10, ¿cuán perros
7: y
6: pueden ser?
7: ¿Y las mujeres no, Cari?
6: No. O sea que de 1 a 10, guau. Literal. Bueno, quedó sin palabras. Ahora, Cristian, usted hable sinceramente. ¿Por eso es que no tiene novia?
7: No, es que yo creo que el concepto del artista estaba mal manejado. Eso se genera. Sí, claro, eso se generalizó. Y no todos somos iguales. Eso es una realidad. Sí, tenemos.
1: Hay unos peores.
7: Sí, es verdad. Tenemos un corazón muy grande los artistas.
6: Menos mal sobre el corazón,
7: Y se malinterpreta, pues, que vamos creciendo, no sé, enseguida. Uno como hombre, pues, quiere que las chicas lleguen a seguirlo a las redes sociales. Entonces, pues, hay que ganárselas de alguna manera, no sé, coqueteándoles, cantándoles, dedicándoles canciones, etcétera. Y, pues, cuando uno ofrece ese tipo de amor, a veces no se ve de la mejor forma.
6: Muéstrame el celular, ¿a cuál fue la última mujer que usted le escribió?
7: No tengo el celular, gracias a mi mamá. A mi mamá.
6: A mi mamá. ¿Dónde está el celular?
7: A mi mamá.
6: No, no veo. Muéstrame el celular. Ay, güey, no, madre, Karina, revísele.
1: Y en este momento, señoras y señores, vamos a recibir oyentes en toda Colombia. ¿Qué dice este oyente? Hola, Tropicana, buena. ¿Qué dice mi gente, Alita?
7: Caballito, haga el favor ahí.
9: No montaron a Emma, fue porque tú no quisiste, fue porque ella no quiso, porque si tú la molestabas, es como cuando uno molesta a una vieja. Ay, uno la molesta, pero ahí sí, cae, va para esa. ¿O no, caballo?
1: Obvio.
9: ¿Tú querías montar la frito, la vente frito? Dime la verdad.
1: Obvio, compadre. Bueno, vea, pues. Deme la gracia que lo salvé. O le dio el, vea, le dio el celular, no, menos.
6: Salvado no, por aquí me lo está pasando la persona respectiva. Usted, Karina, venga, ¿y ella es quién?
7: Mi hermanita menor.
6: Ah, la hermanita.
7: Sí, ve. Pilas, pues.
6: A ver, yo veo, ¿cuál fue la?
7: ¿Qué dice ahí?
6: ¿Usted qué le buscó ahí?
7: ¿Qué dice ahí?
6: Karina, haga un favor. Busque en los chats archivados.
7: Usted no enfoca.
6: Chats archivados.
1: Compadre, archivados. Quítele ese teléfono antes de que eso estalle.
6: Ya la vi.
7: ¿Qué dice?
6: Ya la vi. ¿Digo el nombre?
7: No, ni se le ocurra. No.
6: Solo digo el nombre, no digo el apellido.
7: Sí, ¿sabes por qué? Es que yo subo historias a mis estados de...
6: No, no importa, pero...
7: Y entonces me comenta mucha gente, Cari.
6: ¿Puedo decir el nombre? Solo el nombre, no el apellido.
7: Pues sí.
1: ¡Ay, me encanta! Suidero puede estar en el lugar equivocado. Compadre, toca el acordeón, toca el acordeón.
6: Se llama yo.
7: Usted toque el acordeón.
6: Se llama.
1: Ese.
6: Bueno, listo. Ya está chequeado el WhatsApp, bueno. Pero solamente les voy a hacer una lista de cuántas mujeres aquí tengo.
10: Ay, Dios mío.
7: Pero qué necesidad,
6: ¿cuántas listas? Solamente, no voy a decir nombres. Una.
10: Lisa.
6: Ay, no. Una, esperé, una.
7: Tengo dos hermanas.
6: Una. Ah, okay. Ya vas a decir archivadas, tienes solo una.
7: Esa es prima.
6: No, espere a ver, ¿cuál es prima? Prima, esa es la que es prima. Mentira, no, cuidado. Bueno, dos.
1: Karina, vamos a hacer algo.
6: Tres.
1: Espérate, Karina. Karina,
6: cuatro,
1: vamos a hacer algo. Si los oyentes nos dan 50,000 tap-tap antes de las y media, usted abre el chat que quiera.
6: Ay, no. Listo.
7: Caballo, sí. ¿Qué hubo?
6: Listo. Papá esa. Esto se puso candente.
7: Lo esperé de todos menos de ti.
1: Ay, no lo esperaba de ti.

0: A partir de ahora, oiga, a partir de ahora voy a crear una campaña para que los artistas no vayan a una entrevista.
1: ¡Cuidado!
0: Sin haber revisado su teléfono.
1: Ay, no he visto. Espera que voy en tres mujeres que tienen tres, cuatro, cinco.
0: Cari, pero es que así no cuenta porque
1: seis, no,
0: si
1: no,
0: yo,
1: no.
0: Si yo subo un estado hoy,
1: siete,
0: diciendo que vengo para Tropicana,
1: ocho,
0: pues hay gente que me dice, hey, te nueve, felicito, vas muy bien, qué chévere la carrera,
1: ay,
0: bien,
1: por favor, claro. Pero hace parte, no es que no estoy diciendo que están tragados, pues. Bueno, por el momento tiene nueve. La mamá, la prima, la tía, la vecina.
0: Ahí dice, tía Esperanza, tía Fabiola, tía.
1: Ay, mire, ahí está una muchacha por acá. Acabo de escribir, es que, ay, Cris, Dios mío, nos van a pillar.
0: Ay, de
2: hijo de madre.
1: Mire.
0: Ah, no pasa nada ahí.
1: ¿Cómo que no pasa nada? Ya está, mira.
0: Mira, defensora número uno.
3: Uy,
0: de mi
3: Karina,
2: estamos.
3: Hijo de madre vida, yo voy a ir y a entrar a esa cabina con usted, bendito Dios.
1: Mi amor, si tiene miedo, si tiene miedo al éxito, mi amor.
3: No. Que se caiga lo que bueno, se tenga que caer.
1: Y eso que no entraba a Instagram, ¿dónde entra Instagram?
2: 6.500 personas, 6.500 tap tap.
1: No.
2: 6.500 tap tap. Vamos a ver si llegamos a los 50.000. Si no, se fregó Lola.
0: Pero porque la dinámica, caballito, sí o no, que es la dinámica de una relación es, si me revisas el celular,
2: pierdes.
0: Pues ¿qué? Pasa al tuyo para revisártelo también.
2: Ayer, ¿sí o no? Juliana Cardona, Karina, precisamente pues estaba hablando de eso. Yo sí, cierto, quiero, yo quiero
0: Karina
2: saber.
0: Está hablando de que los hombres y los cantantes son no sé qué,
1: ay,
0: por el celular, pues mostremos el de la presentadora, a ver ella qué tiene para decir.
2: Muy bien.
3: Desbloquea eso, mi amor, que ay, que nada debe, nada teme.
0: A ella no le gusta tanto, ¿cierto?
1: Mi amor, cójalo.
2: Agárralo, compadre, agárralo.
0: Espere que está archivando, espere que está archivando.
1: No, no está archivando nada. Vean, ni me abre almacenamiento lleno.
0: Claro.
3: Ey, cómprale espacio a eso.
2: No. Cari, no te preocupes, ahorita me pasas tu usuario y te pongo aquí para las 2 terabytes. No, oh, da.
3: Revíseles, hechas, bueno, revíseles. Bueno.
1: Venga, espere que no.
2: 7600, 7600.
3: ¿Qué?
2: ¿Será no, que vamos, Karina, a llegar a los 50.000?
3: Uno no puede ser así de caripelado. No te corre sangre por esa cara. Pásale el teléfono porque vos lo estás criticando a él y vos no le pasas el teléfono.
1: ¿Pero qué le voy a hacer? O sea, ya. O sea, pero que ya.
3: Te amo, Andrés.
2: Compadre Cristian, le cuento algo. Que ella tiene dos celulares. Uno blanco y otro
0: sí,
2: para los que te conté.
0: Sí. Muy bien. No, es que ahí los estoy viendo los dos. Está haciendo la loquita.
2: Ok.
1: Pero vea, y este ya está aprendiendo.
3: ¿Usted por qué cree que los pillan a ustedes? Porque ya han ido y vienen haciendo bombitas con chicle. A ver, rato.
0: Yo lo tengo claro.
2: Compadre, Karina huele con los motores apagados. Mira, 8.200. 8.300. Vamos ya por 8.200.
0: Pasó el de la emisora.
1: No, es el de la emisora.
0: Puro mensajes de la jefe.
1: No, de Tropicana, que no me duermo.
0: Sí.
3: Vea, se puso nerviosa. ¡Ah!
0: Está nerviosa.
1: Vea, pasé WhatsApp. Ey, no, Dios mío, ¿qué es esto tan terrible?
3: Uy, Karina, es que usted para qué.
1: Pero mira,
3: también, mija.
0: A ver, hombres, ya van tres. Vea, los tres primeros son hombres.
3: Ah, ya le pasó el celular. Ah, juepucha. Ay, ya.
2: ¿Cuántos quieren que le revisemos el celular a Karina? Si llegamos antes de las y media. A los 50.000 tap tap, eso va.
0: Cantantes, tiene aquí cantantes.
4: Juliana, Julianita.
0: Cuando
4: tengas un perrito, llámalo Fifi. Cuando mueva la colita, acuérdate de mí.
1: Eso creativo.
2: Verdad, Juliana,
1: mira,
2: ya
1: me dio
2: entonces
1: como calor. Y si cerramos aquí.
3: Contale.
1: Al final, los hombres cantantes sí son perros o no son perros.
0: Vela cómo cambia el tema.
3: Decile. A la final, las mujeres locutoras son.
1: ¡Ey, no!
3: ¡Fieles!
2: Bueno, por lo menos le va bien agarrando el micrófono.
1: ¡Oye!
0: Midámonos en la misma vara, entonces.
2: Sí, claro. Por ejemplo, yo tengo notas de voz.
0: Locutoras y cantantes.
2: Compadre, yo tengo notas de voz de Karina.
5: Ay, sí, así.
0: Sí.
5: Ay, qué rico.
3: ¿Qué es eso?
2: Sí. Esa es Karina. Ella me mandó esa nota.
0: Ahí está.
2: Karina, Dios mío.
3: Esa no soy yo.
2: No, que va. Serán guayaba. Eres tú.
1: Venga. Bueno, ¿puedo cambiar el tema un momentico?
3: Sí, hágale. Ya cambié el tema mía. Ya hágale.
1: Les voy a decir una cosa. Yo chismoseé por ahí en redes que Cristian Camilo estuvo en la casa de un cantante de Pipe Bueno, ¿cierto? si en Colombia pues, los cantantes o el gremio le ha dado tanto a la espalda, ¿cómo se llegó el momento de cantar Donde Pipe Bueno?
0: Bueno, digamos que fue el resultado de hacer las cosas bien con mi proyecto. Le hice un homenaje a Ana Gabriel, que a través de las redes sociales funcionó muy bien. Hice dos canciones de ella, El Cigarrillo y Ahora, que ahora es la canción. Exactamente, ahora es la canción que estoy promocionando en este momento en Colombia, que viene sonando en la radio. Gracias a Dios viene creciendo un montón. Es un cover que hicimos que seguro les va a encantar, les va a conectar un montón por TikTok. Gracias a Dios los comentarios son muy positivos. Y después de ese homenaje, me invita el socio de Pipe del lugar, en Bogotá, en Cajicá, a que fuera y cantara, a que estuviéramos ahí. Vamos con mi manager, con David Zanabria, y apenas llegamos al lugar, nos ve llegar y nos dice, súbanse de una vez al escenario. Inesperado, arranqué a cantar, El Cigarrillo fue la primera canción, Ahora fue la segunda, y en medio de Ahora, Edwin Luna era uno de los invitados.
1: ¿El de México?
0: El de México.
1: El de México.
0: El de la Tracalosa de Monterrey.
1: No, ya, Tracalosa.
0: Y entonces me escucha cantar y asocia mi voz con la de Juan Gabriel y me pide una canción de él. Lo animo a subirse al escenario, me copia la idea, se monta la tarima y resultamos cantando cuatro canciones juntos, con Pipe y con Edwin Luna. Eso fue un momento soñado para mí porque he sido fanático de la Tracalosa de Monterrey hace muchos años. Fue seguidor de la música mexicana, entonces esa banda a mí me ha encantado siempre. Y tengo la fortuna de cantar con él en el escenario, que es un animal cantando además. Y cuando nos bajamos del escenario, me pregunta por la primera canción, que era El Cigarrillo, que nunca la había escuchado.
1: No, un pedacito antes de que siga con la historia.
0: Cantémosles ahora, ahora. No. Ahora para que se animen. Pille pues.
2: Pero esa es tuya. Esa es tuya.
0: Este es el cover que le hice.
2: Ah, no, Ana Gabriel.

0: Dígame.
1: No, no. Compadre, y ahora sí comenzó la hora del desorden. Cántese una suya, mi hermano. Cántese una suya para que la gente en Colombia sigan disfrutando de su talento, se enamoren de su música y de su voz y lo acompañen de aquí en adelante. Así que, compadre, Karina, dele.
2: Karina también sabía hacer esos vibratos, pero ella utiliza otro tipo de micrófono.
3: Esa que les acabé de cantar en este momento es Mi Bandera. Es un cover que hice, pero en este momento está funcionando muy bien. Es obviamente...
4: O sea, la pueden encontrar en
3: sí,
4: redes.
3: Sí, claro, el resultado de estos años de experimentar qué conectado y qué funcionaba de Cristian Camilo, no solo en vivo, sino en las canciones que hacemos de estudio.
4: Ay, no.
3: Y ahora funcionó de una manera muy bonita, como que va muy ligada a lo que yo soy, que me encanta la música romántica.
4: Y estamos en el mes del amor y la amistad.
3: Me encanta la música viejita, me encanta la música de mariachi, los violines. Entonces conectó muy bien. Y preciso, pues, para este mes de amistad que ustedes se dejan contagiar por esto, es la canción perfecta.
4: Vio Caballito, le dedicaría una, pero no, amor, eso es tirar leña pa'l monte, amor.
1: No, no, dele. Compadre, dele, la suya, de las suyas.
4: Cigarrillo.
3: El cigarrillo, cantémonos el cigarrillo.

0: me enamoré. Caballito.
1: Venga, venga, venga, yo la recibo, mi amor.
0: No, pero de usted no, oigan a este.
1: ¡Cristian Camilo!
2: Gracias, gracias, gracias.
0: Cris, ven, ven, ven.
1: Ay, aquí serás tú, está enamorado de un caballo.
0: Ay, oigan a este, no, mi amor, para esas tres pataditas que me dan, no, mijito.
1: Yo te voy a decir una vaina a ti, donde pisa el caballo más nunca vuelve a salir grama. Venga para marcarla.
0: Ay, venga, que le iba a preguntar a Cristian Camilo, o sea que le abrió las puertas un mexicano y no un colombiano.
3: Sí, Cari, es que, bueno, infortunadamente en este camino de la música que hemos andado ya por 21 años, hemos tocado muchas puertas. Y obviamente hemos tocado muchas puertas de artistas de música popular y ha sido un poco más complejo el acceso, por no decir que nulo, en realidad. Tener la oportunidad de estar en este escenario con una invitación especial y ver a uno de los grandes de México, porque de verdad el tipo es considerado una de las voces más bonitas de México en la actualidad, y que fuera tan fácil el proceso para grabar con él, porque cuando nos bajamos del escenario me pregunta por la canción y me dice que por qué no la grabamos juntos. Me propone grabar una canción junto a él. Un tipo que tiene 10 millones de oyentes mensuales en Spotify, un tipo que llena las plazas donde se para en México, un tipo que realmente es un artista gigante. Proponerme grabar una canción, o sea, desprendido de cualquier ego, desprendido de cualquier soberbia, pues para mí fue una enseñanza impresionante. Sentí que corre cero envidia por sus venas, que al contrario admiran lo que hace otro artista, el talento y lo que representa otra persona, y te dan la oportunidad de una forma muy fácil. Esta es la segunda experiencia que tengo de grabar con un mexicano y que el acceso a hacer música sea muy fácil. Seguramente no todos son iguales, pero me enseñaron que en México la cultura funciona de una forma diferente. Y yo que he tocado tantas puertas aquí, tantas veces a tantos artistas que les he propuesto, con tantos que he compartido y miles de intentos que he hecho, realmente ponen muchos peros, muchas trabas, pero es que esto, pero es que en un año, pero es que tengo. Bueno, entendí que a veces no es que no puedan.
0: ¿Cierto? Es que no quieren. No quieren compartir, no quieren ayudar.
3: Por X o Y razón. Y entonces me han contestado en algunas oportunidades como, es mentira, si ayudan, si apoyan. Si nos vamos a revisar las historias que hay detrás de cada artista al que colaboran, es porque vende una historia triste. Porque viene una historia que viene de no sé dónde, o que hace tal cosa, o que se lo encontraron en un semáforo, porque lo hemos visto. Entonces, esa historia a través de las redes sociales vende. Entonces, la gente sí parece que está ayudando, pero ¿qué hay detrás de? Cuando ves un proyecto de un pelado, no hablemos de Cristian Camilo, otro pelado porque conozco muchos, que están en el mismo proceso.
0: Oye, el de aquel de las empanadas, ¿cierto? Eso fue una historia
3: también
0: pesada. Hay
3: muchas historias de esas. Entonces, si esa historia apela a esa situación de dolor y de tristeza, sí se apoya el proyecto, pero si hay alguien que está camellándole a la música, lanzando canciones, tocando puertas, que eso es un camello de día con día y de años y de intente, ¿por qué no? Ese proyecto, ¿por qué no? ¿Cierto? Porque ese no genera números en redes sociales, puede ser. Me ha pasado y no doy nombres, por supuesto.
0: Y de si uno que vos digas, uy, no, este sí me da.
3: Claro que no, porque no lo digo con rencor, realmente lo digo pues porque el aprendizaje que he tenido en este medio, y sé que lo sienten muchos otros artistas que están en el mismo trabajo mío, tocando puertas y creciendo. Es parte del camino, entonces lo que Dios nos ponga y disponga en nuestro proceso.
1: Eso, compadre Edwin. Oiga, mi hermano, de verdad que ha sido una charla súper bacana, amena. Hemos conocido muchísimo más de ti. De verdad que eres un guerrero, eres un campeón, eres un ganador. Entre otras cosas, eres un talentazo porque tienes una voz espectacular. La gente quedó súper contenta el día que te presentamos en el desmadre, donde mi compadre John Lotus, y nuevamente llegaste acá a Tropicana. Y de verdad que dejaste una imagen muy, pero muy bacana. Así que, mi hermano, muchísimas gracias por haber aceptado nuestra invitación. Gracias por haber venido. ¡Aplauso de pie para mi compadre que está en camino! Compadre, pero usted no se puede ir.
0: Venga, no
1: se puede ir.
0: Sí, no.
1: No.
0: ¿Qué
1: sí,
0: piedra, sí, papel o tijera?
1: A eso con Juliana.
4: Andrés, ¿cómo es que vas a traer ese acordeón? Además, para mí, uno de los mejores instrumentos que existe en la vida, y vos no vas a tocar
0: eso. A Juli le encanta tocar el acordeón y no me
4: entiendes. Y usted no sabe porque no le consta a mía, pero si quiere.
3: Juli, ¿quieres escuchar algo en el acordeón?
0: Sí.
1: ¡Uy!
0: ¡Para el doctor!
1: Esa la pusimos bastante el sábado.
0: Ponela. Vení, entonces, ¿qué? ¿Romántico? ¿O también te le tiras, digamos, a un vallenatico o algo
3: sí,
0: así?
3: Yo tuve la fortuna de grabar con un compañero de otro nivel que se llama Nico Hernández.
4: No, mija, con... ¡Ay, Nico Hernández, el que es flaquito!
0: Sí, con Nico.
3: Con Nico hicimos una canción que ha sido exitosa, tiene más de 20 millones de reproducciones en YouTube y en Bolivia es un éxito la canción. Olvídala, del Binomio de Oro.
1: ¡Uy!
3: Lo hicimos nosotros, sí.
0: ¡Despáchese! Olvídala.

0: No, ¡eso! Gracias, gracias, gracias, gracias, muchachos. Sí, de verdad que sí. Qué bacano, qué bacano. Ya sabes que esta es tu casa, mi hermano. Sabes que esta es tu casa, Tropicana. Es tu sistema que te apoya, que te abraza y no nada. Cuando tenga otro tema por ahí, brother, acá lo recibimos con los brazos bien abiertos.
1: Acá estaré, caballito. Gracias, Juli, Cari. Gracias, compadre Cristian.
2: ¿Dónde lo pueden buscar, perseguir? ¿Dónde?
1: Arroba Cristian Camilo. El Cristian es con la letra K. Cristian con K, Camilo como suena, facilito en todas las redes sociales, Instagram, TikTok, Facebook, donde quieran los espero, y en plataformas digitales hay más de 45 canciones para que ustedes elijan su favorita. Muchas gracias por escucharnos, gracias por la invitación, gracias por el espacio, Andrés. Andresito, gracias por acompañarnos.
2: Andrés, queremos más hombres fieles como tú, Andrés. Venga, venga, ya que está Cristian Camilo, yo quería proponerles y le preguntamos a nuestros oyentes en qué momento de su vida les han cerrado las puertas, ¿cierto? Que los oyentes nos manden notica de voz contando, vea, ahí me cerraron las puertas cuando yo iba para tal lado, o ahí me cerraron las puertas cuando
3: cuando ya el bus iba adelante.
0: Pero ¿sabe qué? Esa, papá, esa. Esa la vamos a hacer, pero ya será en un instante. Aquí en Aquí No Me Duermo de Tropicana.
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0: Y en este momento, señoras y señores, abrimos el cuadrilátero de Tropicana y esto va a ser rapidito. Necesitamos un oyente que me diga, mi nombre es fulanito de tal ciudad y mi vallenato romántico es este. Mi vallenato romántico es este, para que rente a Juliana Cardona. Juliana Cardona, que ya también está en el cuadrilátero, ya también está lista. Ay, aquí en Aquí No Me Duermo de Tropicana. 310-206-3302. 310-206-3302. O también puede llamarnos en vivo aquí en la ciudad de Bogotá al 601-348-7601. Pero rapidito. 601-348-7601. Aquí No Me Duermo de Tropicana. Dígalo de una. ¿Cómo es su nombre, compadre?
5: Mi nombre es Miguel Tobar, desde Villavicencio. Y mi vallenato romántico es un osito dormilón.
0: Nah. Osito dormilón. Juliana, ¿y el tuyo ya lo tienes?
2: Claro, pero espérate, espérate. No, gracias a ti, porque espérate. Te pedí ayuda, corroncho, no me ayudaste.
0: No, señor, no, señor, espérate ahí. ¡Tin, tin, tin! Y como dice Juliana, échate cloro sucio para que te limpies. Y como digo yo, la mujer es como una teja vieja, tiene que clavarla bien.

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1: Se fue.
2: Abandonado el grupo.
1: ¿Cómo dice?

0: ¿Cuál canción debe sonar a esta hora? El oyente retador, un osito dormilón, o Juliana Cardona de A Que No Me Duermo, ¿cómo expresar lo que siento? Mande su notica de voz, mande su notica de voz al 3106-3302 o llamando al 601-348-7601 de Tropicana. Hola.
1: Póngame ahí, Flor Marchita.
0: No, hombre, sea serio, hombre. Tropicana, Tropicana, Tropicana, dígalo. Hola, Tropicana, ¿con quién? Hola, Tropicana, buenas. ¿Cómo es tu nombre? Mi amigo.
2: ¿Aló?
0: Nada, se fue este man. Dígalo, Tropicana.
3: Caballito, caballito, buenas noches. Un osito dormilón.
0: 1-0, osito dormilón arriba. Más oyentes. 310-206-3302 o 601-348-7601.
4: Hola, coloca cómo expresar lo que siento.
0: 1-1.
2: Gracias.
0: 1-1 en este momento, Tropicana.
5: Yo escucho, compañero Tropicana. Mi voto es por la Juliana.
0: Eso, dos votos. Eso. Tropicana.
6: Buenas noches, caballito. Voy con la de Juliana.
0: Señoras y señores.
6: Saludos del municipio del Socorro, Santander.
2: Presenta la Juliana. Intro, escuchate ese intro. No, yo qué voy a presentar esa bondad de presenta sola.

0: ¿Qué se siente ser ganadora, Juliana? A las 9:46 en la noche de lunes, comenzando semana con el pie derecho, Juli, ganaste con cómo expresar lo que sientes.
1: Es una emoción muy grande, definitivamente no puedo expresar lo que siento.
0: Ay, hombre, carajo, Dios mío, bendito. Oye, Juli, te propongo una pregunta. ¡Karina!
1: Karina se va cuando se le da la gana.
0: Es correcto, sí, ya sé. Yo te voy a proponer algo y te voy a preguntar lo siguiente. Porque resulta que a mí, pues, me invitaron a una cena navideña. Desde ya están haciendo los preparativos. Y me dijeron, ¿vas a venir? Porque si vas a venir, estamos pensando hacer esto y esto y esto. La cuota son 60,000 pesos. La pregunta es, esa persona me llamó a mí para invitarme. ¿Debería ella, si me está invitando a mí, poner todo el billete, poner la comida, invitarme a mí a cenar? ¿O está bien que me haya dicho, sabes qué? Si quieres venir, tienes que poner tu platica? Porque así fue lo que me...
1: Pues depende, mi amor. A ver, si te invitó literal a ti para que hicieran los dos una fiesta de diciembre y te está pidiendo plata, no lo sé. Pero si va a hacer una fiesta ella con varios amigos y está pidiendo cuota, papi, su cuota. Porque es que hacer una fiestica tiene y requiere recursos económicos importantes.
0: Juli, pero me, no sé, me sonó una vaina barro, no me gustó tanto. Yo, porque yo en ningún momento le he dicho vamos a hacer fiesta. Yo en ningún momento le he dicho vamos a inventar. Ella tomó su iniciativa y me dijo a mí eso. Yo creo, y yo sé que hoy en día se maneja esa vaina así, pero a mí me parece, como dicen los costeños, jopo.
1: No vayas.
0: Por eso, es que es la situación. ¿Tú te pondrías a estar armando fiesta, invitando a la gente, pero que ponga su billete? O sea,
1: claro,
0: si es una iniciativa tuya.
1: Sí. Yo digo, bueno, ¿quién quiere fiesta de diciembre? Yo, listo, cada uno pone 50,000 pesos, porque si todos nos organizamos...
0: Todos copiamos.
1: Exactamente.
0: Pero vuelvo y te repito, es que tú estás preguntando, ¿quién quiere la fiesta de diciembre? Y yo... Es más, yo te dije que sí, pero es que ella me llamó a mí. ¿Qué opinan los oyentes de Tropicana? Y qué pena allá en la ciudad de Barranquilla, mi querida amiga, pero esto hay que preguntarlo porque yo siento que me... No sé. Ella quiere meterme la mano en el bolsillo, al drill. ¿Qué opinan ustedes? Está bien que de pronto pida billetico, ¿no?
1: Inteligente que maneja sus finanzas.
0: ¿Qué dicen los oyentes de Tropicana al 310-206-3302? Estas famosas fiestas decembrinas, fiestas... donde hacen pavito, el pernil, esta vaina y la otra. Y la cuota es de 70,000 barritas. 70 lucas. Va para eso, ¿no? ¿Ah? Hola, Tropicana, buenas. ¿Con quién?
2: ¿Con quién?
0: Hola, buenas. ¿Se fue este oyente? Otro de una, rapidito, 310-206-3302. Los oyentes de Tropicana, la más bacana. Saludos a esta hora también para Ricardo, para Eric DeVos, Salma, para Andrés, para Johnny. Ahí están escuchando A Que No Me Duermo de Tropicana. Bueno, se las dejo ahí picando.
1: Tranquilo, esa es la preguntita. Tranquilo, amigo, que ahorita me voy a despachar con doña Karina. Además que para mí, ya que no estoy de acuerdo conmigo, pues no me importa porque este es mi programa a la final. Siento que Medellín es el rey en nuestro país de diciembre. ¿Sí? Entonces ella es bien conocedora de todo lo que debe ocurrir en diciembre. Y vamos a dar bastantes opiniones impopulares sobre la natilla, el pesebre, el árbol, la música. Todo eso que normalmente uno hace en diciembre y que posiblemente estén sobrevaloradas. ¿Qué quiere decir eso? Que de pronto no es necesario.
0: Ok.
1: No es necesario. Vamos a ver qué opina doña Karina.
3: Tu hermano, pues si está pidiendo cuotas porque va a ser una fiesta en la que todos ponen y ya, hermano, no sea tan delicado, porque es que uno no puede echarle tanta tiza a las cosas. Usted es como muy complicado con ciertas cosas.
0: No, señor, si ella está haciendo su fiesta porque quiere, ella me tiene.
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0: Señores, a partir de este momento nos quedamos las féminas de este lugar. Bueno, aunque la verdad es que el que fue también parece como potras aina un poquito, más o menos. Caballito hubiese podido ser como llamaba la novela donde salían caballos. Ay, que era toda buena, vieja. No, pues se llamaba así, la potra zaina, ¿no? La potra zaina. Usted hubiera protagonizado. Potragonizado. Señoras y señores, junto con Karinita, que sabes de Medellín, vamos a hablar estas dos horas de un tema que a mí en lo particular me preocupa y me ocupa bastante. Y ese tema es... ¡Sí, señor! ¡El tema hueva! El tema diciembre. Diciembre. Usted ya decoró esa casa, está muy temprano para decorar la casa. ¿Qué tradiciones navideñas están sobrevaloradas que usted dice, no, ¿para qué? ¿Uno para qué va a poner a armar el árbol desde agosto y luego le toca a uno desarmar eso otra vez? Tanto estorbo que hacen las cosas de diciembre en la bodega que tenemos en la casa, no me caben las herramientas. Uli, señora.
1: ¿Usted entonces a qué época, o en qué época primero, empieza a sacar las guirnaldas, la ramita, que empieza a sacar el muñequito, el Papá Noel? ¿En qué época?
0: Vea, fuera por mí, la verdad, yo ni saco eso. Pero no. Como me casé con Doña Diciembre, entonces nada que hacerle a la live. Por eso es que le voy a preguntar a usted qué tradición de diciembre está sobrevalorada, porque usted también es mi diciembre, mija.
1: Ah, no, mi amor, yo sí. Es más, yo no quito el arbolito los primeros días de enero, yo lo quito casi en febrero. Yo digo, no, esta lucecita aquí está como bonita, esto a mí me dura, esto a mí me funciona. Yo soy de las que retiro Navidad casi en febrero, sí, ah, no.
0: Hay gente...
1: San Valentín, ¿cuál San Valentín? No, mija, oiga.
0: Hay gente muy ingeniosa y muy perezosa. Porque
1: no, señora, me está diciendo perezosa. No, mamita, es que vea, usted se acostumbra a las lucecitas de Navidad. Eso se le ve muy lindo prendido. Eso se le ve muy hermoso prendido. Es más,
0: uy,
1: usted,
0: nadie nunca me había dicho eso.
1: Usted que nos ponga la lucecita Uli, ¿cierto? Eso se le ve muy hermoso.
0: Que eso es hermoso. Y con esas lucecitas prendidas, ¿eh? Ay, María, mi amor.
1: Linda, mi vida, linda.
0: Bueno,
1: ¿oíste, Juli?
0: Señora.
1: Que, por ejemplo, acá en Medellín usted empieza desde ya a ver casas con las lucecitas azulitas, a ver las casas ya con arbolito montado. ¿Usted va para el hueco? Ah, no, Julia, a usted que le encanta ir al hueco.
0: Ah, mija, ese es mi lugar favorito. Por eso, yo a Medellín cada que voy, voy a la fija, al hueco.
1: Ya sabe, a la fija. Usted no tiene que buscar para otro lado, mi amor. Ahí va a encontrar todo, o sea, es más, usted lo encuentra con regalito incluido. Entonces, mi vida, no te preocupes por eso, no te preocupes.
0: Ave María. Bueno, vamos a empezar a armar de tema en tema. Yo digo, vamos a empezar con un tema que me van a disculpar todos los que les gusta, pero la natilla está sobrevalorada, mi reina. La natilla la preparan para el portero de la unidad y el portero tampoco la come.
1: No, oiga, pues, dependiendo. Si es la natilla de cajita, esa que es como colada, instantánea, esa no dura. Usted no ve un plato en la nevera cada 20 días, allá, no, respirando el plato otra vez. Ese plato en la nevera ya que dice como que, bueno, entonces cuando me van a comer aquí,
0: Pero si uno sabe ya que la, por eso, o sea, a la natilla caja nadie le gusta. ¿Y para qué preparan eso?
1: Juli, es la que es colada, o sea, la que es como un menjurjito ahí. Pero usted vaya de una natilla de maíz gorda, eso es una cosa de loco.
0: Vos me estás hablando de la natilla que uno le toca revolver por ahí unas 3 horas y sacar más brazo que en el gimnasio.
1: Esa
0: es la que es más maluca, hombre, Karina.
1: O el manjar de arroz, ¿es más maluca?
0: Karina me va a matar.
1: ¿Cómo que es más maluca?
0: Esa es más maluca, Karina.
1: Ay, no, Juliana, qué pereza. No, arranca a mí, aquí a Medellín no vuelve así.
0: ¡Ay, no!
1: Usted me la está diciendo maluca la natilla.
0: Pero pues es, a mí me gusta más la que viene con saborcito arequipe.
1: No, parce. Vea, usted, vea, floja pa' colombiana. Usted es floja pa' colombiana, mija. Si usted es buen colombiano, usted ama la natilla de maíz, la natilla que se demora en revolver. Usted ama los buñuelos todo el año prácticamente.
0: No, vamos, o sea, a ser honestos. La gente hace eso para compartir con los tíos y los abuelos, pero ojo, bueno, no sabe.
1: Ah, que no sabe.
0: No, señora.
1: Es que a usted le falta clavo.
0: Bueno, eso sí, pero es que ¿qué tiene amor, que ver?
1: Porque, mi amor, es que el clavo tiene que ver mucho ahí. Ajá. Usted le tiene que meter clavo.
0: Clavito.
1: Entre más clavo, leche.
0: ¿Le parece, Karina? Y empezamos a preguntarle a la gente qué piensa de la natilla.
1: No, hágale.
0: Hágale, a ver si están de acuerdo con usted. La natilla o con, no, a capa sí, y no. Espada. A mí si Dios quiere, yo si Dios sí. Quiere me la pierdo.
2: Tropicana, no, la más bacana, bacanísima. Karina y Juli, buenas noches. Un tropi amarillito.
0: ¿Qué maniales?
2: Yo empiezo a armar el arbolito desde noviembre. Claro, para que se sienta mala Navidad.
3: De tema en tema. Yo digo, vamos a empezar con un tema.
2: Desde Bogotá.
0: Bueno, vea, bueno, es que yo siento que noviembre es como lo más normal para armar el árbol, pero la gente de Medellín es muy afiebrada y arman el árbol como en julio. Yo
1: en julio no. O sea, en julio no es tanto lo que se arma el arbolito, pero sí se empieza a buscar la vaina que le va a decorar este año, que le va a poner. Lucecitas, yo creo que desde ya usted sale a los barrios y ya va a empezar a ver lucecitas por todo.
0: Ah, sí,
1: yo
0: señora.
1: Creo que sí.
0: Y el recibo llega caro.
1: Y nada más rico. ¿Cómo?
0: ¿Ah?
1: Que usted empieza a recibir lucecitas cada cuánto. O que a usted la ponen a ver lucecitas cada cuánto.
0: Ah, sí, no entendí, eso sí, amor. Eso sí, amor, eso también.
1: No entendí, ¿para qué lado? ¿Cómo así, Juliana? Haga el favor. ¿Haga el favor qué?
0: Ay, no, me escuchemos aquí conmigo.
3: Me ocupa bastante.
4: Karina, mamazota.
3: Sí,
4: Karina, tu pito.
1: Me encanta que me toque el pito.
0: Uy.
1: ¿Usted no ha aprendido que los oyentes me tocan el pito, Juli?
0: Sí, señora. Ya ve, hay una canción.
1: Y hay unos que tienen el pito grueso o fuerte, ¿cierto?
0: Ave María.
1: El de los doble troque, entonces, bam, bam.
0: ¿El qué? Ay, no, Karina. Gasolinera, mija, gasolinera.
1: Mi amor, rico. De vez en cuando hay que montarse en un doble troque. Si usted no sabe doble troque, no opine, mija. Haga el favor. Ah, no. A y ver. Si el doble troque tiene el pito así más duro, más chévere es todavía. Usted pasa y los ve chiquitos.
0: Cari, hay una canción de toca que me toca el pito, el viejito. ¿Cómo es que es? Pero es una canción de, pues, de esta música como de diciembre.
1: Que me toca el pito, el viejito.
0: Y el pipí. ¿No? Ay, usted se la tiene que saber, Karina.
1: No será mi carrito.
0: Voy a ver. ¿Mi carrito? Voy a ver. Voy
1: yo
0: a
1: creo
0: ver.
1: Que es mi carrito. Ay, yo tengo un carro, último modelo. La, la, la, la, la, la.
0: No, ese
1: ay,
0: no.
1: Ay, pipiripi, pipiripi, el carrito.
0: Es ese.
1: Sí. No.
0: Ese es el 50 de Joselito.
1: No, pero ese no es.
0: De Joselito. Ah, no, entonces no sé. Pero la que no. Yo le estoy diciendo, no, es como que había un viejito que me recogía todos los días y tocaba el pito. Pipi, pipi.
1: ¿Así? Contame.
0: No, tampoco.
1: Ah, no, ¿cómo así? De ese tipo de temas no hemos hablado, Juliana. ¿Ah?
0: Bueno, no te quería contar, pero.
1: No, yo sí he escuchado el de la pinga parada. A mí el de la pinga
0: parada. La pinga parada. ¿Y se llama así? ¿Se llama así?
1: Para. Sí, la es que va pinga parada.
0: Pinga para.
1: O es que yo solo pinga, a ver si le aparece.
0: A ver, no me aparece.
1: Oiga, es el pito de mi carrito que me hace así, pipiripi.
0: No me apareció.
1: Ah, no, qué pérdida con Juliana, yo la pongo pues a ver.
0: Ah, pues que usted sabe que allá tienen más canciones de diciembre, yo qué culpa. El viejo del sombrerón, te quiero mucho, el viejo del sombrerón. Peribera, ajá, mija, es que yo sé, mis oyentes saben cómo es que es. Ah, pero acá tampoco está, bendito Dios.
1: Bueno, pero si esto reacciona, pues.
0: Bueno, me va a tocar ponerlas, pero por acá. Espere, a ver.
1: Oiga.
0: Ay,
1: no.
0: ¿Nada?
1: Nada, que me lo toque el otro. Ey, no, pero están muy inspirados en pitos, pues.
0: Vea, aquí están. Ah, no, eso no.
1: Ay, casi no lo cojo.
0: ¿Qué cosa?
1: Están pasando unas motos al lado mío. Ay, no, que me toquen eso.
0: Oiga.
5: Hola, Karinita, Juli. ¿Cómo van? Karinita, Juli, ¿qué pasó con el caballito? Cuenten.
1: Ah, ese se va por allá a joder la vida.
0: El caballito, no, el caballito no sé, él no le gusta trabajar mucho aquí, que digamos. ¿Qué le vamos
1: a
0: hacer?
1: Es que hago Juliana y Karina, ¿no?
0: Qué pereza, sí.
1: Es que piedra, papel o tijera.
0: Y se va, nos deja acá solas. Pero bueno.
1: A ver, esa no es Juliana.
0: No, espera y verás. Sí,
1: ¿es el viejito que?
0: El viejo del sombrerón, ya se la tengo, mija, ya se la tengo. Póngale pues cuidado.
1: A ver. No.
0: Ah.
1: Han pasado 84 años. A ver.

0: de cuándo Juliana.
1: Ah, yo nunca dije que fuera nueva la canción. Yo dije que había una canción del Pito y es cierto. Y ahí luego empieza ella.
0: A mí dos pitos así como tan llevados del berraco no me gusta. No.
1: ¿Se le gusta más bien nuevecito?
0: Obvio, pero por favor, que funcione correctamente. Se haga así, ma, nadie quiere a los que tienen el pito, así que usted lo jala.
1: Mamá. Cari, vea, ¿usted ya se ha dado cuenta que también en el país se cantan las novenas diferente?
0: No, sí, por ejemplo, aquí decimos, ven, ven, amén, Jesús, viva.
1: Exactamente. Mi pregunta es, ¿por qué alargan eso de esa manera? Y la invito a que cante toda la canción para que la gente dé cuenta ustedes por qué son tan raros.
0: Ven, ven, ven.
1: Ajá.
0: Ven a nuestras almas, niñito. Ven, ven, ven. Hermoso. Ven a nuestras almas, niñito. Ven a nuestras almas.
1: No puede ser.
0: No tardes tanto, no tardes tanto, niñito. Ven, ven, ven. Amén. Jesús, viva.
1: Hermoso, no puede ser. Vamos a preguntar ya mismo. Aló. Aló, Tropicana. Estoy indignada. Aló. Aló.
0: Aló.
1: Aló.
0: Con tres golpes. Aló a la una. Aló a las dos.
1: Mi amor, algo está pasando porque no te escuchamos. ¿O algo estoy haciendo mal yo? No,
0: Juliana no le aprieta el botón donde es.
1: Hombre, pero ¿cómo que no?
0: A pelear, no vamos a pelear otra vez por eso, Juliana. Usted ya sabe que usted es la del botón raro.
1: No. Vea que este sí, ¿sí?
0: Aló.
2: ¡Oli!
1: Mi amor.
0: ¡Oli!
2: ¿Ah? Que hace mi caridita hermosa, las dos perdiciones de Tropicana.
0: Ay. Mi amor, escuchándote por acá, pero si me bajas un poquito el radio, please.
2: Ya se lo bajé, mi amor.
1: Uy, pero ay, bendito, que bendito Dios.
0: Amor, venga, pero ¿usted qué maneja?
2: Un carrito para Uber.
0: Bueno, un carrito para Uber, bueno, chévere. ¿El pitico lo tiene como?
2: Claro, mírelo. ¿Ah?
0: A ver, póngalo. Pero póngalo, pues.
2: Lo tengo, es duro, es duro. El pito es duro.
0: ¿Pero sí?
1: Hágale, pues.
2: Sí, sí, el pito de mi carro es duro.
0: Hágale, pues.
2: Escucha, escucha, escucha.
1: Ah, sí, sí,
0: le suena. Muy chiquito, chiquito. Tiene un pito chiquito.
1: ¿Sí?
0: Ah,
2: sí, ah, sí, pero sí. Sustancioso.
0: ¡Ajo!
2: Porque amor. Es chiquito, pero pita muy duro, con poder.
0: Ah, bueno, eso sí. Bueno. Amor, venga, pregunta técnica, ya que estamos hablando por aquí de pitos y de gustoso y de no gustoso.
1: Le va a poner el cabezón, ¿usted, Liz?
0: Usted, de 1 a 10, la natilla, ¿a usted qué le parece de 1 a 10?
2: Pues la verdad, mi Juli y mi Karinita es que ya uno como que... Ya de tanto comer natilla como que se hace. Entonces pues nomás con un pedacito que se coma uno, con eso tiene.
1: Ah, ¿sí vio?
0: Así son, vea, así son los hombres toda la vida.
1: Ah, es que mentira, no,
0: quisiera uno que fueran así. Quisiera que los hombres fueran así, ¿ah?
1: Honestos.
0: Que con un pedacito ya estén listos.
1: ¿Por qué?
2: No, pero
0: eso le encanta, pero probar la natilla
2: como
0: de la vecina.
2: Pero pues depende cómo la prepare la que la va a hacer, ¿no?
0: Vio, le encanta la natilla a la vecina. Bueno, pero... la natilla de la casa, la natilla pues, de la empresa.
2: No, es que depende. Depende de la cocción en la que esté.
0: ¿Cómo así? Si escuchas, si es que estamos aprendiendo de natilla para los oyentes que apenas están escuchando, listo.
1: Okay, bueno, ¿cómo es la cocción? Vamos a dar los pasos. Mor, en este...
0: ¿Cuánto tiempo se deja? Los pasos, Juli.
1: A ver, ¿cuáles son los pasos para preparar la natilla?
2: No, pues mi amor, pues yo creo que comprar la cajita. Segundo, pues hacerlo sin.
1: No,
2: la lechecita,
1: no,
2: revolverlo no, bien. Uno no. Tiene que batirlo bien, ¿sí? Y después.
0: Sí, sí, sí. ¿Para qué cuaje?
2: Se echa la pailita a la ollita donde se va a hacer. Y pues hay que batirlo muy bien. Si tú no lo bates bien, no te va a quedar bien.
0: O sea, usted lo que. Pero entonces.
1: ¿Qué, mi amor?
0: Hágale, hágale.
1: ¿Qué es lo que le pones la leche? No más.
2: Sí, claro, la lechecita, para que quede bien, lechecita y bien batidita.
1: Ave María. Eso
0: bueno,
1: sí.
0: Bueno, pero entonces, ¿usted no es experto en la natilla de maíz, la tradicional?
2: No.
1: No, ¿vio? Punto para mí, Karina, no, pero... es que hágame caso.
0: ¿Y usted de dónde es? ¿Y de dónde es usted, amigo?
2: Yo soy de un pueblito del sur del Tolima.
0: Del Tolima. Hoy se hablando del Tolima, yo que necesito de por allá una cosita.
2: No, pero yo vivo aquí en Bogotá ya hace muchos años. Vivo aproximadamente hace 35 años aquí en Bogotá.
1: Ahí está, ¿vio? Por eso bueno, es. Bueno, mi amorcito, una canción que usted no le puede faltar en diciembre, yo la pongo.
0: Una.
2: Ay, mi amor, El Ausente. O cancioncita del Pajarito Amarillo, Dame tu Mujer, José, de los 50, de los 50. Delito, pero uy, con todo respeto yo lo digo, pero de los que empezaron en los 50 de Joselito, porque pues los otros no son como de mi gusto.
1: Ay, pero no es que los otros ya están dándole el ¿cómo se llama eso? ¿El descanso en paz?
2: El
1: champú.
2: El gira a los 50, Joselito, mami.
0: Pero no, Juliana, es el descanso en paz. Juliana, controlarte.
1: Mentira, no, mamá, el par amarillo.
0: Es que el descanso en paz, Dios. Y a esta hora, ay no. Morpicos por allá, un abracito.
1: Chao, mi vida, se me cuida.
0: Chao.
1: Uy, no, los 50, Joselito, muy bueno. ¿Cómo? Ah, sí, ¿a usted le gusta amarillo?
0: Pues el pajarito muy bonito, para una foto.
1: Chévere. Cari, vamos a escuchar. Bueno, muchachos, estamos hablando de diciembre, vamos a hablar estas horitas que nos quedan con la señorita Karina, que es experta en diciembre, pues la gente de Medellín es experta en diciembre. Y vamos a decir las cosas que yo estoy segura que están sobrevaloradas, como la natilla. Vamos a revolver la natilla para que luego nadie de la comba y uno le toque botarla. Muy difícil. No, sí, no, sí, no, señora.
0: Me encanta. No, señora. Es que eso depende de quién se la haga. Y si a usted le hacen una natilla de esas regularcitas, eso sí lo va a dejar. Pero si a usted le hacen una natilla buena, bien cargada, con buen clavito, con buen coquito, con buena canela, mi amor, rico.
1: Vamos a ver qué opina la gente acá. Vamos a ver.
3: Acá en Cali se canta Gordana sobre Gordana.
1: ¿Qué?
3: Y sobre Gordana una. ¿Qué? Acércate a la ventana y ven al niño en la cuna.
1: Oiga, pues, es que Gordana. En Cali ya jamás en la vida había escuchado eso, pues, Alma.
0: ¿Y qué significa Gordana?
1: Yo qué voy a saber, yo nunca había cantado eso.
0: ¿Usted
1: que
0: no es caleña?
1: Diga él, pues sí, pero yo nunca había cantado eso en la vida.
0: Saludos para la gente en Cali, un abracito. Si alguien de Cali nos está escuchando y nos quiere decir qué significa Gordana, te agradezco.
1: Se lo agradeceríamos mucho.
0: Sí, pues totalmente. ¿Quién más? Manden notica de voz, rápida, notica de voz. ¿Ustedes cuándo, en qué momento del año empiezan a montar Navidad? ¿Qué tal la natilla? ¿Qué tal esta tradición? Si todavía son de los que prepararon un montón de natilla o solamente un poquitico para probar, o para la foto, o para la historia.
1: Vea, el buñuelo sí es una historia diferente, porque el buñuelo a todo el mundo le gusta y uno se prepara para comer bastante y engordar en diciembre, esa
0: si
1: es la
0: verdad. Si supiera que a mí me encanta el buñuelo, y más cuando no sabe parquear.
1: Karina, aportaste eso. Ay, Dios mío, santísimo. Señores, vean, nos pueden llamar para que echemos rulo 601-348-7601. Ahora lo voy a decir despaciecito. 601-348-7601. Cari, yo los acompañamos ya mismo. Y hasta la medianoche a ustedes en este A Que No Me Duermo. Hola, Tropicana. ¿Aló?
4: Hello.
1: Bien, mi amor, ¿cómo vas? Vea, le presento a una amiga.
0: Hola, ¿cómo estás?
4: Muy bien, por acá estoy retornando la llamada de anoche.
1: Ay, sí, ¿por qué?
0: Ay, de anoche.
4: Acuérdate que fue García, el policía que te llamó.
1: El policía, sí.
0: ¡Ay, un policía, qué rico!
1: ¡Cariño!
0: ¡Uy, Cari! ¿Cómo estás?
4: Ay, Dios.
1: García, espérate, yo desatraso a Karina y ya seguimos conversando. Vení. ¿Cómo te paré,
0: García?
1: Karina, que ayer yo estaba hablando sobre la gente tóxica y lo que les ha pasado a nuestros oyentes, porque qué pecado, los hombres han sido víctimas de las mujeres, sí, señora.
0: Bueno, usted ya estaba...
4: Nos ponen a sufrir.
1: ¿Usted qué?
4: Nos ponen a sufrir.
1: Claro, mija, yo hice programa hasta las 12 de la noche, mijita, para que sepa. Acá, bueno, solita. Okay. Bueno, y entonces el caso es que García me contó... que le montaron los cachos. ¿Vos puedes creer? Y que además la García, pilla y ella le dice, es que no, no es lo que parece, es que era un plomero.
0: Oiga, ¿qué? Oiga, ¿viste? Pues.
1: García, ¿sí o no?
0: García, pero venga, ¿usted tenía las esposas bien amarradas o no?
4: Obvio, entonces 5-8. 5-8 para las 5 de la mañana en servicio.
1: Oiga, me encanta 5-8, mi amor. Qué rico. A la próxima, mi amor, 5-8. Ya sabes, estoy en servicio. Ay, Dios mío. 5-8
4: para ti en 5-11.
1: 5-8. Ya bueno, sabes, ya sabes los códigos.
0: Oíste,
1: ya,
0: pero lo dejaron tirado, pues. Ay, no.
4: ¿Qué García, sí cómo vamos a echar hoy?
1: Mi amor, ¿cuál es la. Estando? ¿Cómo es la Navidad y un policía? ¿Cómo es la vuelta con ustedes?
4: cambian muchas cosas. Digamos, a veces estamos muy lejos de la familia, a veces tenemos turnos 8x8.
1: ¿Qué es 8x8?
4: 16. Por 8 es que no. Nos dobletean.
1: Perdón. Nos dobletean. Sí, o sea, pues si es 16, o sea, tienen que hacer doble turno, pues.
0: Sí.
4: Correcto. O sea,
0: a mí en mi vida también me han pegado unos 8x8.
4: Pues el camino se vuelve literal. Del apartamento a la estación y de la estación a la...
0: Tropicana también.
1: Mi amor, ¿y cómo se dividen eso? O sea, ¿cómo hacen ustedes para saber? ¿Es rosca o cómo es que hacen?
0: Es que es rosca.
4: A nosotros nos mandan a días de permiso. El año pasado, pues, mi general nos mandó con 8 días de permiso cada uno a partir del 10 de diciembre.
1: Ajá.
4: El primer turno se va hasta el 24, el segundo sale para las festividades del 31 y el tercero se va para Puente de Reyes.
1: Ah, o sea, también en enero. O sea, que el que le toque en enero,
4: turnos.
1: Le toca diciembre derecho.
4: Correcto.
0: A mí, por ejemplo, me ha tocado hacer 31, primero, 24, 25.
1: En 4 también.
0: Ay, en 4, sí.
4: Ay. Es que en 4 se ve muy bonito.
1: ¡Ave María García, no es yo!
0: Estamos hablando de que el 4 de diciembre.
1: El 4 de diciembre se empieza a preparar todo para el 7, que es el día de las
0: día
1: velitas.
0: Paso,
1: soplale la velita.
4: Toca soplarle la velita a Juliana, porque entonces se acarina.
0: No, Juliana no se deja. Juliana no se deja soplar la velita.
1: No, yo no soplo y tampoco me la dejo soplar.
4: Nos toca decirle a Juliana que un registro de personas.
1: ¿Un registro de personas?
0: Ese día pon...
1: ¿Cómo así?
4: El registro de personas que ustedes en Bogotá conocen como la requisa.
1: Ay, sí, yo no, sí me presto.
0: A Juliana ese día que la pongan es a que le revuelvan la natilla. Ya.
1: Ay, no. García, ¿vos te gusta la natilla?
4: Uy, ¿entonces?
1: Sí, pero ¿te gusta la de cajita, claro, o la tradicional de maíz?
4: La tradicional.
1: Ay, no. Vea, del team de Karina. Bueno, está bien.
0: Sí.
1: Le voy a decir una cosa, a mí García ni me va a traer natilla por acá. De una vez te digo que a mí no me gusta la natilla.
4: Me queda bien deliciosa.
1: ¿Seguro? O sea, que lo bates bien.
4: Uy, entonces.
1: ¡Ay, mi amor!
0: Venga, Juli.
1: Señora,
0: Juli, una pregunta para él. Pero una pregunta para él. Según los especialistas en natilla, o sea, los natillistas.
1: Los natillistas.
0: Si a usted el palito se le para... en la paila, o sea, se le queda en la paila. Sí, el mecedor, si el mecedor a usted se le queda parado en la mitad de la natilla, dicen que ya está lista, ¿cierto?
1: Sí. García, le están preguntando. García.
4: Ay, Dios mío. Ojalá no me vaya a escuchar mi garganta porque me atalajan esta noche.
0: No, pero es que hay muchos García, supongamos que es otro García. García, entonces, si el mecedor se le para en la mitad de la paila, ¿está lista la natilla o no?
4: Término medio todavía.
1: ¿Término medio?
0: Ok, listo, bueno.
1: Ah,
0: se
1: bueno.
0: Le va a coger, le gusta que cuaje bastante.
4: Yo creo que Karina ya por ahí lo entendió. Como dicen por ahí,
1: al menos palabras y más acción. Pocas palabras. Ah, bueno. Mi amor, te mandamos un beso enorme. Gracias por escuchar
0: una canción.
1: No, ah, sí, una canción. Una de Navidad que no te pueda faltar.
4: Una canción que no me pueda faltar de los 50 de Joselito.
1: ¿Cuál?
4: El bailador.
1: Listo.
4: Ya claro que sí, para bailarla con una nalgona bien pegadito.
1: Baila. Ahora sí me van a regañar, sí. García.
0: No, ya sí perdí, García. No, vaya a buscar la nalgona.
1: Oiga, ahí, mentirosa.
4: Ay.
1: Chao, García, te queremos mucho.
0: García, chao.
1: ¡Aló, hola, Tropicana!
0: ¡Buenas!
5: Hola, Tropicana.
0: ¿Cómo estás?
1: Te entró hasta el fondo la llamada, ¿viste?
5: ¿Cómo está? ¿Vieron qué?
1: Estamos pero nítidas. Ustedes saben que es hablar con dos mujeres a esta hora, mi amor.
0: Prácticamente piedra, papel o tijera, mentira, no.
1: Piedra, papel o tijera. Mi amorcito, ¿usted le gusta la natilla o no le gusta la natilla?
5: Me encanta la natilla.
1: ¿Cuál te gusta? ¿La de cajita o la tradicional de maíz?
0: Pensé que iba a decir la de Karina o la de Juliana. Mentira, no.
5: Juliana,
1: por Dios.
0: No, así no era, amigo, Juliana dice que ya no le gusta natilla.
1: A mí no me gusta la natilla. Me gustan los buñuelos. Listo, para que sepas.
5: Pero,
1: Mi amorcito, ¿de dónde nos estás llamando?
5: ¿De qué es? De Calarcá.
1: Calarcá, saludo para la gente de Calarcá. Claro que sí, mi amorcito. Bueno, y entonces, como estamos hablando de diciembre, usted cuénteme, si arma la Navidad, ¿desde cuándo arma la Navidad en su casa? ¿Usted qué hace? ¿A qué se dedica?
0: ¿Cuándo le pone la galleta a la mesa?
5: No, yo ya puse la Navidad.
1: ¿Ya puso la Navidad? ¿Ya?
5: Claro.
1: ¿Cómo así?
0: Ay, cañero, mentiroso, yo no le creo.
5: Claro, desde primero de
1: ¿pero la puso usted o se la puso la mujer? Pero vea, ¿usted vive solo?
0: Aquí.
5: Sí, yo vivo solo.
1: ¿Y usted ya puso la Navidad?
5: Todo el cerete y a la
1: voz. ¿Dónde vive? En Calarcá, en Calarcá.
0: Sí, porque como vive solo, pues no sé para ir a montar. Yo le iba a ir a montar la Navidad, pero como ya se la montaron.
5: No, si quiere, venga.
1: Es que no, yo la desmonto. Yo la desmonto.
0: Ay, no. Desmontaron. Ay, buena,
1: mi amorcito, una canción de diciembre que no te puede faltar.
5: ¿Cómo, cómo?
1: Una canción de diciembre que no te puede faltar.
5: Cariñito y mi alma.
1: ¿Cómo?
0: Cariñito, cariñito,
1: cariñito.
5: Cariñito y mi alma.
1: Cariñito, listo, mi amorcito. Te mando un abrazo muy grande y gracias por escuchar a Que No Me Duermo. Ya te la pongo.
0: La esta es la hora de chacotear con los oyentes.
1: ¿Qué? ¿Qué es eso?
0: De chacotear, o sea, de pasar rico con los oyentes. ¿A usted no le gusta pasar rico con los oyentes?
1: Chacotear, sí, a mí me gusta, pero yo no sabía que existía esa palabra. Chacotear.
0: Hay que chacotear un ratico con los oyentes.
1: Chacotear, bueno, sí, señora.
0: Obvio, el chacoteo. Saludo para Camila, que está en el máster. Cami, chacotee con nosotros, ¿ok?
1: Sí, ella está ahí.
0: Dile un botón a una y un botón a la otra.
1: Bueno, oiga, le recibo. ¿Esa no es?
0: Ah, no, eso. Es Cariñito, la tropical. Ay, no. Veniendo con Juliana, que pone por
1: ahí. De Rodolfo Aicardi, ¿sí o no?
0: Esa, esa.
1: Esa.
0: Epa. Esa, esa. Es más, póngale un poquito de volumen, vea.
1: Pero conteste la llamada, hombre.
0: Buenas noches, Tropicana.
6: Cariñita, buenas noches.
0: Hola, mi amor, ¿cómo estás? ¿Desde
6: buenas
0: dónde?
6: Noches, buenas noches, ¿cómo estás, Cariñita? ¿Bien, bien?
0: Bien, mi amor, ¿y tú?
6: Bien, bien, bien, acá, acá es de Villao, con esa calorcito rico.
0: Ay, qué rico. Ay, de Villao, qué del rico, ¿cierto?
1: Sí.
0: Amor, yo quiero montarme así en un caballo en Villao, ir a riar ganado, coger una culebra en la mano.
6: Ah, no, pues entonces dígame, ¿cuándo viene y vamos a la finca? Eso es lo de menos, Karinita.
1: Ah, juepucha, hay finca, Karina, hay finca.
0: Hay finca, hay finca, hay finca. Desde que haya finca, mi amor, se compuso la vuelta.
1: Sí, señora.
0: Amor, y en su finca hay culebras muy grandes.
6: Ah, no, las culebras se le abona algo y se van.
1: Ay, no. Yo pensé que iba a decir no, con la mía suficiente.
6: No, orgullo, culebra, no huevos.
1: ¡Ay, güey! ¿Qué es esto, Dios mío? Culturízate con... ¿Cómo es que es tu nombre?
6: De acá es de Villavicencio.
0: ¿Cómo? Nombre, se me fue, no le escuché.
6: El nombre mío es Octavio, de acá de Villavicencio.
1: Don Octavio.
0: Uy, culturízate con Octavio.
1: Don Octavio, que Karina está postulándose para ser parte del ganado de Villavo, que si la recibe.
6: Ah, no, dígale que a mí me encanta verla en cuatro.
1: Ay, ¿cómo así? Ah, para marcarla.
0: Cuidadito, para marcarla.
6: Pues el ganado.
1: Claro.
6: No le digo, si mira, no le han malpensado.
1: No, nunca. No, por eso estamos
0: que,
1: diciendo
0: que tiene marcarla. Cuatro potreros. Él tiene cuatro potreros, entonces le gusta verlas en cuatro, ¿cierto? En un potrero, en otro potrero.
6: No, todas las vacas uno las ve en cuatro, porque cuando echan, pues no se puede mirar la marca.
1: Ah. ¿Y por qué tiene cuatro patas, no tres?
0: Ey, amigo, no saliste más avispado, pues, bebé.
1: Don Octavio, vea usted que es de Villao. No. ¿Cómo es la vuelta ya con la Navidad? ¿A usted le gusta la natilla? ¿Cómo celebra Navidad ya?
6: La natilla sí cae siempre la tradicional, por lo que... Y eso se hace en la finca con la leche fresquecitica.
0: Uy, rico.
1: Qué rico.
0: Y adicional, ¿se come una mamona?
6: No, la mamona toca invitar a los 24. Fines de semana. No, mentira, la mamona es lo más rico que hay acá en el llano, Karinita.
0: Ah, no, aquí también en Medellín.
1: En Medellín, empezando por Karina, bendito Dios. Juliana, no, mentira, no. Mi amorcito, ¿qué canción no te puede faltar en diciembre?
2: ¿Cómo?
1: ¿Qué canción no te puede faltar en diciembre?
2: Uf, la que usted le usa, el viejo del sombrerón, me fascina ese tema.
1: Dígame otro, porque no, esa ya otra. La puse.
0: Otra que se haya sonado, ¿ah? Otra bien buena.
1: Otra.
2: Una bien buena es Diomedes Díaz, que dice que linda la fiesta, es en un 8 de diciembre.
1: Ya sé cuál es. Son los... No es. Ya mismo me la pongo, mi amorcito.
0: ¿Las tres fiestas?
1: ¿Las tres o las siete?
2: Qué linda la fiesta, es en un 8 de diciembre. Cuando yo no sé qué bueno.
1: Mientras tanto lo va a poner rompa a todo el mundo.
0: No.
1: Mi amorcito, gracias por estar pendiente de A Que No Me Duermo de Tropical. Un saludito para
0: Octavio,
1: la gente
0: puro nombre de agropecuario.
1: Sí,
0: Octavio,
1: y con harto ganado, mi hija.
0: No. Hombre. Mi amor, ¿cuántas reses quiere? Vea. ¿Te imaginas?
1: No. ¿Sabes qué estaba preguntándome yo, Karinita? Allá en Medellín, la gente frita mucho chicharrón, se hace la chicharronada, pero eso solamente pasa en Antioquia y parte del eje cafetero. En el resto, la gente no hace chicharronada.
0: No hace chicharronada.
1: No, ¿usted no sabía?
0: Ay, no sabía eso.
1: Sí, señora. Culturízate con
0: Juliana. Pensé que era todo el mundo.
1: No, señora. Ustedes tienen esa
0: tradición. Acá una chicharronada con unas papitas cocinadas, un guacamole.
1: Uy, qué rico.
0: Un limoncito. Ayer estuve yo en chicharronada.
1: ¿Y en dónde?
0: Sí, vio que trabajo el berraco. Yair me dejó el trabajo en berraco, Entonces, claro, estaban chicharronadas y pude lo solucionar.
1: Ay, no, señor.
0: Mentira, no. No, pero sí estaban en una chicharronada. Maté un marrano antier.
1: ¿Verdad? ¿Pero vos?
0: Un marrano de dos patas. Mentira.
1: ¡Ay, no! ¡Karina! Apórtate seria.
0: Pero sí, le va a mostrar.
1: A ver, muestre, pues.
0: Carga, pues. No.
1: Muestre.
0: Y sancochada y todo hicimos, a ver.
1: Así como usted no sabía que eso era una tradición de ustedes, hay mucha gente que no sabe que esa es la tradición de Medellín. Porque mucha gente no ha tenido la fortuna, y digo yo la fortuna porque en serio sí es maravilloso. A ver, mueche. ¡Ah! Amplíemela. Muéstremelo.
0: Vea, le muestro la paila, vea. Acérquese.
1: Uy, qué rico.
0: Pero más bueno, costillita, chicharroncito, carnita, como una picadita. Y adicional, morcilla, hicimos morcilla.
1: Uy, la morcilla también es de odios y amores.
0: Y yo rellené la morcilla así.
1: Ay, no. O sea, usted se puso la dieta a rellenar esa vaina. Uy, no.
0: Espere que tengo video.
1: Yo creo que hay mucha gente que quiere mucho la morcilla hasta que le toca hacer morcilla o ver qué hace morcilla.
0: O hasta que le toca la gruesa, porque esa gruesa es muy maluca. A mí venme la morcilla delgadita.
1: ¿Segura?
0: Sí, y para todo. Tan gruesa, tan así, tan...
1: O sea, a usted no le gusta tan negra.
0: No, negra puede ser negra, sí, pero yo digo tan gruesa, no.
1: Ah,
0: es que la parte de la... Me cambió la morcilla así como un rico. Juliana, cuidado. Oigan, como Juliana no se puede.
1: No, muchacho, es mentira, nada de eso. Estamos hablando de diciembre, 310-06-3302. Queremos saber usted qué tradición le encanta, si le gusta la natilla tradicional, si la bate, si la sabe batir, si la ha batido con su mamá, con su tía, con su abuela. Y si nos quiere contar esa historia y conversar con nosotros y echar rulo un ratico, nos puede llamar también. 601-348-7601.
0: Vea, haciendo morcilla, vea, haciendo morcilla.
1: A ver.
0: Mire, vea.
1: Ay, no, Karina. Ay, eso también toca batilo, ¿no?
0: Va, como que batilo.
1: Usted saca, ah, no, usted saca. Ah, no, ya vi.
0: Vea, usted saca la tripa. Espere, me la ponga.
1: Ah, pero es que yo no sé hacer eso.
0: Mire, vea, usted saca la tripa.
1: Ahí ya me corchó.
0: Vayan a entren al TikTok que me ven que yo estoy haciendo morcilla, vea. Mire, usted saca arrocito, del que ya está con sangre.
1: Y digamos, ¿usted de hace cuándo sabe rellenarla?
0: Amor, yo desde chiquita sé rellenarla.
1: Pero vean, pues.
0: Vea, esa es la parte chévere. Ahí. Ya. Vayan, entren al TikTok para que vean. Miren, entonces usted coge un poquito de la morcilla que está, o sea, del arroz con sangre, abre la tripita y por ahí le mete. Mire, así mete. Y la va bajando, apretando, para que ya no se le vaya a reventar la tripa.
1: ¿Y qué pasa si se revienta?
0: Pues se riegan los arroces, mor. Entonces no hay morcilla.
1: Acuérdate que sin gorrito no hay fiesta. ¡Aló!
0: Uy, ¡aló!
1: ¡Buenas! Mi amorcito, escúchame fuerte y claro. Le vas a bajar todo el volumen al radio y nos vas a escuchar solo por el teléfono. ¿Listo?
7: Ya.
1: ¡Listo! ¿Con quién hablamos?
7: Un poquito enfermo. Ahí no puedo hablar con el padre de aquí de Cali.
0: Ay, el taxi, Iris.
1: Mi vida,
0: taxi,
1: que
0: mi
1: me
0: amor.
1: Pasó.
0: Me pasó mi vida.
1: ¿Qué tiene, Gris?
7: ¿Poquito enfermito?
0: No.
7: Vamos a llamar a saludarle y encontrar sintonía. Que lo escucho todos los días. ¿Sabe?
0: ¿Qué significa esa palabra que nos dijeron ahora de ven, ven, ven?
1: Pues si fue él el que nos dijo.
0: No, sí fue él.
1: Claro.
0: Amor, pero entonces, ¿qué significa eso?
7: Claro, eso es lo que le gritan a los marranos para cagar aceite.
1: ¿Cómo es? ¿Cómo es?
7: Ah, pues yo no fui, pero eso es, la gondana quiere decir eso.
1: Ah, pues yo nunca había escuchado eso. Yo jamás había escuchado
7: eso. Mira, que hay calidad.
1: Vea, pues, mi amor, y usted sí le gusta la natilla, la sabe batir, le gusta la tradicional, la de maíz, la de caja.
0: La menea.
7: No, la de caja, la que hace la abuela.
1: La que hace la abuela, sí, la tradicional. Pero porque
0: la de maíz, la del boleíto.
7: La de la abuelita.
1: Mi amor, usted no me dejará mentir, ¿usted es de Cali, sí o no?
7: Sí.
1: ¿Sí o qué? ¿Que en Cali no hacemos chicharronada?
7: No.
1: ¿Vio? Karina, ahí tiene, para que vea. Ustedes son los únicos que hacen frijoles, o hacen cena normal, o hacen arroz con pollo, lechona, pero chicharronada no hacemos. Mi vida, recupérate. ¿Hay una canción que no te puede faltar en diciembre?
7: Sí, una de los cantores de Chipuco, Doña Marina.
1: ¡Ah, muy buenísima!
0: Doña Marina
1: vende chuzos en el estadio por detrás.
0: Yo una vez me comí uno.
1: Me encanta.

0: que si les gusta la de maíz, batirlo, moverlo, les gusta la tradición de la natilla.
1: ¿Ah? No, es que la natilla es muy rica.
0: Ay,
1: es más, esa natilla, usted la deja enfriar y después de que está ya fría, que puede partirse como el cuadrito,
0: ajá,
1: usted coge un vaso de leche fría. Uf.
0: ¿De Juliana, leche?
1: Eso sabe.
0: No, mi amor, eso leche. Me deja pirotécnica. Yo no puedo hacer esa gracia.
1: No, pirotécnica, pero deliciosa, rico. ¿Usted sabe que es una pirotecnia con sabor a leche y natilla? No.
0: Ay, no.
1: Nítida, bebé, nítida.
0: Ay, no. Bueno,
1: pero usted está muy joven para que le dé pirotecnia por ahora.
0: Uy, ahí, bebé, y usted no sabe cómo estoy en este momento. Gracias a Dios, no está acá al lado mío.
1: O sea, si esa silla hablara.
0: Uy, no, es que es. No, se me ocurrió.
1: Pobre Camila. Camila, por Dios, tapabocas. Dios mío, ponete unos taponcitos. Prendas y aire acondicionado. Ay, no.
0: Eso es una de las razones por las que yo no como natilla.
1: Es una de las razones por las que está ya de noche. Para que en el día no contamine tanto.
0: Sí. La mona antes que me aguanta, yo no sé cómo hace. Aunque ella, mona, también es podrita.
1: ¡Ey, no! Camila, yo de usted me imaginaba todo. ¿Cómo es esto, Camila?
0: Ay, por favor. No, qué risa. ¿Ah? De verdad, qué risa.
1: Pero no, hay oyentes que le hagas daño a la morcilla, no. Perdón, la natilla, no.
0: Uy, sí. Yo creo que sí, es que es pesado. Ponelo, es lo que tiene. Usted dijo.
1: Por clavo, y a uno el clavo no le da ganas de tirarse. No.
0: Uy, pere, no, eso tiene muchas cosas. Es como si yo te dijera, ¿vos has comido champú en mi tierra?
1: No.
0: Bueno, eso tiene. ¿Qué? Mela, hecho obviamente con panelita.
1: Piña. ¿Pero el champú es como qué? ¿Es como un jugo?
0: Es como una mazamorra de lulo. Ah, ¿vio? Usted no tiene resistencia estomacal. Se fue directo.
1: No importa, yo tengo resistencia. Yo como frijoles a medianoche, eso a mí no se me hace daño.
0: Oiga, yo no puedo creer. Vean, en la casa de mi suegro, yo no entiendo cómo en serio mi suegro.
1: Mi papá.
0: Oiga, eso puede ser a las 10 de la noche y él manda un viaje de frijoles y un vaso de leche. Ya. No, yo me muero, Karina. Yo me muero donde eso no me pasa. Ni siquiera pirotécnica me pongo, me toca ir al hospital.
1: Uli, a mí normal, no, a mí normal. Solo para los oyentes que en este momento van pirotécnicos en los carros. Donde esas sillas hablaran, ay, mi amor. Eso esperan que se baje un cliente, un usuario, lo que sea, para traque.
0: Cari, es, pero vení, ¿vos te has subido a algún carro de un trope amarillito o de plataforma y usted sabe que se acaba, o sea, queda como ese olor?
1: Pero no, ¿sabe dónde no? ¿Sabe? Ay, no me ha pasado. ¿Sabe dónde sí?
0: ¿Dónde?
1: En los ascensores. ¿Qué hijo de pucha? Es que en los ascensores, como tienen un letrero, tírese un pedito aquí.
0: No, vea, yo le voy a confesar una cosa.
1: Aproveche y desfogue.
0: Resulta que.
1: Prenda una candela. Usted prende una candela y ¡boom! Explota el ascensor.
0: Descubrí cuál es otro lugar muy peligroso donde usted, como sea, eso no se va a salir rápido de ahí. El olor.
1: ¿Cuál?
0: El gimnasio.
1: ¿En serio? El gimnasio.
0: El gimnasio, no, donde yo entreno tiene cuarticos chiquitos.
1: Ay, no.
0: Porque no es como un salón abierto, sino que son cuartos porque dan clases. No es un gimnasio tradicional.
1: Sí.
0: Ay, no, muchachas. Yo les tengo que contar, muchachos, que en estos días.
1: Muchachos, en el ascensor, no, ni en el gimnasio tampoco.
0: No, vamos a contestar esta llamada y le preguntamos si no, lo pone
1: directo. Es que uno, dos.
0: Hola, mi amor, aló, Tropicana. Aló.
1: Buenas.
0: Acá conmigo, ¿allá con quién?
1: Hello.
2: Aló.
0: Aló.
1: Aló, ¿con quién?
0: Mi amor, ¿cómo estás? ¿De dónde nos llamas?
2: No, de Argentina.
1: ¡Ay! ¡De Argentina!
0: No.
1: Ay, por allá no hablan de lo que estábamos hablando, dejen la bobada.
0: Pero él es colombiano,
2: no,
0: ¿cómo así?
2: No, pero es que yo soy colombiano, claro. Mi amor.
1: Ah, amor, venga, y en Argentina, ¿qué le hace daño a medianoche? Cuente a ver.
2: Uy, no, es que nosotros tenemos una barriga bien preparada. Allá acá no me hace nada daño.
0: ¿No?
2: Ah, no, si nosotros tenemos buena comida, nosotros nos alimentamos bien, acá son delicados.
0: Ah, claro.
2: Oiga, oiga, corazón, con decirle que acá no comen huevo frito al desayuno porque es muy pesado, dices.
0: No, ¿qué? Es que nosotros, claro,
1: acá, Karim, se comen hasta 5 huevos al desayuno. No. ¿Qué? ¿Por qué? ¿Para que no les caiga tan pesado?
2: Ah,

0: Yo acá me hago unos 3 huevos fritos al desayuno, 2 arepitas y un chocolate.
1: Pero ahí comete alguito, rango. Pues. ¿Eh?
2: No, yo sería igual.
0: Ahí sí arranco como ustedes, pirotécnicas.
1: Pirotécnico. Vea, y ahí está diciendo Fabio en el TikTok, juepucha, se me salió un volador, menos mal, iba sin pasajero. Que se les olvide que llevan pasajeros y traque. Mi amorcito, no, ¿hace cuánto vives en Argentina?
0: No, ya hace 14 años.
1: ¿Cómo pasa la Navidad allá?
2: Amor. Che, boludo.
0: Uy,
2: ¿cómo
0: no.
2: Estás?
0: Pues, no, yo, y aparte yo estoy acá en el sur, en la Patagonia.
1: Literal.
2: Me encanta. Yo estuve en Bariloche, San Martín de los Andes, en Cosiampirangostura.
1: Es que me olvida.
3: Ay, ya vino ella acá a decir que ha viajado por el mundo y no sé qué.
2: Pues me encanta. Nada como Argentina. Oiga. O sea, se los voy a recomendar. 10 de 10.
0: Sí, no, es muy lindo. No, sí, yo estoy viendo ahí su perfil de Instagram. Ay, hermosa en esa foto.
1: Ay, pero me está acercando la niña.
3: Te voy a decir de una vez que el que toca merca, el que mira merca, ¿sí? Me cuota de 5,000 pesos por mirarle Instagram.
2: Hágale, ya sabe.
0: No, de una.
2: PayPal, no hay problema, PayPal. Mi amorcito.
0: Para que sea, tocas que vuelva por acá.
1: Ya para tiene dónde llegar, ya tiene dónde llegar. ¿Usted está casado o está soltero?
0: Claro. Ah, nada, ahí sí estamos, paila.
2: Casado. Casado, ya dijo que paila es casado.
1: Es que paila, respeta tu
2: esposa. Pero bueno, al menos sincero. Prefiero que sean sinceros, no, a que
0: pero,
2: no la nieguen.
0: Pero acá ya no.
3: ¡Ay, oigan a este! No. ¡Conchudo! ¡Bandido! ¿Qué? ¿Cómo le pongo? ¡Oílo!
1: ¡Ave María! Le dicen Diomedes Díaz. ¡Sí, señor!
0: Obvio, ¿cómo le dicen? Si le estoy diciendo la verdad, yo ya no me he casado.
1: ¡Ay, no puedes! Pero, no, ¿tu esposa pero es argentina casado o es colombiano?
0: No, es de acá de la Patagonia.
1: Ah, bueno, entonces le queda un espacio para tener una esposa colombiana.
2: No, le queda ningún espacio, no. Es que si usted está casado, está a nivel nacional, mundial, internacional.
0: No, claro. Sí, estoy buscando una por allá.
1: Bueno,
0: y aparte si es paisa, ay, Dios mío.
1: Ay, cuidado Dios con mío, eso, Karina.
2: Nosotras somos muy peligrosas.
1: Ella tiene el chicharrón. Le gusta y lo sabía hacer.
0: No,
1: estaba escuchando que estaba haciendo morcilla y le encanta rellenarla.
0: No, ay, no, y a mí como me hace falta esa comidita por acá.
1: Peligrosa.
0: No, ay, no, corazón.
1: Mi amorcito, oiga, usted sí la sabe batir, le gusta batirla, le gusta la, ¿cómo se llama eso?
2: ¿La natilla?
1: La natilla.
2: Es que, ¿cómo se llama eso? Ay, no, Juliana.
0: A mí sí me gusta la natilla, pero me gusta es que me la batas.
1: Ah, o sea, usted no hace nada, usted se sienta a ver cómo la baten.
0: ¿Ah?
1: No. Usted se sienta a ver cómo la baten y no hace nada.
0: No,
2: por eso tienen todos que revolver.
0: Y luego nosotros damos el golpe final.
2: O sea, la probadita.
0: Y
1: es que así,
2: claro. No,
0: que probadita todo.
1: Mi amorcito, una canción una canción que no te puede faltar en diciembre.
0: Uy, no, la de Pastor López, el hijo ausente. Ya hace 14 años que no me pasa una Navidad ya.
1: Ay, mi amorcito. Bueno, te la voy a poner ya mismo.
0: Oiga, yo acá trabajo en plataforma y las escucho todas las noches.
1: Ay, mi amor, qué bello. Deje escuchar bobada. Bueno, mentira.
0: Un saludito. Dale, pues.
1: Lo quiero mucho, mi amor. Cuídese mucho. Cualquier día de estos mandamos a Karina para la Patagonia.
2: Mi amor, yo voy, no importa. Es más, allá amanece como a las 9 de la mañana en invierno.
1: ¿Sí?
2: Y las fiestas las hacen es de madrugada. O sea, usted madruga para la fiesta, para la parranda.
1: ¿De madrugada, no literal, de madrugada?
2: Usted no es que, usted no es que trasnoche. Ustedes vamos a la fiesta a las 6 de la mañana.
1: ¿Y por
2: es
1: qué?
2: Porque amanece a las 9 o 10 de la mañana. 9:30, creo.
1: Ah, entonces la gente, ya entendí. Ya
2: entonces, claro, ustedes saben que vamos madrugaditos, es a las 10 de la mañana.
1: Oiga, pero la gente está loca. Bendito Dios. Bueno, pues como el horario es distinto.
2: Por eso.
1: Ave María. ¿Qué otra cosa, Karina, puede estar sobrevalorado que usted diga que definitivamente tiene el valor que merece de la Navidad, de sus costumbres paisas?
2: Vea, vamos, desconexión, ahorita volvemos.
1: Ay, huepucha, yo no había visto, sí, señora.
2: Qué bien, estamos pasando muy bueno. Sí. Como es de bueno chismosear con los oyentes, reportes en el TikTok. Picos por allá.
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0: puedo, es que... Es que cuando acaba el programa me da depresión. ¡No! Muchachos, qué rico acompañarlos. Esta es la última hora de A Que No Me Duermo de Tropicana. Yo soy Juli Cardona y me acompaña la hermosa y bellísima paisa linda de Karina. Estamos hoy hablando de un tema muy importante y es el tema de diciembre. ¿Sí me entiende? O sea, el tema de la natilla. ¿Sí me entiende? El tema de la novena, el tema del pesebre y del árbol. Es un tema importante. Hay gente que no le gusta diciembre. Hay gente que le gusta algunas cosas de diciembre. Hay gente que le encanta diciembre y que no ve la hora que llegue septiembre, porque es el mes que ya sabemos que emisora propone para que sea el primer mes y ahí arranca todos los bre. Septiembre, octubre, noviembre y diciembre. Les voy a dar un consejo, muchachos, de pana. Usted quiere vivir un diciembre bacano, vaya para Medellín. Uno de esos diciembres, si tiene el chance y la oportunidad, vaya. Ahí el diciembre es otra cosa.
1: Llena de alegría
0: todo el litoral. Bueno, ahora vamos a hablar de una cosa que es bien importante, no solo en diciembre, sino el resto del año, pero en diciembre sí que es crucial, mi amor. Y son los regalos, los regalos. Si a usted le dan un mal regalo en diciembre, usted queda desinflado el resto del mes. Y claro, uno dice que es que uno recibe, o que el 24, el 25 es para los niños, ¿no? Que porque los niños son los que reciben la patinetica y el coso, los juguetes y eso. Pero uno también sigue recibiendo regalos o sigue dando regalos con la misma excusa con la que uno lo educaron, que fue recibir regalos pues para el niño Dios. Que en Medellín, a propósito de las diferencias culturales, se llama el traído. Hágame el favor, el traído. El regalo de Navidad, uno lo sigue dando igual, por ejemplo, en pareja con los noviecitos, uno da regalo de Navidad. Y mi amor, que usted se esfuerce en darle una... O sea, esa pulsera Pandora que ya hace rato quería, mi amor, y ella te entregue un par de medias, qué desconsuelo. Pero puede pasar. ¿Les ha pasado? ¿Le han dado un mal regalo? ¿Usted ha dado un mal regalo? Reconózcalo y llámeme porque vamos a escuchar toda la historia de diciembre. Obviamente quiero saber qué canción a usted no le puede faltar en diciembre. 601-348-7600 y también nos pueden hablar a través del WhatsApp 310-206-3302. 310-206-3302.
2: Ya casi se la prende, ya casi.
0: 310. No, mami, no, y como yo tengo la copialina aquí, el chancuco. El chancuco le decimos en Cali, allá como le dicen.
2: El chancuco es que es como la copia, ¿no?
0: La copia.
2: El pastel.
0: ¿El pastel le dicen ustedes?
2: Sí, el pastel.
0: Ah, nosotros decimos chancuco.
2: Ah, más de chancuco y no vamos a hablar de qué.
0: Ay. Vea que Carlos le manda saludos y dijo que le da depresión cuando se acaba el programa.
2: Ah, Carlitos, ¿cómo así?
0: Sí.
2: More, así no vamos a poder, gordo.
0: Así no era, gordo.
2: Juli, ponete triste Navidad.
0: Ay, no, usted cómo va a hacer eso. Ay, Dios mío.
2: Ponete triste Navidad.
0: Vea, mientras que usted no estaba, para que vea yo como hoy de buena compañera, le estaba diciendo a la gente que si querían vivir un diciembre lindo, diferente y llenito así de todo lo que creen que es diciembre, tenían que pasar un diciembre en Medellín. Si tenían la oportunidad, ¿sí o no?
2: En Medellín, venga para Medellín. O sea, aparte de eso, usted puede recorrer la ciudad en Chiva.
0: ¿En Chiva? Ese no me ha tocado.
2: En Chiva. Sí, ¿sí? En Chiva o en escalera, en la Chiva.
0: ¿De en diciembre?
2: ¿Sí sabe cuál es la Chiva?
0: Ah, la rumbera.
2: Sí, la Chiva rumbera.
0: Ah, sí, ajá.
2: Entonces se sube en esa Chiva, da vuelta por todo Medellín, conoce Medellín, ve los alumbrados y aparte de eso, pues recorre el río que tiene el tradicional alumbrado en Medellín.
0: Uy, no, ese alumbrado ya es lo están otro
2: montando,
0: nivel. Uy,
2: ya lo están montando.
0: No, pues me imagino.
2: Divino.
0: Ja, mía, antes, ah. Nada. Eso
2: antes
0: cuando
2: estaban demoraditos.
0: Antes estaban demorados. Ave María.
2: Para el primero de diciembre creería yo que está listo. O sea, el primero de diciembre ya los prende.
0: Ya, pa.
2: No sé este año exactamente si el primero o días antes, pero acá se hace en Medellín la tradicional alborada.
0: Sí, claro.
2: Que es recibir diciembre.
0: Sí,
2: reciben diciembre como debe ser. Pero pues estamos diciéndole a la gente que no sea con pólvora, que sea reunidos en familia, que sea con alegría, con todo esto, pero no a la pólvora por los peluditos. Pero entonces se monta en Chiva, se va para los barrios donde están haciendo marranada, chicharronada, Aparte de eso, Natilla en varios lados, Tropicana tiene las tropinovenas, tiene marranadas, tiene actividades gratis, tiene artistas en los barrios. Yo creo que nosotros nosotros en la temporada boleamos tanto.
0: Sí, mija, eso es lo que ustedes mantienen boleando. Cuando no es Navidad, bolean poncho.
2: Amor, boleamos en Feria de Flores y de ahí para adelante todo es boleo, como un perraco. Y de lo que menos boleamos es de lo que todo el mundo cree que boleamos.
0: Esa cococha solo descansa en la primer semestre del año.
2: Amor, sí, prácticamente. O sea, realmente el tiempo para bolear, de lo que ustedes crean que nosotros boleamos, boleamos de pronto en los primeros dos meses del año. De resto, no. Es más, ni los primeros, porque en enero eso es seguir. Reyes Magos, seguir.
0: Sí.
2: En el boleo como si nada. Pero bueno, de verdad, todos acá en Medellín. Es más, el que quiera venir a Medellín, no sabe dónde llegar o cómo, quién lo ubique, me dice, Karina, hola, ¿cómo estás? Yo quiero ir a Medellín, tal, papá. Me escriben al Instagram, Karina Uribe 28, ¿cierto? Ahí me encuentran. Ponen, hola, Karina, ¿cómo estás? Yo voy en tal fecha, vení, ¿me vas a ayudar? Yo le paso el dato, yo le paso el contacto. Es más, nos vamos a la Comuna 13 todos juntos, nos vamos para algún lado juntos, yo los acompaño, me pongo en la tarea, me pongo los zapatos.
0: Vea, pues, ella tan ofrecida.
2: Ajá.
0: Así ya, es que, ofrecida. Mejor dicho.
2: ¿Usted sabe qué es en Medellín ofrecida?
0: ¿Qué es?
2: Usted sí sabe, en Medellín ofrecida es aquella, mi amor, que está por allá con el llaverito.
0: ¿Por eso?
2: No, mi amor, de ese mismo nivel no, haga el favor, cuidadito.
0: Oiga, yo le voy a decir una cosa que me acabo de acordar que me pasó en Medellín una vez y eso me dio mucha risa.
2: ¿Se fue ofrecida?
0: ¿Usted sabe que? No, pero estaba donde estaban las ofrecidas.
2: Se consiguió una ofrecida.
0: No me vaya a decir dónde porque yo no sé bien, pero yo sé que estaba en el centro. O sea, yo sé que estaba en el centro. Pero no sé específicamente en qué parte.
2: Ya
0: y hay
2: dónde.
0: Como una catedral.
2: En la Veracruz.
0: No sé cómo se llama eso.
2: ¿Qué había?
0: Una catedral muy bonita y un parque, pero estaban todo el centro. Entonces, ¿usted sabe que están? Sí. Las ofrecidas y el expendio de
2: Veracruz.
0: De...
2: Estaba por toda Avenida Oriental.
0: Ah, bueno. Y entonces, pues por ahí hay muchos habitantes de calle, ¿sí o no?
2: Sí, señora.
0: Y entonces resulta que yo ya iba pasando la calle y me gritan, es que, pero un habitante de calle. Me gritan, es que, Juliana, ¿cómo estás de gorda?
2: ¿Le gritó así? ¿Le gritó así en serio? No, yo no le puedo creer. Juliana, ¿en serio?
0: Y yo, pero yo soy la más de malas que hasta los habitantes de calle dan cuenta que estoy gorda.
2: Juliana, tan raro, pero
0: se lo juro que yo quedé traumada. Yo dije, hey, pero de verdad, o sea, hasta en Medellín que no me conoce. Fue muy traumante, te digo.
2: Vea, esta canción se creó en ese sitio de Medellín.
0: ¿Cuál?
2: Ya la poner calmada.
0: Ah, bueno, pues que no dice.
2: Amor, calma, cachorra. Calma, bebé. Calma, ventarrón.
0: Mis amores lindos, con los regalos de Navidad, usted haga el favor y levante su teléfono. Llámenos y formamos la recochita aquí a las 12 que nos queda una horita. 601-348-7601, perdón. Otra vez. 601-348-7601. No, y en el WhatsApp, 310-206-3302. Ahí estamos, Carillo, en este Que No Me Duerme de Tropicana.
2: Bueno, espere pues. Oiga. Párenle pues bolas.

0: Oiga.
1: Yo estaba de compra por el centro andando cuando de repente
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0: más cuando mi mujer.
1: Vale, luego las oiga.
0: También la vi allí.
1: Oíste, mija.
0: Mija, y que aceita mal parada. ¿Aquí era donde trabajabas?
2: Esperando el bus.
1: Esperando el bus.

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1: ¿Hasta dónde yo tengo entendido? El bus que viaja para Panrique nunca ha pasado por la Veracruz. ¿Vio?
2: ¿Vio?
1: Cancioncita tradicional. ¿Vio? Mucha gente dice que estás haciendo ahí tan mal parada, esperando el bus, esperando el bus. Es pura canción, ¿cierto?
2: Ay, esa me gusta mucho. Y vea que hay mucha gente que no conoce muchas canciones de eso que es Cari. Como.
1: Parrandero.
2: Parranderas. Porque ustedes son los reyes de ese tipo de música. ¡Aló! Hola, Tropigaña.
3: Hola, Karinita hermosa. Muy buenos días.
2: Ya está llamando acá la gente de la costa a tirar baba por ti. Ajá.
3: ¿Cómo están, mi amorcito bello?
1: Buenas noches.
3: No, buenos días, porque me estoy levantando para laborar, para salir a rodar.
1: Ay, ¿cómo así? Mori, ¿usted qué maneja?
3: Cariñita, mira, escucha, cariñita, mira lo que te tengo para ti. Te tengo una sorpresa que a ti te encanta.
1: Ay,
3: escúchala.
1: Ay, lo tiene duro.
2: Lo tiene. Dios. Ay. Dios. Lo tiene grueso, sí, señora.
1: Con ese pito, mi amor.
3: Te gusta, te gusta.
1: Despierto cualquier hora. Uy, sí, amor, qué pitazo, Dios.
3: ¿Te gusta, Dios, o te gusta o te encanta?
1: Amor, me encanta. A ver, pite otra vez. A ver. Hágale
3: pito. Oye, ¿sabes qué me gustaría? Me gustaría que alguno de ustedes de un día de esto tuviera la oportunidad de recorrer muchas carreteras de toda Colombia. En este pequeño camioncito.
2: Mi amor, ¿y usted qué carro tiene? ¿Qué maneja? ¿Qué hace? ¿O cómo es la cosa?
3: Tengo una mini mula.
1: ¡Ah! Manejo. Una mini mula. Yo, o sea, un doble sí. Troquito.
3: Sí, una mula, pero con la carrocería, con el trailer más pequeño, más recortado.
1: ¿Vio? Doble troque.
2: Doble troque.
1: Me encanta.
3: Sí,
1: usted sabe, si usted maneja lo que a mí me encanta,
3: montar doble. Karina, mi amor, así que me encanta que sepan de todo.
2: Amor, es que Karina estaba manifestando hace rato un doble troque, le llegó.
1: Doble troque, sí.
3: Ah, sí, le llegó el doble troque, aquí está. Amor, ¿cómo te vas a montar, Karina?
1: Amor, y yo se lo manejo. A mí me dice Karina, vea, claro, eso te... sí, dice que desde
3: claro, después de la, Karina, después yo te de la puedo quinta decir, Karina, mi amor, ven a manipular la palanca.
1: Claro.
2: Ay,
1: y ella amor, sí sabe. Pero venga. Uno se enreda en esos cambios. Dígame. Después de la quinta para arriba.
3: Vuelve y lo repite. Solamente coge el multiplicador y vuelve y lo repite.
1: Por eso, pero ¿cómo es que se llaman? O sea, ¿se llama qué? ¿Sexta, séptima? ¿O cómo se maneja?
3: Ah, llegas a quinta, pones el multiplicador y el multiplicador engrana otra caja y viene sexta, que viene siendo la misma primera. Séptima, que viene siendo segunda. Octava, ¿sí?, que viene siendo tercera. Sí, sucesivamente. Va a ser el mismo Diana, repetitivo de los
1: cambios.
3: ¿A usted
1: cuál cambio le gusta más? A ver, yo miro como primera, segunda, tercera.
2: A mí me gusta la primera. A mí me gusta la primera porque a mí la segunda y la tercera no, la verdad no.
1: A Juli le gusta la neutra. A Juli no le gusta ni primera, ni segunda. No, a Juli le gusta la neutra. Desde que esté en la
3: neutralita ahí. O la automática, Juli.
2: Sí. Ah, pues también podría ser en automático, ¿por qué sí? No.
1: En automático, ¿te imaginas? Debe
3: niña que él solo anda.
1: Bueno, vamos a hacer una cosa, Juli. ¿Usted ha jugado con nosotros cosas que hay?
2: Cosas que hay, no, ni idea.
1: Listo, bueno, vamos a jugar cosas que hay, Juli. Entonces, vamos a decir un lugar. Ya se sabe que es la tractomula, el camión. Entonces, hay por ahí un pisador de relojito, Juli.
2: Un pisador de relojito. Hombre, claro, espera un momentico, ya se lo consigo.
1: Bueno, listo. Espera, oyente, no vaya a colgar que usted también va a jugar con nosotros.
3: ¿Cómo?
1: ¿Tanto? Claro, hombre. Espere, obvio, vamos a jugar los tres. ¿No le gusta que juguemos los tres?
3: Claro.
1: Listo, ahí va. Bueno, vea. Ese, Juli, listo, muy bien. Entonces, vamos a decir cosas que hay en esa tractomula. Bueno, una tractomula. Entonces, Juli dice una cosa.
3: Pero en,
1: una
3: ¿Pero en la cabina o todo con trailer y todo?
1: Completa, donde quiera mencionarlo. Ah. Listo, entonces, va Juli, va el oyente y voy yo. Juli, el oyente y yo, Juli, el oyente y yo, ¿cierto? No se puede repetir cosa, ni se puede demorar mucho la respuesta. ¿Listo?
2: No, ya perdí, dale, mi hermanita.
1: Hágale pues, Juli, arranca. Cosas que hay en una tractomula.
2: Cosas que hay en una tractomula. La ventana.
1: Muy bien.
3: Los espejos.
1: Muy bien. Las llantas.
2: Voy yo. Es la palanca, la palanca.
1: La palanca, listo, sí.
3: ¿Pero cuál palanca? Porque hay varias palanquitas.
2: Pues bueno, hay dos, mi amor. Cualquiera de las dos me sirve.
1: Las que hayan. Pero ya dijo palanca, no me puede repetir palanca otra.
3: Bueno, yo digo la otra palanca.
0: No, la otra que no se puede repetir la otra palanca.
2: Perdió.
3: No, porque hay dos palancas. Está la palanca de la barra de cambio y está la palanca de los direccionales.
2: Sí, mi amor, pero yo soy garosa y yo elegí las dos palancas. Listo.
1: Listo, siga.
3: Bueno, sigo yo. El radio.
2: Ah, otra vez, listo. Cari, ¿cómo es? ¿Otra vez?
1: Bueno, el radio. Pero no puede repetir ninguna de las que ya ha dicho.
2: Listo.
1: Yo te dijo el radio, yo voy a decir el parabrisas. Juli.
3: ¿Quién va?
2: Las cortinitas esas que le ponen ahí a las cosas.
1: Sí, las cortinitas. Oyente.
3: Los botones del aire.
1: Ah, los botones del aire.
2: Y los de Karina.
1: El aire. Juliana.
2: Otra vez, ¿y tú?
1: Ya dije el aire.
3: Karina, ¿vas tú, Karina?
1: Yo dije el aire. Usted dijo los botones. Yo dije el aire.
3: Ah, ok. Sí,
2: entonces, pues yo el cajoncito ese donde uno guarda las cosas, ¿cómo se llama?
1: Cajoncito.
2: La guantera.
1: La guantera, ya. Listo, amigo.
3: El timón.
1: La tablita que para uno bajarse.
2: ¿Cuál tablita?
1: La que uno donde uno pone el pie para bajarse, el posapié.
2: Está bien.
1: Sí,
2: ¿El qué?
1: Juliana, sigue usted. El estribo.
3: Juliana, los estribos.
1: El pito, yeah.
2: Ese mismo.
1: Ese. Ya, sigues tú, oyente.
3: La silla.
1: No, me la quitó. Yo iba a decir sillas.
2: Karina, 5. 4.
1: La carrocería.
2: Ajá, ¿y ahora yo qué digo? El retrovisor.
1: Ya lo dijeron.
3: Ya lo dije, perdió.
2: Está bien, yo acepto mi derrota, mi amor. No te preocupes.
1: Listo.
3: Bueno, amor, es lindo. Es un placer haber hablado con ustedes. Las quiero mucho. Me gusta y me encanta este programa. Y espero que así como me gusta y me encanta, también les encante también a muchos oyentes de toda Colombia, de todo el mundo entero. Karina, mi amor, te mando un fuerte abrazo de acá desde la costa. Te dejo porque voy saliendo.
2: Listo, mi amor, que te vaya muy bien.
3: Nos vemos mañana en el nombre de Dios.
1: Amén. Amor, ¿para dónde va? ¿Para dónde va?
3: En estos momentos voy para Tierra Alta, Córdoba.
1: Uy, mor, qué rico, chao.
2: 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Suéltalo. 11:18 minutos, o sea que no me duermo, señores. Un saludo para la gente que está en YouTube y la gente que está en TikTok y para la gente que está ahí interactuando con nosotros a través del 310-206-3302. Pero también nos pegan la llamadita como el oyente que nos llamó para que echemos chisme y juguemos con Cari, 601-348-7601. Cari sabe también que podemos jugar ahorita si quiere, aguinaldos.
1: ¿Cómo se juega eso?
2: Ay, mami, ¿cómo así que cómo se juega eso?
1: Mami, me tienen que explicar porque como yo no ando ahí haciendo acá, yo no encuentro muy
2: diferente, mo. Bebé, póngale pues cuidado, ¿yo?
1: A ver.
2: Le vamos a hacer un ensayo y el primero que llame, jugamos aguinaldo con esa persona, ¿listo?
1: Listo, pero entonces haga pues el ensayo.
2: Listo, entonces usted no va a poder decir nunca que sí, ¿listo? Nada de eso.
1: Entonces usted me tiene que preguntar a mí.
2: Sí. O sea, ¿listo? ¿Listo?
1: Listo.
2: 3, 2, 1. Cari, ¿tú vives en Medellín?
1: Efectivamente.
2: ¿Toda la vida has vivido allá?
1: No.
2: ¿Entonces dónde has vivido antes?
1: En Entre Ríos.
2: Entre Ríos.
1: Sí, Entre Ríos. ¡Ay, Dios, sí!
2: Perdiste, mi amor. Y justo a tiempo porque recibimos una llamada. Aló, la Tropicana.
1: Buenas.
2: Aló. Ay, nos colgaron. Les dio miedo jugar con nosotros.
1: Bueno, siga. Vuelva y hágame a ver si.
2: Otra vez, es que vuelva y hágame. Yo, cuidado con eso. Listo, empecemos otra vez. ¿Listo?
1: Bueno, va.
2: Listo. Cari, ¿cómo es que se llama tu jefe?
1: Jair de las Casas.
2: de las casas.
1: Uh-huh, así es.
2: No puedes decir ni ajá, no, ni nada de eso.
1: Bueno, eso no me lo había explicado.
2: Listo, está bien, es que estamos por niveles. Listo, para que veas que yo soy una compañerita linda. ¿Entendía la dinámica?
1: Claro.
2: ¡Ay, muy bien! Señores, vamos a jugar un ratico aquí en Aguinaldos con doña Karina, bueno, porque hoy estamos hablando de diciembre, de todas las cositas que son maravillosas de diciembre, 11:21. Entonces péguese la llamadita 601-348-7601. Márquemelo, hunda bien el dedo. No se vaya a equivocar. 601-348-7601. Cari, mientras que la gente llama, usted, ¿qué regalo pelle maluco le han dado en diciembre? Que usted se acuerde. O que usted haya dado también, si de pronto usted se descachó ahí con un regalito.
1: No, yo creo que todos los regalitos de diciembre han sido buenos y con mucho amor.
2: ¿Segura?
1: Sí, no tengo, sí.
2: Pero no ninguno. ¿Y nunca le han dado un mal regalo? Y tan picado.
1: De amor y amistad, sí, pero de diciembre no. No, el regalo de jefe, que es una bolsa vacía sin cositas.
2: Contestemos, vea, ya están llamando para jugar.
1: Contestemos, buenas noches.
2: Pero colgaron, a ver.
1: Estaba haciendo por allá algo, ¿se escuchaste?
2: ¿Aló?
4: Buenas noches.
2: Hola, buenas noches, Tropicana, ¿cómo estás, mi amor?
4: Con Carlos Montaña.
2: Carlitos. ¿De dónde nos llamas, Carlos?
1: De la montaña. Desde
4: Bogotá. Ay, qué rico escucharlas. Ay, a la también, paisita, no. y lo mismo a la otra niña tan bonita.
1: No.
2: Carlito, ¿y de qué parte de Bogotá nos llamas?
4: Bachué.
2: De Bachué. Perfecto. ¿Es un barrio? Sí, un barrio, mi amorcito. Bueno, ¿cómo es que es tu nombre?
4: Carlos Alberto.
2: Carlos, Montaña. ¿Ya has jugado aguinaldo, sí o no?
4: No.
2: ¿Nunca? ¿Quieres jugar?
4: Claro, por supuesto.
2: Ah, entonces sí sabe.
1: Bueno, ya está listo. Yo lo siento como ya más listo que un yogur, ¿o qué?
2: Listo.
4: Ajá.
2: Ya empezó a jugar, mija. Hágale pues, Karina. Sácala acá esta mija.
1: Listo. Vení, Mor, ¿y vos qué? ¿Haces natilla en diciembre?
4: Por supuesto, y rica.
1: ¿Me vas a invitar de pronto si
4: con
1: voy a Bogotá?
4: Con canela y buñuelos.
1: ¿Me vas a invitar si voy a Bogotá?
4: Ave María, por supuesto.
2: mi amor, ¿tú te reúnes con tu familia en Navidad?
4: A veces.
2: ¿Con quién vives?
4: Solo.
2: ¿Y tu mamita y tu papá están vivos?
4: Fallecieron.
2: Ay, lo siento mucho. Entonces pasa Navidad solito.
4: Mi mamá falleció hace 4 años y mi papá ya como 15.
2: Entonces pasa Navidad solito.
1: ¿Cuatro años?
4: Correcto.
2: ¿Y con los amigos nada?
4: A veces, por lo general.
2: ¿Y cuántos amigos tienes? ¿Cuántos amigos tienes más o menos?
4: Hartos, unos 10.
2: Ah, pero si hay con quién reunirse para diciembre.
4: Claro, así es.
2: Y
4: bailar y todo.
2: Ah, sí, ¿y qué les gusta tomar ahí en diciembre?
4: Yo no puedo tomar por lo que estoy tomando antibióticos, pero
2: ¿antibióticos?
4: Pero igual sí gaseosita y eso.
2: Ya dijo que sí.
4: O cerveza sin licor.
1: Ya dijo que sí.
2: Mi amor, acabas de decir que sí, perdiste. Ay, mi amorcito, pero muy bueno, muy
1: pero
2: bueno.
1: Sí, a veces sí gaseosita.
2: Pero a veces sí gaseosita, ajá, sí. Mi amorcito.
4: Sí, así es.
2: ¿Qué canción no te puede faltar en diciembre?
1: Una canción.
4: Canción que me guste, Corazón Embustero.
2: Corazón buena, buena, embustero, listo. Mi amorcito, un abrazo enorme y gracias por escuchar a Que No Me Duermo de Tropicana. Tiri, tiri, tiri, tiri. Corazón embustero.
1: Eso.
2: ¿Qué?
1: Un cuarto sagrado.
2: ¿Qué te gustó, qué, amor?
1: Pues la jugadita esta.
2: Ah, Aguinaldo es chévere.

0: Moicano. Ay, sí, a mí me gusta muchísimo.
1: En Pasto, Cami, en Pasto le meten tropicalcito a la vaina, ¿o no?
0: ¿Sí, Cami?
2: Mucho tropical.
0: ¿Qué mucho? Tropical, música de carnavales. Claro, pero vea. Claro, allá escuchan la música de los carnavales, mi amor, mira.
1: Uy, qué chévere. Con un 31 de diciembre con esto.
0: Mami, pero usted sí ha ido a los carnavales de blanco y negro.
1: Karina.
0: ¿A mí?
1: Sí, hombre.
0: ¿A mí?
1: Pues obvio. No le vas a preguntar a Camila que es de Pasto, obvio.
0: Pero quiero ir este año.
1: Vaya, se lo recomiendo.
0: Vamos, Juli.
1: Será.
0: Sería muy divertido.
1: Sí, ya que en las vacaciones no va a poder salir este año, pues entonces saquémoslas para el carnaval de Ponce.
0: ¿Por qué no va a poder salir?
1: Porque está
0: bueno. Del 2 de enero a 7 de enero.
1: Ajá. Del 2 de enero. Ah, no, ya mis vacaciones las voy a pedir para esa época.
0: Eso, mija. Ajá. No se va a arrepentir.
1: No, que sin parar me mandaba por allá. Y que muchas gracias.
0: Mis amores lindos, bueno, pongámonos serios, señoras y señores, vamos a seguir jugando. Cari, pero a mí también me gustó mucho tu juego, está muy bacano.
1: Ah, es que
0: se ¿cómo es que se llama?
1: Es más, hemos jugado Stop y todo.
0: Ay, sí, Stop es bacano, me gusta.
1: Stop es muy bueno, sí. Se llama Cosas que hay.
0: Cosas que hay, cosas que hay. Sí, bueno, el siguiente hoy te vamos a jugar Stop, listo. Pero vení, Stop. ¿Cómo jugás Stop tú?
1: Stop hablado.
0: ¿Pero cómo? O sea, pone un digamos,
1: Camila dice una letra. Sí. Camila dice la letra ciudad por la letra P. Ajá. Y el primero de los tres que lo diga es.
0: Ese es. Y así con todas las casillas. O sea, jugamos nombre, sí, apellido, ciudad, listo. Va.
1: Lo que ella quiera tirarle, ¿cierto? Entonces digamos, apellido que empiece por la L. Pum, Juliana dijo López. Pam, pam, pum, pam. Pa Juliana. Se llama Stop Hablando.
0: Ese me gusta. Vamos a jugar con el primero que llame.
1: No se ríe mucho.
0: 601-348-7601. Vea, yo sí tuve un regalo más bien complicadito.
1: Pellecito, en diciembre.
0: Ay, no, es que...
1: Pero que de una novia, yo no creo que de los papás.
0: No, de cuando estaba chiquita. Yo me acuerdo que resulta que hubo una época que los patines estaban de moda.
1: Uy, sí, todas querían patines, pues todas.
0: Exactamente. Y resulta que yo creo que mi mamá no tenía la luca para comprarme los patines. Y entonces, como yo soy la hermana menor, yo heredé los patines
1: que
0: de mi hermana.
1: Lu patine para la grande, lo mismo patine para la pequeña.
0: Pero todo el mundo tenía los patines de línea. Sí, los patines normales.
1: Sí, la ruedita.
0: Exacto.
1: No los de cuatro, pues los que...
0: Pero a mí me dieron los de cuatro. Y yo no sé si era mejor o peor, pero es que todo el mundo tenía los de línea, entonces yo me sentía muy rarita, porque además las niñas de la cuadra cambiaban los patines. Ay, deme el suyo y yo le doy el mío, y entonces se iban como un patín y la otra.
1: Es que no cambien con Juliana, porque los de Juliana son matadores.
0: Ay, qué pecado, mi mamá, sí.
1: Pero esos patines son peligrosos. En cambio, mi mamá tenía unos patines de esos de cuatro rueditas.
0: Ajá.
1: Y patinaba increíble. Y yo decía, mami, yo en esos patines no tengo equilibrio. Bueno, ¿será? Nosotros tampoco. Esos patines son de
0: cojones. Yo no sé la gente cómo hace y hacía para patinar. A mí eso me parece muy difícil, sobre todo porque uno se empieza como a hacer, ¿cómo se llama? Es como ampollita en el tobillo.
1: Claro, No. Y sabe que, y hay unas partes donde pues le dan a uno los patines, sí, pero usted no tiene dónde usarlos. Entonces usted es por la carretera destapada, sí, con unos patines. En el corredor de la casa, de la cocina a la sala. Fium.
0: Mi amor, y hay más de unas que tienes a cicatriz imborrable en esas rodillas. Usted haga lo que haga, a cicatriz le queda ahí el ra, no, la chamba.
1: Pero bueno, no importa, una cicatriz de historia, una cicatriz de recordar todo lo que pasó chiquita. Si usted pudiese pedirle este año al niño Dios un regalo cool, ¿qué le pediría?
0: Pero, ya, o sea, ya con la edad que tengo...
1: Sí, no importa, con la edad que tiene, lo que quiera. Yo
0: da un viaje 100%. Un viaje. Sí, quiero conocer África, mi amor. Ahí reunirme con la gente que tiene, y ellos sí tienen la morcilla.
1: Si a usted no le gusta, por allá no hay ni de eso ni de lo otro. Cuidado.
0: Ay, mi amor, de pronto no me gustará probarla, pero sí verla. A ver.
1: No, no.
0: Ay, no, no, es que yo siempre he querido porque allá ves que la gente hace safari y no sé qué, y van no, ahí como a ver los animales.
1: Un safari de esos con los animales.
0: Por
1: ¿usted vio el safari que hizo Johnny Rivera con la mujer?
0: No, ¿en dónde? Ah, pero en la luna de miel, ¿o qué?
1: De luna de miel, ajá.
0: No, yo no, yo vi, pero que pegaron un paseo, ajá, platica le rindió.
1: Rico, ah, bueno, para ellos, ah, envidiosos
0: nosotros. ¿Usted de luna de miel a dónde quisiera ir si se casa, Karina?
1: ¿Cómo?
0: Si se casa, ¿a dónde quiere ir de luna de miel?
1: ¿Dónde me iría? ¿Dónde me iría?
0: Nunca había pensado en eso. Pero usted dice que quiere casar, Karina.
1: Sí, pero ¿a qué lugar me iría así bien chévere? Pues que de pronto sea soñado para mí.
0: Ajá.
1: Alaska.
0: Uy, vayan apuntando.
1: Alaska o Tailandia.
0: Ay, Tailandia, lo máximo. Muy bien, esta niña sí, tiene gustos costosos, mi amor.
1: Islandia, en las auroras boreales. Ay,
0: las auroras, no, sí, señora, eso sí es un gran plan. Uf, qué lindo, sí, señora.
1: Del todo me gusta.
0: Ah, qué lindo, qué lindo.
1: Pero nosotros sigamos aquí pensando en Natilla, no pensemos más allá, listo, que muchísimas gracias.
0: Por ahora lo que podemos decir.
1: En este momento nos da solamente para aspirar para una cajita de Natilla y que muchísimas gracias.
0: Claro, sí, señora, y también para buñuelo y también para chicharronada al final del año. Qué rico la chicharrona. Bueno, usted ya empezó a comer chicharrón.
1: Uy, eso vale.
0: ¿Qué cosa el chicharrón?
1: Eso vale mucho, o sea, todo. El procesito también. Y usted, mija, termina cansada y con el pelo ahumado. No es que, ay, gorda, yo quiero un chicharrón, pero qué prenda. No, no, no. Usted va a ir a comer, a untarse también. No vaya a decir, ay, cos.
0: ¿Qué es lo que usted más le gusta de Navidad?
1: Cuando se enciende el velito.
0: No, señora, mentirosa. O sea, que el 7 de velita, ¿o qué?
1: Vea, me da muchísima nostalgia el 31, demasiada nostalgia, porque la mayoría de 31 los he pasado trabajando. Y me gusta mucho el día de velitas, porque siento que en mi casa nos reunimos más para velitas, aunque yo sea también la velita.
0: Hey, vamos a hablar con Yair, que este año le dé el 31. Yair, ¿qué pasa, Yair?
1: Es que si me da 31 me toca venir el primero, entonces yo prefiero trabajar el 31 que trabajar el primero.
0: ¿Cómo así? Ah, claro, ya, sí, ya entendí.
1: Recuerdo, tenemos que turnar, en la mitad de la zona no me puede quedar.
0: Sí.
1: Pero no, yo creo que el día de velitas, sí creería que Medellín es muy tradicional el día de velitas, sí.
0: El día, y la alborada, usted ahora está diciendo
1: lo de la pólvora.
0: La alborada
1: y el día de velitas.
0: Lo de la pólvora yo lo entiendo, pero yo lo veo muy difícil, porque la cultura... Paisa es de tire por ver y el volador que va.
1: Y acá en Caracol, por ejemplo, acá que estamos en todo el mirador de Medellín, ajá, en todas las palmas, entonces nosotros salimos al balcón acá y eso se ve, o sea, increíble.
0: Claro, sí, eso, o sea, se ve.
1: Es que la pólvora no debía tener sonido.
0: Sería muy bacano, por eso es que, pero allá tiran esas cositas, como llaman los globos. Eso no
1: pero
0: suena.
1: Los globos son peligrosos. Porque lleva un globo de esos para un bosque y mija.
0: Pero ya.
1: Usted ve el cielo por ahí con 30 globos.
0: Ajá.
1: O más. Y un montón de juegos pirotécnicos. Pa. Se ve lo más de lindo. O sea, ¿para qué? No les voy a mentir, se ve muy lindo. Y le voy a decir una cosa. Por ejemplo, en actividades, conciertos y eso, lo primero que hacen es rematar un concierto con pura pólvora.
0: Sí, claro.
1: Te voy a decir. Uh-huh.
0: Es que Medellín son.
1: De manera controlada. Pero...
0: Son de mucha pólvora. Ya siempre tiran pólvora porque sí, porque no, y por si las moscas. Siempre están tirando pólvora, sí.
1: Literal.
0: Pero vea que...
1: No, volador hecho, volador quemado.
0: Voladores los que me están saliendo a mí el día de hoy. Ese sí es un volador.
1: Cuidado, China. Juliana, no cabes.
0: Ay, Juliana.
1: Ay, no. No lo esperaba de ti.
0: Sí.
1: De Juliana. Yo todo el día acá soy... Dariana. Todo el día soy aquí yo. Ay, no, qué tremendo.
0: Pero esa relación se rompió, mía, porque ya yo no me veo con Dariana nunca.
1: Ah, no, yo las voy a reunir. Le voy a decir a Dariana esta semana que se quede acá, mi alfabeto.
0: ¿Qué? ¿Qué? ¿Dónde? ¡Ah! ¿Qué? No, mi amor, eso no va a pasar.
1: Eso es más duro que qué.
0: No, esa niña, si esa niña es pero pendiente que ya qué hora es para poder seguir. No, ella no.
1: Y no, ¿sabe qué, Juli?
0: ¿Qué?
1: Ponete volumen a esa cancioncita. Mientras que yo voy chequeando TikTok. ¿Quiénes están por TikTok? Entren, síganos, persíganos. A ver, yo a quiénes tengo por acá.

0: bueno, a ver, ¿quién por aquí?
1: Oíste.
0: Tengo a Johan. Pégate el micrófono, lo tengo todo lejos ahí, ¿no?
1: Sí, sí, sí. ¿Me mueva? Ojo.
0: Johan está conectado, María Alejandra también. Ey, entren todos en este momento. Van a entrar todos. Entren por el TikTok todos. Vamos a saludar por TikTok.
1: Hágale pues, hágale.
0: Sebastián, John Martínez, ¡mua! Dice que le encanta la canción. Ponle un poquitico, por favor, Willy, gracias. Y tenemos 20,000 me gustas. Denle a eso. Tóquenle. Alejandro está conectado. García también, César Cubillos. Eric, un abracito desde España. Fabio, un abrazo. Fercho, saludo también. Wilson, a la gente en Bucaramanga. Que dejen las ciudades, que dejen el nombre de la ciudad acá en el TikTok. Los queremos saludar. Andrei Steven dice también, hola Cari, ¿cómo están? Es que Cari, soy el policía, estoy por aquí hoy, pero ese policía no tiene nada. Cantillo está por acá, Gerson también. Davey, un abrazo, mi amor. ¿Qué más? Gracias por conectarte con Tropicana. Vamos a subir a esos 300, muchachos, vamos. Joana Cortés, Leonardo Sierra, también un abracito. Waldin Rendón, Sebastián, hay otros Sebastián, varios Sebastián conectados. Mauricio, Steven, Zuli también conectadita. Adriana, ve por acá a Víctor conectado con nosotros. Jessica Arias, William, déjenme un mensajito, muchachos. Listo. Anderson Artunduaga dice Milton González desde el Carmen de Viboral. Uy, qué bien.
1: Uy.
0: Eso, desde el Popayán al Popayán.
1: ¿Eso es en tu tierra, sí o no?
0: En mi tierra, sí, señora. Allá arribita, más bueno. Es donde hacen la loza.
1: Ajá. Sí, loza, yo he visto. Llévame, por favor.
0: John está desde California. ¿Cuándo va a venir, Julián? Ya usted ya casi viene.
1: Ya casi.
0: Bueno. Orlando Ávila está también por acá. Dice que desde Boyacá. El Taxi Vini sigue conectado. Jackson también. Miguel Parra, ¿desde dónde? Desde Cincinnati. No sé.
1: Debe no sé ser de Cincinnati. Uy, pero.
0: Ya mira. Lejos. Lectura, Calina. Sí, Cincinnati. ¿Eso de dónde?
1: Vio Cincinnati. Eso es por allá en la miércoles.
0: Lo sabrá Cincinnati.
1: Podría.
0: Bueno. Efraín dice que es de Medellín. Jadison también. Vamos a subir ese número. Vamos ya casi por las 400 personas, muchachos. Conéctense, pues los quiero ver ahí. Ay, que le vean a Juli los crespos que tiene Juli.
1: Este es mi pelito. ¿Cómo así? Yo todos los días tengo crespos porque así es mi pelo. Yo no me lo aliso.
0: Aliso.
1: Luis, te voy a escuchar por WhatsApp, a ver.
2: Hola, buenas, de acá de Sabana de Torres. Pues papi, una fiestica de eso, para ir a la gorra no se puede, hay que colaborar.
1: Ah, es que vos no alcanzaste a escuchar a Caballito que dijo, o yo no sé si alcanzaste a escuchar, que dijo que lo habían invitado a una fiesta de diciembre y que le habían pedido cuota.
0: ¿Y que vio la vaca?
1: ¿Sí o no? ¿Y que no? Sí, ¿que cómo así? Vaca. Que si a él lo estaban invitando, entonces que como que cuál
0: cuota.
1: No,
0: hay que hacer vaca. Ay, entre todos, este. Obvio. Como bueno, Marqui claro. Está por acá. Daniela Restrepo, Marco Antonio, no Solís, capa. Carlos Osorio Choma está conectado. David Montoya, Alexander Ávila, Juan Pablo, Alice Calderón, ay, de los Calderón. Nasli, está por acá Jefferson David también. Milton Acuña, Daniel Arcia, Paola, un abrazo Paolita. Vamos, 400 personas conectadas. Eduardo Collazos. Uh-huh. Carolina Cruz, pero no la Carolina Cruz que con ella. Bueno, Marcela, pero mentiras, Carol, un besito. Gracias por conectarte. Beso, Henry Ruiz. Anita, vea, los estoy leyendo a todos. Conecten, entren al TikTok, entren. Es más, dejen un mensajito por ahí. Karen, Jenny dice, saludos desde Polonia. Paisandú dice, desde Cali, saludos. Vivi Mendoza dice, saludos muchachos desde Alemania. Un abrazo gigante para ustedes. Uy, Freddy Alemania. Dice, desde Popayán. Fran también está en Popayán. Johncito, Dios te bendiga. Dice que ay, deberían extender el programa hasta las 6 de la mañana, muchachos, para que me acompañen en turno.
1: No.
0: Gordito.
1: No, mi amor.
0: Fabio está...
1: No les alcanza el presupuesto para pagarnos.
0: Cuidado. Bueno, Carol Wilmer dice saludos, hermosas. El Pipe también saludos. Camila, ¿cómo es que vendes contenido?

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1: Yo le digo a usted que está cascada.
2: Ni cuidado.
1: John dice, muchachos, apenas termine el programa de Colombia, apago la aplicación para no trabajar más.
2: Ay, qué lindo.
1: ¿Recibimos una llamada, Cari?
2: Recibámosla de una. ¿Quién está por ahí, Tropicana?
1: ¿Aló?
3: Buenas
1: noches.
3: El John desde Pasto.
1: La gente de Pasto. Me encanta la gente de Pasto.
2: Fue puchica.
3: Ese par de bellezas hasta hora de la madrugada. Mucho dulce para un diabético.
1: Ay, me gusta ese piropo. Mucho
2: dulce para un diabético rico. Provoca, ¿cierto?
1: Mi amor, ¿usted qué hace despierto hasta ahora? Cuéntemelo.
3: Ahorita andamos por la calles de Paso, volteando en el taxi amarillito.
1: El tropio amarillito. Ah, güey, no, mi amor.
2: Mor, ¿cuál es la parte más chévere de Pasto para uno llegar, digamos, si va de visita?
3: Oh, acá hay varias partes. Acá tenemos donde están los cuyes, Catambuco.
2: O sea, el cuyadero.
3: Los cuyaderos, ¿dónde quiero venir, cariñita? Quiero ver cuál es
2: el cuyadero. Eso sí hay.
1: Deja de torearlo que luego te lleva en serio el cuyadero.
2: Ajá.
3: Bueno, mucha controversia con el cuyadero por allá.
1: No, y eso que ya no ha, y eso que no le has visto la cocha. La laguna de la cocha que queda allá. Laguna de la cocha.
3: Por allá hace mucho frío, Achichay.
1: Achichay. Me encanta cuando dice Achichay. Johncito, ¿cómo se celebra la Navidad en Pasto? Contámelo, porque como luego ustedes están pegaditos de los carnavales, ¿cómo es eso?
3: No, pues primero comenzamos el 8 de diciembre con las velas.
1: Ajá.
3: En familia y todo, ¿no?
1: Sí,
2: ¿y a usted le gusta que le prende la vela?
3: Comenzamos la novena desde el 16 hasta el 24, donde se pasa con la familia.
1: Sí.
3: El 24, que es fin de novena, es en familia, la rumbita a medianoche, la repartición de regalos a los niños.
1: Ajá, qué bien.
3: Y desde la madrugada es eso. ¡Amor al menudo!
1: Mor, venga, ¿y qué hacen de comida así exquisita aparte del cuy?
3: No, acá sí es natillita, buñuelitos, empanaditas, dañejo de harina, de queso.
2: O allá es cuy por la mañana, cuy por la tarde, cuy por la noche.
3: No, en diciembre es poco ya el cuy. También hay comida, un tamalito. Unos envueltos de choclo.
1: Ah, rico. Bellón, invitamos que estás allí conectado a la Karina para que vaya este año a los carnavales.
2: Invítame, por favor, John. Yo le voy, cuepucha.
3: En carnaval me tengo que ir a traer a Medellín. Tengo que ir a traer a la Karina. Voy a pegar su pullada, voy a pegar su hoyo cuadra, los yoquitos con
2: ¿qué? Mola, acá lo espero con el cuy en la mano.
3: Con la cabeza a la mano,
1: ¿sí? Ay, con la cabeza a la mano.
2: Pero los dientes también se le chupan.
3: No, los dientes no. Solo va piquito nomás. Piquito al rey.
2: Pero venga, o sea, el cuy lo entregan con dientes y todo.
3: Con todo.
2: Sonríe.
3: Lo saborea, lo huele y va para adentro.
2: ¡Ay, no! Ya se cuida, está muy raro, es que lo saborea y lo huele. Ay, no.
1: Los dientes están ahí de adorno, no los utilices, nada de eso, solamente los dejas ahí y ya.
2: Usted coge un palillito y se lo limpia.
3: Si quiere los dientes, los guarda, si no, los bota.
2: ¡Ay, no, John! Hace un collar de dientes, como los... Yo creo que yo tengo todavía mis dientes guardados. Los
1: ay,
2: chiquiticos.
1: No, qué porquería. Sí,
2: claro que para hacer un collar de dientes.
1: Ay, Dios mío, Johncito.
2: Mi John, piquitos.
3: Bueno,
1: Johncito, espéreme, me mendigo. ¿Qué canción no te puede faltar en diciembre?
3: Ah, claro, aire.

0: de Navidad.
1: Aires de Navidad, sí señor, ya mismo, mi amor, gracias por escuchar a Que No Me Duermo, te mandamos un beso enorme, que tengas un buen turno, mi vida.
2: Chao, mi amor.
0: Buenas noches, turno de hermosura.
1: Chao, mi amor. Ay, ¿viste? Te estoy diciendo hace rato que tenés que ir a comer cuy.
2: ¿Vio? Nuestro próximo plan será ir a un cuyadero.
1: A mí me encanta, mira que a mí me... A ver, como uno no está tan acostumbrado al cuy.
2: Ajá, entonces, pero ¿qué sabe, Juli?
1: El como apoyo, pues, o sea, es que no sé cómo compararlo porque tiene un sabor particular, pero ese no es, que puse
2: es
1: yo.
2: Que como apoyo.
1: Sí, ¿cómo así? Como apoyo. Vea, póngale cuidado. Resulta que un día, claro, como yo tengo familia que es de San Francisco, Putumayo, por eso es que yo sé más o menos cómo es el acento, porque pues todo el tiempo
2: puchica,
1: lo escucho.
2: Puchica, si es que hablan por allá, me puchica. Encanta como gritan, como una vaina.
1: Y resulta que a mí me da un poquito de impresión el cuy, normal, a todo el mundo, pues ellos porque crecieron allá. Y entonces mi tía siempre hace cuy en la casa en fechas especiales, en el cumpleaños de mi prima, por ejemplo. Entonces,
2: sí, sí, sí. Entonces, para el cumpleaños, cuy.
1: Cuy. Hicieron cuy y yo pues que no comía cuy, ¿no? Mami, a mí picaron todo ese cuy y me empacaron el cuy y nadie me dijo que me habían dado cuy. Y todos se reían. Oye, se reían.
2: A mí también de vez en cuando me empacan el cuy.
1: ¿Viste cómo sos, Karina?
2: ¿Y qué?
1: Yo no te voy a volver a contar.
2: Cuenta pues, cuenta.
1: Yo bien sería con mi historia y voy cagada.
2: Pero es que le empacaron el cuy. ¿Y qué hicieron con el cuy? Ajá.
1: Entonces aquí está pues cuy. Vea, me echaron el cuy. Me lo desmenuzaron.
2: Yo siempre dije que Juliana caía. Le desmecharon el cuy y sin ella querer. Bueno, después de tener el cuy desmechado.
1: Claro, ahí fue donde me empecé yo a confundir en la vida, porque yo no sabía si era res o cerdo.
2: Ay, no.
1: Mentira. No, pues mi tía, para que yo me lo comiera, y que yo creo, ella sabía que era solamente la impresión, que realmente ajá, eso sabía rico. Y ya sí, yo lo vi, sí, que sí, ellos estaban riendo cuando ya todos terminamos de comer. Mi tía me dijo, mija, ¿sí le gustó el cuy? Y yo, ¿cuál cuy, tía? Pues yo no comí cuy. ¿Cómo que no? Si eso fue lo que comimos todos. Acá yo no le iba a comprar pollo a usted aparte. Todos comíamos cuy en la casa. Y yo, ¡ay, no!
2: No.
1: Y ya.
2: Mi amor, el día que usted menos piense, le dan cuy.
1: Sí, señora, sí.
2: Y le desminuzan el cuy, ¿cómo es? ¿Se lo de qué?
1: Desmenuzado a mí me gustó.
2: Le desmechan el cuy, amor. Desmechan
1: el
2: cuy. Cuando usted menos piense, se lo desmechan. Y cuy desmechado es otro nivel.
1: Ahí se tiene que comer cuy. ¿Sabes? Yo que siempre me he preguntado, ¿será que cuy no venden en otro lugar que no sea? O sea, por ejemplo, ¿uno acá encontrará cuy? Yo
2: no,
1: nunca he visto.
2: Cuando me vendan cuy, yo le digo, es ratón.
1: Cami, usted que lleva tantos años acá, ¿acá venden cuy en algún lugar?
3: En dos lugares.
1: ¿Sí?
3: En 53.
1: ¿Sí?
2: Acá ya aquí sabe alguien dónde.
3: Y otra en Parkway.
1: Ay, vea.
2: Si alguien sabe en Medellín dónde vendan cuy, yo quiero ir a probarlo. Listo.
1: Listo, listo, listo. Invite, oh, inviten a la niña que quiere que le desminucen el cuy. Ustedes también. En Medellín,
2: ¿y aquí será que me lo traigan desminuzado? El cuy no parezco de Perú, no parezco de Pasto.
1: Sí, usted tiene que practicar. Es que el acento, el acento no es como cuentan los chistes de Pasto.
2: Pero este año voy. Este hágale, año voy, lo he dicho hoy.
1: Vea, usted se va a llevar la mejor sorpresa de su vida con Pasto, como es de bonito Nariño y Putumayo, es
2: pero
1: precioso.
2: No es que la aterrizada es muy difícil.
1: Ah, sí, mi amorcito. Sí, mi amor, pero usted peor es aterrizada, me llamé con la vida, entonces usted cierra los ojos, rece y ya.
2: Y pa' hondo, se fue, eso es pa' todo. Se cierra los ojos y se fue.
1: Mi amor, es que la pista es cortica, pero no me digas que es la única cosa corta que te ha tocado en la vida, porque no te creo, Karina.
2: Vamos a corte, chao, Uli, bendiciones.
1: Chao, mi amor, risito. Señores,
2: a que no me duermo.
1: A que no me duermo de Tropicana. Chao, chao, nos vemos mañana.
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0: 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Los peludos necesitan de aseo constante y si bien ellos se esfuerzan todos los días por limpiarse y acicalarse, es importante peinarlos, limpiarlos y mantenerlos aseados sin exceso. Revisar su pelaje, orejas, uñas y demás asegurará que tu peludito se sienta cómodo y saludable. Debes tener en cuenta que muchas enfermedades internas se manifiestan de manera externa en sus primeras etapas.
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1: Estás escuchando Tropicana, la más bacana, bacanísima. Son las 5 de la mañana, 5 minutos. En Tropicana, 5 de la mañana, 5 minutos. ¿Qué tal? Buenos días a mis madrugadores y madrugadoras conectadas el día de hoy. En Tropicana, la más bacana. Hoy es 8 de septiembre del año 2026. Buenos días. Les recordamos que estamos en el día número 251 del año. Eso quiere decir que nos restan tan solo 114 días para despedir el año 2026. Estamos en la semana número 37 del año, a 22 días de terminar el mes de septiembre y en ese el segundo martes de este mes. Buenos días. Bendiciones a Isabela Torres, allí en sintonía, escuchando Tropicana, la más bacana. Saludos a los amigos allí de Tamales Don Ramón. La Arboleda del Campestre, delicioso, esos tamales son buenísimos. José Acevedo también escuchando Tropicana, bendiciones a Vivian Romero, por aquí a José, a John Solano, a Jorge Galeano, Lili, Anita Torres, Tatiana. Bendiciones a Anita Gómez también, allí una fiel oyente escuchando Tropicana. Son las 5 de la mañana, 6 minutos, en Tropicana, la más bacana, en la capital musical de Colombia. Hay que decir que amanecemos en este martes con una temperatura de 21 grados centígrados, cielo mayormente nublado. Hoy tendremos temperaturas máximas en la ciudad de Ibagué de 30 grados centígrados, temperaturas mínimas de 20 y, bueno, cielo mayormente nublado ahí. Probabilidad de algo de lluvia sobre las 7 de la mañana, con ráfagas de viento de hasta 13 kilómetros por hora. Son las 5 de la mañana, 7 minutos. 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Es la línea oficial Tropicana.
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1: 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Esta hora son las 5 de la mañana, 8 minutos en Tropicana. 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
1: Las noticias de Ibagué y el Tolima se las cuenta Tropicana. Son las 5 de la mañana, 12 minutos de Tropicana 5-12. Les contamos que condenan a prisión a un cabecilla de Iván Mordisco por 13 homicidios selectivos en el Tolima. Alias Arco fue condenado por los homicidios de firmantes de paz, integrantes de la comunidad LGTBIQ+, y supuestos delincuentes en San Antonio. A esta hora en Tropicana son las 5 de la mañana y 13 minutos. 5 de la mañana, 13 minutos. Les contamos algunos de los hechos más importantes del día. A esta hora, a través de Tropicana, más de 10 municipios están en riesgo de desabastecimiento de agua. Según Rodrigo Herrera, gerente de la empresa de acueducto del Tolima, en el mes de agosto hubo 21,9 milímetros de lluvias frente al 72,3 que se tenía en promedio en este mes. A esta hora, 5 de la mañana, 13 minutos. En Tropicana, 5 de la mañana, 13 minutos. Procuraduría le pone la lupa sobre obras de 82 mil millones del Hospital de Chaparral, Tolima. La entidad pidió a la gobernación que revele la información completa sobre el enredado contrato para construir el nuevo Hospital de Chaparral. Las noticias de Ibagué y el Tolima se las cuenta Tropicana. Son las 5 de la mañana, 13 minutos en Tropicana. 5 de la mañana, 13 minutos. Toma de seguridad en el Líbano dejó armas y drogas incautadas. La policía desplegó operativo en 5 barrios del municipio. A esa hora son las 5 de la mañana, 14 minutos. Desde hoy, 8 de septiembre, comienzan las obras en Ceiba Sur y se reduce la movilidad. Los habitantes y usuarios de esta importante zona de Ibagué podrán seguir pasando por un carril. 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Son las 5 de la mañana, 14 minutos en Tropicana. Gobernadora pide investigar a funcionaria de Cortolima por presunta quema en Dolores. El caso salió a la luz tras la captura de dos campesinos que aseguraron haber sido contratados para provocar el incendio. Son las 5 de la mañana, 14 minutos. En Tropicana, la más bacana, 5 de la mañana, 14 minutos. Les contamos a esta hora a través de Tropicana, la más bacana, que Adriana Magali Matiz en las últimas horas ha hablado de la seguridad en el departamento. Ya venimos a contarles. Ataque a balazos en el Espinal dejó un joven de 21 años muerto y otro fallecido. El hecho violento ocurrió en el sector de Pueblito, Espinal 1, y las autoridades buscan a los responsables. Incendio en Atagaima. Entre Atagaima y Coyaima avanza por la cordillera y golpea zonas productivas. Organismos de socorro trabajan en terreno mientras la emergencia continúa extendiéndose. En Lomas de Ilarco se reportan 50 hectáreas de cultivo de cachaco afectadas. Las noticias de Ibagué y el Tolima se las cuenta Tropicana, la más bacana. Son las 5 de la mañana y 15 minutos. En Tropicana, 5 de la mañana y 15 minutos. A esta hora les contamos que un joven minero sobrevivió milagrosamente tras quedar sepultado por un alud en Ataco. Sus compañeros removieron rocas y tierras con palas y sus propias manos para lograr rescatarlo con vida en el sector de Santiago Pérez. A esta hora, 5 de la mañana, 15 minutos, buscan a sujetos que a mano armada asaltaron local de celulares en la ciudad de Ibagué. Los delincuentes habrían ingresado al establecimiento en Protecho Topacio y escapado en motocicletas con celulares, dineros, joyas y otros elementos de valor. 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Son las 5 de la mañana, 16 minutos. En Tropicana, la más bacana, 5 de la mañana, 16 minutos. Les contamos algunos de los hechos más importantes del día. A esta hora, a través de Tropicana, Ibagué estrenó centro de monitoreo para reforzar la seguridad. El espacio funcionará 24 horas y estará conectado con cámaras de barrios y otros sistemas de vigilancia en la ciudad de Ibagué. Son las 5 de la mañana, 16 minutos. En Tropicana, la más bacana, 5:16. Les contamos a esta hora a través de Tropicana que 4 municipios del Tolima necesitan apoyo helicoportado para combatir los incendios forestales. Son las 5 de la mañana, 16 minutos en Tropicana, la más bacana, 5:16. Les contamos 146 comparendos y 80 vehículos inmovilizados durante el fin de semana en Ibagué. Los operativos de tránsito dejaron 11 casos de conductores sorprendidos bajo los efectos del alcohol. 55 motocicletas y 25 automóviles fueron inmovilizados. Las noticias de Ibagué y el Tolima se las cuenta Tropicana, la más bacana. Son las 5 de la mañana y 17 minutos. Les contamos que acá en el Líbano, otro presunto integrante de la red de microtráfico, Los Químicos, capturada la semana anterior en el Tolima. Las noticias de Ibagué y el Tolima se las cuenta Tropicana. Son las 5 de la mañana, 17 minutos. 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
1: Hablamos a esta hora en Tropicana, la más bacana, de las noticias más importantes del día a través de Tropicana, la más bacana. Son las 5 de la mañana, 22 minutos. En Tropicana, 5 de la mañana, 22 minutos. Les contamos a través de Tropicana, la más bacana, que más de 10 municipios del Tolima están en riesgo por desabastecimiento de agua. Hablamos con Rodrigo Herrera, gerente de la empresa Acueducto y Alcantarillado del Tolima Edad, que reveló la preocupación que existe en el departamento por la ostensible disminución del caudal de los ríos que tributan en los acueductos de los 47 municipios.
2: Bueno, nosotros muy preocupados porque hemos venido, digamos, haciendo un monitoreo a los municipios del agua que captan para tratar en sus acueductos municipales, y donde hemos podido determinar que más de 10 municipios del departamento, somos 47 municipios, más de 10 han bajado su caudal en un porcentaje mayor al 20%, en donde hemos notado, digámoslo, una disminución bastante, y esto va a llevar, digámoslo, a un tema de complicaciones en el suministro del agua potable en los diferentes municipios. De hecho, hay unos que han bajado al 36%, al 24%, al 40%, que solamente les llega ese caudal para poderlo tratar y entregar a los municipios.
3: Sí, ¿cuáles son los municipios y se está exigiendo en este momento implementar planes de contingencia?
2: Bueno, digamos lo que tenemos: el municipio de Alvarado, Guayabar, Mero Guayabar, Cajamarca, Fresno, Lérida, El Líbano, Rovira, Saldaña, Casabianca y Ataco. Son los primeros 10 municipios que llevan una baja mayor de su caudal. Y efectivamente lo que estamos buscando desde la empresa departamental de acueducto de alcantarillado es activar los planes de emergencia y contingencia para el manejo de desastres en temas de acueducto, alcantarillado y aseo, para podernos activar y no esperar que, digámoslo, esto siga avanzando, porque pues lo que dicen las instituciones es que esto va a ser cada día pues mayor, ¿no?
1: Precisamente, según Rodrigo Herrera, se busca anticipar a lo que viene con el fenómeno del Niño, situación que podría llevar a la afectación en la prestación del servicio de acueducto en algunas zonas del departamento.
2: Sí, efectivamente hay algunas situaciones con carro tanque, y de hecho venimos estudiando en los boletines que ha enviado la corporación, en donde dice que, por ejemplo, en el mes de agosto solamente hubo 21.9 milímetros de lluvias frente a 72.3 que venían, digámoslo, en promedio desde el año del 90 al 2025. Entonces ha sido una baja bastante considerable.
1: Es la realidad que viven estos municipios en el departamento del Tolima. Recordemos que las autoridades pues están tomando diferentes iniciativas para evitar que eso sea una realidad, ya que recordemos que en el mes de agosto del año anterior se tenía un mejor promedio de lo que tiene que ver con los milímetros en lluvia frente a este 2026, pues que ha sido bastante golpeado por el tema de incendios y por el tema de la sequía. Son las 5 de la mañana, 24 minutos, en Tropicana 5:24. Hablamos a las 5 de la mañana, 25 minutos, en materia de balance en movilidad con el secretario de Movilidad, Camilo Martínez, que nos entrega precisamente un reporte bastante preocupante del tema de comparendos en la ciudad de Ibagué.
4: Pues contarte que a corte 31 de agosto de este año, llevamos en lo ocurrido este año 13.983 comparendos, cifra que nos preocupa porque básicamente esto es decir que la ciudadanía está infringiendo todos los días y a todas horas las normas de tránsito. Desafortunadamente la cifra que más nos preocupa es el mal parqueo, que al final termina siendo la que nos genera mucha congestión vehicular, con una cifra mayor a los 3.000 comparendos. Y como tú lo mencionabas, el tema de los conductores que han sido encontrados conduciendo bajo los efectos de alcohol, llevamos hasta la fecha 336 conductores, o sea, conductores irresponsables, conductores que ponen en juego su vida, la vida de los diferentes sectores viales, pero que además no son conscientes de que una mala decisión como esta, de que un acto irresponsable como esta, pues puede cambiar la vida de uno, puede cambiar la vida del tercero, puede cambiar la vida de sus familias. Una decisión de estas puede cambiar totalmente y al final lo que termina generando es tristeza.
1: La realidad que se vive en la ciudad de Ibagué. Son las 5 de la mañana, 26 minutos. En Tropicana, 5 de la mañana, 26 minutos. A esa hora, en materia de movilidad, vamos a hablar de infraestructura y de una situación que tiene preocupadas a las autoridades. Se presentó un robo en la ciudad de Ibagué con algunos elementos dispuestos por parte de la Secretaría de Infraestructura para las obras que se están adecuando aquí en la ciudad de Ibagué. Hablamos con Marco Matius, secretario de Infraestructura de Ibagué.
5: ¿Dónde se lo logra establecer cuáles son las personas malintencionadas que están adelantando ese tipo de actuaciones donde se están robando parte de los materiales de la obra de la vía El Salado, y asimismo pues como represalia a causa de las denuncias y a causa de los cuestionamientos que se le han hecho, ellos han tomado represalias en contra del mismo proyecto, deteriorando algunas de las placas de manera malintencionada, repetimos, pues eso nos genera cierta preocupación. Nos decían, pues pongan vigilante, vigilancia tenemos en la obra, sin embargo aquí no se trata de que haya vigilante o no, no podemos normalizar lo que no es normal. Normalizar de que se roben los elementos o que nos dañen las obras, que es para el servicio de toda la ciudadanía, no podemos permitirnos esto acá en la ciudad de Ibagué. Sin embargo, continuamos avanzando con los distintos frentes de trabajo para poder cumplir a la ciudadanía, que es el objetivo principal. Ya las autoridades tomarán las medidas correspondientes, están adelantando los análisis necesarios para poder determinar qué tipo de medidas tomarán las autoridades.
6: Secretario, ¿qué elementos fueron los robados y quiénes son estas personas?
5: Bueno, en principal medida se identificó el hurto de tubería de un gran diámetro y otros elementos menores que también han sido establecidos allí dentro de esta investigación. Vienen avanzando las autoridades con las medidas correspondientes.
1: Esto es lo que ha dicho el secretario de Movilidad, el secretario de Infraestructura, que también ha hablado de esos 4.000 metros pavimentados en la ciudad de Ibagué con reposición de red de acueducto.
5: Tenemos cerca de 4.000 metros cuadrados ya pavimentados entre el sector de Fonderela y Surtiplaza. Habilitaremos próximamente este tramo para poder dar movilidad al sector. Ya hasta la Universidad Cooperativa hemos venido trabajando con el cambio y reposición de redes de acueducto, alcantarillado, certificación de las mismas, aguas, lluvias y demás, y estamos con ese tramo totalmente pavimentado y habilitado al servicio de la ciudadanía con concreto acelerado, cumpliendo con todas las especificaciones técnicas, y asimismo continuamos avanzando con la pavimentación hacia el sector de Surtiplaza para que en las próximas semanas podamos dar apertura de este tramo. De la 115 a la 125 hemos dado inicio a un nuevo frente de trabajo para poder proceder con el cambio y reposición de redes de acueducto y alcantarillado. Recordemos que este proceso se divide en dos lotes, el lote número uno que va desde la 103 hasta la 125 con el cambio y reposición de redes y pavimentación, y tiene un plazo de ejecución de 12 meses. Aquí no solamente estamos cambiando la carpeta asfáltica deteriorada, estamos eliminando una problemática de la raíz.
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1: Estás escuchando Tropicana, la más bacana. Son las 5 de la mañana, 29 minutos en este momento informativo. 5 de la mañana, 29 minutos. Hablamos ahora de lo que tiene que ver con los incendios de cobertura vegetal en el departamento del Tolima. Por fin, poco a poco, se ha ido saliendo de pues este fenómeno tan delicado en la ciudad, en el departamento. Hablamos ahora del activo que permanecen en este momento tres incendios de gran magnitud. Uno en Coyaima, que lastimosamente ya pasó al municipio de Natagaima. Hablamos con Erika Lozano, secretaria de Ambiente y Gestión del Riesgo.
7: Bueno, quiero contarte que el departamento de Tolima ya empieza a salir de esta situación tan crítica en la que estamos viviendo. Sin embargo, tenemos tres incendios, dos de gran magnitud, especialmente en municipios que tienen que ver con Coyaima y Natagaima. Inició en Coyaima y ya pasó hacia el municipio de Natagaima. De los dos lados se encuentra la sesión de organismos de socorro y también apoyo aéreo de acuerdo a lo ordenado en las operaciones. Por otra parte, tenemos un incendio que se inició en el municipio de San Luis el día de ayer, el cual está siendo atendido, y en este momento precisamente también están haciendo apoyo aéreo para fortalecer las capacidades y las actividades terrestres. Y asimismo, pues el municipio de Tunday, que es un incendio que ya lleva varios días, pero por el acceso tan difícil de la zona, ha sido imposible contenerlo, por lo que se optó por esperar que llegue a cierto tramo donde ya hay una logística completa de personal en tierra para atacarlo una vez llegue allí, con el objetivo también y el apoyo de todo el organismo a ello que sea necesario de acuerdo a las disponibilidades que se... Pues es lamentable toda la situación que ha tenido que vivir no solamente la población tolimense, sino también los ecosistemas que se ven tan afectados con esta situación. Pero también tenemos que aprender algo, y es que en un momento de emergencia es sumamente importante contar con la calma y sobre todo entrar a determinar los medios adecuados de comunicación. Porque a veces en las redes sociales se desinforma frente a unas situaciones y se daña una operación que puede entrar a blindar una población que se encuentre en riesgo, pero se intenta por redes sociales exagerar muchas cosas para desviar atenciones que resultan siendo, digamos, dificultando como tal todas las situaciones. Y en este, yo te tengo que decir que como miembros del Consejo Departamental y del Sistema Nacional de Gestión del Riesgo, pues tenemos que ser muy objetivos, pero la comunidad también debe entender que este tipo de decisiones se toman de una manera racional, donde prima la vida y la infraestructura de las personas, porque sabemos que son los primeros que más se pueden ver, digamos, afectados con toda esta situación. Y asimismo, pues tomamos decisiones. Quisiéramos poder tener todas las capacidades del mundo para enviarle a cada uno un helicóptero, pero contamos con recursos limitados y asimismo intentamos administrarlo dándole prioridades en todos estos eventos.
1: Es la situación actualizada en materia de incendios en el departamento del Tolima. Se mantienen activos. Importante, pues, seguirse informando a través de medios oficiales y canales oficiales, también de las autoridades departamentales. Hasta ahora son las 5:32 en Tropicana, 5:32.
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Como todos los días, tenemos un nuevo momento para levantar las manos al cielo y decirte, Señor Jesús, gracias por este nuevo día, gracias por permitirnos estar aquí, por dejarnos cumplir esa misión de llevar tu palabra. De pronto nos estás viendo a través de redes sociales, de pronto nos estás escuchando en este momento, en un taxi, en una buseta, puede que este mensaje sea para ti. Te agradecemos, Señor Jesús, porque hoy nos das una nueva oportunidad de vida, porque hoy nos das una nueva oportunidad de levantarnos y salir a cumplir con nuestras actividades. Con que solamente una persona el día de hoy le haga una llamadita a mamá y le diga que la quiera. Con que solamente una persona el día de hoy cierre los ojos un momento y le diga, Señor Jesús, acepto el tiempo tuyo. Con que solo una persona el día de hoy cierre los ojos y diga, Señor Jesús, encomiendo este negocio a ti. Con eso hemos cumplido la misión. Esta misión que a veces no es fácil. Ustedes saben que en Tropicana tenemos una labor de ayudar a las personas, una labor de ayudar a la gente, una labor de llevar la palabra de nuestro Señor. Porque un día Dios tocó nuestro espíritu, porque un día Dios tocó nuestra alma y porque cada una de las cosas que hacemos en esta emisora siempre nos respalda nuestro Señor Jesús. Y fíjese que a veces es complicado porque en estos días que estuvimos haciendo las jornadas que habitualmente hace Tropicana a los barrios y a los sectores para darle un platico de comida caliente a la persona que lo necesita, estábamos justo en un lugar de la ciudad entregando un calentadito de espaguetis con arroz, con huevito a las personas que estaban necesitando comer en ese momento. Se acercan abuelitos, se acercan mamitas con niños, se acercan personas habitantes de calle. Y cuando estaba la fila larga, habían por ahí unas 40, 50 personas haciendo su fila para recibir el plato de comida. Pasó una señora en un carro y dijo, ¡ay, Tropicana, den algo bueno! Y se fue, ¿cierto? Y entonces cuando colgamos el video en redes sociales mostrando, digamos, lo que habíamos hecho a manera de ejemplo, y esto lo hacemos para que más personas se nos sumen a esa campaña, entre más personas se nos sumen a la campaña, a más gente podemos ayudar. Y entonces una señora me escribió ahí a mis redes sociales personales y dijo, ay, yo no estoy de acuerdo con eso. ¿Para qué le van a dar comida a esa gente que se la pasa robando, que no sirven para nada? Deberían erradicarlos de la tierra. Pues yo no le contesté nada porque la señora estaba como brava. Cuando otro mensaje, ay, no, gente que no sirve para nada, ¿para qué le van a dar ustedes comida? ¿Qué van a hacer con eso? Y entonces cuando después de que nosotros habíamos hecho una campaña, después de que habíamos llegado hasta donde uno de nuestros oyentes a cocinar, después de que muchas personas nos habían donado, después de que habíamos hecho tantas situaciones, pues uno se va para la casa como triste. Y yo dije, ay, más bobo es uno que se pone a hacer esto, más bobo es uno que se pone por ahí a ayudar. Y se va uno decepcionado y me fui para la casa y me recosté en ese momento y me puse a pensar y yo dije, gasté casi todo mi día recolectando las ayudas, puse a los muchachos de compañeros de la emisora también a recolectar ayudas, fuimos a cocinar, buscamos el arroz, buscamos los espaguetis, buscamos todo y a veces eso no vale. Entonces después me puse a leer algo y decía, mire, para criticar sí la gente ahí está, pero para ayudar es difícil. Entonces mucha gente se pone a saber lo que estás haciendo y es para criticarlo. Y así va a pasar en la vida en muchos ámbitos. De pronto usted está en ese momento escuchando este mensaje y entonces se va a comprar un carro y la gente le dice, ¿para qué se compra un carro? Mejor cómprese una casa. Y se va a comprar una moto, ¿para qué se compra una moto? Mejor cómprese un carro. Y entonces se va a ir usted de paseo con su familia, ¿para qué se endeuda en ese paseo? Mejor inviértalo en un negocio. Se monta usted un negocio y la gente le va a decir, ay, ¿para qué puso ese negocio? Si eso no está dando. Y entonces usted monta el negocio en la esquina y le dice, no, por aquí no pasa nadie, debería montarlo en otro lado. Hay gente que es especialista en dañarle el día. No deje que esa gente se arrime a usted, no deje que nadie le dañe el día, porque es que el tiempo de Dios es perfecto, porque es que el tiempo de Dios es lo que nos lleva a nosotros a hacer las cosas. Y entonces Dios le pone a usted algo en su corazón, realícelo. Hay gente que le va a decir, ¿para qué va a estudiar si usted ya está viejo? Hay gente que le va a decir, ¿para qué va a gastar usted tanta plata en una maestría si usted lo que hace es para usted conseguir trabajo? No necesita eso, solo necesita amigos. Y hay personas que están especializados en dañar tu día. Siempre te van a decir que estás demasiado viejo, te van a decir que estás demasiado joven, te van a decir que eso no funciona, te van a decir esto, te van a decir lo otro. Y puede que sea el momento, el día de hoy, de decirte que no te encuentras solo, que confiemos en la voluntad de nuestro Señor Jesús, porque cuando nos ponen algo en nuestro camino, cuando Dios nos pone algo en nuestro camino, es para realizarlo. No te dejes vencer el día de hoy por esa persona que te está dañando el día, ni siquiera cuando pasamos por un camino lleno de fango, lleno de espinas, a veces nos sentimos caer, a veces siente uno que ya quiere tirar la toalla, yo no voy más, yo no hago esto, yo no hago lo otro, pero cuando nos levantamos está la verdadera fortaleza, y cuando nos levantamos podemos caminar de la mano de Jesús, porque hoy no estás caminando solo, hoy no vas solo por ese sendero, hoy no estás realizando ese proyecto solo, hoy te levantaste a manejar ese taxi y no estás solo ahí en el camino, siempre hay un ángel que está cuidando de ti.
es que a veces se nos va la fe. A veces se nos va la fe y a veces decimos, Dios no me escucha. Que no sea el día de hoy. Que no sea el día de hoy de renegar, que no sea el día de hoy de levantarse triste, que sea el día de hoy de salir y con la frente en alto decir, Señor Jesús, creo en ti y no me avergüenzo de decirlo. ¿Cuántos de los que escuchan este mensaje han sido perseverantes? ¿Cuántos de los que escuchan este mensaje han luchado y pueden decir y saber de dónde vienen con la frente en alto? Hoy declaramos un día de victoria en el nombre de Jesús.

Buenos días, Tropicana La Más Bacana. Lluvia de bendiciones para Tropicana. Y esa gente que está, está haciendo sentir mal a Alex. Dios los bendiga y ojalá les dé mucha sabiduría, porque hay que mirar hacia atrás antes de mirar los problemas de uno.

Tropicana, Tropicana, muy buenos días, muy buenos días, muy referente a lo que acaba de decir. Sí, señor, eso es muy cierto. Hay gente que se dedican a decirle a uno, usted no sirve, usted ya no tiene, usted ya sus años, ya no puede hacer nada, ya no consigue. No, señor, yo sé que todo eso se puede a cualquier edad y mi Dios le da la oportunidad, ¿no?, de salir adelante.

la misión que Dios encomendó en ustedes como emisora, como entidad pública, es algo muy lindo, es algo muy lindo. Dar es lo mejor que hay en la vida. Lo más lindo del mundo es dar y compartir con los que no pueden tener lo que hoy en día tenemos. Compartir, dar, ofrecer, dar de corazón, eso es lo más bonito, una sonrisa, un gracias, eso lo llena a uno, mejor dicho, lo lleva al cielo y vuelve y lo trae, es algo maravilloso, es algo lindo. No entiendo cómo hay gente que puede pensar de esa manera, cómo hay personas, si eso es, si caer en las drogas o estar en una situación de abandono, eso nos puede pasar a cualquiera.

Como siempre, don Alex, muchas gracias. Como siempre, siempre, siempre con esas reflexiones. Siempre, siempre ayudándonos a despejar la mente de tantas cosas. Que mi Dios me le bendiga. Excelente día.

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1: Buenos días, Alexander, lluvia de bendiciones. Amén, amén, amén, y así es. No debemos dejarnos influenciar por las opiniones de aquellas personas que no quieren sino dañarle a uno el día, personas que no son dignas de ayudar a aquel que está de pronto necesitando un bocado de comida. Gracias, Alexander, por esas reflexiones tan hermosas, tan lindas. Feliz día.

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0: son las 6 de la mañana. 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

0: Estás escuchando Tropicana, la más bacana, bacanísima. Son las 6 de la mañana, 5 minutos. En Tropicana, la más bacana, 6 de la mañana, 5 minutos. ¿Qué tal? Muy buenos días a quienes van madrugándole a este día poderoso a través de Tropicana, la más bacana. Bendiciones a Osvaldo, allí en sintonía, escuchando Tropicana. Buenos días.
1: En la ciudad de Bogotá, ya aquí camino al trabajo. Hoy vamos para el Tolima.
0: ¡Ah, caramba, qué rico!
1: Pero escuchando la mejor Tropicana y pues, qué mensaje tan bonito que nos lleva el corazón todos los días. Que a veces toca mucho los corazones de muchas personas. Sí, que a veces no hay que criticar, sino hay que hacer, ayudar al prójimo y todo. Feliz día, Tropicana.
0: Feliz día para ti, Osvaldo. Bendiciones y feliz viaje. En Tropicana son las 6 de la mañana, 6 minutos. Buenos días, Tropicana.
2: Hola, señores Tropicana. Mira, estas son las evidencias, las fotos de aquí del barrio Umbala, en la calle 64 y 65. ¿Sí? Tanto en las calles como en las carreras, donde esta persona, que es como un líder comunitario con algunas personas del barrio, ha nuevamente demarcado y dejado pues a su gusto. Considero que la señalización para volver doble vía a unas calles que han quedado en un solo sentido.
0: Ah, bueno, es una denuncia, ya la vamos a dar seguimiento. Tropicana, buenos días.
3: Hola. Hola, buenos días. Tropicana, la más bacana, muchas gracias.
0: Buenos días.
3: Qué mensaje tan bello, don Alex. Sí, la gente, uno no debe ponerle cuidado a esa gente así, porque lo que pasa es que es gente tóxica y que les da envidia de que uno siga adelante. Pero en la honra de mi Padre Santo, nada es imposible en la vida. Para eso nos hicieron como seres humanos, para colaborarnos entre todos y no ser envidiosos. Dios lo bendiga. Muchas gracias, don Alex. Todo lo que nos da por la honra de mi Padre Santo. Muchas
0: amén,
3: gracias.
0: Y que así sea.
3: Le agradezco en el alma.
0: Bendiciones, Tropicana. Buenos días.
4: Buenos días, amigos Tropicana. Amigos Tropicana, ¿me pueden hacer un favor, regalarme la reflexión del día? La oración del día de hoy. Muchas gracias.
5: Bueno, señora, muchas gracias por estar con Tropicana. La mopa que era bacanísima. Ya son las 6 de la mañana con 7 minutos. 6 de la mañana, 7 minutos. Saludo a nuestra gente que sigue en la sintonía de Tropicana. Lilianita Bravo también se levanta escuchando Tropicana. La mopa que era bacanísima. Un abrazo a nuestra gente que está conectada con Tropicana. La mopa bacana. Prepárese, prepárese, porque estamos en la temporada.
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0: Ya venimos a entregar Mercasemana el día de hoy. Recuerden que nos vamos también a transmitir desde el restaurante Nativo. Ahí nos vamos a encontrar. Hoy tenemos una nueva versión, una nueva edición de Retos de Ciudad, por supuesto, a través de Tropicana, la mapa que era bacanísima, con nuestra gente, con nuestros líderes, por supuesto, hoy hablando con el empresariado también de los retos que tiene nuestra ciudad. Martica, mi madrugadora, buenos días.
1: Buenos días. Por la emisora más bonita de Ibagué, Tropicana, la más bacana. Anita, tengas un buen día. Don Alex, con cariño.
0: Bueno, Martica, buenos días.
1: También, muy hermoso, en compañía de todo ese equipo de trabajo.
0: Bueno, no sé si está lloviendo por allá.
1: Está tan hermosa como la es Tropicana.
0: Estaba fritando carne por allá, doña Martica.
2: Que yo siempre, creo que está fritando carne.
0: Sí, que se levanta tempranito escuchando Tropicana, la más bacana, bacanísima. Son las 6:09, vienen los titulares de las noticias para que usted se entere de lo que está pasando, lo que acontece en la ciudad. La tendencia nacional, ¿sabe cuál es la tendencia nacional?
2: ¿Cuál es la tendencia nacional?
0: Es la época, la década de los 80.
2: Ah, sí.
0: Usted ingresa a cualquier red social, la tendencia es que se le convierta la foto en...
2: como si estuviésemos en los 80.
0: Eran en los 80. ¿Ya sí, la sí, hizo sí, o no ha ingresado todo eso?
2: No, yo siento que no sería muy ochentera.
0: No sería, no, claro. Decía uno, un vecino mío allá del conjunto, que no es del todo real, ya que para esa época, en Colombia por lo menos, no había una apertura. O sea, no era tan fácil tener unos tenis de marca, ¿no?
2: Claro, la apertura económica no estaba al nivel de hoy.
0: No estaba al nivel de hoy. Eso se dio con el presidente César Gaviria.
2: Sí, señor.
0: Pues eso es lo que me decía el vecino. Yo no sé, yo estaba chiquito, yo no ni siquiera, yo nací finalizando los 80.
2: Pero algo,
0: no,
2: de eso, no algo de los 80 seguro sí nos golpeó en la contracultura,
0: lógicamente. Seguramente, claro que sí, claro que sí. Ya son las 6:10. Aquí están los titulares de las noticias.
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0: Atención, le contamos a través de Tropicana, la más bacana, bacanísima. Atención, más de la mitad de los estudiantes en Colombia usa la inteligencia artificial, la mayor tasa en Latinoamérica. El auge de estas herramientas contrasta, sin embargo, con las carencias de los centros educativos. Muchos estudiantes se preparan o hacen exámenes mediante inteligencia artificial. Y esto ha abierto también un debate en redes sociales de qué tan bien preparados pueden salir estos estudiantes. Dijo un testimonio, ya no se repasa en casa, sino que se pone a ChatGPT a hacer tareas. Cuéntenos también su opinión a través de Tropicana. Son las 6:11. Aquí están los titulares de las noticias.
2: Atención, a esa hora les contamos en Tropicana la más bacana y les tenemos el reporte de cómo va el departamento del Tolima en materia de incendios. En ese momento, 3 conflagraciones permanecen activas en distintos municipios del Tolima.
0: Atención, condenaron a más de 20 años de cárcel a alias El Zarco, cabecilla de las disidencias de las FARC, señalado de cometer 13 homicidios selectivos en San Antonio. Alias El Zarco participó en el asesinato de firmantes de paz, integrantes de la comunidad LGTBIQ+, y hasta consumidores de estupefacientes, le cuenta Tropicana.
2: Atención, les contamos además que anuncian plantón por falta de atención a incendios forestales en el Tolima. Organizaciones sociales y campesinos cuestionan las respuestas de las autoridades y aseguran que varios focos continúan activos sin atención oportuna.
0: 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Son las 6:12, 6:12. Atención, le cuenta Tropicana, la más bacana, bacanísima. En el departamento del Tolima comienza a salir ya de la situación crítica que se encontraba por lo que ha estado pasando en los últimos días. Hemos consultado a Erika Lozano, la funcionaria cuestionó también el manejo que se le da a las redes sociales en el entendido de que algunos casos se ha exagerado el impacto en algunos incendios. Ya le cuenta Tropicana, la más bacana.
2: Atención, les contamos además a través de Tropicana, la más bacana, a las 6:13, que desde hoy 8 de septiembre comienzan las obras en Ceiba Sur y se reduce la movilidad. Los habitantes y usuarios de esa importante zona de Ibagué tendrán un carril para transitar.
0: Atención, comunidades de Valle de San Juan en el departamento del Tolima denuncian que hombres en moto provocaron un incendio en una vereda en límites con San Luis. El alcalde de este municipio ya puso la denuncia en conocimiento de las autoridades, le cuenta Tropicana.
2: Atención, les contamos a través de Tropicana la más bacana. Una puerta al empleo se abre en la Comuna 11. Más de 100 vacantes el día de mañana, miércoles, en el punto de encuentro para quienes están buscando trabajo, incluso sin experiencia.
0: Están escuchando Tropicana, la más bacana, bacanísima. Atención, porque en cámaras pillaron a vecinos que se están robando los materiales de las obras en la vía al Salado. Dios mío santo. Están arreglando esa carretera, claro, se necesitan materiales para eso. ¿Y los vecinos qué hacen? Van y se los llevan. Pues claro que no todos, pero pillaron a unos que se están robando los materiales de las obras en la vía del Salado. Y tras de ladrones bufones, tras ser sorprendidos, estas personas intentaron dañar la pavimentación del primer tramo. Ya venimos a contarles a través de Tropicana.
2: Atención, condenan a prisión a un cabecilla de Iván Mordisco por 13 homicidios selectivos en el Tolima. Alias Zarco fue condenado por los homicidios de firmantes de paz, integrantes de la comunidad LGTBIQ+, y supuestos delincuentes en San Antonio.
0: Ahora son las 6 de la mañana con 14 minutos. Atención, porque tomó posesión la nueva gerente regional de Prosperidad Social en el departamento del Tolima. Se trata de Sandra Suárez Pérez, que se posicionó. También a la psicóloga, bueno, la directora de Prosperidad Social, mejor, Sandra Suárez Pérez, posicionó a la psicóloga Carolina Rojas Pérez. La profesional fue militante del Centro Democrático. Venimos a contarles a través de Tropicana, la más bacana, bacanísima.
2: Y atención, les contamos que disminuyó el turismo en el norte del Tolima tras el terremoto. Empresarios de Líbano, Murillo y Falan aseguran que sus destinos no sufrieron daños, pero sí una fuerte caída en reservas y en ocupación.
0: Titulares de las noticias, atención, porque la alcaldesa de Ibarra, Joana Aranda, lanzó la nueva estrategia de seguridad Ocobos Plus para Ibagué. La ciudad ahora contará con enlace desde la sala de monitoreo hasta los barrios a través de megafonía remota. Además, Ibagué contará con policías en bicicleta para intentar sumar fuerzas de reacción ante la delincuencia. Ya les contamos.
2: Atención, les contamos además a través de Tropicana, la más bacana, que el segundo piso de la Plaza de la 28 ya es un hecho. Tendrá 24 locales, espacios para comer y una tarima cultural. Le apuesta a buscar darle mejores condiciones a quienes trabajan allí.
0: Ahora son las 6 de la mañana con 15 minutos. 6 de la mañana, 15 minutos. Aquí están las noticias.
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0: La bienvenida a nuestra gente que sigue la transmisión a través de la plataforma de TikTok. Ya estamos en transmisión. ¿Quién está conectado en esta transmisión, Anita?
2: Bueno, saludamos a esta hora a nuestros seguidores en TikTok y que están allí conectaditos en nuestra transmisión en directo. Bendiciones a esta hora para Juan Felipe, que está allí en sintonía escuchando Tropicana. Bendiciones a esta hora a Alejandra, a José David, escuchando Tropicana, la más bacana. A Mari también, buenos días. A José Cortés, a Paola, buenos días. A Elkin Campos también escuchando Tropicana, buenos días. A John Toro, a Oscar Rivera también allí en sintonía, Oscar Hernández también en sintonía, Anderson, César Hernández, Juan Toroche también escuchando Tropicana, Ronald García. Los invitamos a compartir esa transmisión, a darle tap a la pantalla y a comentar también allí en la sección de comentarios.
0: Bueno, muy bien, ya son las 6 de la mañana, 16 minutos, 6 de la mañana, 16 minutos, para que ustedes estén bien informados. Resulta que, como todos sabemos, está haciendo la pavimentación en la vía al Salado. Y pues en estas cámaras de seguridad han pillado a unos vecinos que se roban los materiales de la vía al Salado. No solo eso, los sorprendieron las autoridades y cuando estas personas fueron abordadas, pues intentaron dañar la pavimentación del primer tramo. ¿Cuál es la historia? El secretario de Infraestructura de Ibagué, Marco Mateo Saavedra, reveló que en cámaras de vigilancia descubrieron a residentes del sector del Salado robando tubos y otros materiales necesarios para mejorar esta vía tan esperada. Abordamos a Marco Matius y esto fue lo que nos dijo.
4: Donde se logra establecer cuáles son las personas malintencionadas que están adelantando ese tipo de actuaciones, donde se están robando parte de los materiales de la obra de la vía del Salado, y asimismo pues como represalia a causa de las denuncias y a causa de los cuestionamientos que se le han hecho, ellos han tomado represalias en contra del mismo proyecto, deteriorando algunas de las placas de manera malintencionada, repetimos, pues eso nos genera cierta preocupación. Nos decían, pues pongan vigilancia tenemos en la obra, sin embargo aquí no se trata de que haya vigilante o no podemos normalizar lo que no es normal. normalizar de que se roben los elementos o que nos dañen las obras que es para el servicio de toda la ciudadanía. No podemos permitirnos esto acá en la ciudad de Ibagué. Sin embargo, continuamos avanzando con los distintos frentes de trabajo para poder cumplir a la ciudadanía, que es el objetivo principal. Ya las autoridades tomarán las medidas correspondientes, están adelantando los análisis necesarios para poder determinar qué tipo de medidas tomarán las autoridades.
5: Secretario, ¿qué elementos fueron los robados y quiénes son estas personas?
4: Bueno, en principal medida se identificó el hurto de tubería de un gran diámetro y otros elementos menores que también han sido establecidos allí dentro de esta investigación.
0: Bueno, muy bien, son las 6 de la mañana con 18 minutos, 6 de la mañana 18 minutos es lo que ha sucedido. Entonces, a propósito, el secretario también indicó cuáles son los avances de las obras en la vía El Salado.
4: Tenemos cerca de 4.000 metros cuadrados ya pavimentados entre el sector de Fonderela y Surtiplaza. Habilitaremos próximamente este tramo para poder dar movilidad al sector. Ya hasta la Universidad Cooperativa hemos venido trabajando con el cambio y reposición de redes de acueducto, alcantarillado, certificación de las mismas, aguas, lluvias y demás, y estamos con este tramo totalmente pavimentado y habilitado al servicio de la ciudadanía con concreto acelerado, cumpliendo con todas las especificaciones técnicas, y asimismo continuamos avanzando con la pavimentación hacia el sector de Surtiplaza para que en las próximas semanas podamos dar apertura de este tramo. De la 115 a la 125 hemos dado inicio a un nuevo frente de trabajo para poder proceder con el cambio y reposición de redes de acueducto y alcantarillado. Recordemos que este proceso se divide en dos lotes. El lote número uno, que va desde la 103 hasta la 125, con el cambio y reposición de redes y pavimentación, y tiene un plazo de ejecución de 12 meses. Aquí no solamente estamos cambiando la carpeta asfáltica deteriorada, estamos eliminando una problemática de la raíz.
0: Bueno, muy bien, ahora son las 6 de la mañana con 19 minutos, 6 de la mañana 19. 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Opiniones de ciudad al 310-571-7500.
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0: La noticia más importante tiene que ver con la condena a más de 20 años de cárcel a alias El Zarco. ¿Quién era alias El Zarco? Pues era un cabecilla de las disidencias de las FARC, señalado de cometer 13 homicidios selectivos en San Antonio. Alias El Zarco participó en el asesinato de firmantes de paz, también de integrantes de la comunidad LGTBIQ+, y hasta consumidores de estupefacientes. ¿Qué fue lo que pasó, Ana María?
2: Bueno, pues un juez especializado de la ciudad de Ibagué condenó a José Ignacio Buzo Ruiz, alias Zarco o Mono, a 243 meses de prisión y una multa de 1.350 salarios mensuales legales vigentes por los delitos de homicidio agravado en concurso con concierto para delinquir agravado y fabricación, tráfico y porte de armas de fuego. Buzo Ruiz, recordemos, fallado responsable de su participación como segundo cabecilla en 13 homicidios selectivos ocurridos en zona rural y urbana del municipio de San Antonio, Tolima, entre agosto del 2023 y octubre del 2024, al mando de una comisión del Frente Ismael Ruiz de las disidencias de las FARC. De acuerdo con la investigación, por orden de alias Libardo González, cabecilla principal del Frente Ismael Ruiz del Bloque Central Isaías, con injerencia en Río Blanco, Chaparral, Planadas, Ataco, también se conformó una comisión criminal en San Antonio, Tolima, además de otras en el vecino departamento del Huila. En una reunión realizada en agosto del 2023 en zona rural de Prado, Huila, alias Libardo González designó como cabecilla principal a Héctor Fernando Seche, alias Jerónimo, como segundo cabecilla a José Ignacio Ruiz, alias Zarco, y como tercer cabecilla a Elian Llano Mendoza, alias Risas. La estructura, bajo órdenes de alias Julián Uribe, segundo comandante del frente, y alias Chapolo, se dedicó a realizar labores de inteligencia y a ejecutar homicidios selectivos contra personas señaladas por la estructura como expendedores de estupefacientes, presuntos delincuentes y firmantes de paz.
0: Pues hay unas investigaciones y unos antecedentes en estas capturas. Por esos mismos hechos, el 24 de octubre del año pasado, fue condenado Héctor Fernando Seche, alias Jerónimo, como lo dijimos hace un momento, quien era el cabecilla principal, y el 24 de julio de este año fue condenado alias Llanos Mendoza, tercer cabecilla. La captura de José Ignacio Busto se logró el 28 de mayo del 2025 en un operativo conjunto también con la Sexta Brigada del Ejército Nacional, en el que se realizaron 10 allanamientos en zona rural de San Antonio, logrando 4 capturas por orden judicial y en flagrancia. El 30 de julio del año pasado, en una operación conjunta coordinada entre el Ejército Nacional, la Fuerza Aeroespacial, la Policía y la Fiscalía, fue neutralizado alias Libardo González en el departamento del Cauca.
6: 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En Tropicana son las...
0: Bueno, esta es la hora en Tropicana, la más bacana, bacanísima. Son las 6 de la mañana con 23 minutos.
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0: Están escuchando Tropicana, la más bacana, bacanísima, las noticias a través de Tropicana para que ustedes se vean informados. Ya venimos con opiniones de Ciudad al 310-571-7500. Más de 10 municipios del Tolima están en riesgo por desabastecimiento de agua. Según Rodrigo Herrera, quien es el gerente de la empresa de acueducto del alcantarillado del Tolima, en el mes de agosto, el mes pasado, hubo 21.9 milímetros de lluvias frente a 72.3 que tenía como promedio este mes desde la década del 90 al 2025. Rodrigo Herrera, gerente de la empresa de acueducto del alcantarillado del Tolima, reveló la preocupación que existe en el departamento justamente por la gran disminución del caudal de los ríos que tributan a los acueductos de los 47 municipios. El gerente sostuvo que entre los municipios que se encuentran en alto riesgo por desabastecimiento de agua, atención a esto, están los municipios de Alvarado, Armero Guayabal, Cajamarca, Fresno, Lérida, Líbano, Rovira, Saldaña, Casabianca y Ataco Tolima. Lo consultamos y esto menciona.
8: Bueno, nosotros muy preocupados porque hemos venido, digámoslo, haciendo un monitoreo a los municipios del agua que captan para tratar esos acueductos municipales, y donde hemos podido determinar que más de 10 municipios del departamento, somos 47 municipios, más de 10 han bajado su caudal en un porcentaje mayor al 20%, en donde hemos notado, digámoslo, una disminución bastante, y esto va a llevar, digámoslo, a un tema de complicaciones del suministro del agua potable en los diferentes municipios. De hecho, hay unos que han bajado al 36%, al 24%, al 40%, que solamente les llega ese caudal para poderlo tratar y entregar a los municipios.
0: Sí, ¿cuáles son los municipios y se está exigiendo en este momento implementar planes de contingencia?
8: Bueno, digamos lo que tenemos: el municipio de Alvarado, Guayabal, Armero Guayabal, Cajamarca, Fresno, Lérida, El Líbano, Rovira, Saldaña, Casabianca y Ataco, son los, digamos, los primeros 10 municipios que llevan una baja mayor de su caudal. Y efectivamente lo que estamos buscando en la empresa departamental de acueducto alcantarillado es activar los planes de emergencia y contingencia para el manejo de desastres en temas de acueducto alcantarillado y aseo, para podernos activar y no esperar que, digámoslo, esto siga avanzando, porque pues lo que dicen las instituciones es que esto va a ser cada día pues mayor, ¿no?
0: Bueno, según Rodrigo Herrera, se buscan anticiparse a lo que viene con el fenómeno del Niño, situación que podría llevar a afectar la prestación del servicio de acueducto en algunas zonas del departamento.
8: Sí, efectivamente hay algunas situaciones con carro tanque, y de hecho venimos estudiando en los boletines que ha enviado la corporación, en donde dice que, por ejemplo, en el mes de agosto solamente hubo 21.9 milímetros de lluvias frente a 72.3 que venían, digámoslo, en promedio desde el año del 90 al 2025. Entonces ha sido una baja bastante considerable.
0: Bueno, venimos estudiando los boletines que se han enviado, que ha enviado la corporación, en donde se dice que, por ejemplo, en el mes de agosto solamente hubo 21.9 milímetros de lluvias frente a 72.3 que se venían promediando. Fue lo que manifestó y lo que preocupa en estos municipios con riesgo de abastecimiento de agua. Reiteramos: Alvarado, Armero Guayabal, Cajamarca, Fresno, Lérida, Líbano, Rovira, Saldaña, Casabianca y Ataco en el departamento del Tolima.
7: 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Son las
2: 6 de la mañana, 27 minutos, el 27.
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0: Ponga usted el dedo en la llaga. Hora de participar a través de Tropicana, la más bacana, bacanísima, a las 6 de la mañana con 27 minutos. 6 de la mañana, 27 minutos, escuchando Tropicana, la más bacana, bacanísima. Línea habilitada para que usted se comunique. Nuestro WhatsApp es el siguiente, el 310-571-7500. Muy buenos días. Ponga usted el dedo en la llaga.
10: Hola, señores Tropicana. Mira, estas son las evidencias, las fotos de aquí del barrio Mbalá, en la calle 64 y 65. Tanto en las calles como en las carreras, donde esta persona, que es como un líder comunitario con algunas personas del barrio, ha nuevamente demarcado y dejado pues a su gusto, considero que la señalización para volver doble vía a unas calles que han quedado en un solo sentido. Pues esto ha generado traumatismo y también ya pues puede ocasionar un accidente, lo cual pues es muy delicado. Agradecemos que se puedan pronunciar y nos puedan ayudar para saber si sí cambió y nuevamente doble sentido la vía o realmente fue una arbitrariedad por parte de esta persona. Ayer también les informé y les agradezco que nos puedan ayudar, señor, prontamente.
0: Claro. No habíamos visto las fotografías realmente, pero sí, según lo que nos envía nuestro oyente, que denuncia él que por allá por el sector de Ambalá había una vía que habían dejado en un solo sentido y aparentemente, según el testimonio de nuestro oyente, un líder o alguien de la comunidad pintó las rayas de la carretera para hacerla volver en doble sentido. Pues en la fotografía se ve que sí, que hay una línea más choneta que las otras, ¿no? Como quien dice, quiere decir que parece que haya sido pintada a mano. A ver si me deja la dirección para enviarla de inmediato, a ver si nos dicen si es de doble sentido realmente o si es un líder del sector o alguien que la ha pintado para que quede en doble sentido. Buenos días, Tropicana.
11: Hola, Nale, buenos días, Nana, buenos días, ¿cómo amanecieron? Bendiciones para todos los oyentes, para toda la familia Tropicana. Su amiga Nur, desde el Rincón de las Américas, un hermoso día y muy bendecido, gracias a Dios por darnos permiso de estar un día más. Gracias, don Nale, Tropicana, la más bacana, bacanísima.
0: Buenos días, ayer la extrañamos, doña Nur, no nos dejó su mensajito el día de ayer. Hola, Tropicana. Muy buenos días.
12: Don Néstor, bienvenido. Y aquí para poner el dedo en la llaga, sí, aquí en Villa Clara dejaron los trabajadores 4 chablones buenos y 1 partido. Se llevaron los 4 chablones buenos, los llevaron y dejaron el partido ahí. Uno lo llevaron el domingo por la noche y otro lo llevaron la noche, amanecer hoy martes.
0: Sí, señor.
12: Uno lo llevaron el domingo por la noche, amanecer el lunes. Y anoche, amanecer hoy, llegaron los otros.
0: Néstor, gracias por su denuncia. Usted puede poner el dedo en la llaga al 310-571-7500.
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2: Espectacular son las más de 100 vacantes de empleo formal que estarán disponibles el día de mañana, miércoles 9 de septiembre, en el Festival del Camello, que se realizará en el Parque Principal del Barrio Las Ferias, allí en la Comuna 11, aquí en la ciudad de Ibagué, entre 8 de la mañana y 3 de la tarde. La jornada dirigida a personas con y sin experiencia va a ofrecer oportunidades principalmente en los sectores comerciales y de salud, en perfiles como cuidadores, terapeutas, fonoaudiólogos, además de otros cargos. Los asistentes también recibirán orientación del Servicio Público de Empleo y entidades como el Ministerio del Trabajo, Renta Joven y Colpensiones, que van a brindar información sobre programas y servicios. La invitación es abierta a toda la comunidad de la Comuna 11 con el objetivo de facilitar acceso a oportunidades laborales y fortalecer el empleo en la ciudad de Ibagué.

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1: 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Son las 6 de la mañana, 31 minutos en Tropicana. 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
1: 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Son las 6:32.
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8: 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Son las 6:32, 6:32, escuchando Tropicana, la más bacana, bacanísima. Atención, información para que usted se entere de lo que está pasando en la ciudad, en el departamento del Tolima. Justamente ese departamento ya comienza a salir de la situación crítica en la que se encontraba tras luchar por más de un mes con decenas de incendios forestales. Erika Lozano es directora de gestión del riesgo de la gobernación. Los incendios forestales en Coyaima, Natagaima, San Luis y Cunday son los que siguen siendo atendidos. Esto manifestó.
9: Bueno, quiero contarte que el departamento de Tolima ya empieza a salir de esta situación tan crítica en la que estamos viviendo. Sin embargo, tenemos 3 incendios, unos 2 de gran magnitud, especialmente en municipios que tienen que ver con Coyaima y Natagaima. Inició en Coyaima y ya pasó hacia el municipio de Natagaima. De los dos lados se encuentra la atención de organismos de socorro y también apoyo aéreo de acuerdo a lo ordenado en las operaciones. Por otra parte, tenemos un incendio que se inició en el municipio de San Luis el día de ayer, el cual está siendo atendido y en este momento precisamente también están haciendo apoyo aéreo para fortalecer las capacidades y las actividades terrestres. Y asimismo, pues el municipio de Cunday, que es un incendio que ya lleva varios días, pero por el acceso tan difícil de la zona, ha sido imposible contenerlo, por lo que se optó por esperar que llegue a cierto tramo donde ya hay una logística completa de personal en tierra para atacarlo una vez llegue allí, con el objetivo también el apoyo de todo el organismo aéreo que sea necesario de acuerdo a las disponibilidades que se tenga.
8: Es la voz de Erika Lozano, directora de gestión del riesgo de la gobernación. Y escuchen esto que la funcionaria cuestionó. Ella ha cuestionado el manejo que se le da a las redes sociales en el entendido que en algunos casos de estos incendios que se han presentado se ha exagerado el impacto de algunos incendios justamente, afectando algunas de las operaciones y poniendo en riesgo a la población. Esto fue lo que dijo la funcionaria.
9: Pues es lamentable toda la situación que ha tenido que vivir no solamente la población tolimense, sino también los ecosistemas que se ven tan afectados con esta situación. Pero también tenemos que aprender algo, y es que en un momento de emergencia es sumamente importante contar con la calma y sobre todo entrar a determinar los medios adecuados de comunicación, porque a veces en las redes sociales se desinforma frente a unas situaciones y se daña una operación que puede entrar a blindar una población que se encuentre en riesgo, pero se intenta por redes sociales exagerar muchas cosas para desviar atenciones que resultan siendo, digamos, dificultando como tal todas las situaciones. Y en esto yo te tengo que decir que como miembros del Consejo Departamental y del Sistema Nacional de Gestión del Riesgo, pues tenemos que ser muy objetivos, pero la comunidad también debe entender que este tipo de decisiones se toman de una manera racional, donde prima la vida y la infraestructura de las personas.
8: Pues Erika Lozano, la funcionaria, sostuvo que las quemas controladas están prohibidas. Además, hizo un llamado a la comunidad para que alerten cuando vean manos criminales generando incendios forestales.
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8: Con atención, llegamos al reporte judicial en Tropicana, la mapa que era bacanísima, para que usted esté bien informado. Esto es lo que está pasando en hechos judiciales, le cuenta Tropicana. Vamos al municipio del Espinal, porque un ataque a balazos dejó a un joven de 21 años muerto y otro herido. El hecho ocurrió en el sector de Pueblito Espinal 1 y las autoridades buscan a los responsables. Un sangriento hecho sacudió el municipio del Espinal a primeras horas del lunes del día de ayer. La agresión armada se registró en horas de la mañana en el sector conocido como Pueblito Espinal 1, donde dos hombres fueron alcanzados por un ataque a balazos. Como consecuencia de la gravedad de los impactos recibidos, uno de los jóvenes de tan solo 21 años de edad perdió la vida en el lugar. En el mismo hecho, la segunda víctima resultó lesionada y debió ser auxiliada y remitida de urgencias hacia un centro asistencial de la localidad, donde los médicos lograron estabilizarlo. Efectivos de la seccional de investigación criminal Sijín asumieron los actos urgentes en la escena del crimen para recolectar pruebas que permitan esclarecer los móviles del atentado. Las autoridades locales mantienen abiertos los canales de recepción de información para ubicar y capturar a los agresores implicados en este nuevo hecho de homicidio registrado en el municipio del Espinal.
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1: 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Dos hombres conocidos con los alias del Flaco y Polonia fueron capturados en un operativo realizado en el barrio obrero de Ibagué durante allanamientos simultáneos en tres viviendas. En el procedimiento, las autoridades incautaron un arma traumática, munición de cerca de 160 dosis de estupefacientes, 6 celulares, un dron, uniformes de uso privativo de las fuerzas militares, 2.4 millones de pesos en efectivo y 60 millones de pesos en moneda presuntamente falsa. Los capturados fueron puestos a disposición de la fiscalía y deberán responder por los delitos relacionados con este porte de armas y tráfico de estupefacientes. La investigación busca establecer si los detenidos tendrían vínculos con estructuras delincuenciales y si pretendían extender sus actividades desde Ibagué hacia municipios como El Espinal, Guamo y San Luis. También se indaga si los uniformes eran utilizados para hacerse pasar por integrantes de grupos armados y cometer hechos ilegales.
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8: Y atención, porque están, mejor dicho, que buscan a dos sujetos que a mano armada asaltaron un local de celulares en Ibagué. Los delincuentes habían ingresado al establecimiento ubicado en Protecho Topacio, escapando en motocicletas con celulares, dinero, joyas y otros elementos de valor. Un nuevo hecho de inseguridad fue reportado durante la tarde del sábado, luego de que varios hombres armados irrumpieran en un establecimiento comercial dedicado a la venta de celulares, que está ubicado en el sector de Protecho Topacio. Según la información preliminar, los sujetos habrían intimidado a las personas que se encontraban en el lugar y posteriormente se apoderaron de los teléfonos celulares, dinero en efectivo, joyas y otros elementos de valor. Tras cometer el hurto, los responsables habrían escapado a bordo de motocicletas, por lo que las autoridades adelantan las labores de investigación para establecer su identidad y dar con su paradero. Comerciantes y residentes de la zona expresaron su preocupación por el hecho y solicitaron, por supuesto, mayor presencia de las autoridades, mientras se espera que las cámaras de seguridad del establecimiento y del sector permitan obtener pistas sobre los malhechores. Hasta el momento no se reportan capturas relacionadas con este caso. También está pendiente establecer el monto total de los elementos hurtados.
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1: Atención, un hombre de 43 años señalado de abusar sexualmente de su hijastra fue capturado por orden judicial en el barrio San Diego de Ibagué. La investigación adelantada por la policía y la fiscalía relaciona al detenido con hechos que habrían ocurrido en 2017 en una vivienda del barrio La Esmeralda. Según las autoridades, el hombre habría aprovechado su condición de padrastro para cometer presuntos actos de violencia sexual contra la menor y ejercer posteriormente manipulación y violencia psicológica. El capturado fue presentado ante las autoridades judiciales y tras las audiencias correspondientes se le impuso medida de aseguramiento en un centro carcelario mientras continúa el proceso.
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8: 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Es hora de poner el dedo en la llaga. Con los buenos días, Tropicana, ponga usted también el dedo en la llaga.
11: Tropicana, la más bacana, muy buenos días. Tropicana es muy defraudante que los señores de agentes de tránsito ahora solo se dedican a este cacería, no ayudar a la movilidad ni a descongestionar la ciudad, sino es haciendo operativos y parqueados por ahí a ver quién va de piquiplaca, quién mirando que hace una infracción para ir a descaerle, pero no se preocupan por ayudar a la movilidad, ayudar a descongestionar dónde están los trancones. Todo el mundo sabemos dónde están los puntos neurálgicos de la ciudad en las congestiones vehiculares, pero no. Eso se llena, se hacen los tacos y los señores no. De cacería, modo cacería. Gracias, Tropicana, la más bacana.
8: Luis, un abrazo, mi hermano. Gracias por su opinión ciudadana a través de nuestra línea WhatsApp. Con los muy buenos días, Adriana. Buenos días, bienvenida.
12: Muy buenos días. Dios me los bendiga. Amén, Tropicana, la más bacana, bacanísima. Alex, es para poner la llaga en el dedo.
8: Sí, señora.
12: Tenemos una inquietud sobre lo de salud. Yo tengo controles anuales de mastología, en el cual a mí me atendían acá en Ibagué. Ahora resulta que ya no hay especialista acá en Ibagué, sino ahora me toca dirigirme a la ciudad de Bogotá. No solamente soy yo, tengo una hermana que tiene un examen de colon, la envían a Neiva. Tengo otra hermana que tiene que aplicarle unas inyecciones mensuales, la envían a Bogotá. Entonces es la inquietud, ¿qué pasa con la salud? ¿Qué pasa con la salud, Alex? Porfa. Gracias, Dios me los bendiga. Amén, Tropicana, la más bacana, bacanísima.
8: Sí, señora, situación desesperante el tema de salud. Servicios que, según nuestro oyente, ya no están aquí, les ofrecen para la ciudad de Bogotá a complementar estos servicios médicos. Buenos días, Tropicana. Su opinión ciudadana, ponga usted el dedo en la llaga.
13: Buenos días, Tropicana, la más bacana. Para hacer una denuncia, Tropicana, ustedes que siempre nos ayudan, nos han cerrado el Maracaná para hacer sus adecuaciones correspondientes a la mejora que siempre habíamos esperado del polideportivo, pero ahora el sitio que nos queda para poder hacer ejercicio, poder salir a caminar, es la calle de los mitos y las leyendas. Es un total basurero. Los habitantes de calle llevan cosas, camas, colchones, poltronas, tejas de zinc, baños, y están inundando el parque de los mitos y las leyendas. En cada 30 metros hay un montón de basura. Es increíble.
8: Muchas gracias por su denuncia, por poner en conocimiento. Inundada de basura la calle de los mitos y las leyendas, dice nuestro oyente. Cada 3 metros, tremendo poco de basura ahí en ese sector, lo que manifiesta nuestro oyente. Gracias por poner el dedo en la llaga, por supuesto, por ponernos en alerta de inmediato. Pasamos a las empresas encargadas o las autoridades.

0: habló sobre los agentes azules. Mire, esos señores son los primeros y sus jefes en mandarlos a que infrinjan las normas, que se las pasen por la faja. Son dos, uno, donde quiera lo andan parando a uno porque sí, porque a ellos se les dio la gana. Eso no está bien hecho. No sirven para lo que nos necesitamos, para lo que se les paga, que es ayudarnos en la movilidad. A ver, ¿qué ente, quién es el que está manejando, que los vigila, que no cumplen con su deber? Además, donde, a veces donde están no saben ni qué hacer. Es más los trancones que lo que hacen. Deben de estar pendientes si hay trancón, destrancar y mirar cómo lo hacen, pero a veces se les forma eso porque no tienen ni idea, porque lo único que saben hacer es comparendos. Así que a los entes que vigilan eso, a ver quién los manda y por qué hacen eso. Uno, dos, sin tacos, sin conos, sin nada, van parando a la gente porque sí. Que se acabe eso de una vez.
1: Francisco, un abrazo de buenos días, gracias por acompañarnos. Paran a la gente porque sí, los agentes de tránsito, lo que manifiesta nuestro oyente. Buenos días,
2: Tomicana. Muy buenos días, ¿cómo está, don Alex? Mire, le acabo de enviar la foto de la zonita verde, el basurero que hay aquí en Versalles. Dios me lo bendiga, feliz día.
1: Reiterada esta denuncia por parte de nuestro oyente en el sector de Versalles. Hay una zona verde que, según nuestro oyente, mantiene, pero plagada de basura en el sector de Versalles. Buenos días, Tropicana.
3: Tropicana, muy buenos días, Dios lo bendiga, la mesa de trabajo. Alex, esto...
1: Sí, señor.
3: Yo estoy viendo las últimas semanas que hacen bombos y platillos, queman voladores. Lo único que falta es que contraten una orquesta y monten una tarima. ¿A qué voy yo? Sobre el tramo de la 103 a la 125 o a la 115 de Surtiplaza. Pero mi pregunta es, ¿qué está pasando con el contratista del sector del Salado? Que eso es lo que está dejando, es una mano de tronera ni la berraca, y no dicen nada, contratista no pone la cara, eso es un polvero peor que si estuvieran viajando por trocha. Y una insatisfacción completa de esa obra. Entonces, se necesitaría saber qué es lo que está pasando con el contratista del sector del Salado, porque lo único que están haciendo es romper la calle, tras de que no hay cultura ciudadana, daña la calle, pero no se ve el pavimento. Dicen que están haciendo las... Ya hicieron las pruebas de presión de agua, de calidad, de certificación de tubería y de presión. Ya lo hicieron. ¿Qué están esperando para que comiencen a pavimentar el sector del país hacia arriba? Muchas gracias, Tropicana.
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1: La emisora que lo mantiene informado se llama Tropicana, la mapa que era bacanísima. Llegamos a un momento informativo a las 6 de la mañana con 48 minutos. 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Atención, porque comunidades de Valle de San Juan han denunciado que hombres en motocicleta provocaron un incendio en una vereda en límites con San Luis, departamento del Tolima. ¿Qué ha hecho el alcalde de ese municipio ante esto, Ana María?
5: Bueno, las comunidades de Valle de San Juan han denunciado que esos hombres en motocicleta han provocado incendio en una vereda en límites con San Luis. El alcalde de este municipio ya puso la denuncia en conocimiento. Él es Anderson Bonilla y contó que han afrontado nuevos y fuertes incendios forestales que han causado estragos en su municipio, que es uno de los más afectados por esta problemática.
6: No, bueno, el fin de semana estuvimos reportando dos incendios en el mismo sector de la vereda El Dinde, que queda en toda la entrada del municipio colindando con el municipio de San Luis. La verdad sí tuvimos tres fincas aproximadamente muy afectadas, pero pues le agradezco a la comunidad que salió a apoyar, pues a la administración que siempre está, y logramos contener. El día de ayer pues ya quedó totalmente controlado, esperando pues que con estas temperaturas que estamos viendo hoy

0: no tengamos de nuevo la conflagración, ¿no? También apoyamos otro incendio incluso que se reportó enfrente, en, ya hacia el sector de San Luis, en el municipio de San Luis. La comunidad, pues todos nos dirigimos ese mismo día y pues logramos apagarlo. Entonces estamos pues a la espera de que no se nos presenten más porque las temperaturas están demasiado altas, ¿no? La semana pasada, a 2 minutos del municipio, tuvimos que durante 3 días apagar 3 incendios que logramos en términos de 2 horas apagar, porque llegábamos de una vez, pero las temperaturas mismas están siendo muy altas.
1: Es Anderson Bonilla, alcalde de este municipio, ha dicho que Valle de San Juan pues ha denunciado que hombres en moto habrían provocado ese incendio en la vereda El Dinde. Por lo menos hay personas, hay comunidades que sostienen que hay manos criminales detrás de dichos incendios.
0: Pero también pues ya nos llegan denuncias de la comunidad, que estamos ya haciendo las averiguaciones, porque plantean que el del día sábado, que se extendió hasta el día domingo, fue provocado por 2 personas en una moto, ¿no? Pues son las denuncias que hay. Y estamos pues recogiendo ya toda la información pues para poner la correspondiente denuncia, si es el caso. Pues nosotros estábamos oscilando aproximadamente entre las 750 y 800 hectáreas con este fin de semana. Yo creo que nosotros podríamos estar llegando a las 900 hectáreas ya también en Valle de San Juan completo.
1: Es la realidad que se está viviendo. Se confirma que si se confirma que esos incendios fueron provocados, estaríamos hablando de una situación muy grave que va más allá de una emergencia ambiental. No solo se destruyen bosques y ecosistemas, sino también se pone en riesgo la vida de las comunidades, sus animales y sus viviendas.
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3: Bueno, muy bien, son las 6 de la mañana, 52 minutos. Habilitado el 310-571-7500. 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
3: Ahora son las 6 de la mañana, 53 minutos, hora de un vicentazo en este martes, Tropicana.

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2: Son las 7 de la mañana. 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

0: Bueno, muy bien, son las 7 de la mañana, 6 minutos, 7 de la mañana, 6 minutos. Hoy es 8 de septiembre. Hoy es un martes, pero no es un martes cualquiera.
1: Claro que no, no es un martes cualquiera porque llegamos con los resultados de las loterías, los números ganadores del sorteo 4186 de la Lotería del Tolima. El premio mayor fue para el número, escuchen esto, 2680 de la serie 22. El bono de la casa para siempre fue para el número 9603 de la serie 241. El bono por el carro 0 kilómetros para el número 0462 de la serie 107. También el bono para el viaje en crucero por 30 millones de pesos se lo llevó el número 1907 de la serie 141. 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
0: 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Don Giovanni, bienvenido, muy buenos días.
4: Señores Tropicana, muy buenos días. Con el tema respecto a los agentes de tránsito, hay algunos que están actuando de mala fe. Afuera del conjunto donde yo vivo se llevaron un vehículo que estaba parqueado. El vehículo estaba apagado y se lo llevaron porque no tenía ni técnico mecánica ni SOAT. Pero el vehículo estaba quieto, parqueado, el dueño no estaba montado en el vehículo. Entonces aquí cometieron un atropello contra el propietario del vehículo, el cual le tocó pagar grúa, patio, sacar los papeles, adecuar el carro para la técnico mecánica. Donde el vehículo estaba parqueado no había o no hay señalización de prohibido parquear. Entonces ellos sabían de que ahí no había nada que hacer, aún así se lo llevaron, atropellaron a la persona que propietaria del vehículo. Entonces eso es lo que hace que la comunidad como que se salga de los chiros y actúe de mala forma frente a ellos. Claro. No los ven como unos amigos, no los ven como unas personas que le brindan una solución a la sociedad, los ven como unos enemigos. Entonces, ojo con esto.
0: Hombre, gracias por su aporte, ciudadano, por supuesto, a las 7 de la mañana con 9 minutos, 7-9 en Tropicana.
5: 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En Tropicana son las
1: 7 de la mañana, 9 minutos en Tropicana.
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1: 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Son las 7 de la mañana, 10 minutos en Tropicana. 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
0: Llegamos a la tripleta informativa, tres noticias de interés para que usted esté bien informado. Ya son las 7 de la mañana con 11 minutos, 7 de la mañana 11 minutos, escuchando Tropicana, la más bacana, bacanísima. Tres noticias de interés en esta tripleta informativa.
11: Primera.
0: Atención, le contamos a través de Tropicana, la más bacana, bacanísima, la situación que se reporta justamente con el departamento del Tolima relacionado con los incendios forestales. La gobernadora del departamento del Tolima le salió el paso a las críticas por el caso de la funcionaria de Cor Tolima que contrató a campesinos para realizar quemas controladas, aparentemente. En pleno Consejo de Seguridad realizado el día de ayer, la gobernadora del Tolima, Adriana Magali Matiz, se pronunció sobre la polémica generada por la captura de dos campesinos señalados de provocar incendios forestales en el municipio de Dolores, quienes en realidad habrían sido contratados para desarrollar actividades por parte de una funcionaria de la Corporación Autónoma Regional del Tolima, Cor Tolima. Pues se trata de Julio César Morales Herrera y Leonidas Merjado Hurtado, campesinos quienes manifestaron haber sido contratados por una funcionaria para realizar labores de tala y quema de material vegetal, lo que ha provocado que algunos sectores políticos indiquen que podría tratarse de un falso positivo judicial, fue lo que se logró manifestar. He dado las instrucciones pertinentes a quien es mi delegado en el Consejo Directivo de la Corporación para que exijamos un informe pormenorizado del caso de una funcionaria que al parecer ordenó una quema en medio de esta emergencia. Es un hecho absurdo, fue lo que dijo la mandataria. Asimismo, la gobernadora solicitó a la Procuraduría General de la Nación, la Fiscalía y demás autoridades competentes realizar una vigilancia especial sobre el caso y garantizar que se determinen las responsabilidades. Y dijo, quiero pedir a la Procuraduría y Fiscalía y a todas las autoridades que realicen una vigilancia especial en ese caso, que hoy está siendo objeto de investigación y que se vigile de cerca su desarrollo. La gobernadora también hizo un llamado a evitar la difusión de mensajes de odio y confrontación en redes sociales en medio de esta tragedia ambiental que se afronta en el territorio.
1: Segunda. Atención, les contamos esta hora a través de Tropicana a las 7 de la mañana, 13 minutos. 7 de la mañana, 13 minutos. A esa hora les contamos que un vigilante quedó en estado crítico tras ser golpeado, esto durante un robo. Les contamos esta hora que un vigilante permanece hospitalizado y en estado crítico después de ser golpeado en la cabeza con una piedra durante un robo ocurrido en el barrio Modelia, en la localidad de Fontibón. El ataque quedó registrado en cámaras de seguridad. Las imágenes muestran al presunto responsable ocultándose detrás de unos árboles antes de acercarse por la espalda al trabajador, quien se encontraba en una caseta de vigilancia. El hombre le lanzó una piedra contra la cabeza y lo dejó inconsciente en el suelo. Después le quitó el celular y la billetera. Vecinos del sector auxiliaron a la víctima y solicitaron una ambulancia. El vigilante llevaba cerca de 15 días trabajando en el barrio cuando fue atacado. Hay que decir que Felipe Jiménez, líder del sector, aseguró que el estado de salud del trabajador continúa siendo delicado. Las autoridades deberán revisar los videos de seguridad y recopilar testimonios para establecer la identidad y el paradero del agresor.
0: Tercera. Tanto les contamos a través de Tropicana, la mapa que era bacanísima, a las 7 de la mañana con 14 minutos, 7 de la mañana 14 minutos. En los primeros 8 meses del año 2026 se han impuesto 13.983 comparendos en Ibagué. Según Camilo Martínez, secretario de Movilidad, el mal parqueo con más de 3.000 comparendos es la infracción más recurrente durante este año.
11: Pues contarte que a corte 31 de agosto de este año, llevamos en lo corrido este año 13.983 comparendos. Cifra que nos preocupa porque básicamente esto es decir que la ciudadanía está infringiendo todos los días y a todas horas las normas de tránsito. Desafortunadamente, la cifra que más nos preocupa es el mal parqueo, que al final termina siendo la que nos genera mucha congestión vehicular, con una cifra mayor a los 3.000 comparendos. Y como tú lo mencionabas, el tema de los conductores que han sido encontrados conduciendo bajo los efectos de alcohol, llevamos hasta la fecha 336 conductores, o sea, conductores irresponsables, conductores que ponen en juego su vida, la vida de los diferentes sectores viales, pero que además no son conscientes de que una mala decisión como esta, de que un acto irresponsable como esta, pues puede cambiar la vida de uno, puede cambiar la vida del tercero, puede cambiar la vida de sus familias. Una decisión de estas puede cambiar totalmente y al final lo que termina generando es tristeza.
0: Bueno, de la totalidad de los comparendos, un gran porcentaje no son pagados por los infractores, pero en algunos casos terminan haciéndolo porque en la actualidad, para poder ser nombrados en el estado, se debe estar al día en esta materia. Esto fue lo que dijo el funcionario.
11: Pues mira, no en su totalidad no los pagan. En muchos casos terminan pagando los comparendos porque el hecho de tener esta deuda no les permite hacer ciertos trámites. Normalmente el ciudadano responsable inmediatamente va, hace el curso y busca el descuento del 50%, pero hay una gran cantidad de ciudadanos que dejan esto y que solo se acuerdan de que hay un comparendo el día que les llega una sanción, el día que les llega un embargo o el día que desafortunadamente hay que hacer un trámite donde el hecho de tener esta deuda se ve, se le genera un bloqueo.
0: Bueno, ahora son las 7 de la mañana con 16 minutos, 7:16.
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1: tiene que ver con el reporte que han entregado las autoridades en donde nos informan que ha disminuido el turismo en el norte del Tolima tras el terremoto. El terremoto del pasado 10 de agosto no dejó daños importantes en varios destinos turísticos del norte del Tolima, pero sí les dejó otro problema. Los turistas no dejaron de llegar. De empresarios del Líbano, Murillo y Falan aseguran que en las últimas semanas han sufrido cancelaciones, baja ocupación y una reducción considerable en el número de visitantes, pese a que sus atractivos continúan operando con normalidad. El llamado coincide con la compañía de turismo solidario impulsada por gremios como Anato, Cotelco y Acotur, que busca incentivar los viajes hacia destinos habilitados como una forma de proteger empleos y nuevamente la economía en las regiones golpeadas directa o indirectamente por el terremoto. Pablo Cortés, presidente de Anato, pidió a los colombianos y extranjeros no cancelar sus planes en lugares que permanecen abiertos al turismo. Uno de los testimonios más críticos es el de José Alberto Mujica, gerente de la Ranchita del Líbano, una casona cafetera, que según contó antes del terremoto, una ocupación mensual cercana era el 60% y actualmente apenas ronda el 10%. En Murillo también, pues se ha hablado de que la disminución de viajeros ya está afectando hoteles, restaurantes y pequeños emprendimientos. El mensaje de los empresarios es el mismo para todos los colombianos e internacionales también. Viajar a los destinos que siguen habilitados también puede convertirse en una forma de apoyar a la recuperación económica de la región.

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1: En Tropicana la más bacana son las 7 de la mañana, 21 minutos, 7:21.
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3: Ahora son las 7 de la mañana, 22 minutos. Hoy es una nueva jornada de retos de ciudad. Es una transmisión especial de Tropicana, la más bacana, bacanísima, donde nos estaremos encontrando el día de hoy en el restaurante nativo del edificio M30. Con la constructora proyectamos y edificamos. ¿Qué tenemos, Ana María?
1: Bueno, vamos a tener una conversación con la autoridad regional, es decir, tenemos siempre institucionalidad a través de sus secretarios de despacho, tanto del gobierno departamental como del gobierno local. Tenemos visita de empresarios de diferentes sectores y gremios económicos en la región. Tenemos además también la visita de líderes comunitarios, líderes sociales y también obviamente de personalidades de la política pública también de nuestra ciudad y nuestro departamento en esas grandes conversaciones para construir ciudad a través de las oportunidades que tenemos desde cada una de las esquinas aquí en la ciudad y en el departamento del Tolima.
3: Nos vemos entonces hoy, tendremos una transmisión especial, ahora comenzamos a las 8 de la mañana, en instantes comenzamos con esta transmisión especial allá desde el restaurante nativo que está ubicado en el edificio M30, ahí nos vamos a encontrar ya en instantes una transmisión especial de Retos de Ciudad.

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Algunos ganadores que están pendientes también por reclamar su mercadotote. Doña Blanca Turriago ganó mercadotote ya en el barrio La Floresta. Doña Miriam Devia también en San Simón Parte Baja. A ver. Doña Angélica Lozano en Santa Ana también ganó mercadotote. Luis Clemencia Carvajal en el barrio Topacio se llevó su mercadotote. Alba Lucía Gómez en el Bosque Parte Baja también se llevó su mercadotote. Diana Restrepo en el Jardín ya lo reclamó. Angie Isabel Ávila en la vereda de Chucuní también ya lo reclamó. Miriam Devia Yamín ya reclamó su mercasemana. Mayerly Méndez ya lo reclamó también. Brian Camilo, Ricardo Quesada también ya lo reclamó. Yuleima Díaz. Bueno, son cantadores que cantidades de ganadores del mercasemana de Tropicana La Mapa, que era bacanísima. 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
1: Noticias nacionales en Tropicana, la mapa que era bacanísima. Son las 7 de la mañana, 25 minutos. Atención, investigan muerte de una niña de 5 años en la ciudad de Cali. Esta es una noticia nacional. La menor recibió un disparo dentro de una vivienda. Fue trasladada de urgencia a un centro asistencial, pero llegó sin signos vitales. Noticias nacionales. Las autoridades investigan la muerte de una niña de 5 añitos, quien falleció tras recibir un disparo dentro de una casa en el barrio San Marino, en la ciudad de Cali. El teniente coronel Luis Díaz, comandante del Distrito 2 de la Policía de Cali, confirmó que la menor fue trasladada a un centro asistencial, pero ingresó sin signos vitales. De acuerdo con las primeras indagaciones, el hecho se habría registrado al interior de una vivienda. Según las primeras hipótesis, los hechos se habrían registrado cuando otro niño de 7 años, presuntamente hermano de la menor, habría tenido contacto con el arma de fuego antes de que se produjera el disparo. No obstante, esta versión aún es materia de investigación y no ha sido confirmada por las autoridades. Por ello, los investigadores buscan establecer qué ocurrió dentro de la vivienda, especialmente cómo el arma llegó al lugar y en qué circunstancias habría sido manipulada. A esto se suma que durante las primeras verificaciones realizadas en la vivienda, el arma de fuego no fue encontrada. Un elemento que también hace parte de las pesquisas para esclarecer lo sucedido. En ese sentido, el teniente coronel Luis Díaz explicó que se adelantan diferentes diligencias para esclarecer el caso y determinar las circunstancias en las que murió la menor. A través de su cuenta de X, la personalidad de Cali pidió esclarecer cómo ocurrió la tragedia y denunció, y anunció mejor, acompañamiento a la familia.
2: A esta hora les contamos a través de Tropicana, la más bacana, que el exsecretario de la Fundación Universitaria San José, Luis Carlos Gutiérrez Martínez, fue condenado a 3 años de prisión. Eso tras aceptar su responsabilidad en la expedición de títulos académicos falsos de Juliana Guerrero. Los hechos ocurrieron en 2025 cuando Gutiérrez habría utilizado sus funciones para autorizar y emitir diplomas que certificaban que Guerrero había cumplido los requisitos para obtener títulos en contaduría pública y gestión contable y tributaria, pese a que no tenía los estudios correspondientes. También habrían alterado información en las plataformas de la institución. Aunque recibió una condena de 36 meses, no irá a prisión, pues el juez le concedió la suspensión condicional de la pena por aceptar su responsabilidad y colaborar con la investigación. Además, quedó inhabilitado por 3 años para ejercer cargos públicos y deberá presentarse periódicamente ante las autoridades. La fiscalía señaló que esta es apenas el primer capítulo del caso y que la investigación contra Juliana Guerrero continúa por separado, al ser la presunta beneficiaria de los títulos. Ahora se busca establecer qué participación o conocimiento pudo tener en la obtención de estos documentos.
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1: ¿Cómo estará la situación climatológica para el día de hoy? Les contamos a través de Tropicana, la más bacana, bacanísima. La capital del departamento del Tolima reporta una temperatura ambiente promedio de unos 22 grados centígrados con cielo nublado. Esperamos tener una temperatura máxima cercana a los 31 grados centígrados en esta capital. Hay pronóstico de buen sol en horas de la tarde para la ciudad de Ibagué.
0: 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Nosotros la informamos. 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
2: El municipio de La Tambora amanece con una temperatura de 27 grados centígrados, cielo mayormente nublado. Y ahí condiciones lluviosas se presentarán aproximadamente sobre las 8 de la mañana con ráfagas de viento de hasta 9 kilómetros por hora. Temperatura máxima para el Espinal hoy 37 grados centígrados, mientras la mínima es de 26 grados centígrados.
0: 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Nosotros la informamos. Tropicana, la emisora de las noticias.
1: Bueno, Fusagasugá reporta 19 grados centígrados con cielo seminublado, pronóstico de algunas lluvias ocasionales sobre el mediodía. 25 grados centígrados acompañará la jornada de hoy como temperatura máxima en el municipio de Fusagasugá.
0: 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Tropicana, la emisora de las noticias.
2: La ciudad de las Acacias amanece con cielo mayormente nublado y una temperatura de 27 grados centígrados. Hoy se tendrán condiciones nubladas desde las 8 de la mañana con ráfagas de viento de hasta 8 kilómetros por hora. Temperatura máxima para Girardot el día de hoy será de 37 grados centígrados.
0: 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Tropicana, la emisora de las noticias.
1: Vamos hasta el municipio de Melgar, en el departamento del Tolima, que reporta para el día de hoy ya 27 grados centígrados. En ese momento se están reportando 27 grados centígrados en el municipio de Melgar, Tolima. Esperamos 37 grados centígrados como temperatura máxima.
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2: Muy buenos días, querida amiga, querido amigo de Tropicana de Caracol Radio. Recuerda que en la oración yo me someto libremente a lo que mi Creador desee de mí, porque Él me creó, porque Él es mi dueño y mi Señor, que me ama tanto que me dio el ser sin yo siquiera quererlo o buscarlo, que se hizo hombre por amor a mí, que llegó incluso hasta la locura de padecer y morir como nadie lo ha hecho por mí, y que nadie mejor que Él sabe lo que me conviene en cada momento de mi vida. Imagínate qué ridículo sería si el reloj se le enfrentara al relojero quejándose de la forma en que lo hizo. Simplemente el relojero tuvo la grandeza de fabricar ese reloj, que por si fuera poco lo hizo perfecto, y el reloj no es nada ni nadie para quejarse, pues si el relojero no hubiera querido, este reloj simplemente no existiría. Pues de igual forma debe ser nuestra actitud, y el primero en darnos ejemplo es el mismo Cristo. Nos cuenta la Biblia en la carta a los Hebreos lo que Cristo le dijo a su Padre antes de entrar a este mundo: holocaustos y sacrificios por el pecado no te agradaron. Entonces dije: he aquí que vengo, oh Dios, para hacer tu voluntad. ¡Qué gran ejemplo de nuestro Señor! Pero no es solo para admirar, sino sobre todo para imitar. Y en nuestra oración, ponernos como criaturas delante de nuestro Dios. Señor, todo tuyo soy, te ofrezco mi vida, pues en definitiva es tuya. Y por eso, órale a Jesús y recuerda, la oración es un diálogo de amor de la criatura frente a su Creador. Que Dios y la Santísima Virgen te bendigan y te acompañen en este día.
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3: Bueno, reporte de movilidad a través del WhatsApp de Tropicana, la bacana, bacanísima, para que se comunique ahora mismo y nos deje al 310-571-7500. Su reporte de movilidad lo recibimos en Tropicana.

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2: En una presentación de Gana Gana hablamos del fútbol, pero del fútbol femenino. La selección Colombia femenina sub-20 volverá a jugar el día jueves 10 de septiembre en el Mundial Femenino sub-20 de Polonia, apenas unos días después de su debut de victoria 3-1 sobre Costa Rica. El próximo desafío de la tricolor será mucho más exigente, pues enfrentará a Portugal, una de las selecciones destacadas del grupo y vigente campeona de Europa. Colombia comenzó su campeonato con 3 puntos luego de remontar ante Costa Rica. En un partido que inició cuesta arriba, con este resultado Colombia quedó como líder del grupo E, empatada con Corea del Norte, que también consiguió los 3 puntos tras derrotar a Portugal. Le va a llegar el compromiso después de caer 2-0 precisamente. El triunfo colombiano también tuvo un componente especial por la manera en que el equipo reaccionó después del error que permitió el primer gol de Costa Rica. La portera Luisa Gudelo calculó mal su salida y así las costarricenses se fueron en ventaja en el marcador. Además de los goles, Colombia tuvo la posibilidad de ampliar la ventaja desde el punto penalti. Juana Ortegón asumió el segundo cobro después de manifestar que se sentía con confianza de ejecutarlo. Así, Colombia volverá a jugar este jueves contra Portugal en la fase fecha del grupo M del Mundial Femenino Sub-20. El tricolor buscará sumar nuevamente de a tres para acercarse a la clasificación y consolidar su liderato antes de afrontar el último compromiso en la fase de grupos frente a Corea del Norte. 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

0: Estás escuchando Tropicana, la más bacana, bacanísima. Es momento de Mercasemana. Eso solo quiere decir una cosa. Cuando decimos Mercasemana en Tropicana, la más bacana, bacanísima, es mercado en la mañana, mercado en la tarde, mercado en la noche. ¿Quién dice yo? Buenos días, Tropicana, la más bacana, buenos días.
1: Buenos días, buenos días.
0: Buenos
1: Tropicana
0: días,
1: Estéreo,
0: buenos
1: Tropicana,
0: días.
1: La bacana, la bacanísima. Bacanísima. Muy buenos días. Felicitaciones por tan excelente reflexión. Que tengan un feliz y excelente día. Dios los bendiga.
0: Bendiciones, bendiciones para ti. Hasta ahora en Tropicana 744. Recuerden que estamos en la temporada del Mercasemana. ¿Tú quieres ganar con Tropicana? Déjenos nombre, barrio y teléfono al 310-571-7500 porque nos vamos a entregar mercado tot en Tropicana.
2: Tropicana, Tropicana, muy
0: buenos días.
2: Dios los bendiga. Hágame el favor, quiero,
0: señora,
2: que me pongan a participar en ese mercado. Muchas gracias.
0: De una, mi reina, déjanos los datos personales, ni que estuviéramos bravas. Claro que sí, Tropicana, la más bacana, buenos
2: Cama,
0: días.
2: Muy buenos días.
0: Buenos
2: Tropicana,
0: días.
2: Felicidades por esa emisora que escucho todos los días. A las 6:30 de la mañana comienzo a escuchar. Tropicana, Tropicana, soy la chiqui otra vez, Tropicana, la más bacana.
0: Listo.
2: Tropicana, me quiero ganar ese mercacacaote. Tropicana,
0: listo.
2: Tropicana, la chiqui, la del Conveima. La chiqui, un saludo para todos ustedes allá, Tropicana, que tenga buen día con este hermoso día que el Señor nos da.
0: Así
2: que
0: es, mi reina.
2: Que el Señor los bendiga y los guarde, pero la chiqui.
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0: 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Son las 7:45. 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

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Me fui.

0: estamos registraditas, son las 7:51 en Tropicana, la más bacana. Es momento de registrarse, Tropicana. Hola.
1: Tropicana, la más bacana, bacanísima. Hola, sí, buenos días.
0: Buenos días.
1: A toda la fiel audiencia de esta importante emisora, Tropicana, la más bacana. Por favor, fuera tan amable. ¿Me permiten la inscripción en el Mercasemana?
0: Claro, ni más faltaba.
1: Dios los bendiga, un plácido día.
0: Listo, ni más faltaba.
1: En la mejor sintonía de Tropicana, la más bacana, bacanísima. Dios los bendiga.
2: Si escribí en Tropicana, quedó solucionado.
0: Tropicana, hola.
3: Muy buenos días. Mi nombre es Rosa María, soy de Girardón. Quiero participar en el mercado Tototote de Tropicana.
0: Tropicana, buenos días.
4: Tropicana, buenos días, Tropicana. Desde Rovira con Doña María para participar en Mercado Totote. Dios me los bendiga.
0: Bendiciones.
4: Tengan un feliz día.
0: Bendiciones para ti, corazón. Está habilitada nuestra línea telefónica 310-571-7500.
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0: 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Son las 7:52 en Tropicana, 7:52 en Tropicana, la más bacana. 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

Tropicana. Escucho Tropicana, la más bacana, la mejor de Ibagué. Buenos días, buenos días, buenos días, bendecidos días. Yo quiero participar en ese delicioso mercado. Muchas gracias, Tropicana.

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18: 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Son las...
19: Son las 8 de la mañana. 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

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Son las 8 de la mañana, 5 minutos en Tropicana, la más bacana, 8:05. Les contamos que hoy estamos nuevamente con los retos de ciudad. Estamos desde el restaurante nativo. Ya venimos con nuestros compañeros que hacen parte del equipo de trabajo de Prisa Media en esta gran conversación que se tiene de la ciudad con muchos invitados. Ya venimos desde ese punto hoy en el restaurante nativo, allí en el edificio M30, en la ciudad de Ibagué por ahora. Invitación para que se registren con nosotros al 310-571-7500 porque ha llegado la temporada del Mercasemana Tropical.

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1: 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Son las 8 de la mañana, 6 minutos en Tropicanas. 8 de la mañana, 6 minutos. Les contamos cuáles son los hechos más importantes a esta hora en esta tripleta de noticias a través de Tropicana.
0: Primera.
1: Atención, les contamos a esta hora a través de Tropicana, la más bacana, a las 8 de la mañana, 6 minutos. En Tropicana, 8 de la mañana, 6 minutos. Habilitada la línea telefónica 310-571-7500. Capturaron a dos hombres con droga, uniformes y billetes falsos. Dos hombres fueron capturados durante tres allanamientos realizados en viviendas del barrio obrero de Ibagué. Los procedimientos se llevaron a cabo hacia las 3 de la madrugada y estuvieron a cargo de integrantes de la SIGIN y del Grupo de Operaciones Especiales GOES de la Policía del Espinal. Los capturados, conocidos como El Flaco y Polania, fueron sorprendidos en flagrancia según el reporte oficial. Durante las diligencias fueron incautados 60 millones de billetes presuntamente falsos, 2.4 millones en efectivo, 100 dosis de base de coca y 60 dosis de anfetaminas. Los investigadores encontraron también arma traumática, cartuchos de diferentes calibres, celulares, un dron y uniformes exclusivos de las fuerzas militares. Los detenidos registrarían anotaciones judiciales por porte de armas y tráfico de drogas. En Tropicana son las 8 de la mañana, 7 minutos, 8-7 en Tropicana.
0: Segunda.
1: Atención, a esta hora les contamos algunos de los hechos más importantes a través de Tropicana, la más bacana. Un vigilante quedó en estado crítico tras ser golpeado. Les contamos además que la gobernadora Adriana Magaly Matiz ha ordenado auditoría especial a Indeportes ante denuncias de corrupción. Una rápida intervención de la gobernadora del Tolima, Adriana Magaly Matiz, permitió destapar una presunta red de contratación paralela en Indeportes, que operaba mediante la falsificación de solicitudes de apoyo a las ligas deportivas. En Tropicana son las 8 de la mañana, 8 minutos. 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

Como todos los días tenemos un nuevo motivo para levantar las manos al cielo y decirte, Señor Jesús, gracias por ese nuevo día. Gracias por esa nueva oportunidad de vida. Gracias por permitirnos estar aquí en este momento, levantando las manos al cielo y agradeciendo por cada una de las cosas buenas, las malas, las no tan buenas y las excelentes que nos da en nuestra vida. Porque a veces queremos tirar la toalla, a veces pensamos que no es fácil y no nos damos cuenta que en cualquier momento, en cualquier instante, sentimos la presencia de Dios. Uno busca, ay, Dios no me ha escuchado porque es que no me ha hecho ganar la lotería, Dios no me ha escuchado porque no tengo una casa de 4 pisos, Dios no me ha escuchado porque no me ha dado las vacaciones por Europa. Pero no nos damos cuenta que Dios nos escucha cuando nos sentamos a orar, cuando nos arrodillamos a orar en nuestra propia habitación, en nuestra casa, cuando lo pedimos de corazón o cuando damos un abrazo a nuestra mamá, cuando le damos un abrazo a nuestros hijos. Ahí está la presencia de Dios. Y esta historia y este momento de reflexión nos lleva a contar la siguiente historia. Nos la compartió uno de los oyentes de Tropicana, la más bacana. Resulta que en una iglesia estaba el sacerdote dando su misa, su homilía. Estaba también sus ayudantes, los acólitos, los monaguillos, como le llaman. Y terminó la misa. Cuando terminó la misa, le dijo uno de los acólitos al padre: bueno, padrecito, ya terminó la misa. Estamos listos para ir a repartir los volantes de la iglesia que habíamos quedado, porque ya lo habían programado desde antes. Entonces el padre le dijo al acólito: no, mi hijo, es que está lloviendo. Mire, escuche, asómese por la ventana. El monaguillo se asomó por la ventana, el acólito se asomó por la ventana y miró como caía una fuerte tempestad, una lluvia, y estaba haciendo mucho frío. Y el padre le dijo: no, mi hijo, ¿usted cree que yo voy a salir a repartir esos volantes con este frío que está haciendo, con esta lluvia? Esperemos que pase la lluvia y luego nos vamos a las calles. Entonces el acólito se quitó su atuendo, se puso una carpa y dijo: no, padre, yo sí voy a ir a entregarlos. Y se fue el muchacho a entregar los volantes a la calle. El muchacho entregaba un volante, entregaba el otro, se paraba en la esquina y entregaba los volantes que decía: Dios te ama, y decía los horarios de la iglesia, de la misa. Entonces llegó y entregaba volantes. Cuando eso le quedaban pocos volantes, entonces decidió entregarlos a las casas. Iba y golpeaba en las casas: buenas, y entregaba el volante; buenas, le abrían y entregaba el volante. En una oportunidad, ya cuando iba a terminar de entregar los volantes, llegó hasta una de esas casas y golpeó y nadie le abría. Y no hay nadie, le dijeron de por allá, de otra casa. El monaguillo, el acólito, cogió sus volantes y se iba a ir cuando dijo: bueno, me voy a devolver a ver si me abren. Y comenzó a golpear ahí en la puerta, y golpeaba y nadie le abría. Cuando al cabo de un rato escuchó un ruido por allá, venía una señora y le abrió. La señora tenía una lágrima en los ojos y le dijo: ¿qué quiere, mijo?, le dijo la señora con esa voz de rabia. Y el acólito simplemente le entregó el volante y le dijo: no, es que venía a compartir esa información de la iglesia y quiero recordarte que Dios te ama. Y se fue. El domingo, cuando volvió el momento de la misa, el padre dijo: bueno, alguien que quiera dar un testimonio de vida aquí en la iglesia. Y se levantó una señora y dijo: mire, yo les quiero contar una historia. Resulta que yo tuve 2 hijos, los 2 se me fueron, me he sentido sola en los últimos días, Dios me seguramente me ha puesto una enfermedad en mi corazón, porque todos los días es llanto, todos los días es tristeza, me siento tan triste, tan sola, tan afligida, decía la señora, que el miércoles pasado me subí en una silla, en una butaca, puse una soga en mi cuello y estaba lista para quitarme la vida. Cuando alguien tocaba mi puerta de manera insistente y golpeaba, y yo quería acabar con mi vida, y alguien golpeaba en la puerta, golpeaba, pues me bajé de esa silla y me fui a ver, y era un muchacho con ojos tristes en medio de la lluvia a entregarme un papel que decía: Dios te ama. Y desde ese día he sentido que Dios tiene un nuevo rumbo para mi vida. No sabemos quién va a cambiar su vida, no sabemos quién va a cambiar su mundo, no sabemos cuál es el mensaje que Dios te ha enviado. Tal vez el mensaje que estás esperando llegue el día de hoy, tal vez esa promesa que tiene Dios para ti llegue el día de hoy, tal vez esa misión que tiene Dios para ti llegue el día de hoy, pero no nos dejemos vencer. En algún momento llega un ángel a tocar tu puerta. ¿Cuántos de los que están escuchando este mensaje o que nos están viendo en redes sociales creen en ese milagro? ¿A cuántos le ha hecho un milagro? ¿Cuántos han salido de ahí, de esa cama donde estaban postrados? ¿Cuántos han tenido un mejor día? ¿Cuántos han podido levantarse de esas deudas? ¿Cuántos han podido
volver a abrazar a mamá cuando creían que no lo iba a hacer? ¿Cuántos han podido salir adelante con sus hijos solas? ¿Cuántos han podido hoy decir, yo fui una persona que me dejé caer, que estuve tirado, que estuve ahí postrado en cama y hoy estoy levantado? Porque creemos en los milagros, porque en cualquier momento tu vida puede cambiar, porque creemos que el tiempo de Dios es perfecto. ¿Cuántos de los que están escuchando este mensaje creen en los milagros y le dicen, Señor Jesús, gracias por este nuevo día y gracias por el milagro de mi vida, porque Dios está hoy aquí contigo? Hoy declaramos un día de victoria en el nombre de Jesús.

Buenos días, Tropicana. Que el Señor me los bendiga grandemente. Gracias por esa reflexión. Sería tan amable, por favor, de regalármela. Gracias.

que nada más bacana, bacanísima. Así es, mira. Hace un tiempito un carro cayó a los patios. El enemigo se levantó y dije, sí, qué bien hecho, que ojalá le pasara más cosas, qué bueno. Y esa situación lo que hizo no fue decaer, lo que hizo fue darle más valor a las cosas, lo que hizo fue apoyar más nuestra mano en Dios, depositar nuestra confianza en Dios. ¿Qué pasó con todo eso? Que el enemigo utiliza a personas muy cercanas para que se burlen de uno. Esta persona tuvo que callar su boca, y muchas más, porque se dio cuenta que la misericordia de Dios y el poder de Dios está con nosotros.

Tropicana, con los muy buenos días, dale primero que todo las gracias a Dios por este hermoso día, hermoso, hermoso amanecer, por regalarnos un día más de vida. Excelente reflexión, Alex. Un saludo muy especial para mi hijo Ian Santiago Arias, que Dios me lo proteja siempre y me lo cubra con su sangre preciosa. Y a todos ustedes, bendiciones. Dios los bendiga. Sector de Las Vegas, excelente reflexión.

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0: 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En Tropicana son las.
1: En Tropicana ya son las 8 de la mañana, 24 minutos, 8:24.
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1: Bueno, es Tropicana la más bacana, bacanísima. 8 de la mañana, 24 minutos. Aquí estamos en Como Amaneció Ibagué de Tropicana. Los oyentes reportando sintonía al 310-571-7500. Que está por aquí Tropicana. Buenos días, hola.
4: Buen día, Tropicana la más bacana y todos los que estamos en sintonía. Nos encuentran que la felicidad depende de la calidad de vuestros pensamientos, pero la felicidad también se entrena. El mundo produce hechos y nosotros las interpretaciones. Miremos cómo vemos las adversidades y los momentos dulces y tiernos. Buena mano.
1: Buen día, claro que sí. Hay que ver y vivir esos momentos, verlos del lado positivo. Por aquí, ¿quién más está? Tropicana, buenos días.
5: Buenos días, Tropicana, la más bacana. Alex, Dios lo bendiga, Anita, a la mesa de trabajo. Alex, muchas gracias por esas reflexiones día a día. Muy buenas. Bendito día, Tropicana, la más bacana.
1: Buen día para Carlos Bayona, bendecido día. Por aquí, reporte movilidad, me dicen sobre toda la carrera quinta. Hay bastante tráfico, tráfico lento. Desde el sector del Colegio Confa Tolima, sobre la carrera quinta, dice, más o menos está llegando hasta la 103. Esto es debido claramente a los semáforos que se instalaron allí y también por los cierres viales que hay por la recuperación de la malla vial sobre la avenida Ambala. Así que llénese de paciencia y siéntese tranquilo, siéntase en paz. En Tropicana, 8 de la mañana, 26 minutos, 8:26.
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10: Aquí estamos con estos retos de ciudad a las 8 de la mañana, 27 minutos, 8 de la mañana, 27 minutos. Para nuestros oyentes de Tropicana, la más bacana, bacanísima, recibimos desde el restaurante Nativo en el edificio M30 con la constructora Proyectamos y Edificamos, que nos ha abierto las puertas de este emblemático lugar, ícono además del urbanismo en el departamento del Tolima, en la ciudad de Ibagué, que es el edificio M30. Hoy tenemos conversación de ciudad, hoy tenemos también retos. En este momento se está llevando a cabo una conversación con la secretaria de infraestructura que nos acompaña el día de hoy, de planeación que nos acompaña el día de hoy, también el director de FENALCO que también nos está acompañando el día de hoy. Se está llevando a cabo aquí una conversación de retos de ciudad. Por eso hemos invitado a Paola, hace parte de Proyectamos y Edificamos. Bienvenida, muy buenos días.
11: Muy buenos días y muy buenos días a todos los oyentes de Tropicana.
10: Bueno, ¿cómo va la actividad aquí? ¿Cómo va la situación? ¿Cuáles son esos retos que tenemos como empresa, como sector constructor?
11: Bueno, muy contentos de tenerlos en M30, como dices tú, un ícono que trajo desarrollo y cambio fundamental a este sector. Si las personas recuerdan, aquí en toda la 28 con Quinta, pues obviamente había muy pocos lugares, digámoslo así, llamativos, y de alguna otra manera pues Proyectamos y Edificamos hace 38 años que viene construyendo sueños y tomó la decisión de cambiar y traer un desarrollo nuevo en este sector, y por eso pues obviamente trae M30, un edificio en su momento era uno de los más altos, y adicionalmente a eso con una estructura y un diseño totalmente diferente. Entonces eso trajo cambio y trajo desarrollo a la ciudad. ¿Qué retos tenemos? Seguir creciendo, seguir creyendo en la ciudad, Alex, seguir generando empleo. Proyectamos y Edificamos, pues obviamente, tiene muchos proyectos a nivel de ciudad de los cuales vamos a estar hablando poco a poco, y adicionalmente a eso, pues también ha generado empleo directo e indirecto, y eso pues impacta de manera fundamental en el crecimiento, en el desarrollo de la ciudad de Ibagué.
10: Y es lo importante, que cada uno de los proyectos que han tenido ustedes ha generado un desarrollo también para el sector y para la ciudad. Hablamos del edificio M30, que le generó un dinamismo a todo el sector de la Carrera Quinta, y se vuelve un punto de referencia. La gente dice, ay, a una cuadra del M30, antes del M30. Lo mismo pasó con el Fontainebleau, ¿verdad?
11: Así es, igual. Cuando construimos Fontainebleau, pues de alguna otra manera también se trajo crecimiento, porque llegaron entidades financieras, llegó Juan Valdés, entonces cambió el sector, le dio dinamismo, como tú lo dices, y pues generó una expectativa y un desarrollo diferente para la ciudad de Ibagué y en el corazón de la ciudad. Adicionalmente a eso, nosotros pues hemos de alguna otra manera iniciado el crecimiento de muchos sectores que poco a poco se han ido expandiendo y han traído pues ese cambio fundamental y ese desarrollo a la ciudad de Ibagué, que la haga una ciudad que tenga pues mucha mayor inversión, que de alguna otra manera sea mucho más llamativa para las personas que están fuera de la ciudad, que son de Ibagué y que no son de Ibagué, y puedan darse cuenta de la gran oportunidad que tienen de inversión y crecimiento en esta ciudad.
10: Y además que venimos con proyectos, en ese momento hay en ejecución varios proyectos para diferentes tipos de necesidades, para la gente que nos está escuchando y de pronto dice, bueno, en medio de los retos de ciudad sigue el reto de construir. El año pasado fue bien difícil, este año hemos tenido terremoto, tuvimos incendios forestales, pero la generación de empleo sigue, los proyectos siguen, y no solamente lo que viene en el área de construcción, Paola, que es la generación de empleo, sino lo accesorio, la empresa que instala las ventanas, la que instala, no sé, las rejas, todo así eso es una generación de empleo grande. ¿Cómo van esos proyectos?
11: Bueno, Alex, retomando un poquito el tema anterior, recordarles que Proyectamos y Edificamos fue una de las primeras constructoras que empezó con en el sector de la Samaria, con el desarrollo, por ejemplo, de los Fortezas, Forteza 1 y Forteza 2, y hoy en día, pues, miremos esa zona de expansión, ¿no? Totalmente desarrollada, en crecimiento, que ha generado valorización, que le ha permitido al inversionista pues obviamente tener un retorno de esa inversión que realizó en su momento, y de vivir en un sector exclusivo de la ciudad de Ibagué. ¿Qué retos tenemos? Si venimos de unos años difíciles, Alex, como tú lo has dicho, unos años donde pues obviamente el sector constructor ha sido golpeado fuertemente en cuanto a indicadores, en desistimientos, en lanzamientos de proyecto y demás, pero Proyectamos y Edificamos desde la Gerencia General sigue creyendo y sigue pues obviamente motivado a generar nuevos proyectos. En este momento pues tenemos 7 proyectos en curso, como tú lo dices, para diferentes estratos, diferentes pues obviamente inversionistas, el sueño de tener vivienda propia por primera vez. Manejamos proyectos de vivienda de interés social donde las personas pueden aplicar a los subsidios de caja de compensación en este momento, obviamente esperando que el gobierno nacional actual pues genere nuevas iniciativas y genere nuevas ideas para el tema de los subsidios, para que las personas puedan acceder a la compra de vivienda. Tenemos villas campestres, como lo es Fiore, es un proyecto pues obviamente exclusivo en la ciudad, cerca del sector del aeropuerto, donde tenemos villas en lotes de 500 metros cuadrados. Estamos en este momento también en FR Condominio, que pues queda por la variante, y venimos con nuevos proyectos. Entonces, lo que tú dices, no solamente la parte de la constructora como tal, sino todos los contratistas, toda la mano de obra que se ve involucrada en el proceso, todo el tema de las personas que intervienen en el producto final, y obviamente en aquellas personas que toman la iniciativa de pues de alguna otra manera creer, iniciar ese sueño de inversión o de tener vivienda propia con nosotros.
10: Y ya venimos a hablar de un proyecto buenísimo que estoy viendo, y es F737, un proyecto muy bueno. En un instante venimos a hablar de cada uno de esos proyectos. Hoy transmitimos desde el restaurante nativo del edificio M30, justamente de la constructora Proyectamos y Edificamos. Dejemos un número de teléfono por ahí para los oyentes que de pronto quieran comunicarse, que me envíen foticos de los proyectos, quiero hablar de pronto de mi situación, si puedo sacar las cesantías que tengo por ahí, todo eso, ¿a qué número telefónico?
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10: Ahí van a encontrar todos los proyectos, los que están en venta, la compañía, Forteza Living, FR Condominio, F737, Fontana Campestre, Fiore, también van a encontrar Fored Apartamentos, van a encontrar Forteza Conjunto Residencial. Esto y mucho más. Así en un es. Instante.
11: Aquí con estaremos la con bacana, información.
10: Ya venimos, querida Paola. 8:33, hoy son los retos de ciudad.
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1: Aquí Exact Doble Popular en Tropicana a las 8 de la mañana, 34 minutos, encabezado por Jason Jiménez. Aquí ya se acabó y ya viene. Le hace falta un beso a las 8:34, es el doble popular de Tropicana.

0: 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Ya son las 8 de la mañana, 40 minutos. 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
0: Bueno, es la emisora que lo mantiene informado a las 8 de la mañana, 41 minutos. 8 de la mañana, 41 minutos. Información, noticias, denuncias a través de nuestro WhatsApp Tropicana 310-571-7500. 310-571-7500. Aquí estamos en Cómo Amaneció Ibagué de Tropicana. Pues ya sabe que estamos desde Retos de Ciudad, desde el M30. Allí con todos nuestros compañeros. Ya estaremos en minutos para contarles cuáles son los detalles, cuál es la información y cuáles son las noticias en Tropicana. Oyentes a esta hora a través del 310-571-7500. Quien está por aquí, Tropicana, buenos días, hola. Buenos días, Tropicana.
4: Don Alex, habemos personas tan pobres, que lo único que tenemos son cosas materiales, pero no tenemos fe ni a Dios en nuestro corazón, para saber que el día que moramos, todo se queda aquí en la tierra, bajo del cielo, porque todo es de Dios, nada es de nosotros. Buen día, don Alex, Tropicana la más bacana.
0: Bacanísima, ahí estamos a las 8:42. Gracias por ese mensaje de nuestros oyentes. Presentamos la hora en Tropicana en Cómo Amaneció Ibagué.
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0: Presentamos la hora en Tropicana, ya son las 8 de la mañana, 43 minutos, 8:43.
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0: Bueno, ¿en Cómo Amaneció Ibagué de Tropicana? Los oyentes, 310-571-7500. Bueno, ¿quién está por aquí, Tropicana? Hola, buenos días, Tropicana.
7: Tropicana, la más bacana. Tropicana, quiero participar en el mercado Tototo. Ayer lo perdí, pero seguimos intentando. Tropicana, lo felicito por su buen programa que tiene y el mejor de Ibagué de todo el mundo. Estoy conectado desde las 4 de la mañana hasta las 9 de la noche. Soy fiel oyente de ustedes, Tropicana.
0: Bueno, muchas gracias a esos fieles oyentes que siempre están ahí conectados en tu Tropicana. Por aquí para John Lozano, que nos está reportando qué es lo que está pasando, John.
8: Tropicana, muy buenos días, Tropicana, buenos con días. Tropirrayo, Tropicana. Es para poner una denuncia ahí, es que últimamente el espacio público, no sé qué pasa con los de espacio público, que ya todas las zonas verdes las cogieron para negocios, como lo del parque deportivo, para tomaderos, y ahora esas cosas acá en el barrio de las Américas, los separadores de las zonas verdes, vea, ahí le envié un video donde ya cogieron para hacer tamales, ya cogieron el andén, donde era una zona verde, ya hicieron jogones, pavimentaron, pusieron techo y eso tienen lleno de madera, señor, Tropicana. ¿Qué pasa con el espacio público, Tropicana? ¿Qué pasa con la del gobernadora? El barrio de la América, toda la zona de espacio público, las zonas verdes las cogieron para negocios, para tomaderos, Tropicana. Por favor, ahí control.
0: Bueno, vamos a compartir ese video en nuestras redes sociales. Dice, ¿qué es lo que está pasando con el espacio público? Ya los peatones no pueden andar por el andén, tienen que bajarse, exponerse y caminar sobre la vía porque ya están abusando y ponen negocios, sillas, carpas en pleno andén. Ya vamos a compartir ese video y recuerden seguirnos en nuestras redes sociales, estamos en Facebook, Instagram, en TikTok como @tropicanaibagué, @tropicanaibagué, para que usted también haga su denuncia, ponga usted el dedo en la llaga. Tropicana, buenos días.
9: Señores de Tropicana, muy buenos días. Buenos días. Dios los bendiga grandemente a ustedes y toda su familia. ¿Cómo me les ha ido los señores de Tropicana? La más bacana, la mejor del mundo. Gracias. La mejor que nos informa. Señores de Tropicana, ¿qué vamos a hacer en las clínicas y hospitales, el centro de salud? Que hay muchos verdugos, muchas verdugas, mayor parte de las mujeres. Atropellan muy feo los pacientes, y por eso no permiten que ningún paciente, ninguna familia de los pacientes puedan rimar allá. Y es que tiene toda entidad de salud, tienen que dejar de entrar un familiar y quedarse un familiar en el lugar donde se encuentra el paciente, el familiar de... ¿Por qué? Porque ellos les atan a la patada y ellos son los criminalistas. O sea, por eso que rotan los pacientes muertos, porque ellos los tratan a los verdacas y ponen cosas que no son.
0: Vea, ahí está la denuncia. Dicen, venga, ¿qué está pasando? Que tampoco dejan que uno acompañe a su familiar que está hospitalizado. No tiene uno como supervisar, y ya cuando se da cuenta pasan ese tipo de cosas de pronto que están en peor estado de salud. Bueno, la denuncia que hacen los oyentes a esa hora a través de tu Tropicana.

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4: De ciudad, sí señor, 8:47, 8:47, escuchando Tropicana, la más vaquera bacanísima, hay unos 26 grados centígrados en este momento en la ciudad de Ibagué, hay buen sol, y lo saludamos desde el edificio M30 en el restaurante nativo con la constructora Proyectamos y Edificamos. Venimos hablando de retos de ciudad, acaba de pasar un conversatorio que hemos tenido a través de nuestras redes sociales también, a través de TikTok, que nos encuentran como @tropicanaibagué, hablando del urbanismo, hablando de la construcción. ¿Cómo nos ha ido en el tema de la aceptación de los proyectos? ¿Cómo nos ha ido? Hay algo que destaca mucho a Proyectamos y Edificamos y es el estilo urbanístico arquitectónico. Espacios llenos de luz, unas muy buenas áreas sociales, unas muy buenas construcciones con espacio de piso a techo. ¿Cómo nos va con estas obras que tenemos con Proyectamos y Edificamos?
5: Bueno, Alex, desde Proyectamos y Edificamos siempre pensamos en darle lo mejor al inversionista y al cliente. Y por eso, pues obviamente generamos lo que tú dices, unas zonas sociales amplias, generosas, que las personas o los, digamos, inversionistas puedan encontrar en esas zonas sociales absolutamente todo, que tengan el espacio para compartir en familia, con los niños, con los abuelos, papá y mamá, con las mascotas. Entonces pensamos en todo, pensamos en que en la parte del apartamento, de alguna otra manera, tengan espacios también bastante amplios, que puedan disfrutar y que puedan obviamente también de alguna otra manera desarrollar, que puedan generar y colocarle también esa parte del gusto de la persona, diseñarlo de una manera diferente. Entonces, hace un momento la Secretaría de Planeación hablaba de proyectar ciudad y desde Proyectamos y Edificamos estamos haciendo eso, proyectando proyectos que generen crecimiento y desarrollo a la ciudad de Ibagué y que permitan que hayan inversiones seguras, inversiones saludables y que cada una de las personas que hagan parte de nuestros proyectos pues construyan ese sueño de tener vivienda propia.
4: Y que hagan parte de la seguridad que tiene Proyectamos y Edificamos. Es importante mencionar eso porque desde 1988 la constructora viene generando impacto en la ciudad y eso muestra una confianza con el cliente, con el inversionista, ¿verdad?
5: 38 años construyendo sueños, Alex, nunca hemos dejado de generar un proyecto, de obviamente construirlo y de cumplirle a las personas que han creído con nosotros. Eso, Proyectamos y Edificamos, pues obviamente ha querido cambiar Ibagué, ha creído en Ibagué. Es una empresa familiar que ha trabajado y que trabaja día a día por sacar adelante cada uno de los proyectos y de las metas que nos proponemos y de traer en el sector, pues obviamente, ese crecimiento y ese desarrollo. Seguridad totalmente. Seguridad de inversión, seguridad, pues obviamente, en cuanto a la construcción. Hace poco vivimos, pues obviamente, el tema del terremoto que tú mencionabas hace un rato atrás. Y pues nuestros proyectos, gracias a Dios, primeramente, pues a todo lo que Proyectamos y Edificamos genera, no presenta pues obviamente, afectaciones relevantes y de alguna otra manera pues eso también hace que las personas crean en Proyectamos y Edificamos.
4: Y tenemos más retos, por supuesto, con la buena noticia, claro que sí, como lo dijimos a través de Tropicana, la más bacana, bacanísima, luego del sismo del 10 de agosto, las infraestructuras de Proyectamos y Edificamos sin ningún daño y eso genera confianza, por supuesto. Y el reto que viene también, Paola, es los nuevos lanzamientos. Hablemos de uno de estos nuevos lanzamientos.
5: Bueno, Proyectamos y Edificamos, como hablamos hace un momento, Alex, sigue creyendo en Ibagué. Venimos con un nuevo proyecto que vamos a estar en prelanzamiento finalizando este mes de septiembre y es un proyecto ubicado en un sector estratégico. No les puedo dar tanta información, pero está ubicado en un sector estratégico. Es un producto final muy, muy llamativo. O sea, ¿a ti qué te gusta? ¿Las casas o los apartamentos?
4: Bueno, yo en este momento tengo apartamento y he vivido mucho tiempo en apartamento y digo, ya voy a tener una casa, porque ya uno como que va creciendo y dice, bueno, como que se

0: salir, el aire, sí me parece una casa buena.
1: ¿Recuerdas las casas de los abuelos? Que eran los del patio grande, donde tú podías salir a correr, montabas en el triciclo, eso, te estrellabas con la ropa colgada, eso. Proyectamos y edificamos, está construyendo algo muy parecido a eso, para que de alguna otra manera vivamos esa emoción de retomar esos momentos en familia, de poder obviamente compartir en espacios amplios, seguros, completamente generosos y con obviamente zonas sociales y urbanismos que hablábamos un momento completos para satisfacer la necesidad de cada uno de los inversionistas y clientes. Así que venimos con algo muy bonito, con algo muy chévere, que pues obviamente invitamos a todos a que estén muy pendientes de las redes sociales de Proyectamos y Edificamos, de la página web de Proyectamos y Edificamos, y de alguna otra manera venimos también a generar expansión en ese sector. Vamos a iniciar una expansión muy, muy, muy importante en un sector de la ciudad de Ibagué.
0: Bueno, pues entonces se viene un lanzamiento de casas con Proyectamos y Edificamos. ¿Quieren averiguar un poco más? Pues, ¿dónde está ubicada la oficina de atención principal?
1: Bueno, la oficina principal está aquí en edificio F25, allí en la carrera Quinta, número 4116. 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
0: Bueno, muy bien, desde el restaurante Nativo transmitimos el día de hoy una transmisión especial, Retos de Ciudad, en su versión número 4, que llega en esa oportunidad al edificio M30 de la constructora Proyectamos y Edificamos. Volvemos en un instante, son las 8 de la mañana, 53 minutos, están escuchando Tropicana.
2: 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Espectacular.
3: Bueno, una noticia espectacular como la Estación Centro Comercial en Tropicana a las 8:54. Les contamos que joven minero sobrevive milagrosamente tras quedar sepultado por un alud en Ataco. Sus compañeros removieron rocas y tierra con palas y también con sus propias manos para lograr rescatarlo con vida en el sector de Santiago Pérez. Un angustioso y milagroso rescate se vivió en las últimas horas en el municipio de Ataco, al sur del Tolima. Puede que un trabajador quedara atrapado bajo un derrumbe de piedras y tierra registrado durante el fin de semana. El hecho se produjo en el sector conocido como Santiago Pérez, donde el desprendimiento del terreno sorprendió al joven mientras realizaba labores de minería. La rapidez de sus compañeros fue fundamental, pues reaccionaron de inmediato utilizando palas y sus propias manos para escarbar entre el material e intentar ubicarlo. De acuerdo con los reportes de la zona, el minero logró resguardarse en una pequeña oquedad durante el colapso, lo que le permitió mantener un espacio con aire mientras era rescatado. En un video captado, quedó grabado el momento exacto en que sus compañeros logran desenterrarlo y sacarlo con vida entre gritos de júbilo y alivio por parte de todos los presentes. Una noticia espectacular que presentamos en Cómo Amaneció Ibagué de Tropicana.

0: Sí, señores, faltan 3 meses para que llegue diciembre y suena muy bien a esa hora a través de tu Tropicana a las 8:56, 8:56. Los oyentes a esta hora conectados siempre con tu Tropicana. Ya venimos a darle noticas de voz. Recuerde que también llegamos con ese Merca Semana con Tropicana, la más bacana, bacanísima, y con Mercacentro, que es de todos de aquí. En Tropicana, yo escucho, veo y comparto tu Tropicana. Los oyentes, por aquí quiere que sea nuestro WhatsApp Tropicana 310-571-7500. Tropicana, hola, muy buenos días, ¿quiere estar por aquí? Hola.
1: Buenos días, don Alejo, deseándole que se encuentre bien y que tenga un bonito día, que el Señor lo bendiga a usted y a su familia. ¿Me puede hacer el favor complacerme de segundo rosero, Flores bueno, en Vida?
0: Claro que sí.
1: Porfa. Tropicana, la más bacana. Que tenga un bonito día. Todo lo que es verdad, el Señor. Agradecer todo, porque hoy estamos, mañana sabemos. Solo el Todopoderoso, Él es el dueño.
0: Eso sí es verdad, eso sí es verdad. Ahí estamos en tu Tropicana. Ay, qué bueno, esas canciones que suenan muy bien, ¿sí o no? 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Aquí estamos, sí, señores, con eso que hace Banda Fiesta, y se lo presento en ese momento a través de tu Tropicana. Esta es la fiesta del amor y suena en Tropicana.

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18: 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Son las
6: 9 de la mañana con 7 minutos, 9:07.
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0: 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Ya son las 9 de la mañana con 14 minutos, 9:14.
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0: Estamos en los retos de ciudad con Proyectamos y Edificamos. Allí en vivo y en directo con todas las emisoras de Prisa Media en esta cuarta edición de estos retos de ciudad. Proyectamos y Edificamos desde el restaurante Nativo, allí en el edificio M30. Estamos con muy buenas noticias, muy buenos invitados. ¿Y qué es lo que se vive a esta hora con estos retos de ciudad? Le preguntamos a nuestro director Alex Flores, ¿cuál es la situación? Y seguimos en estos retos de ciudad.
1: Estamos en esta transmisión especial el día de hoy desde el edificio M30, justamente donde nos hemos ubicado. Se está llevando a cabo otro conversatorio justamente para hablar de los retos de ciudad que se han presentado en el departamento del Tolima, luego de lo que se ha registrado también a nivel país. Pues uno de los sectores que más tiene preponderancia en todo el territorio nacional es el sector construcción. Paola nos acompaña y hace parte justamente de Proyectamos y Edificamos. Paola, ¿cómo está el sector constructor en este momento?
2: Reactivándose nuevamente, Alex. Estamos reactivando nuevamente todo el sector. Venimos pues obviamente con mucha fe y creyendo de que el sector cada día va a empezar a crecer muchísimo más a nivel nacional, porque pues obviamente venimos de unos años bastante, bastante fuertes, donde pues el grado de desistimientos y el nivel también de pocos lanzamientos de proyectos pues ha afectado mucho el tema del sector, pero de alguna otra manera seguimos creyendo, y uno de los retos de ciudad que tenemos como Proyectamos y Edificamos es ese, seguir creyendo en Ibagué, seguir creyendo en el departamento y pues obviamente traer nuevos proyectos que generen desarrollo, crecimiento y que de alguna otra manera también permita que las personas crean en Ibagué. Ibagué pues obviamente es una ciudad muy bien ubicada, estamos estratégicamente ubicados en el plano del mapa de Colombia, Alex, y de alguna otra manera tenemos que creernos nosotros como ibaguereños lo que tenemos, ¿no? Y empezar a hablarlo y empezar también a que las personas de afuera lo escuchen y crean que en Ibagué hay una muy buena oportunidad de inversión.
1: ¿Cómo está el tema de subsidios para las personas que quieran invertir en un apartamento, en una casa, o seguramente la persona que va a tener su primer apartamento de la vida? ¿Cómo estamos en temas de subsidios?
2: Bueno, en cuanto al tema de subsidios, estamos trabajando muy de la mano con las cajas de compensación. Recordemos que pues en Ibagué tenemos Confenalco y Confatolima, que pues de alguna otra manera ellos hacen diferentes postulaciones durante el año, pero también venimos con el tema de las cajas de compensación de Cundinamarca, de alguna otra manera trabajando mancomunadamente con ellas. ¿Qué es importante? Pues que el gobierno nacional actual reactive, en este caso Casa Milagro, sí, que es el nuevo nombre que tiene pues obviamente el tema de los subsidios que el gobierno nacional pueda generar para las personas que quieran comprar su primer vivienda, pero debemos tener en cuenta que desde Proyectamos y Edificamos también tenemos la oportunidad de generar unos plazos para cancelar esa cuota inicial que sea accesible, que le permita a cada una de las personas pues generar de una manera muy sana la compra de su inmueble, y adicionalmente a eso los acompañamos pues obviamente con todas las entidades financieras para que desde el principio de la compra pues tengan un proceso muy muy tranquilo y puedan ser conscientes de que de alguna otra manera se deben generar pues obviamente pagos que les permitan hacer un cierre financiero en el momento de la escritura del inmueble y que puedan llevar a cabo pues obviamente también la compra de su inmueble. De alguna otra manera los subsidios pues en este momento están activos, pero como te digo, con las cajas de compensación.
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2: 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Allí están todos los proyectos que hemos desarrollado, los que tenemos en venta, pueden ingresar al proyecto, conocer las planimetrías, las zonas de expansión, que también venimos pues obviamente a generar desarrollo, y de alguna otra manera también comunicarse con un asesor.
1: Bueno, muy bien, en esta mañana tropical a las 9 de la mañana, 18 minutos, nos vamos a enlazar con Caracol Radio en ese momento donde se está haciendo una conversación muy interesante relacionada justamente con formalización de empleo, con infraestructura y mucho más. Ahí está Julio Montiel.
3: Directamente ya también a través de Tropicana 106.3, conectados de esta manera con nuestros oyentes en el departamento del Tolima. Estamos en nuestro panel Retos de Ciudad, en el segundo panel del día, en la segunda conversación de la mañana. Está con nosotros Paola Andrea Sánchez, gerente de la Clínica de Alta Complejidad, y William Polo Arango, quien es integrante del Consejo Directivo de Confenalco. Precisamente estamos hablando de inversión. ¿Cuánto ha invertido la clínica de alta complejidad en ese arranque, en ese inicio, para brindar esos servicios de salud en el departamento del Tolima?
4: Lo la inversión inicial para aperturar las puertas fue más de 100 mil millones de pesos apostados a la ciudad de Ibagué. Y una generación de empleo que realmente impacta no solamente la economía del departamento, sino también pues de la ciudad. Para nosotros siempre ha sido importante como política es tratar de contratar mano de obra local. Sin embargo, como dice mi compañero, lastimosamente no hemos podido conseguir unos perfiles que puedan adaptarse a ellos, por lo cual me parece supremamente importante que uno de los retos claramente es la educación profesional, la educación en el sector salud, para poder que los ibaguereños puedan acceder pues a estas ofertas laborales y que no tengan que venir otras personas de otras regiones.
3: Sí, usted habla de esa ciudad universitaria, William Polo Arango, y lo dice la gerente de la clínica de alta complejidad, que no encontraron en total la gente que requerían. Hoy en día tenemos, en el caso del sector salud, una facultad de medicina de la Universidad del Tolima, que entiendo tiene como 23 cupos, pero en gran parte, como es un tema nacional, están para personas de otra región, y tenemos una universidad que hoy en día está con unas muy buenas condiciones, una muy buena oferta, pero entiendo que el semestre está entre 17 y 18 millones de pesos. Claro, a diferencia de lo que pasa en Bogotá, es bastante la diferencia entre lo que vale un semestre en una universidad privada en Bogotá a lo que vale en Ibagué. Ese reto de ciudad en el sector educativo.
5: Claro, a ver, cuando hablamos de Ibagué, tenemos que pensar en el territorio, en la región. No solamente en las 13 comunas que hay en Ibagué, sino hay que pensar también en los 47 municipios del departamento, y hay que pensar en los departamentos que nos rodean. ¿Eso por qué lo planteamos? Porque efectivamente, como acaba de decir la doctora, es muy importante entender que aunque podemos aportar mucho, no lo tenemos todo, pero sí tenemos que potenciar las capacidades que hay acá. Porque obviamente la juventud es una población, un segmento poblacional bastante importante. Y en este sentido, pues tenemos que mirar, por ejemplo, en una época la Universidad del Tolima formaba licenciados en biología y química que salían también formados, que no solamente llegaban al sector educación. De la Universidad del Tolima hubo muchos egresados que se fueron a trabajar en industria del cemento. Fueron a trabajar en industria química y farmacéutica, precisamente por el proceso de formación que había en los laboratorios de la época en la Universidad del Tolima. Entonces, esa inversión que plantea la doctora en temas de salud es fundamental, pero también es importante definir un escenario financiero de gran impacto en el mejoramiento de la dotación y de los procesos de formación de esas nuevas generaciones. Puede ser en la Universidad del Tolima, pero también puede ser en el SENA, también puede ser en este ejercicio que han planteado de ciclos propedéuticos que permiten que, de acuerdo a las posibilidades socioculturales y socioeconómicas, vayamos participando en estos escenarios de formación. Entonces ahí hay un tema muy importante que nos parece pues debe seguirse trabajando, y pues que esto nos va a permitir tener una ciudad que no solamente va a ser conocida como la ciudad musical, sino que también va a formar nuevas generaciones, no solamente para el mismo Ibagué o para el mismo El Tolima, sino para el país y para la región, que es muy importante. Mire que hay ejemplos a revisar. Manizales, que pues un saludo para ellos por la tragedia que tan fuerte los afectó hace ya casi un mes, un poco más, pero obviamente ahí hay un escenario. La misma ciudad de Pereira tiene una posibilidad, allá llegan estudiantes de todo el país, inclusive de otros países, y tienen una oferta donde no solamente la universidad participa, sino que también hay una infraestructura de transporte que permite la movilidad de esos jóvenes en la ciudad y obviamente entre sus universidades. Tienen una organización de las universidades para apoyarse en momentos como este y poder continuar los procesos de formación sin mayores inconvenientes. Son temas que involucran no solamente un sector en específico, sino todo lo que implica la estructura administrativa, político-administrativa de una ciudad como la nuestra.
3: Sí. Andrea Sánchez de la...
1: Bueno, estamos aquí en estos conversaciones de ciudad, retos de ciudad, hablando de lo que viene para la ciudad, del tema de infraestructura, el tema también de generación de empleo. Paola, ¿cómo estamos en generación de empleo por parte de Proyectamos y Edificamos?
2: Bueno, nosotros desde Proyectamos y Edificamos generamos bastantes empleos de manera directa, ¿sí? Y también pues obviamente de manera indirecta, Alex. Es importante tener en cuenta que en cada uno de nuestros proyectos pues el tema de los contratistas es bastante amplio y junto a ellos pues toda la mano de obra, la parte operativa que pues obviamente entra a generar diferentes procesos dentro de la construcción, pues hacen parte también de esa generación de empleo. Proyectamos y Edificamos sigue creciendo. Nosotros en estos 38 años pues obviamente hemos tenido que escalar y desde la gerencia general pues es importante recordar que Proyectamos y Edificamos es una empresa familiar y desde la cabeza principal el ingeniero Rodrigo Augusto Fajardo y su esposa la señora Olga Lucía Ríos pues han creído en Ibagué, han creído en cada uno de los sueños, en cada uno de los proyectos y eso pues obviamente ha generado que hoy en día pues tengamos muchos empleados dentro de la constructora y que generemos empleo en la ciudad de Ibagué. Eso es bastante importante. También el tema de la mano de obra calificada, el tema de que pues las personas también, como hablaban hace un momento en el panel de retos de ciudad que están llevando a cabo con Caracol, pues las personas se capaciten, ¿no? Y podamos encontrar los perfiles que necesitamos para seguir creciendo como ciudad, no solamente en los avances constructivos, sino también en la parte de formación, tanto personal que genere pues obviamente también el crecimiento empresarial, ¿no? Eso es bastante importante.
1: Bueno, muy bien, hoy nos encontramos desde el restaurante nativo del edificio M30 con la constructora Proyectamos y Edificamos. Estamos en los retos de ciudad, el día de hoy en una transmisión especial, son las 9 de la mañana, 25 minutos, están escuchando Tropicana.
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7: 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Son las...
0: En Tropicana, 9 de la mañana, 26 minutos.
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1: Es la información deportiva a las 9 de la mañana con 30 minutos. 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En Cómo Amaneció Ibaque les presentamos esa buena noticia deportiva y tiene que ver con el desempeño del Deportes Tolima. Remontó y ya es segundo en la liga. Sí, señores, se lo contamos. Por el Deportes Tolima venció 2-1 a Llaneros en Villavicencio. Es el lunes 7 de septiembre y ascendió al segundo lugar de la Liga Betplay en este segundo semestre del 2026 con 16 puntos en 7 partidos. El conjunto Vinotinto y Oro quedó a 4 unidades del líder, que es América de Cali. El partido arrancó cuesta arriba para la visita. Al minuto 18, Neider Ospina sacó un remate de larga distancia que se metió en el arco tolimense y puso a celebrar al local en su propia casa. La respuesta llegó pronto porque Sebastián Guzmán falló inicialmente el cobro desde el punto penal, pero estuvo atento al rebote y empujó el balón para el empate parcial. Fue el golpe anímico que le permitió al Tolima ordenarse en el complemento. Y además, pues en la segunda mitad, el equipo tomó el control del juego. Los ingresos de Sergio Aguayo y Jorge Cabezas Hurtado cambiaron el ritmo del ataque y fue precisamente Aguayo quien definió de cabeza el 2-1 que selló finalmente esta remontada. 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
1: Bueno, Extropicana, la más bacana, bacanísima, a las 9 de la mañana, 32 minutos. Pendientes porque ya venimos a ser famosos su negocio. Haga famoso mi negocio en Tropicana. Así que muy atentos a dejarnos su notica de voz. ¿Cuál es su negocio? ¿Cuál es su emprendimiento? Déjenmelo saber al 310-571-7500. 310-571-7500. Tropicana, ¿quién está por aquí? Muy buenos días.
3: Tropicana, buenos días.
1: Buenos días.
3: Tropicana, la más bacana. Quiero concursar para el supermercado Todote. El mercado.
1: Listo.
3: Tropi amarillito.
1: Listo, ya vamos a entregar ese Merca Semana en Tropicana. 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
1: Bien, que estamos en cómo amaneció Ibagué de Tropicana. Sí, señores, es momento de irnos con el Tropicana. Haga famoso mi negocio. Haga famoso mi negocio en Tropicana. ¿Cuál es su negocio? 315-571-7500. 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Aquí llegamos una vez más con Tropicana. Haga famoso.

0: Bueno, ¿quién está por aquí? Tropicana, haga famoso mi negocio. Tropicana, Tropicana, buenos días.
1: Tropicana, Tropicana, muy buenos días. Buenos escuchando días. A Alejandro Orjuela, el tropi locutor de la hora. Alejo, Alejo, permítame, por favor, haga famoso el negocio en donde trabajo. 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Venga, venga, para tener el gusto de atenderlo. 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Y escuchen la mejor emisora que tiene Ibagué, Tropicana, la más bacana.
0: Bacanísima, mi querido Leymar, allí estamos con Tropicana, la más bacana. Bacanísima, Tropicana. Haga famoso mi negocio. Por aquí me dice el Ricardo Prada, Tropicana. Haga famoso mi negocio. 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Tropicana, haga famoso mi negocio. Tropicana, haga famoso mi negocio. Sandrito, buenos días.
2: Alejito, Alejito, buenos días. Haga famoso mi negocio. 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
0: Eso, desde Las Delicias de Sammy, desde Melgar, Tolima. En Tropicana haga famoso mi negocio. Dice por aquí, muy buenos días. Tropicana haga famoso mi negocio. 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Tropicana, haga famoso mi negocio. Buenos días, buenos días.
3: Tropicana, Tropicana, haga famoso mi negocio. Tropicana, a tomar tintico de cantina. Después de las 2 de la tarde. ¿A dónde? Acá en la UCI del Ricaute, al medio de Las Palmas. Las tortas de chocolo. Tropicana, muy amable. Muchas gracias. Haga famoso mi negocio.
0: Haga famoso mi negocio en Tropicana. Nursita, buenos días.
4: Hola, Tropicana, la más bacana. 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Haga famoso mi negocio. Tropicana, la más bacana, bacanísima. 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
0: Haga famoso mi negocio Tropicana. Alexandros, empresario, nuestros independientes. 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Haga famoso mi negocio.
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0: Bueno, muy bien, aquí está este doble popular en Tropicana, encabezado por el señor Azul Luis Alfonso, contentoso, y ya viene calibre 50. Si te pudiera mentir, este es el doble popular de Tropicana.

0: están las noticias. 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
1: 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A las 9 de la mañana con 51 minutos les contamos que buscan al conductor que habría atropellado presuntamente un motociclista y escapado en Ibagué. Pues el afectado llegó por sus propios medios a su vivienda, pero no recordaba cómo había resultado gravemente herido. En el lugar donde presuntamente ocurrió el accidente fueron encontrados su casco y una placa con otros elementos. Pues una familia ibaguereña pide respuestas luego de que uno de sus integrantes regresara a su vivienda con múltiples lesiones y sin recordar qué le había ocurrido en un caso que es investigado como un posible accidente de tránsito con fuga. De acuerdo con Carol Díaz, hija del afectado, el hecho se habría registrado entre las 7:30 y 8 de la noche en inmediaciones de Clinaltec y un vivero. La principal hipótesis que manejan sus familiares es que el hombre habría sido golpeado por la parte trasera por un vehículo que posteriormente habría podido haberlo arrastrado por algunos metros. Lo extraño del caso es que, pese a la gravedad de las lesiones, el hombre logró llegar por sus propios medios hasta su casa, pero no recordaba cómo había resultado herido ni qué había ocurrido durante el trayecto. Sus familiares encontraron que presentaba múltiples raspaduras y golpes, una fractura en el tabique y una lesión en

0: la cabeza. El caso ya fue puesto en conocimiento de la policía y las autoridades de tránsito, mientras los familiares aseguran tener información que podrían facilitar la identificación del vehículo y de su propietario. 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
3: Estamos en Los Retos de Ciudad en Tropicana, la Mapa, que era bacanísima. Son las 9:53 a.m. 9:53 a.m. en Tropicana, la Mapa, que era bacanísima. Hoy son Los Retos de Ciudad y los estamos saludando desde el edificio M30 de la ciudad de Ibagué, que cuando llegó a la ciudad vino a renovar todo el tema arquitectónico, ¿no? Con un diseño además de moderno y elegante, con vida, podríamos decirlo. Con la altura, una altura muy importante, Paola, ¿cómo nos fue con el M30?
4: Revolucionamos Ibagué. Cuando llegamos con M30, revolucionamos Ibagué. Queríamos traer un diseño diferente, una arquitectura que pues de alguna otra manera generara impresión a todas las personas que pasaran aquí por la carrera quinta con calle 28. Y adicionalmente a eso, pues generar también nuevas expectativas en la ciudad. 30 pisos. Innovamos con esos 30 pisos en M30 y pues hasta hoy ha sido una oportunidad de desarrollo para el sector, ha generado pues obviamente nuevas construcciones, rodeados de comercio, rodeados pues obviamente de empresas y de alguna otra manera pues cambiando los sectores como lo estamos haciendo con F737.
3: Es importante y eso íbamos a hablar, porque cuando llega un proyecto de esta envergadura, todo el sector se dinamiza y entonces que comienzan a abrir un supermercado allá, entonces hacen una miscelánea, entonces van construyendo más casas por los lados, pavimentan las carreteras, y F737 tiene estas características que no solamente va a dinamizar el sector, sino que tiene unas bondades importantes para las personas que quieran invertir. Hablemos un poquito de ese proyecto.
4: Bueno, F737 llegó pues obviamente a cambiar el concepto del corazón de la ciudad de Ibagué. Allí detrás de Confenalco, pues obviamente traemos un proyecto con 4 torres, Alex, que traen pues 16 pisos de altura, un proyecto que viene también acompañado por una zona comercial que, como tú dices, pues va a generar que haya dinamismo, que las personas puedan encontrar muchas más facilidades a diferentes, digamos, sectores, supermercados, droguerías, y de alguna otra manera pues estar en la 37, tú sabes que es estar cerca al estadio, es estar cerca a las universidades, estar cerca a las principales arterias de la ciudad de Ibagué, y pues de alguna otra manera proyectamos y edificamos, hace realidad este proyecto. Contamos con un lobby espectacular, o sea, el ingreso al proyecto de alguna otra manera impacta a cada uno de los inversionistas, y también pues obviamente el tema de los apartamentos, recordarles que tenemos pues dentro de nuestra negociación el parqueadero cubierto incluido, y eso hace que pues nuestros proyectos sean muy llamativos.
3: Y es un proyecto de interés social, es un proyecto bis que lo estoy mirando.
4: No parece
3: en internet. No, definitivamente no. Ingresen a www.proyectamosyedificamos. Ahí va a haber una pestaña que dice en venta. Y ahí van a buscar F737. Luego del en donde dice maqueta. Y ahí van a encontrar lo bonito que es. O si no, lo pueden dar donde dice galería, que están las fotografías. ¿Es un proyecto que no parece bis?
4: Es un recorrido virtual lo que tú estás viendo en este momento en la página web, Alex. Y exactamente no parece bis. Nuestra piscina en el último piso de la Torre 1, con vistas al horizonte, pues obviamente rompe los esquemas de alguna otra manera del sector, y adicionalmente a eso, pues el diseño estructural de las torres, ¿no? Nosotros siempre pensando en la soleación, en que las vistas o las visuales para todas las personas sean agradables, entonces todo eso hace que F737 pues traiga cambio, no solamente a el sector donde está ubicado, sino a las personas que invierten en el proyecto. Es un proyecto de vivienda de interés social donde pueden aplicar a los subsidios de caja de compensación de los que hablamos hace un momento. Es un proyecto que en este momento pueden invertir a corto corto, mediano, de alguna manera plazo, y a largo plazo también, de acuerdo a la torre que elijan. Y de alguna otra manera, en este sector, las personas pues decían, ¿será que sí van a hacer el proyecto? Sí. Y hoy es una realidad, con proyectamos y edificamos.
3: Bueno, nosotros fuimos a la... al día de la primera piedra y esto va avanzando a pasos agigantados. ¿Un número telefónico para la gente que quiera consultar más información?
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3: Perfecto, si no nos escriben al WhatsApp de Tropicana y nosotros les vamos a compartir toda la información de este tremendo proyecto que se llama F737 de Proyectamos y Edificamos. A las 9:57 minutos en Tropicana.

Bueno, faltan 3 meses para que llegue diciembre en Tropicana. Y acá llegan los 50 de Joselito. 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Pegacor presenta la hora en Tropicana, 9:58 a.m. Y este éxito que está pegando durísimo de los 50 de Joselito, El Pájaro Amarillo, suena en Tropicana.

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5: 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Bueno, presentamos la hora en Tropicana, 10 de la mañana con 6 minutos, 16.
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0: Aquí estamos en Póngame, pero Póngame Tropical a las 10 de la mañana con 16 minutos. 16, muy buenos días, Ibagué, buenos días. ¿Cómo amanece mi gente del departamento del Tolima? ¿Cómo amanecen aquellos que también nos escuchan a través de nuestra aplicación en los diferentes puntos de nuestro territorio nacional e internacional? Allí en California, en Dallas, Texas, donde nos han reportado sintonía desde Chile, en España. Ahí a todos conectados en tu Tropicana, en Póngame Tropicana. Mi nombre es Alejandro Orjuela, comandando esa nave sonora, programando las canciones que ustedes me van pidiendo a través de nuestro WhatsApp Tropicana, nuestro 310-571-7500. Aquí estamos con la dirección y programación general de Alex Flores Guzmán. Les decimos bienvenidos en Póngame Tropicana. Ya estaremos desde Retos de Ciudad, desde el edificio M30. Proyectamos y edificamos una gran, gran jornada con grandes invitados, grandes personas, personajes, personalidades que nos acompañan desde estos Retos de Ciudad. Me voy con oyentes, 310-571-7500. ¿Quién está por aquí, Tropicana? Muy buenos días.
1: Tropicana, qué programación tan bacana.
0: Bacanísima.
1: Sector de Las Vegas, poneme una salsita. Pónemela, bien buena. Uno se cura.
0: Ahí.
1: Uno se cura, Sector de Las Vegas. Yo de los una, bendiga, gracias.
0: De una panita, ya te la pongo. De una. No va diciendo, pero de una. De una, me voy con música y aquí estamos. Bienvenidos en Póngame Tropicana.
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1: Bueno, ya son las 10 de la mañana, 18 minutos, 10:18 con Café Águila Roja.
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1: 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En Tropicana son las...
2: Yes. En Tropicana ya es la 10 de la mañana, 25 minutos, 10:25.
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5: Son Los Retos de Ciudad, 10 de la mañana, 25 minutos, avanzamos en la programación con Tropicana, la más bacana, bacanísima. Hoy hemos tenido unas muy buenas conversaciones desde el restaurante nativo, donde nos encontramos en esa oportunidad, en el imponente edificio M30, desde donde está ubicado justamente el restaurante nativo de la constructora Proyectamos y Edificamos. Hemos hablado de los retos como ciudad, del empresariado, del emprendedor, de la generación de empleo y demás situaciones que se presentan, porque las empresas que hoy son grandes, Paola, en algún momento fueron emprendimiento, ¿verdad?
6: Así es, hace 38 años Proyectamos y Edificamos inició junto a nuestro gerente general y a su esposa un sueño, y poco a poco han ido creciendo, ¿no? Han ido labrando ese camino que los ha llevado al éxito total en este momento, donde todos sus colaboradores pues nos sentimos completamente orgullosos de hacer parte de Proyectamos y Edificamos, y cada día ver cómo creen en la ciudad, cómo creen en el desarrollo, en la implementación pues obviamente de nuevos métodos para generar pues crecimiento a la ciudad de Ibagué.
5: Justamente de creer en la ciudad es lo que se está hablando en este momento en el panel que estamos escuchando a través de la señal de Caracol Radio, y que pueden seguir a través de nuestras redes sociales de arroba Bésame Radio en Facebook y en TikTok de Tropicana Ibagué. Estamos en ese momento transmitiendo una conversación muy importante en el tema de creer en lo nuestro, creer en nuestra ciudad, y Proyectamos y Edificamos es una empresa que le ha apostado 100% a la ciudad de Ibagué, tanto así que tenemos muchos proyectos que están rodando en ese momento, ¿cierto?
6: 7 proyectos en total, con diferentes enfoques, Alex, vivienda de interés social, vivienda novís, lotes, villas campestres, los proyectos que venimos o que tenemos en este momento, digamos, ahí en proceso para lanzar. Así que debemos creer en Ibagué, debemos ver a Ibagué como esa ciudad que crece, que se desarrolla, que está ubicada de manera estratégica, que tiene pues acceso a todo lo que es el norte de Colombia, el sur de Colombia, cerca a la ciudad de Bogotá. La mayor parte de nuestros inversionistas en Ibagué son personas que viven en Bogotá, Alex, ibaguereños que se fueron en algún momento y quieren regresar, pero también personas que viven allá y ven en Ibagué una buena opción para invertir y para venir a vivir. Sí, en Ibagué todavía todo nos queda cerca. Tenemos que crecer en la parte de movilidad. Yo creo que eso es uno de los retos también que tiene Ibagué, un reto de ciudad, pero también pues obviamente el tema de creer en los empresarios, de generar pues obviamente empleo y de alguna otra manera ver a Ibagué como esa potencia, ¿no? Que se proyecta. Y nosotros como constructora pues queremos día a día aportar a ese crecimiento y a ese desarrollo.
5: Y justamente son 38 años donde se está aportando el crecimiento al desarrollo, y hay proyectos que ya, pues claro, con tantos años de trabajo en esta ciudad, pues ya están en funcionamiento, muchas casas, muchos apartamentos, y cuando hablamos del tema de movilidad, hay algo estratégico que tienen ustedes como constructora, y es que los proyectos donde llegan tienen buen acceso para que las personas no tengan que sufrir, ay, es que para entrar ahí tengo que esperar 20 minutos de trancón. ¿Cómo está la situación en términos de movilidad alrededor de los proyectos?
6: Alrededor de los proyectos, bueno, si hablamos de los proyectos que ya están ejecutados en el sector de la Samaria, pues tú has visto el crecimiento y el desarrollo que en cuanto a vías de acceso se ha generado en el plan parcial. Esto pues obviamente genera que las personas tengan mayor accesibilidad, la vía al aeropuerto, la vía de Mirolindo, el sector de la Pedro Tafur, o sea, y ahora con el desarrollo de la 103, que pues de alguna otra manera va a generar mayor movilidad a la ciudad, proyectamos y edificamos, pues ve y mira con ese ojo de lupa allí de ingenieros y constructores la ubicación de los proyectos, y pues obviamente permite que las personas inviertan en un lugar no solamente seguro, que tenga accesibilidad, sino que también les genere una muy buena valorización.
5: Ustedes pueden observar lo que ya se construyó, lo que se está construyendo y lo que está por construirse en www.proyectamosyedificamos.com, o también pueden ingresar a las redes sociales. Digámosle a nuestra gente que está ahí escuchando Tropicana, la más bacana, de pronto que ustedes quieren buscar un subsidio de vivienda o quieren invertir en una casa campestre, en un lote campestre, ¿cómo estamos ubicados en redes sociales?
6: Arroba Proyectamos y Edificamos, ahí estamos en Facebook, en Instagram, como tú lo mencionaste, en nuestra página web, y pues también pueden comunicarse a nuestra línea celular 311-802-0316, 311-802-0316, no lo duden, pregunten, le podemos acompañar, aclarar sus inquietudes, las dudas que tengan para hacer el proceso de inversión. Es dar el primer paso, y créanme que con Proyectamos y Edificamos es un paso más que seguro.
5: Claro que sí. 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Ahora son las 10 de la mañana, 31 minutos. 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
2: Bueno, pues aquí estamos en Tropicana, póngame, póngame Tropicana a las 10 de la mañana, 36 minutos. Los oyentes de Exa ahora programando sus canciones a través de nuestro WhatsApp Tropicana. Anótenlo pues, papito, anote pues. 310-571-7500. 310-571-7500 para que usted pida esa canción que le gusta escuchar aquí en tu Tropicana, Tropicana, Tropicana. 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Ya son las 10 de la mañana, 37 minutos. 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
2: Bueno, le damos play a esa notica de voz. ¿Quién está por aquí? Tropicana. Póngame Tropicana, buenos días.
7: Póngame, póngame de Tropicana la más bacanísima. La que se escucha en Ibagué, Tolima y todo el centro del país. Eso la es más bacana.
2: Bacanísima.
7: Póngame, póngame, por favor, fuera tan amable, tropilocutor Alejandro Orjuela. Una de Diomedes Díaz. ¡Ay! Mi primera cana.
2: Mi primera
7: por
2: cana.
7: Eso escucho. A Tropicana, Tropicana, la más bacana, bacanísima.
2: Eso, bacanísima. De una. Me voy con música aquí con el universo de la moda para que te digan qué bien te ves.
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2: Bueno, aquí estamos en Póngame, pero póngame Tropicana a las 10 de la mañana, 43 minutos, 10, 43. ¿Quién está por aquí? Tropicana, muy buenos días, buenos días.
3: Tropicana, muy buenos días. Buenos días, póngame un clásico. Lo será? Quiero escuchar por Tropicana, la más bacana. Póngame a Pegaso.
2: Pegaso.
3: A Pegaso lo quiero escuchar, a ver, póngame la Tropicana, eso, la Pegaso. Más bacana. Ahí. Desde Melgar, calentando durito.
2: Calentando durito.
4: ¡Ay, tan bonito!
2: Calentando durísimo, Lixo. Vámonos con música. Ahí se abre en Póngame Tropicana.
5: 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Son las
2: 10 de la mañana, 44 minutos.
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7: Los Retos de Ciudad con Tropicana, la mapa que era bacanísima, a las 10 de la mañana, 44 minutos, 10 de la mañana, 44 minutos. Hoy los estamos acompañando en una transmisión especial a nuestros oyentes de Tropicana, la más bacana, porque nos ubicamos desde el edificio M30 en el restaurante nativo de la constructora Proyectamos y Edificamos, que viene construyendo sueños desde 1988. Seguramente si usted compró un apartamento hace 10 años, en ese momento dijo, ay no, qué costoso ese apartamento, ¿cierto? Pero mire todo lo que se ha valorizado, mire todo lo que uno gana en la valorización en cada uno de los proyectos que tenemos listos con Proyectamos y Edificamos. 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Hablemos de ese proyecto.
8: Bueno, Forteza Living, un proyecto éxito total en ventas y lo que tú dices, ¿no? Las personas que invirtieron hace muchos años hoy pues obviamente ven el cambio. Es muy agradable hablar con las personas, por ejemplo, que invirtieron en Forteza 1, cuando en este sector de la Samaria, Alex, que me imagino conoces un poco bien, no tenía nada, o sea, absolutamente ni vías de acceso. Las personas decían, ¿cómo voy a invertir por acá, no? O sea, ¿qué va a pasar? Y algunos pues obviamente se proyectaron, tuvieron esa visión, hicieron compras, imagínate, apartamentos de 80 millones de pesos en ese momento, ¿ah? Y hoy pues obviamente ven un sector totalmente desarrollado, un sector pues obviamente con vías de acceso, con plazoletas de comidas, con comercio. Entonces pues obviamente ha generado una gran valorización a esa inversión de las personas que creyeron en ese momento en nosotros y en el proyecto como tal. Hoy con Forteza Living, éxito total en ventas, pues queremos obviamente reiterarles a las personas que invierten en nuestros proyectos que cuando lo hacen de manera segura y lo hacen pues obviamente para recibir una valorización y para poder vivir de una manera agradable, ¿no? Cuando las personas compran para vivir, no solamente miran pues obviamente los espacios dentro del apartamento, sino también las zonas sociales, y Forteza Living tiene más de 10 zonas sociales distribuidas en todo el proyecto, que pues garantizan que ustedes puedan compartir en familia, con amigos, generar el espacio para las mascotas y demás. Entonces es un proyecto muy, muy agradable y de una muy buena oportunidad de inversión.
7: Y ese tema de las mascotas se había convertido hace unos años en un reto que hoy ya es una realidad. Muchas de los servicios que se prestan en la ciudad de Ibagué son amiguitos de los peluditos. Va uno a lugares comerciales, va uno de pronto a un negocio y va uno a ver los proyectos que tienen ustedes, como Proyectamos y Edificamos, y en todos prácticamente somos amigos de los peluditos. ¿Cómo estamos manejando el tema de las mascotas en nuestras proyectos que tenemos?
8: Bueno, tenemos

0: de los más grandes en área de apartamentos. Aprovecho para contarte eso, 66.78 metros cuadrados en apartamento y vivienda de interés social. Tenemos un espacio para ellos, para que jueguen, pues obviamente allí tenemos unas zonas verdes bastante amplias y como tú lo has dicho, pensamos también en los peluditos, en que tengan el espacio. Es importante pues obviamente que los propietarios se comprometan, y pues hay un manual de convivencia, hay un tema pues obviamente de administración que entra a ser parte pues del manejo de estas áreas, pero siempre pensamos en eso también desde Proyectamos y Edificamos, para que la familia esté completa y esté contenta.
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0: 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Y las personas a veces piensan que necesitan 10 millones, yo no sé cuánta plata. No, desde 1 millón de pesos. 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
1: 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Es Tropicana, la más bacana, bacanísima.
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3: 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Bueno, pues aquí estamos en Tropicana, la más bacana, bacanísima. 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
1: 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En Tropicana son las...
2: Bueno, en Tropicana ya son las 11 de la mañana con 15 minutos. 11:15.
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2: Bueno, muy bien, los oyentes tienen el control en Tropicana, póngame, póngame, Tropicana. 11 de la mañana con 16 minutos, 11:16, hora de irnos con oyentes a esta hora. Tropicana, hola.
5: Tropicana, Tropicana con Tropirrayo, Tropirrayo. Un saludo, póngame, póngame, póngame.
2: ¿Cuál?
5: Póngamelo, el burrito sabanero, el burrito sabanero.
2: Dice el burrito sabanero, Dios mío. Septiembre suena como si fuera diciembre, liso. Hermano, de una. 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
2: Ya son las 11 de la mañana, 17 minutos, 11:17 con el universo de la moda.
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2: Bueno, estamos en Retos de Ciudad. Seguimos con buenas recomendaciones a esa hora desde el edificio M30. Te comproyectamos, edificamos. La voz de nuestro compañero Jean-Paul Fontani a esa hora con buenos invitados. Aquí seguimos con buenas recomendaciones. ¿Cuál es la emisora más bacana, Jean-Paul?
9: La emisora más bacana es Tropicana, Tropicana, Tropicana, mi querido Alejandro, pues aquí estamos, sí señor, y es que en este momento ya se está presentando el foro maravilloso también, importante que hemos tenido, y que durante la mañana cada hora va a diferentes foros, diferentes invitados, en estos momentos también hablando de tema de la construcción, de inversiones, de qué se espera para la ciudad de Ibagué, también estamos, recordamos que estamos en el edificio M30, estamos aquí en el restaurante Nativo, estamos con Proyectamos y edificamos y seguimos y vamos a hablar con Ricardo Pérez. Ricardo, bienvenido a los micrófonos de Tropicana, gracias por estar ahí con nosotros y bueno, vamos a hablar un poco también de cómo hemos visto estas novedades de lo que tenemos en esta mañana, estos foros maravillosos.
10: Hola Jean-Paul, ¿qué tal? Y bueno, a todos los oyentes de Tropicana, pues muy buenos días. Pues definitivamente hemos tenido una jornada académica, podríamos decirlo así, donde se han intercambiado ideas en diferentes frentes, ¿no? Salud, educación, la parte de emprendimiento, ahorita estamos pues lógicamente con el tema de construcción, del empresariado, y pues definitivamente eso nos deja la gran lección, Jean-Paul, de que hay mucho que hacer por la ciudad y que desde Proyectamos y Edificamos queremos seguir apostándole al desarrollo de la ciudad como lo hemos venido haciendo desde 1988, cuando se creó esta empresa familiar y que pues ha traído empleo, desarrollo y bienestar a las familias tolimenses.
9: También recordarle todo lo que tiene que ver con esa confianza que se ha generado no solo en la ciudad de Ibagué, sino en Colombia cuando llegan a la ciudad y dicen, bueno, proyectamos, edificamos tanto tiempo en la ciudad generando empleo también, muchas familias también que se sostienen de proyectamos, edificamos, pero aparte de eso el tema humano y es importante porque con estos foros también es qué está pasando en la ciudad de Ibagué, qué se está haciendo, que conozcamos qué aportamos entre todos, porque muchas veces todos criticamos, mi querido Ricardo, muchas veces decimos, no, es que Ibagué, esto es que Ibagué. Ibagué, esto. Pero cuando, si uno se hiciera la autoevaluación y diría, venga, ¿qué estamos haciendo por Ibagué? Pues es importante también decir, pongo mi granito de arena.
10: Efectivamente, así es. Definitivamente como ciudad, pues tenemos que pensar en hacer un aporte positivo, y eso depende mucho, tal y como usted lo menciona, Jean Paul, depende mucho de mi autoevaluación como ciudadano. ¿Yo qué puedo aportarle a la ciudad? Porque, ay, no, es que la empresa, es que el sector privado, es que el gobierno, pero yo desde mi entorno, ¿qué estoy haciendo? ¿Cuál va a ser mi aporte para que precisamente esa ciudad salga adelante? Y efectivamente esto es parte de toda esta ruta que ha iniciado Caracol, Prisa Media, con estos foros maravillosos, con estos conversatorios que nos permiten hacer un análisis mucho más profundo del proceder, de cómo podemos nosotros aportar como ciudadanos, cómo podemos sacar adelante nuestra ciudad. Y efectivamente sabemos que queda mucho por hacer, pero queremos seguir obviamente haciéndole esa apuesta al desarrollo y el progreso de la ciudad de Ibagué.
9: Claro, con Proyectamos y Edificamos, como lo decía Ricardo, 38 años construyendo sueños desde aquel 1988 cuando se llegó a la ciudad de Ibagué. Imagínense, la ciudad de Ibagué no era ni la mitad de lo que era hoy en día.
10: Así es.
9: Y se ha logrado constituir diferentes proyectos. Mencionemos esos proyectos que tienes, Proyectamos y Edificamos, también para que recordemos un poco de todo lo que nos llevamos en la ciudad de Ibagué.
10: Claro que sí. Bueno, recordemos, Jean Paul, que pues Proyectamos y Edificamos en sus casi 4 décadas de trayectoria ha entregado cerca de 9.000 unidades en vivienda, comercio y servicios. Es así como, bueno, uno de esos es precisamente el momento donde el edificio donde nos encontramos en este momento, que sigue siendo la torre más alta de la ciudad, con un diseño arquitectónico sencillamente maravilloso. Aquí en De Nativo estamos disfrutando una visual sencillamente espectacular. Adicional a eso, pues aquí está ese complemento, ¿no? El tema de servicios, el tema de comercio, el tema de vivienda. Entonces ahí lo podemos generar, el edificio Fontainebleau en la 37, el Centro Comercial Quinta Avenida también es nuestro. Adicional a eso, pues todo el tema de proyectos residenciales, Forteza 1, 2, 3, 4, que en este momento estamos vendiendo ya las últimas unidades, Fontana Campestre, y sobre la zona de Cádiz también hemos desarrollado muchos proyectos, así que pues hemos estado generando ese desarrollo y ese cambio arquitectónico en la ciudad. En ese momento pues contamos con la oferta inmobiliaria más completa del centro del país, Jean Paul, donde tenemos proyectos de vivienda de interés social, proyectos no bis, de entrega inmediata, a largo plazo y a mediano plazo. Ahí sea para que usted obviamente conozca esas alternativas de inversión, pues comienza a construir su patrimonio con la empresa que durante 38 años ha construido los sueños de toda una región.
9: Muy bien, mi querido Ricardo, ¿qué es lo que más le gusta de la ciudad de Ibagué?
10: Uy, todo, todo, todo, todo. Pues definitivamente Ibagué es, bueno, pues obviamente siendo ibaguereño de pura cepa, definitivamente pues Ibagué, sigo insistiendo en que sigue siendo el mejor vividero del mundo. Todo queda cerca, es una ciudad en constante expansión, en constante desarrollo, donde todavía encontramos cosas muy económicas. Entonces pues en ese sentido definitivamente Ibagué... Ibagué de mis amores, definitivamente. Así
9: muy, muy bien. Alejandro, Alejo, ¿qué es lo que más le gusta de la ciudad de Ibagué?
2: Bueno, a mí me encanta todo lo que tiene la capital musical de Colombia, Jean Paul, todo lo que usted puede encontrar en gastronomía, en lugares cercanos para ir a visitar, para ir a visitar con la familia. Muchos vienen a la ciudad de Ibagué de vacaciones y uno aquí tiene planes para todo el mundo, para todas las edades y para todos los momentos.
9: Muy bien, pues es así como ya regresaremos, mi querido Alejandro, con más, porque estamos de Reto de Ciudad, estamos aquí desde Restaurante Nativo, estamos también en el edificio M30, estamos con Proyectamos y Edificamos a través de Tropicana en los 106.3.
11: 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Son las...
2: En Tropicana, 11 de la mañana, 24 minutos.
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0: Bueno, feliz cumpleaños. Se desea Tropicana, la más bacana, bacanísima. A las 11 de la mañana con 29 minutos, 11:29 hora. De irnos con esos saludos de cumpleaños. ¿Quiénes están de Happy Birthday to You? ¿Quiénes están hoy de fiesta de celebración? 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
0: Hoy es un día bonito y lo venimos a celebrar contigo aquí en Tropicana con el patrocinio de Carnes Porkis de Ibagué. Saludos especiales y nos vamos hasta Chicalá, allí nos vamos hasta... Me dice por aquí un saludo especial en la Universidad Uniminuto para nuestra querida Claudia, que está hoy de Happy Birthday to You, cumpliendo sus 15 primaveritas. A nuestra querida Claudita, un abrazo fuerte, un mensaje muy especial de esa familia que me dice, salúdela muy especialmente, amigos de Tropicana, porque ella mantiene todo el tiempo ahí escuchando Tropicana, de parte de su esposo Juancho, de su hija, de su familia, de Rubén, de Marluby, que le dice, feliz cumpleaños, Claudita, que Dios se bendiga, que lo sigas cumpliendo mucho más. Esta es tu fiesta, que sean muchos años de prosperidad, de salud, de estar rodeada de esos seres queridos, de esos seres especiales que se reúnen, por supuesto, para desearte un muy feliz cumpleaños, mi querida Claudita, allá desde Chicalá, ahí escuchando Tropicana, siempre escuchando Tropicana. Un abrazo fuerte para ella, para su familia y para todos aquellos que siempre están conectados con tu Tropicana, Tropicana. Saluditos, saluditos de cumpleaños a nuestra querida Claudita. Mi corazón que lo cumpla muy feliz, muy feliz, muy feliz. Aquí me dicen también, Tropicana, de parte de Francisco Murillo, dice un feliz cumpleaños a mi hermano César David Murillo Ramírez. César David Murillo Ramírez, que está de cumpleaños, hombre. Un abrazo fuerte a Cecitar, un abrazo fuerte de parte de su hermano Francisco Murillo. Lo sigue cumpliendo muy feliz, muy feliz, muy feliz. ¿Quién más está de cumpleaños por aquí, Tropicana?
2: Bueno, Alejito, buenos días para felicitar a mi amiga Edil Rocío Rico, que está de cumpleaños, que el Señor la bendiga, que le dé muchos permisos para que cumpla muchos años más al pie de toda la familia, de la comunidad y por supuesto de nosotros, sus amigas. Rocío, amiga, que el Señor me la bendiga inmensamente, que cumpla muchísimos años más. Me alegra mucho que cumplas un año más de vida, amiguita. Bendiciones en este hermoso día, ¿oyó? Bendiciones de parte bendiciones de todas sus amigas de acá de la Comuna 9.
0: Ay, qué bueno. ¿Oyó,
2: amiguita? Especialmente de Nur, que no, la lleva en el corazón eso y la aprecia. ¡Feliz cumpleaños!
0: ¡Feliz cumpleaños! Te deseamos un feliz cumpleaños con Tropicana, la más bacana, bacanísima. 310-571-7500. Aquellos que están de cumpleaños, hoy que lo celebre muy especial, que lo celebre muy feliz con el patrocinio de Carnex Porky de Ibagué. Le decimos feliz

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2: Bueno, pues aquí estamos en Tropicana, póngame Tropicana. 10 de la mañana, 38 minutos, 10:38. ¿Quién está por aquí, Tropicana? A ver, buenos días, Tropicana.
3: Buenas, Tropicana, buenos días, Tropicana, la más bacana. Reportando sintonía acá desde el Guamo. Full sintonía, Tropicana, para que me ponga, pero póngame ¿sí? el disco La Matica.
2: La Matica, oh.
3: Tropicana, la más bacana, bacanísima.
2: Bacanísima de una. Esa música que lo pone uno sabrosito. Septiembre suena como si fuera diciembre en Tropicana. Y esa música lo hace sentir a uno bien, lo hace sentir a uno en Pax. En Tropicana, 11 de la mañana, 38 minutos, 11:38.
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2: Pues seguimos acá desde Restaurante Nativo, como lo decíamos, estamos disfrutando del Efe Hotel, de todo lo que trae y lógicamente de esas novedades, y seguimos acá hablando con nuestro querido Ricardo, porque siempre es importante hablar de la ciudad y de temas interesantes e importantes para la región. Ricardo, bueno, Coproyectamos y Edificamos también, disfrutando de esos invitados, de esos foros también que hemos tenido a esta hora.
3: Efectivamente, así es, Jean Paul, pues definitivamente ha sido una jornada realmente enriquecedora, donde nos hemos dado cuenta de, bueno, una situación importante en la ciudad que pues debe ir muy en consonancia de ese desarrollo, de ese crecimiento que está teniendo la ciudad de Ibagué en este momento, y pues estamos ahí muy convencidos lógicamente que podemos lograr grandes cosas por la ciudad, y pues escuchando lógicamente cada una de las disertaciones que los ponentes han efectuado durante toda esta jornada en la mañana de hoy aquí en M30.
2: Claro, le preguntaba hace un instante a Alejandro y también a Ricardo qué es lo que más nos gusta de la ciudad de Ibagué. Decimos, hay tantas cosas, pero a veces no las apreciamos, Ricardo, desde la misma ciudad, y es importante cada uno dar nuestro granito de arena. Por eso son también los foros que hacemos con Prisa Media, con Caracol, con Bésame, con Tropicana, para poder escuchar todos los temas, ¿no? Desde el sector público, político, desde escuchar también el tema de los empresarios, de qué requieren los empresarios, de qué requieren las constructoras, porque no solamente, solamente la constructora, no, todo lo que requiere y todo lo que ayuda el gremio de la construcción a la economía de la ciudad y más de la región.
3: Efectivamente, Jean Paul, así es, pues definitivamente tenemos en cuenta que la industria de la construcción es una de las industrias más completas, precisamente por eso, porque no solamente está generando desarrollo de la cara urbanística de una ciudad, sino que detrás de eso hay todo un equipo, todo un capital humano que pues lógicamente tiene la posibilidad de mejorar sus condiciones de vida, de optar también por incluso vivienda propia. Y pues lógicamente toda esa cadena de producción, ¿no? Los materiales, el acero, la mano de obra, es decir, es una de las actividades comerciales en las que intervienen muchos actores, y precisamente como constructora queremos seguir apostándole a la ciudad de Ibagué a generar ese desarrollo y pues obviamente hacer ese aporte, ese granito de arena a seguir generando empleo y bienestar para la comunidad tolimense.
2: Muy bien, pues mi querido Alejo, es así como les estamos contando todo lo que está pasando con Retos de la Ciudad, porque son muchos los retos, pero también los afrontamos, y de esta manera también a través de Tropicana, de Prisa Media, de Bésame, pues estamos acá hablando con Proyectamos y Edificamos. Ricardo, muchas gracias por estar con nosotros.
3: No, usted...
2: ya, pero ya regresamos, no me preocupe.
3: No, claro que sí, obviamente pues seguimos muy atentos, muy pendientes, porque pues como lo he indicado siempre, tenemos mucho que hacer por la ciudad para sacarla adelante, pues obviamente para hacer de Ibagué, o seguir haciendo de Ibagué, el mejor vividero del mundo.
2: Muy bien, Alejo, pues ya regresamos con más, con todo lo que traemos, ya casi acercándonos hacia el mediodía, con Tropicana en los 106.3.
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5: 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Ya son las 11 de la mañana, 47 minutos, 11:47. 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
4: Son las 12 del mediodía. 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
2: Bueno, pues aquí estamos al mediodía con Tropicana Noticias, música, información. Y la oportunidad para que usted ponga el dedo en la llaga. 310-571-7500, 310-571-7500. Aquí estamos al mediodía con Tropicana. Se mantiene usted siempre bien informado. Recuerde seguirnos a través de nuestras redes sociales. Estamos en Facebook, Instagram y TikTok como arroba Tropicana Ibagué. Noticias, los principales hechos, lo que pasa en Ibagué, en el Tolima a nivel nacional, se lo contamos en Tropicana. Atención, Carolina Rojas fue designada como nueva gerente regional de prosperidad social en el Tolima. Rojas cuenta con una trayectoria de más de 17 años en dirección, gerencia y liderazgo institucional, principalmente en el sector de salud. Abelardo de las Priella levanta la suspensión del porte de armas en Colombia. Ya les contamos cuáles son las condiciones. Pues la decisión permite que quienes ya cuenten con permisos individuales vigentes puedan ejercer nuevamente el porte sin tramitar una autorización especial adicional. Llega a Ibagué el perifoneo remoto a través de un moderno centro de monitoreo. Desde el centro de monitoreo ubicado en el Palacio Municipal se podrá dialogar a través de parlantes con los ciudadanos de 68 sectores de Ibagué. Intoxicación masiva en una fiesta deja más de 25 personas afectadas en Melgar. Un plato de arroz con pollo sería la causa del brote que mantiene a varios menores con síntomas y un paciente hospitalizado en Girardot. Se lo contamos al mediodía con Tropicana. Más de 500 uniformados garantizarán la seguridad en la Feria Internacional del Café en Chaparral. También se implementará un escudo aéreo antidrones que tendrá un costo cercano de los 150 millones de pesos durante estos tres días de feria. 12 del mediodía con 11 minutos, autoridades buscan a cuatro mujeres que estarían detrás de varios hurtos en clínicas de Ibagué. El caso más reciente se presentó en la IPS Neuroconexión en el barrio Cádiz. Ya las autoridades buscan establecer si las mismas personas estarían relacionadas con otros robos registrados en establecimientos de salud. Condenaron a un hombre a 25 años de cárcel por agredir a su expareja en Herbeo, Tolima. José Reynel Montoya fue condenado por agresiones físicas y psicológicas contra su expareja sentimental. 12 del mediodía con 12 minutos, 12-12, incendió entre Natagaima y Coyaima. Avanza por la cordillera y golpea zonas productivas. Organismos de socorro trabajan en terreno mientras la emergencia continúa extendiéndose. En Lomas de Ilarco se reportan 50 hectáreas de cultivo de cachaco afectadas. Finalmente, la gobernadora del Tolima pide investigar a funcionario de Cortolima por polémica quema en Dolores. La gobernadora Adriana Magali Matiz tildó de absurdo los cuestionamientos que buscan vincular a su administración con la provocación de incendios forestales en el Tolima. Aquí estamos al mediodía, noticias, información, música, para que usted se mantenga bien informado con Tropicana.
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1: 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Ya son las 12 del mediodía con 13 minutos, 12:13. 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
2: 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Conexión que hace Guayacán Orquesta, Te Amo y Te Extraño. 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Esta canción de Guayacán Orquesta, al mediodía con Tropicana.

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2: Bueno, pues aquí estamos al mediodía con Tropicana, servicio social de nuestros oyentes. Nos dicen que un peludito se extravió por el sector de la 25 con séptima. Me dice Alejandro, muy buenas tardes. Mi perrito se extravió luego de que un vehículo lo golpeara, salió corriendo, no lo alcancé a atrapar. Y pues la gente no ayudó a socorrerlo mientras el perrito desde ayer en horas de la tarde-noche se extravió. Se llama Scooby. Vamos a publicar la imagen en nuestro estado de WhatsApp, también en nuestras redes sociales. Es un perrito de raza criolla, cafecito, con el pecho blanco. Dice que es muy amigable, muy dócil y también un poco asustadizo. Si usted de pronto por la zona de la 25, alrededor de la 25 con séptima, logró ver este perrito, lo ve extraviado, pues por favor comuníquese con nosotros aquí a través de Tropicana 310-571-7500 para que aparezca este peludito, ya que su familia lo está buscando. 12 del mediodía, 25 minutos. Seguimos en esa gira de retos de ciudad con Tropicana.
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6: Los retos de ciudad llegan hasta el edificio M30. Estamos en el restaurante Nativo. Hay 31 grados centígrados en la ciudad de Ibagué en este momento, en este mediodía con Tropicana, la más bacana, bacanísima. Bueno, querido Ricardo, querido Richie, ¿cómo van las cosas? ¿Cómo nos ha ido en esa actividad?
7: Muy bien, súper contentos precisamente por todo lo que hemos dilucidado durante esta jornada maravillosa, donde hemos escuchado información de muchos frentes y pues donde concluimos que efectivamente todavía tenemos mucho por hacer por la ciudad de Ibagué. Así que pues seguimos asumiendo este reto de generar ese progreso, desarrollo y pues de darle a la ciudad de Ibagué una cara mucho más bonita y mucho más amable.
6: Y se hace justamente con proyectos como los que ustedes tienen en Proyectamos y Edificamos, que le dan una cara a la ciudad más bonita porque sus diseños arquitectónicos son modernos, espaciosos, con muy, muy buena iluminación en cada uno de los apartamentos o casas que se promocionan. Enamórenos, Ricardo, de un proyecto de esos. A ver, ¿cuál de estos tenemos?
7: Bueno, pues definitivamente uno de los proyectos maravillosos, bandera que tenemos en este momento, incluso ya construido para que usted lo recorra, lo conozca y pues haga su proceso de inversión ya, es precisamente Fontana Campestre, un proyecto sencillamente maravilloso, localizado por la avenida Mirolindo, cerca del Centro Recreacional Urbano de Confenalco, donde tenemos el área bis más grande, Alex. Hablamos de 66.78 metros cuadrados, 3 habitaciones, 2 baños, con parqueadero incluido, que sabemos que no todas las compañías le garantizan el tema de que usted tenga su parqueadero escriturado con su unidad, que pues obviamente le precisa también valorización a su apartamento, porque pues si usted dice, bueno, yo ya invertí, quiero vender el apartamento, pues lo vende con todo y parqueadero, obviamente pues eso le comienza a generar también ganancias y valorización. Aquí, pues lógicamente, este proyecto es sencillamente maravilloso, desarrollado en cerca de un lote de 12.000 metros cuadrados, más o menos. Tenemos, tenemos un área de 16.000 metros cuadrados de zonas verdes.
6: Ah, no.
7: Es un proyecto sencillamente maravilloso, donde hay espacios para todos, Alex. Para los niños, para los abuelitos, para las mascotas. Es decir, es un proceso, es el proyecto BIS más completo en la ciudad de Ibagué.
6: Y la gente que esté interesada puede ver las foticos, o puede mirar la maqueta, puede ver seguramente los planos, o separarlo. ¿Hay un número telefónico?
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6: Les voy a recomendar unos ingresos. 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Y ya venimos a contarles sobre F737 en un instante, en este mediodía, con Tropicana, la mapa cara bacanísima.
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2: En Tropicana, 12 del mediodía, 30 minutos, 12:30.
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2: 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Ya son las 12 del mediodía, 40 minutos. 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
2: Bueno, seguimos en los retos de ciudad. Allí desde el M30 con Proyectamos y Edificamos, listos y preparados, siguiendo invitando a nuestra familia de Ibagué para que también nos visite en esos maravillosos lugares, maravillosos proyectos que tenemos con Proyectamos y Edificamos y que hemos estado hablando a lo largo de la mañana. Pues ahí estamos también con todo nuestro equipo de Tropicana, de Prisa Media. También no se puede conectarse a través de nuestras redes sociales, a través de Facebook, Instagram y TikTok, para que vea todo lo que está pasando allí desde el M30 con una nueva edición de estos retos de ciudad. Ahí está nuestro director, Alex Flores. Seguimos en estos retos de ciudad.
13: Estamos en los retos de ciudad, así es, Alejo, pues con las buenas tardes de nuevo a nuestros oyentes de Tropicana, la más bacana, bacanísima. Vamos cerrando ya esta transmisión especial que hemos tenido con Tropicana, la más bacana, desde las 8 de la mañana, hablando de los retos de ciudad. 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Es muy, muy bonito. Unos desayunos buenísimos, ¿no, Paola?
14: Deliciosos, exquisitos, para los paladares más especiales de la ciudad y adicionalmente a eso que conozcan nuestro hotel también, ¿no? Que está aquí en el edificio M30.
13: Además que el restaurante tiene una vista muy, muy buena y para estos calores aquí es muy fresquito porque ventea mucho. Pues, Paola, ¿cómo nos fue el día de hoy? Muchas gracias por acompañarnos. Esos retos de ciudad que se nos quedan ahí marcaditos para nuestra gente.
14: Bueno, una gran jornada, acompañados de todos los medios aquí de Caracol, Prisa Media, y pues de alguna otra manera agradeciendo a cada uno de los panelistas, muy contentos con el desarrollo de la actividad, con un aprendizaje grandísimo, Alex, y después obviamente a creer más en Ibagué, amar más a nuestra ciudad, y de alguna otra manera también generar pues esa...

0: apoyo desde las empresas para que sigamos creciendo.
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1: Claro que sí, una empresa ibagreña que abre las puertas a Prisa Media Radio, a Caracol Radio, Tropicana, Bésame, que están aquí presentes en esta oportunidad. Paola, muchísimas gracias, una feliz tarde.
0: No, a ti, Alex, y a todo el equipo, muchísimas gracias por hacer parte de esto.
1: Así cerramos los retos de ciudad el día de hoy, desde Proyectamos y Edificamos con Tropicana, la más bacana.

0: 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En Tropicana, 12 del mediodía, 45 minutos, 12.45.
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0: Aquí está el doble popular en Tropicana, encabezado por el eterno y el aventurero Jason Jiménez. Aquí está este clásico, tenías razones. Ella viene, Juan Gabriel, No Tengo Dinero. 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
2: Muy bien, ponga usted el dedo en la llaga. En Tropicana, es la 1:11, 1:11. Momento de irnos con la información deportiva. Información deportiva. Ahí está William Fernando Cruz, también en estos cerritos de ciudad. Mi querido Willy, bienvenido, muy buenas tardes, bienvenido a Tropicana.
3: ¿Qué tal, Alejo? Buenas tardes, un abrazo muy pero muy especial para usted y todos los oyentes de Tropicana, la más bacana. En los deportes hablamos del Vinotinto de Oro, el Deportes Tolima, que consiguió una importante victoria el día anterior, juego válido por la fecha número 5 del fútbol colombiano frente a Llaneros. Las anotaciones en el 2-1 del Tolima por Sebastián Guzmán, de tiro penal, quedó el rebote y aprovechó para colocar el gol para el Deportes Tolima. Y el segundo gol, el de la victoria, lo marcó el mexicano Sergio Aguayo. Con esta victoria, el Deportes Tolima llega a un total de 16 puntos en la liga, es segundo del campeonato, únicamente por detrás de América de Cali, que tiene un total de 20 puntos. ¿Qué viene para el Tolima? Se vienen tres partidos bastante interesantes. Va a jugar el próximo viernes frente al equipo de Independiente Santa Fe en condición de visitante, la próxima semana en Manizales, también de visitante, frente al Once Caldas, y volverá a jugar como local frente al América de Cali. Esto en cuanto a calendario para el Deportes Tolima. También en lo que tiene que ver con el fútbol internacional, hoy estaremos atentos a la Copa Sudamericana, porque va a jugar a las 5 de la tarde Independiente Santa Fe frente a Vasco. Esperamos que le vaya bien al conjunto colombiano, único representante del balompié de nuestro país en los torneos internacionales. Alejo, un abrazo muy pero muy especial para usted y para todos los oyentes de Tropicana, la más bacana.
4: 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Son las...
2: En Tropicana, 1:13, 1:13.
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3: 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Es la una de la tarde con 22 minutos, una de la tarde 22 minutos. Atención, porque la gobernadora del Tolima pide investigar a funcionaria de Cortolima por polémica quema en Dolores. La gobernadora Adriana Magaly Matiz tildó de absurdo los cuestionamientos que buscan vincular a su administración con la provocación de incendios forestales en el Tolima. En pleno Consejo de Seguridad realizado este lunes, la gobernadora del Tolima, Adriana Magaly Matiz, se pronunció sobre la polémica generada por la captura de dos campesinos que estaban pues señalados de provocar incendios forestales en los municipios de, en el municipio de Dolores, quienes en realidad habrían sido contratados para desarrollar actividades por parte de una funcionaria de la Corporación Autónoma Regional Cortolima. Se trata de Julio César Morales Herrera y Leonidas Mercado Hurtado, campesinos quienes manifestaron haber sido contratados por una funcionaria para realizar labores de tala y quema de material vegetal, lo que ha provocado que algunos sectores políticos indiquen que podría tratarse de un falso positivo judicial. Abro comillas. He dado instrucciones pertinentes a quien en mi delegado en el Consejo Directivo de la Corporación para que exijamos un informe del caso de una funcionaria que al parecer ordenó una quema en medio de esa emergencia. Es un hecho absurdo, afirmó la mandataria. Asimismo, la gobernadora solicitó a la Procuraduría General de la Nación, la Fiscalía General de la Nación y demás autoridades competentes a realizar una vigilancia especial sobre el caso y garantizar que se determinen las responsabilidades correspondientes. ¿Qué opina usted? Cuéntenos su opinión a través de nuestro WhatsApp Tropicana 310-571-7500. 310-571-7500. Con este tema, ¿nos puede contar usted qué opina? 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
9: Al mediodía yo escucho Tropicana, la más bacana, bacanísima. Ya es la 1:38 p.m. Momento de que usted ponga el dedo en la llaga en Tropicana. Muy buenas tardes.
10: Buenas tardes, Tropicana, la más bacana. Para ponerme el dedo en la llaga, yo quisiera saber por qué es tanta demora en las obras. En la 103 a Surtiplaza. Sí sabemos que están haciendo el 3-in-1. Pero ¿dónde están los entes que revisan tiempo, calidad, cumplimiento de los contratos? No sabemos, todo el mundo nos preguntamos por qué tanta demora. ¿Por qué tanta demora? Muchas gracias, que envíen las entes de control, personería, no sé, alguien que controle esos cumplimientos en los contratos de tiempo y calidad.
9: Bueno, pues es la denuncia, nuestro docente dice... Hay largas filas para los conductores que siempre sobre las hora pico se les ha duplicado el tiempo de desplazamiento, sobre todo por ese tema de las obras, la recuperación de la malla vial, lo que está pasando allí sobre la avenida Ambalás junto a Surtiplaza, el sector del Salado, que está haciendo que todos los vehículos se desvíen sobre la carrera quinta y pues es el doble de la cantidad de vehículos usuales que normalmente tienen que allí esperar con eso que está pasando y esa denuncia que hacen nuestros oyentes. Pongo usted el dedo en la llaga. 1:39 p.m. Aquí estamos con sus denuncias al mediodía con Tropicana.
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2: Aquí estamos en Los Retos de Ciudad, así es, ya cerrando también esa jornada que tenemos de Retos de Ciudad desde las 8 de la mañana en una transmisión especial que realiza Tropicana, la más vaquera bacanísima, Prisa Media Radio, Caracol, Bésame Radio. En nuestras plataformas digitales ya van a encontrar el resumen de todo lo que se ha dicho, dialogado, hablado aquí en el edificio M30, donde nos encontramos el día de hoy desde Nativo Restaurante. Bueno, Ricardo, para finalizar, a nombre de Proyectamos y Edificamos, nuevos lanzamientos, adelantos, ¿qué nos va a dar de ahí de adelantos?
3: Bueno, vienen proyectos importantes para la ciudad, localizados precisamente en la zona de expansión, muy cerca del Club Campestre. Allí pues obviamente vamos a tener un proyecto maravilloso, cuyo nombre todavía no voy a revelar, no voy a adelantar muchos detalles, pero sí vienen cosas muy interesantes y la idea pues de estar comenzando con esos procesos de lanzamiento antes de que finalice el año 2026. Hay un muy buen augurio de parte de la constructora con el tema de seguir generando esa parte del desarrollo, de seguir generando pues estos proyectos maravillosos que durante 38 años pues han sido esa firma, ese sello de autenticidad que tiene precisamente Proyectamos y Edificamos. Vienen cosas muy interesantes también, un proyecto muy bonito también en La Samaria, es decir, vienen cosas bien interesantes.
2: Así ¿algún proyecto de casas?
3: Sí, sí, efectivamente viene un proyecto de casas, probablemente sea nuestro lanzamiento más próximo. Lógicamente pues estamos en tema de acopiar base de datos de aquellas personas que pues, bueno, que quieren conocer o que tienen interés en el proyecto. Vamos a aprovechar la próxima feria que tendremos aquí en la ciudad de Ibagué para efectuar nuestro prelanzamiento de este maravilloso proyecto. Así que pues deben estar ahí muy atentos a nuestras redes sociales y claro está, pues lógicamente a todas las emisoras de Prisa Media, porque pues obviamente también a través de ellas estaremos dando información de este maravilloso proyecto para que todos ustedes se unan a nuestro próximo lanzamiento de este maravilloso proyecto en la zona de Club Campestre.
2: Bueno, pues usted mencionó las redes sociales, vamos a ir cerrando entonces con redes sociales, página en internet, medios digitales para que nos sigan ahora mismo y para que se enteren también, para que puedan reservar una cita, para que puedan ser atendidos por un asesor personalizado, expertos en propiedad, expertos en vivienda. ¿Cuáles son estos medios digitales?
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2: Bueno, Ricardo, muchas gracias. Paola, muchas gracias a todo el equipo de Proyectamos y Edificamos, al equipo del restaurante Nativo, del edificio M30, del hotel que esté aquí ubicado también. Muchas gracias porque abre las puertas a Tropicana, la más bacana, bacanísima. Una feliz tarde, Ricardo. Mensaje final para los oyentes de Tropicana.
3: Bueno, definitivamente pues aprovechando este tema de retos de ciudad, pues el reto que tenemos todos como ciudadanos es hacer definitivamente de Ibagué el mejor vivir, bueno, de seguir haciendo de Ibagué el mejor vividor del mundo, con nuestra cultura, con nuestra proyección y pues en ese sentido con el respeto y la tolerancia que debe haber en cada una de las comunidades de la ciudad de Ibagué.
2: Avanza la programación de Tropicana, la más bacana, bacanísima. Es el mediodía, Tropicana.

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0: en Tropicana. Son las
1: 2 de la tarde. 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
1: 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Ya son las 2 de la tarde con 12 minutos. 2 de la tarde, 12 minutos.
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0: 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A las 2 de la tarde con 13 minutos, les decimos muy buenas tardes. ¿Cómo están? ¿Cómo me les va? Bastante calor se ha percibido hoy en la ciudad de Ibagué. Bastante calorcito en diferentes puntos del departamento de El Tolima. Se lo contamos a esta hora. Sí, señores, en estas tardes bacanas, yo escucho, veo y comparto tu Tropicana, Tropicana, Tropicana. Sensación térmica bastante alta y calorcito durante todo ese día y toda esta semana. Así que, ay, Dios mío, pendiente, sé que no le va a dar un golpe de calor, estar por ahí protegido. Si usted transita con su motocicleta, tiene que salir al mediodía hasta las 3 de la tarde, donde el sol es más intenso. Chaquetica, gorrita si puede. Si va en la moto, póngase las mangas, póngase la chaquetica, no se exponga tanto. Manténgase hidratado. Los niños muy pendientes en los parques. Y también pendientes con esas quemas controladas que están haciendo por ahí. Pilas con eso. La juega, mi muchacho, la juega. Les voy a contar que voy a entregar merca semana con Tropicana en esas tardes bacanas, así que muy pendientes. Si usted quiere llevarse ese merca semana, ya le cuento cómo puede hacer para participar. Hoy es muy facilito. Hoy es muy sencillito, así que me voy con música y ya vengo para contarles, vengo a entregar Nerca Semana con Tropicana. Ya son las 2 de la tarde con 14 minutos, 2 de la tarde, 14 minutos, ahora hay un delicioso pollo colombiano, pero que sea con Fenavi. 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

0: 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En Tropicana son las...
1: En Tropicana, 2 de la tarde, 23 minutos, 2:23.
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1: Bueno, estas son las tardes bacanas en tu Tropicana, Tropicana, Tropicana. 2 de la tarde con 24 minutos, 2:24. Me voy a entregar Merca Semana con Tropicana y eso es rapidito, facilito, sencillito. En un 2x3 usted me va a resolver la siguiente inquietud. El primer oyente o la primera oyente que me envíe una notica de voz y me diga cuáles son estos 5 productos que tengo yo aquí. En esta canasta de Tropicana, usted me dice, mire, en esta canasta de Tropicana usted tiene estos 5 productos que ya hacen parte del Merca Semana, del mercado que usted hace habitualmente, que compra usted de pronto mensualmente. Son los 5 productos que tiene. Es muy facilito. Normalmente hacemos 10, hacemos 11. Voy a hacerlo con 5 porque quiero entregar 2 Merca Semanas en esta tarde. Así que pendientes. O sea, dígame, ¿cuáles son esos 5 productos que están en la canasta de Tropicana? Y si le atina, se los lleva. Estoy diciendo y haciendo. ¿Dónde puede participar? 310-571-7500. 310-571-7500. A ver, ¿quién está por aquí, Tropicana?
4: Arroz, aceite.
1: Sí.
4: Fideos,
1: no. No tiene fideos, no tiene fideos. ¿Qué le hizo por aquí, Tropicana?
5: Tropicana, Tropicana, Merca Semana. Frey Jesús Amaya, lenteja, arroz, aceite.
1: Lenteja, no. Aceite no tiene por aquí, Tropicana.
6: Alejo, señor. Esos 5 productos son...
1: A ver.
6: Arroz.
1: Sí.
6: Lentejas.
1: No. No. Dios mío, Dios mío, Dios mío, Dios mío. No, lentejas no tiene. ¿Qué más tiene por ahí? Ah, se me fue la notica de voz. Bueno, mándeme, envíeme notica de voz. ¿Cuáles son esos productos? Ya tienen el arroz, ya tienen el aceite. ¿Cuáles son los 3 que restan? De una. Me voy a ir con más noticas de voz para que usted participe por ese Merca Semana y ganándoselo se sienta bien, se sienta tranquilo, se sienta en paz. En Tropicana, 2 de la tarde, 26 minutos, 2:26.
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1: Bueno, muy bien, llega ese doble popular recargado en esa obra en Tropicana. Y aquí se ha encabezado por Jason Jiménez. Tenía razón. Y ya viene Joaquín Guillier, el tropezón, porque usted me dijo, diga, Tropicana, Tropicana, póngame, pero póngame una pa' beber.
10: Uy, Tropicana, póngame una pa' beber.
1: Eso sí, señores, si es una pa' beber, aquí está en este doble popular de Tropicana.

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0: Bueno, es Tropicana la más bacana, bacanísima. 2 de la tarde con 34 minutos. Atención, vamos a entregar en Merca Semana en Tropicana. ¿Cuáles son esos 5 productos que están en la canasta de Tropicana? Cuéntemelo ya. Vamos a jugar.
6: 1, 2 y 3.
0: 1, 2 y 3. A ver, ¿quién está por aquí? Tropicana, muy buenas tardes. Tropi, hola.
7: Tropicana, la más bacana. Arroz, aceite, ¿sí? Lenteja, frijol.
0: Lenteja no tiene. ¿Qué más está por aquí? Tropicana, hola.
8: Buenas tardes, Tropicana, la más bacana, bacanísima. Con Jorge de los Remansos.
0: Eso es George.
8: Ese Mercasemana tiene arroz, ¿sí? Aceite, ¿sí? Frijol.
0: ¡No! Pan. Frijol no tiene por aquí. A ver, ¿qué más está Tropicana?
9: Tropicana es la más bacana. El mercado trae arroz, ¿sí? Trae una panela, ¿sí? Trae... ¿panela? Pastas.
0: No, pasta no tiene. Panela sí tiene. Quiero entregar ese Mercasemana, pues rapidito. A ver, hola. Tropicana, buenas tardes, Tropicana.
9: Alejito. Hola, en esa canasta hay arroz, ¿sí? Aceite.
0: Sí.
9: Frijol no.
0: Frijol no tiene. Por aquí, Tropicana, rápidamente. Kerexa, buenas tardes.
10: Hola, Tropicana, buenas tardes. El mercado lleva arroz, ¿sí? Aceite, ¿sí? Chocolate.
0: No trae chocolate. No, señores, no trae chocolate por aquí, Tropicana.
11: Buenas tardes, Tropicana. Hay arroz, aceite, ¿sí? Panela, ¿sí? Pasta y harina.
0: Pasta no tiene. Ay, Dios mío, santísimo, pasa no tiene.
6: Vamos a jugar. 1, 2 y 3.
0: 1, 2 y 3, Tropicana. ¿Quién está por aquí? Buenas tardes.
12: Hola, Tropicana, la más bacana, Tropi Yuri. Bueno, lleva aceite, arroz, ¿sí? Panela,
0: ¿sí?
12: Garbanzo.
0: Garbanzo no tiene, Dios mío. 315-71-7500. Ya vengo para darle play a esa notica de voz. ¿Cuáles son esos 5 productos? Que están en nuestra canasta de Tropicana. Tenemos arroz, tenemos panela, tenemos aceite. ¿Cuál me hace falta? Déjeme su notica de voz y ya vengo para contarle. Mientras tanto, me voy con el universo de la moda para que te digan qué bien te ves.
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0: En la voz de estos caballeros de la salsa, aquí está Fruco y sus tesos, el son del tren, y ya viene The Latin Dreams. Quiero una chica a las 2:36 en estas tardes bacanas. 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
1: Son las 3 de la tarde. 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
2: Bueno, estas son las tardes bacanas en tu Tropicana. Ya son las 3 de la tarde con 11 minutos. 3 de la tarde con 11 minutos. Ahora me quiero ir con ese Mercasemana en Tropicana. Si usted se acaba de conectar, muy pendiente porque también puede participar. Recuerde que estamos con esa actividad. Adivine los 5 productos que están en la canasta Tropicana. Sígame, en esa canasta Tropicana está esto, está esto, está esto. 5 productos, normalmente son 10, pero quiero entregar 2 Mercasemanas en esa tarde con tu Tropicana. Así que, señoras y señores, vamos a jugar.
3: Vamos a jugar. 1, 2 y 3.
2: 1, 2 y 3, Tropicana. 310-571-7500, Tropicana. Buenas tardes.
4: Tropicana, el mercado lleva arroz,
2: ¿arroz?
4: Aceite,
2: ¿sí?
4: Panela.
2: ¿Sí? ¿Qué más? ¿Qué más?
4: Alberja.
2: Alberja, no. Alberja no tiene. ¿Quién está por aquí? Tropicana, buenas tardes. Hola, hola, hola.
5: Tropicana.
2: Tropicana, Tropicana.
5: Tropicana tiene arroz, ¿sí? Aceite, panela, ¿sí? Alberja.
2: No, alberja no tiene. A ver, me voy por aquí, Tropicana, hola.
6: Tropicana, Tropicana, Tropicana. Ya lejito, tiene arroz, tiene aceite,
2: ¿sí?
6: Tiene panela,
2: ¿sí?
6: Tiene harina,
2: ¿sí?
6: Y tiene atún.
2: ¡Ay, no! Desbloqueaste una, mi amor. Sí, señores, tiene harina. Efectivamente tiene harina, pero atún no tiene. A ver, ¿quién más está por aquí, Tropicana? Buenas tardes.
7: Hola, Tropicana. Entonces el mercado lleva aceite, arroz, panela, ¿sí? Sal.
2: Y... sal, no. Sal no tiene. Salt no tiene. ¿Por aquí, Tropicana? Hola.
8: Tropicana, Tropicana, ese mercado tiene arroz,
2: ¿sí?
8: Panela,
2: ¿sí?
8: Aceite,
2: ¿sí?
8: Harina,
2: ¿sí?
8: Y huevos.
2: ¡No! Huevo no tiene, Tropicana, Tropicana.
8: Tropicana Estéreo.
2: Señor.
8: José, ese mercado lleva panela,
2: sí.
8: Arroz,
2: sí.
8: Aceite,
2: sí.
8: Azúcar y café.
2: Azúcar. Ay, azúcar tiene. Dios mío, Dios mío, Dios mío. Vale, play esa notica de voz. Si el ganador está aquí, lo entrego una. Si no, después de la siguiente canción. A ver, ¿qué le dice por aquí?
9: Tropicana, Tropicana, la más bacana, bacanísima, Tropijairo. Esos cinco del mercado que tiene la canasta es aceite, sí. Arroz, lenteja.
2: No, lenteja no tiene, mi amigo, lenteja no tiene, amigo mío. Jairito pendiente, papito. Jairito pendiente la juega porque es hora de participar con ese Mercasemana de Tropicana.
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2: 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Ya vengo a darle play a esa notica de voz. Usted envíeme esa notica de voz. Entre más mensajes me escribe, más arriba se va a poner, y de última se va a poner en la lista de espera. Entonces, si ya envió la notica de voz, espere que le demos play, porque aquí con nuestro sistema, nuestra inteligencia artificial va reproduciendo de acuerdo al orden de llegadas para evidenciar que sea el ganador, el primero efectivamente que adivine esos 5 productos. Me voy con música esta hora con el universo de la moda para que te digan qué bien te ve.
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2: Aquí está Bananas, más que amiga, y ya vienen los inquietos del vallenato, nunca niegues que te amo. 3 de la tarde, 15 minutos, en esas tardes bacanas, yo escucho Tropicana.

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1: Bueno, pues aquí estamos en esas tardes bacanas en tu tropicana. 3 de la tarde 25 minutos en esas tardes bacanas. Atento porque llegó la hora de seguir jugando con esos 5 productos de ese Merca Semana con Tropicana. ¿Cuáles son los 5 productos? Le vamos a dar play. Hacen noticias de voz muchos oyentes. Recuerde que estamos con el respaldo de nuestra inteligencia artificial Karinita, que va seleccionando en orden de llegada. Por orden de llegada para que esté tranquilo, fresco. Aquí todo está supervisado, no se preocupe. Así que, pues nada, de una, vámonos. A jugar, es momento de jugar con Tropicana.
0: Vamos a jugar. 1, 2 y 3.
1: 1, 2 y 3, Tropicana, ¿quién está por aquí? Buenas tardes.
2: Alejo, los 5 productos del mercado tototote es arroz, aceite, panela, cebada.
1: Cebada no tiene. Cebada no tiene por aquí.
3: Tropicana, la más bacana. Hola, Alejito, muy buenas tardes. Los 5 productos son arroz, aceite, panela, huevos y harina.
1: No, huevo no tiene. No, señores, huevo no tiene. Por aquí, hola.
4: Tropicana, ese mercado lleva panela, arroz, aceite, harina de trigo y pastas.
1: No. Pasta no tiene. A ver, ¿quién está por aquí, Tropicana? Ah, bueno, son llamaditas, notica de voz por aquí, Tropicana.
5: El mercado tiene arroz, aceite, harina, panela y azúcar.
1: Azúcar, vamos a revisar esa notica de voz, por favor. Vamos a revisar, por favor, esa nota de voz que nos acaba de llegar. A ver, démosle play, Karinita.
5: El mercado tiene arroz, aceite, harina, panela y azúcar.
1: Bueno, mi corazón, pues verificando aquí los datos, quiero decirte que eso es correcto. Sí, señores. Ganó mi corazón, ganaste mi vida. Si estás por ahí, envíame notica de voz, dime, soy la feliz ganadora del Merca Semana con Tropicana, la más bacana, bacanísima, con Merca Centro, gente, todo sexy aquí. ¿Dónde está nuestra oyente? A ver, mi querida Ana Gómez, creo que es Anita. A ver si me envía notica de voz, de una, a ver, Anita.
6: Soy la feliz ganadora del mercado. Bueno. Mi nombre es Ana Jael Gómez Cuellar.
1: Anita Gómez, la feliz ganadora. Anita, envíame por favor tu nombre completo, teléfono y celular, y envíame la dirección de tu casa o nombre del barrio para dejarte el y decirte cuándo vamos a hacer entrega de ese Merca Semana. Así que ya tenemos la ganadora. Pero tranquilos, Frenchies Garden, que yo le voy a entregar otro Merca Semana con Tropicana. 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Ya son las 3 de la tarde, 29 minutos, 3:29.
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1: Este es el doble popular en Tropicana, encabezado por Gensi Ramírez. Aquí está Iris, mi droga. Y ya viene los Tucanes de Tijuana, panada y panada. A las 3:29 es el doble popular de Tropicana.

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1: 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Aquí estamos en estas tardes bacanas.
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1: 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Escuchas estas tardes bacanas y escuchamos esta salsa maravillosa, bacanísima que hace la Suprema Corte Escombros. Ella viene también con el universo de la moda aventura, dile el amor. A las 3:37, aquí estamos en estas tardes bacanas. Yo escucho.

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Bueno, sí, señores, ya faltan solo 3 mesecitos para que llegue diciembre y aquí están los 50 de Joselito, el bailador a las 3 de la tarde, 46 minutos. Ya viene el universo de la moda. Ay, Dios mío, ya la Navidad nos está respirando.

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6: Son las 4 de la tarde. 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
1: Presentamos un éxito a esta hora a nombre del pasaje comercial de la moda Panty Jeans. La canción la hace la agrupación Niche, se llama Gotas de Lluvia. Son las 4 de la tarde, 5 minutos en Tropicana 4.5. 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

0: viene muy felices, muy contentos, contentosos. Contarles que estamos en modo Mercasemana con Tropicana, la más bacana. Mercado todo el tiempo. Me ustedes fita. Se pueden registrar al 310-571-7500 con datos personales. Funciona. Nombre, barrio y teléfono. 310-571-7500. Nos deja nombre, el número de contacto, el barrio y listo. Esos son los datos importantes para registrarse. Tienen que estar muy atentos a la llamada ganadora con el santo y seña. Yo escucho Tropicana, la más bacana. Se lo aprendieron. 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
0: Yo escucho Tropicana. Un saludo para Elsie Fernanda, que está allá en sintonía escuchando Tropicana. Yuri Medina, Luz Marina Chávez, Roxana Algarín, Flor Alba Calderón, Jorge Aliel Santofino, Alejandro Oro, por ahí está escuchando Tropicana también, Roque Mora. Bendiciones a doña querida, nuestra querida doña Nur, escuchando Tropicana, la más bacana, bacanita. Son las 4:18 en esas tardes bacanas. Yo escucho y comparto Tropicana. Esta es una canción programada al 310-571-7500. Recuerden que nos pueden dejar su notica de voz, 310-571-7500.

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2: Con el universo de la moda presentamos a esta hora al gran Silvestre Dangond, la canción Las locuras mías. Son las 4:21 en esa tarde con Tropicana. La más bacana son las 4:21.
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0: Es la temporada del Mercasemana, claro, en Tropicana, la más bacana, bacanísima. Por eso los estamos registrando al 315-7175-00. Acaba de reclamar su mercado Angélica Lozano del barrio Santa Ana. Es una de las felices ganadoras de mercado con Tropicana, la más bacana. ¿Cómo me estás escuchando? Puede ser el siguiente. Así que a registrarse al 315-7175-00. Tropicana, buenas tardes. Hola.
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0: Listo, mi reina, mercado Tropicana. Muy buenas tardes por allá, quienes se van conectando a esa hora con Tropicana, la más bacana. Yo escucho Tropicana para Nelsi, que nos deja por allí su reporte de sintonía. La calle 18, número 765, quienes nos están preguntando cuál es la dirección para reclamar el mercado Tot, calle 18, número 765, barrio Interlaken, aquí los esperamos. Hemos estado haciendo el recorrido por la ciudad, pero si usted tiene afán de que su mercado Tote, si se lo gano, le llegue a la casa, también puede pasar por él. Calle 18, número 765, barrio Interlaken, aquí está Lil Silvio y el Vega, lo mejor del merengue urbano en esa tarde bacana, con Tropicana, la más bacana.

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1: Con el universo de la moda vamos a presentar a esa hora con Tropicana, la más bacana, bacanísima, nombre del pasaje comercial Panty Jeans, un éxito que lo hace nada más y nada menos que Armando Hernández. La canción El Guayabo, porque en Tropicana, la más bacana, septiembre se siente como si fuera diciembre.

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1: bueno. 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
4: Con el universo de la moda presentamos a los chiches del vallenato en esas tardes bacanas. La canción Fábula de Amor, son las 4:47. 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
7: 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Son las
2: 4 de la tarde, 53 minutos en Tropicana, 4:53.
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7: Son las 5 de la tarde. 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
1: Estás escuchando Tropicana, la más bacana, bacanísima, en esta tarde de martes. Yo escucho, veo y comparto Tropicana, que es a Daniel Calderón. Ya venimos a contarles algunos de los hechos más importantes del día en cómo atardeció Ibagué de Tropicana.

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1: En Tropicana, la más bacana, bacanísima, son las 5 de la tarde, 23 minutos. En Tropicana, 5 de la tarde, 23 minutos. Llegan noticias positivas para la reactivación económica del departamento del Tolima y hablamos, de hecho, de la Feria Internacional del Café de Chaparral. Este fin de semana llega con una expectativa económica alta. Superar los 1,000 millones de pesos en ventas directas de café y generar un movimiento adicional en hoteles, restaurantes, transporte y comercio. El evento se realizará del 11 al 13 de septiembre y espera recibir a más de 15,000 visitantes, según las proyecciones entregadas por la Gobernación del Tolima y la Alcaldía de Chaparral. El secretario de Desarrollo Agropecuario del Tolima aseguró que uno de los principales objetivos será superar el precio de $71 por libra de café durante la subasta nacional e internacional del pasado 2025. La feria tendrá por primera vez una subasta híbrida con participación presencial y virtual de más de 50 compradores nacionales e internacionales conformados por 12 países, entre ellos está Francia, España, Reino Unido, Emiratos Árabes, Estados Unidos y Japón. Aseguró que la capacidad hotelera del municipio se encuentra cerca del 100% de ocupación para los días de feria. Por eso se han habilitado fincas y viviendas para poder recibir a los habitantes. La agenda comenzará el viernes con la apertura en el Parque de los Presidentes. El sábado se realizará la subasta híbrida y el domingo tendrá lugar las finales de concursos de catación y diferentes actividades culturales. Así que ese fin de semana todos los caminos, qué maravilla, conducen a Chaparral. Son las 5 de la tarde, 24 minutos. En Tropicana, la más bacana, tenemos habilitado a nuestra línea telefónica, línea WhatsApp Tropicana, disponible para que nos dejen su reporte de movilidad de sintonía. 310-571-7500.
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1: Presentamos un doble popular en Tropicana, la más bacana, encabezado por el gran Andariego. La canción Amor Oculto ya viene calibre 50, chiquitita, en ese doble popular de Tropicana, la más bacana.

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Pegacor presenta la hora en Tropicana, son las 5:47. 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
1: 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Son las
2: 5 de la tarde, 53 minutos. En Tropicana son las 5:53.
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3: 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Son las
0: 5 de la tarde, 58 minutos.
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0: Son las 6 de la tarde. 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
1: En Tropicana son las 6 de la tarde, 21 minutos. 6 de la tarde, 21 minutos. Hablamos a esta hora de más noticias en la ciudad de Ibagué. Son las 6 de la tarde, 21 minutos en Tropicana, la más bacana. Les contamos que la Policía Nacional contará con una nueva clínica en La Samaria. Hablamos a esta hora de la alcaldesa de Ibagué, Joana Aranda, que realizó la entrega oficial del predio donde se levantará la nueva clínica de la Policía Nacional. Un proyecto que busca fortalecer la atención en salud de uniformados, pensionados y sus familias. El terreno ubicado en la cuarta etapa de La Samaria cuenta con más de 10.000 metros cuadrados y fue cedido tras aprobación del Consejo Municipal. El proyecto contempla más de 15.000 metros cuadrados construidos en una inversión superior a los 135.000 millones de pesos destinados a infraestructura, equipos y mobiliarios. Allí se va a ofrecer servicios de urgencia, cirugía, hospitalización, laboratorios clínicos, apoyo diagnóstico y también de rehabilitación física. Con la entrega del terreno, Ibagué avanza en la consolidación de una infraestructura de salud destinada a la familia policial. En Tropicana son las 6:22.
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1: Hablamos a esta hora de las obras del Hospital de Chaparral, que alcanzan un avance del 36.6%. Secretario de Salud del Tolima, Luis Eduardo González, aseguró que la ejecución se encuentra por encima de lo previsto en el cronograma y que actualmente se desarrolla una inversión cercana a los 86.000 millones de pesos. Se indicó que la obra no ha iniciado con anticipo y que los desembolsos se realizan conforme avanza la ejecución y se cumplen los procesos de supervisión. Hay que decir que entre los equipos contemplados se encuentran tecnología para diagnóstico, ecógrafos, arco en C y nuevas salas de cirugía. La gobernación busca financiar parte de estos recursos mediante dinero del FOMPED, que actualmente se encuentran congelados. La solicitud fue presentada por la gobernadora Adriana Magaly Matiz durante una reunión con el gobierno nacional.
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1: A esta hora, Tropicana le informa, son las 6 de la tarde, 23 minutos. Les contamos que 92 colegios públicos de Ibagué mantienen clases presenciales tras verificar sus condiciones. Los resultados indican que 92 sedes, equivalentes al 93%, ya se encuentran habilitadas para desarrollar actividades académicas luego de esta afectación que se presentó el pasado 10 de agosto. Por otra parte, 9 sedes no se encuentran habilitadas y requieren continuar con los procesos de intervención correspondientes. Allí, en esos establecimientos, se han implementado alternativas pedagógicas con alternativa de educación flexible, trabajo en casa, guías y herramientas virtuales. Actualmente, 1,747 estudiantes pertenecen a sedes que presentan alguna condición de afectación. A través de las estrategias implementadas, la administración mantiene sus procesos educativos mientras avanzan las acciones necesarias para mejorar las condiciones de los establecimientos. En Tropicana son las 6 de la tarde, 24 minutos. 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

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Son las 6 de la tarde, 36 minutos en Tropicana 636. Momento de presentarles un éxito de temporada, porque en Tropicana, la más bacana, bacanísima, en septiembre suena como si fuera diciembre.

0: 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Son las
1: 6 de la tarde, 46 minutos en Tropicana, 6:46.
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1: Es momento de presentarles un doble popular en Tropicana, la más bacana. Son las 6 de la tarde, 47 minutos en Tropicana. Ya viene ahora con Cristian Camilo. Por ahora, un vicentazo con el gran Vicente Fernández en Tropicana.

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13: Son las 7 de la noche. 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